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Y le mando un saludo a todos los que están escuchando La Ruta. Y también a los que no la están escuchando, para no discriminar, ¿no? ¿Eh?

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0: bien, hasta acá llegamos. Terminamos una noche más de rock and roll. Terminamos una noche más con La Ruta. Mi nombre es Dani Morales y esto fue La Ruta, la que transitaremos el próximo programa. Espero que haya servido de algo y lo hayan pasado tan bien como yo. Gente, gracias por estar ahí.
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2: Muy pero muy buenas a todos, ¿qué tal? Bienvenidos a Rock de las Pampas. Comenzamos este martes 30 de junio del 2026 con los tipitos haciendo Hay un lugar. Espero que estén todos del otro lado muy pero muy bien. Comenzamos este día martes acá con este gran equipo. Valentín Cunio que les está hablando, está Marcos en la operación y Pablo Sturzenegger en la coordinación general. Bueno, como ya saben, nosotros de lunes a viernes 2 horas haciendo lo mejor del rock nacional y los invitamos a que se queden en toda esta jornada. Nada. Ahora seguiremos con Tiempos Dorados de los Estelares. Amigos y amigas, gracias por estar, gracias por conectarse y a disfrutar de estas 2 horas de Rock de las Pampas.

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2: Los hermanos Sardelli volvieron a mostrar su potencia rockera con este lanzamiento del año pasado. El tema refleja la madurez de la banda y su capacidad de conectar con nuevas generaciones sin perder la esencia que lo llevó a la cima. Estamos hablando de la canción Asuntos Pendientes, canción que escuchabas de Airbag. Y ahora pasaremos a unos años para atrás, nos vamos a 1999, porque llegan Los Piojos con Chuck to Chuck.

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14: Seguimos escuchando muy buena música acá en este día martes de Rock de Las Pampas. Y ahora es el turno de esta unión que se dio en el 2010 en vivo entre Charly García y Luis Alberto Spinetta. Esto es Rezo por Vos.

0: gracias, Charlie.
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1: Y así finalizaba Siento, luego Existo, tema del 2008 de Las Pelotas. Y ahora nos vamos para un clásico, porque llega de 1993, Divididos haciendo ¿Qué ves?

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1: La agrupación liderada por Maxi Pardo se caracteriza por un sonido fresco que combina pop y rock alternativo. Con este corte, Foxley reafirma su lugar en la escena nacional, apostando a melodías pegadizas y letras que transmiten optimismo. Y lo que escuchabas de Foxley se llama Amanecer. Y bueno, mientras finalizaba esta canción, ahora vamos escuchando algo más. En este caso llega Caramelo Santo haciendo Los Cangrejos.
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1: Espero que estén disfrutando mucho de este día martes 30 de junio del 2026, último día del mes, así que dale, a meterle onda porque mañana ya transitaremos un nuevo mes, el mes de julio. Amigos y amigas, no los interrumpo más, ahora escuchemos a Utopians haciendo Reflejo.

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1: El dúo, conformado por Dante Spinetta y Emmanuel Orbiliar, incluyó este tema en Chance, disco del 2012, que marcó su regreso tras años de silencio. La mezcla de funk, rap y rock confirma la versatilidad que siempre distinguió a los Illya Kuryaki and the Valderramas. Y lo que escuchabas recién es el tema Yacaré. Ahora vamos a continuar con un tema del año 2002. En este caso te traemos a la banda Juana la Loca haciendo Sábado.

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1: Y así va finalizando este tema de Soda Stereo, Si no fuera por, de 1985. Y ahora seguiremos con una banda platense que plasma en Parque de Depresiones su estilo crudo y melódico. Este corte refleja la intensidad emocional de sus letras y la fuerza de sus guitarras, consolidando a Guasones como referentes del rock argentino. Y lo que escucharemos de Guasones a continuación se llama Perdón.

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1: Bueno amigos, espero que estén disfrutando mucho de este martes 30 de junio. Estamos acá siguiendo con muy buenas canciones, con muy buena música en este día. Ya pensando en la transición del nuevo mes, a ver a los que estamos por cobrar también. Esperemos cobrar el viernes por lo menos, ¿no? Ay, qué largo que se hizo junio, papá. Bueno, ahora escuchemos a La Mosca con este clásico, Para No Verte Más.

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10: Les está hablando y acompañando en este día martes es Valentín Cunio y los invito a que me sigan en Instagram. Me encuentran como Valen Cunio-locutor. Ahí van a poder ver mi contenido y mucho más. Ahora escuchemos este clásico de La Portuaria. Esto es Nada es Igual.

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1: Y así va finalizando la banda de sonido de tu vida, tema de Ella está en Cargosa del año 2015. Y ahora, mientras pasó este tema, vamos a seguir con el grupo liderado por Miguel Abuelo, que dejó una huella imborrable en la historia del rock nacional. Este clásico que vamos a escuchar se convirtió en himno generacional, con una lírica que retrata la identidad cultural y la sensibilidad de toda una época. Estamos hablando, por supuesto que sí, de Costumbres Argentinas, y así suenan Los Abuelos de la Nada.

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1: El cuarteto de Nos haciendo Maldito Show es lo que escuchabas acá en Rock de las Pampas. Y ahora ya va sonando lo que sigue. Llega Banda Los Chinos con Nosotros.

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1: De a poquito nos vamos acercando al final de este día martes, pero todavía tenemos un par de temones por delante, así que no cambies de dial, saca el dedo de ahí, porque llegan Fito Páez haciendo Tumbas de la Gloria.

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2: Y así va finalizando Buenas Tardes con Dentro, tema del 2019. Y ahora continuaremos con dos voces emblemáticas del rock argentino que se unieron en esta interpretación lanzada en 2022. La combinación de estilo aporta frescura y emotividad, reafirmando la vigencia de ambos artistas en la escena contemporánea. Con todo esto, esta introducción nos referimos a David Lebón y a Fabiana Cantilo, que ellos hacen En la Vereda del Sol.

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2: Y así pasaba El Probador, tema del 83 de Virus. Y bueno, mientras ellos van llegando al final, les cuento que este martes 30 de junio del 2026 también está finalizando. Gracias a todos por estar del otro lado, por ser parte de Rock de las Pampas. Por supuesto que nos encontramos mañana miércoles para comenzar un nuevo mes y para tener una mitad de semana con mucho rock en el mismo horario y en el mismo dial. Hoy nos despedimos con el Indio Solari junto a los fundamentalistas del aire acondicionado haciendo las increíbles andanzas del Capitán Buscapina en Cibersiberia. Amigos y amigas, gracias por estar. Nos encontramos mañana. Chau, chau. Dedicado.

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1: Décadas. Bienvenidos a todos, bienvenidos a este martes 30 de junio y acá nosotros con este Décadas, habilitando un nuevo programa para disfrutar de los mejores clásicos. Con Queen, te recibimos, te saludamos, The Invisible Man, ¿cómo andan ustedes? Nachito en controles, me da lo que hay todo bien, me dice Pablo Sturzenegger que ya está a pleno también desde la producción general y vos, que sos parte de este equipo, sumate. Mi nombre es Ana Córdoba, se viene James Blunt en este arranque. Bajamos un poquito para disfrutar de esta voz, de esta paz y este Wise Man que nos encanta. Año 2006, arranca Décadas, este martes 30 de junio, así.

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1: La banda británica surgida tras la disolución de Joy Division, que lanzó este sencillo en 1986 como parte de la banda sonora de Pretty in Pink. Con su estilo synth pop y la voz de Bernard Summer, New Order reafirmó su lugar como una de las agrupaciones más influyentes de la música alternativa de los 80. Escuchábamos a New Order en este arranque de décadas, en este 30 de junio, ya casi finalizando el mes. Se viene más, esto es solo el comienzo, vamos con Five, If Ya Getting Down, año 1999, y disfrutamos de esta voice band.

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2: Stop Loving You, se iba Toto. Y ahora llega The Killers. Nos quedamos con este del 2008. Human, estás en décadas. No te muevas del dial.

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2: Happy Children, P. Lion. Despedimos esta agrupación y se viene ella, nacida en Michigan en 1958, considerada la reina del pop. ¿Te suena? Gran capacidad de reinventarse, marcar tendencia en cada década. Múltiples premios Grammy, un lugar en el Rock and Roll Hall of Fame. Muy influencer, y esa influencia que trasciende la música y que llega a la moda y a la cultura global. Año 1992, este Deeper and Deeper se lanzaba dentro del disco Erótica y mostraba la versatilidad de fusionar dance, house, consolidando su reinado en las pistas de baile. Ella es Madonna y nos trae este Deeper and Deeper.

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2: Girls and Boys, año 1994. Bueno, la estamos pasando genial en este martes con Blur. Ahora los escuchamos en décadas y vos, quédate con nosotros.

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1: El trío alemán de Eurodisco que alcanzó gran popularidad en Europa durante los 80 y 90, y esta canción lanzada en los 90 justamente dentro del álbum Love is No Crime, es uno de los temas más recordados, con melodías pegadizas, un estilo bailable que los convirtió en referentes de este género. Jungle in My Heart, ellos eran los Bad Boys Blue. Se viene Sam Sparrow, perfecto en este invierno 2026. En décadas, escuchamos Black and Gold.

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Décadas. Hold Me In Your Arms de Iva Rick Astley. Este 30 de junio, este martes, sí, así, con este disco. Nos vamos al álbum Nevermind. ¿Te suena? Año 1991, este sencillo reflejó la intensidad, la crudeza del grunge, y con la voz desgarradora de Kurt Cobain y un sonido que marcó a toda una generación, ellos se consolidaron como la banda que revolucionó la música alternativa de los 90. Se llaman Nirvana y llegan con Lithium. Los disfrutamos.

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2: Arroba Ana La Córdoba. Ese es mi Instagram por si te sirve, si querés mandarme algún DM, algún mensaje. Dale, ahí te espero. Llega Génesis a Décadas y nos vamos al 86. Disco Invisible Touch, el homónimo, suena así.

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0: la banda británica por excelencia, los Yes, se están yendo. Esta banda que se formó en el 68, que se convirtió en uno de los pilares del rock progresivo junto a John Anderson como voz principal y músicos virtuosos como Chris Squire, Steve Howe, ganadores de premios Grammys, reconocidos por su innovación sonora. Bueno, ellos supieron combinar complejidad musical con éxito comercial. Y este tema que se lanzó en el 83 marcó su regreso con un sonido más moderno y se convirtió en su mayor éxito en las listas internacionales. Yes, Owner of a Lonely Heart, presentes en este Décadas de Martes. Y esto sigue así. Quédate con nosotros.
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0: Viajamos en el tiempo, más clásicos inoxidables. Llegan los hermanos Gallagher, Oasis, con Roll With It.

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1: Swing Out Sister, Surrender. Despedimos a esta agrupación porque llega ella. Y nos ponemos de pie para disfrutar de Tina Turner. Y esto es I Don't Wanna Fight. No quiero pelear.

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1: Under My Thumb se iban los Rolling Stones y ahora Prince, el genio de Minneapolis, que presenta este sencillo en 1985 dentro del disco Around the World in a Day. Bueno, su estilo es inconfundible, ¿qué podemos decir? Un poquito de funk, pop, psicodelia. Prince reafirmó su lugar como uno de los artistas más innovadores y prolíficos de la música contemporánea. Y lo escuchamos con Raspberry Beret. Suena Prince.

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1: ¿La pasaste bien? ¿Te gustó el programa de hoy? Con este martes 30 de junio, este Décadas se está despidiendo así, con Pet Shop Boys y este Opportunities. Nos vamos con Al Corley, me dice Nacho desde los controles. Perfecto, bueno, esto es Habitaciones Cuadradas. Y cerramos de esta manera el Décadas de hoy. Pablito Sturzenegger, nos vemos mañana. Se despide desde la producción general. Mi nombre es Ana Córdoba. Gracias a todos por estar, por escucharnos una vez más y hasta mañana.

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tal? ¿Cómo les va? Bienvenidos a una nueva edición de La Canción Lógica en este martes 30 de junio de 2026. Arrancamos con todo el ritmo y la energía bien arriba de la mano de Technotronic, que abría el programa de hoy haciéndolos mover con su clásico Move This. Acá estamos listos para acompañarte en el aire compartiendo las mejores canciones de tu vida. En las perillas, manejando de forma impecable la operación técnica y la musicalización, está Miguel Kovacs. Y en la coordinación general de todo el programa, lo tenemos a Pablo Sturzenegger. Quien te habla, Mariano Lainez, te presenta la segunda propuesta de hoy. Un hermoso track de finales de los 90. Se viene Karen Ramírez con su recordada versión de Looking for Love. Ponete cómodo y sumate a este viaje musical por los mejores clásicos de la historia. Bienvenidos a La Canción Lógica.

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Recién pasaba por el aire de la canción lógica toda la psicodelia y la genialidad pop de Tears for Fears con Sowing the Seeds of Love, un clásico absoluto de 1989. Seguimos compartiendo la música que te transporta en el tiempo. Mirá qué buena historia. El clásico que viene ahora, Tom, la compuso en apenas un par de días junto a su gran amigo Jeff Lynne, metiendo en la letra referencias muy reales de los lugares que recorría habitualmente en Los Ángeles, como Ventura Boulevard. De su celebrado debut solista, acá está el gran Tom Petty haciendo Free Falling.

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Escuchábamos en la canción lógica Ajá, con ese track oscuro y sofisticado de 1988, que es The Blood That Moves the Body. Música de alto vuelo para musicalizar tus momentos en este día. Y de Noruega nos vamos directo a Austria para recordar un verdadero himno de los estadios y las fiestas, de esos que te hacen cantar el estribillo de forma inevitable. Llega Opus para regalarnos Life is Life.

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¡Qué tremendo sonido! Disfrutábamos recién de Queen con Radio Gaga. Qué loco pensar que a este temazo lo compuso el baterista Roger Taylor, inspirado por una frase medio balbuceada que dijo su hijo chiquito, que sonaba justamente como el título de la canción. Seguimos disfrutando de las mejores canciones de la historia en este viaje nostálgico que compartimos juntos. Ahora nos metemos con el synthpop alemán de un grupo tremendo que marcó una época. Esto es Camouflage, haciendo Love is a Shield, en una gran versión editada en el año 2014.

0: Lo que pasaba en la canción lógica era el himno de toda una generación. Directo desde 1985 y como parte de una banda de sonido icónica, sonaba Simple Minds con Don't You Forget About Me. La mejor música te acompaña siempre en este aire. Quédate ahí, no te muevas, que tenemos guardados grandes clásicos para compartir con vos.
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Qué linda melodía compartíamos recién de la mano del gran Paul McCartney y su canción Young Boy, pura calidez flotando en el aire. Avanzamos en nuestra lista y es momento de recibir a una de las voces más rasposas y queridas del rock internacional. Un detalle genial de este track de 1988 es que fue coescrito junto a Dwayne Hitchens, el mismo músico que ayudó a moldear ese sonido tan bailable a fines de los 70. Extraído de su disco Out of Order, llega Rod Stewart para hacer Crazy About Her. Quédate en la canción lógica.

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Sonaba toda la frescura pop de Kylie Minogue con I Should Be So Lucky. Es increíble pensar que los productores Stock, Aitken, Waterman se habían olvidado por completo de que ella viajaba a Londres a grabar. Así que compusieron este tremendo hitazo en apenas 40 minutos mientras Kylie esperaba en la recepción del estudio. Y ahora, te invitamos a seguir escuchando la mejor música de todos los tiempos. Viajamos al año 1986 para dejarnos llevar por una balada cinematográfica imbatible. Ganadora del premio Oscar, llega la banda Berlín con Take My Breath Away, una canción monumental que detiene el tiempo y nos hace revivir momentos grabados a fuego en el corazón.

0: En este martes 30 de junio de 2026, nos dábamos un gusto con el ritmo bailable de Milli Vanilli y su clásico Baby Don't Forget My Number.
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Qué buena canción la que estábamos escuchando recién en nuestro aire. Una potencia melódica única, la de los británicos Status Quo, haciendo su celebrada versión de In the Army Now en 1986. Hay melodías que te tocan una fibra íntima de verdad, de esas que te erizan la piel y te transportan de inmediato. Yo soy Mariano Lainez y los invito a bajar un cambio, a cerrar los ojos y disfrutar de una de las baladas synth pop más hermosas de los 80. En el aire suena Yazoo con Only You.

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fluyendo en el aire la elegancia de Elton John con Word in Spanish. Un rescate hermoso de 1989 que compartimos hoy, martes 30 de junio de 2026. Te invitamos a seguir con nosotros, ahora con el carisma inigualable de Robbie Williams haciendo Supreme.

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Casi sin darnos cuenta, el camino se va acortando y nos vamos aproximando al cierre de nuestra cita musical de hoy. La radio es un viaje de ida cuando la compañía es buena. Acompañando este frío invierno de 2026, pasaba recién la delicadeza absoluta de los británicos Breathe, con su éxito de 1988, Hands to Heaven. Pero no nos apuremos, que todavía quedan cartuchos por quemar en este aire. Los invito a entregarse a los últimos acordes del programa de hoy por una banda súper sofisticada del art pop de los 80. Llega Tok Tok para regalarnos Living in Another World.

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Llegamos al final de este recorrido por la canción lógica en este martes 30 de junio de 2026. Nos despedimos bien arriba, a puro groove, de la mano de KC and the Sunshine Band, que recién nos regalaba todo el ritmo de Give It Up. Le ponemos el broche de oro al programa, agradeciendo al equipazo que hace posible este aire cada día. Miguel Kovacs en la operación técnica y musicalización y Pablo Sturzenegger en la coordinación general de todo el ciclo. La última canción de hoy nos lleva directo al año 1986 con ese inconfundible sonido de guitarras que emulan gaitas, extraído de su álbum The Seer. Cerramos con los escoceses de Big Country haciendo Look Away. Muchísimas gracias a todos por habernos acompañado del otro lado del receptor. Un placer enorme compartir la música con ustedes. La invitación queda hecha para volver a encontrarnos mañana miércoles con muchos más clásicos. Chao, amigos.

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tal? Muy buenos días, bienvenidos. Aquí estamos comenzando, iniciando un nuevo programa y cerrando un nuevo mes. Ya en esta jornada de martes para este 30 de junio. Una jornada, bueno, con nieve, obviamente, en la ciudad. Con una temperatura, de acuerdo a que indica el registro de las 6 de la mañana, de 1 grado 5 décimas. Cielo nublado, con nevada débil, todavía persistente en la ciudad. 6 grados 2 décimas bajo cero, la sensación térmica. Y una temperatura prevista como máxima para esta jornada de día martes, que no va a superar los 2 grados. Nevadas fuertes que continúan en el pronóstico entre un 40 y un 70%, tanto por la mañana como por la tarde. Y la mezcla ya entre lluvia y nieve hacia la noche, también el mismo porcentaje, entre un 40 y un 70%. Bueno, las ráfagas de viento continuarán a lo largo de todo este día con mayor intensidad entre la mañana y la tarde, entre 79 y 87 kilómetros en la hora desde el sector sudoeste, y con vientos del sector sudeste también, pero un poco menos hacia la noche, entre 70 y 78 kilómetros las ráfagas que están previstas para esta jornada de día martes. Bueno, de acuerdo a lo que indica el servicio meteorológico, las temperaturas van a empezar a subir a partir de mañana, ¿sí? Con una temperatura máxima de 5 grados para mañana y el día jueves con una temperatura máxima de 9 grados. ¿Sí? Bueno, esto es lo que anticipa el Servicio Meteorológico Nacional en estos cambios que evidentemente estamos teniendo desde el punto de vista climático. Nos vamos al norte, pasamos por Tolhuin, pasamos por Río Grande. Allí la temperatura 6 décimas de grado bajo cero, el cielo mayormente nublado, con también alguna nevadita que está llegando a la zona norte de nuestra provincia. Una sensación térmica de 7 grados 8 décimas bajo cero. Jornada de martes en donde se espera una máxima de 3 grados y también la probabilidad de lluvia y nieve por la mañana y la tarde entre un 40 y un 70% y mermando hacia la noche la lluvia y la nieve entre un 10 y un 40% de probabilidad. Bueno, la misma condición climática en cuanto al viento, con dirección predominante del sector sudoeste y con ráfagas entre 79 y 87 kilómetros por la mañana, entre 70 y 78 por la tarde y 60 a 69 kilómetros por la noche. Bueno, pasamos por Puerto Argentino. Allí la temperatura 1 grado 1 décima, el cielo está cubierto, la sensación térmica 4 grados 8 décimas bajo cero en Puerto Argentino, que también tiene lluvias y nevadas por esta hora de la mañana. Y para cerrar, nos vamos a nuestra base Marambio. Allí la temperatura 13 grados 8 décimas bajo cero, el cielo está ligeramente nublado y la sensación térmica es de 19 grados 5 décimas bajo cero. Bueno, estamos en marcha, nos escuchan, ya saben, a través de la 99.9 en la ciudad de Ushuaia, 107.9 en donde llegamos a la zona norte de nuestra provincia, y además también saludamos a todos los amigos que nos sintonizan a través de la aplicación. Hasta las 9 de la mañana, este primer contacto con la información a través del cronista urbano. Dale, vamos, Mati.

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Bueno, muy bien. 7 de la mañana, 20 minutos. ¿Cuáles son los temas que en principio podemos ir contándoles que van teniendo repercusión por esta hora en los medios de comunicación aquí en nuestra provincia? Bueno, en principio los temas, uno que tiene que ver concretamente con un ingreso que hubo por estas horas. Agradecemos la documentación que nos han enviado. Saben que la Fiscalía de Estado pidió declarar inconstitucional la ley que ratificó la reforma constitucional. De acuerdo a los datos que tenemos, la Fiscalía de Estado presentó ante el Superior Tribunal de Justicia una acción de inconstitucionalidad con pedido de medida cautelar para que se suspendan los efectos de la Ley Provincial 1626, norma mediante la cual la legislatura rechazó el veto del Poder Ejecutivo y ratificó la convocatoria a la reforma parcial de la Constitución Provincial. El gobierno sostiene que la ley es inconstitucional porque fue sancionada mientras aún se encuentra en trámite la causa judicial sobre la validez del proceso electoral para elegir convencionales constituyentes. Y en ese marco solicita que se suspenda la aplicación de la norma hasta que exista una resolución definitiva. Bueno, entre los principales argumentos, la presentación señala que la legislatura habría invadido competencias del Poder Judicial, afectando el principio de división de poderes y desconociendo decisiones judiciales aún no firmes. Y también solicita que el Superior Tribunal de Justicia acumule esta causa con otros expedientes vinculados a la reforma constitucional para evitar sentencias contradictorias. Bueno, sigue, ¿no? Seguimos en lo mismo, digamos. La lógica de la reforma continúa más candente que nunca y, bueno, sigue estando allí con esta intención del gobierno que, bueno, ahora a través de la Fiscalía de Estado. Lo llamativo de esto que quien firma, ¿sí? Quien firma este documento no es el fiscal de Estado, es el doctor Antonio Petkos, ¿sí? Que tenemos que mencionar que es precisamente el fiscal de Estado subrogante, el doctor Antonio César Petkos, ¿sí? Es en este caso quien presentó, quien promueve esta acción de inconstitucionalidad con solicitud de cautelar de suspensión de efectos y solicita acumulación de procesos, ¿sí? Bueno, está patrocinado por el letrado del doctor Emiliano Víctor Fossato, ¿eh? Bueno, continúa todo esto, ¿no? Pareciera ser que no se bajan los brazos y la intención de que esto continúe en agenda, que el tema continúe en agenda. Bueno, allí está, hoy tiene publicaciones ya en distintos medios, nosotros recibimos la documentación. Bueno, algunos medios lo ponían como en potencial, pero esto ya tenemos la confirmación, ¿no? Que se ha hecho la presentación, ¿sí? Es uno de los temas que, bueno, por más que por ahí usted no crea, seguimos embaucados en estas idas y vueltas, en estas cosas que verdaderamente no le importa a nadie, pero bueno, se los contamos porque es uno de los temas precisamente que hace a esta jornada y que seguramente irá dejando, ¿no? Algún tipo de información al respecto, ¿no? Bueno, esta mañana alguien envía un mensaje y casi como que seguirá casi como parecido al caso Adorni, ¿no? Más insistencia y más pérdida de imagen. Porque así es en el estado que está lamentablemente esta situación.
que ya llega a esta instancia de que verdaderamente, bueno, pareciera ser muy poco interesa ya a la gente. Ya se había olvidado, creo, ¿no? La gente. Había leído algunos títulos, nosotros también casi que nos habíamos olvidado. En el medio de esto, bueno, siguen el enamoramiento o el reenamoramiento, pareciera ser, entre la gestión municipal de la ciudad de Ushuaia y el gobierno de la provincia. Ayer, luego del encuentro del gobernador con el intendente, de los matecitos y todo bárbaro, bueno, empezaron a hacer declaraciones los jefes de gabinete que, insisto, hasta hace una semana atrás estaban con onda y a las piedras, y ahora ya está, bajó un poco los decibeles. Bueno, son estos cambios permanentes que tenemos en este gobierno que demuestra esto, ¿no? Un día está de un lado, otro día cambia y bueno, y un día se enoja. Habrá que ver si ahora viene lo mismo que sucedió el año pasado, ¿no? Ustedes recordarán, el año pasado, en tiempo de campaña, empezaron todos los proyectos y la plata y todo lo que se debía, empezaron a circular por Ushuaia y, por ejemplo, no así en Río Grande, que era la crítica un poco que había, por lo menos hasta el año pasado y en ese tiempo de elecciones, por la queja y por ese desencuentro que entendían desde el punto de vista institucional había con la gente en la ciudad de Río Grande. Lo cierto es que, bueno, el jefe de gabinete de la provincia dijo que el diálogo institucional es el camino frente a la crisis, esto también referido a lo que viene por delante, que es el cambio que, dicho sea de paso, se va a realizar en esta jornada. De acuerdo a lo que anticipan los medios, el presidente de la Nación va a tomar juramento a Manuel Adorni. Manuel Adorni, perdón, va a tomar juramento a quien va a reemplazar a Manuel Adorni, que es Diego Santilli. Bueno, de acuerdo a lo que se anticipa, habrá presencia de gobernadores, dirigentes aliados que van a estar presentes en este encuentro y que, bueno, pareciera ser, insisto, para algunos gobernadores tienen el visto bueno, podríamos decir, de momento, Santilli. Habrá que ver después qué pasa, ¿no? Pero en principio pareciera ser como que tiene el visto bueno frente a, bueno, este nuevo cargo de jefe de gabinete. Bueno, y aquí en la ciudad, como decíamos, esta declaración de Canals y por otra parte la declaración del secretario de gobierno del municipio, Iriarte, que también, bueno, destacó la disposición a aportar alternativas para sortear la difícil coyuntura. Valoró la reunión que el intendente Vuoto mantuvo el viernes con el gobernador y destacó la disposición a aportar alternativas para sortear la difícil coyuntura social y económica que atraviesa la provincia. Bueno, veremos qué pasa. Esto es, pareciera más de lo mismo en la película, pero bueno, habrá que ver cómo se va. No nos olvidemos que estamos en campaña, ¿no? Y se inicia ya el proceso de campaña ya a partir, me parece, de la segunda mitad del año en adelante. Ya se están mostrando algunos perfiles, obviamente, y me parece que ya a partir de la segunda mitad del año para adelante, como lo habíamos dicho, esto va a ir tomando más intención, digo, ¿no? Respecto de lo que viene por delante. Bueno, frente a esto, ¿se acuerdan que ayer planteábamos y decíamos qué pensarán o cómo será, digo, el diálogo institucional, cómo serán las próximas reuniones? ¿Habrá intenciones del gobierno y la municipalidad de Ushuaia? La discusión del año pasado era por qué no vienen con nosotros, se quedan solos, no quieren estar con nosotros, ¿no? Que era un poco la crítica hacia el municipio de Tolhuin y el municipio de Río Grande, ¿sí? Y ayer planteamos esto, decíamos, ¿será que ahora buscarán nuevamente otra vez sumarlos al grupo para ver si
el próximo año tienen un camino parecido, de conducción parecida. Bueno, veremos si verdaderamente esto es así, pero por lo pronto, hay un posteo que hizo en la jornada de ayer a través de redes sociales el doctor Gastón Díaz, que, bueno, fue, entiendo, bastante duro, porque pone: de las marchas y los tachos con fuego a los mates. Ahí lo tenés al modocito. Y se pregunta: ¿peronismo de Puerto Madero? Claro, uno dice modocito, ¿no? Esa palabra, que es un adjetivo que describe a alguien que se comporta con extrema educación, compostura y buenos modales. A menudo, esta palabra se usa de forma cariñosa, a referirse a una persona recatada, o de manera irónica, para alguien que actúa de forma exageradamente sumisa o tímida. Bueno, ustedes denle el significado que quieran. Esto es lo que dice, insisto, este posteo del doctor Gastón Díaz, mencionando, como secretario de gobierno de allí, de la Municipalidad de Río Grande, de las marchas y los tachos con fuego a los mates. Ahí lo tenés al modocito. Y se pregunta: ¿peronismo de Puerto Madero? Bueno, pareciera ser que las cosas, bueno, no están en la misma sintonía, ¿no? De hecho, fíjense que el gobernador y el ministro jefe de gabinete hablan del diálogo institucional, el camino frente a la crisis y demás, y desde la ciudad de Río Grande, ¿sí? Desde la ciudad de Río Grande, el intendente Martín Pérez, tras el reemplazo de Manuel Adorni por Diego Santilli, dijo y sostuvo que más allá de los cambios de funcionarios en el gobierno nacional, las demandas de la provincia continúan siendo las mismas. Reclamó por el traspaso del puerto al control fueguino, a la derogación del decreto 333 y a la reactivación de la obra pública. ¿Sí? Respecto del pedido que deroguen el decreto 333 anunciado por el vocero presidencial Manuel Adorni, al considerar que esa medida afectaba a la industria instalada en Tierra del Fuego y pone en riesgo los puestos de trabajo vinculados al régimen de promoción industrial. Otro de los planteos formulados por el intendente Pérez fue la reactivación de las obras públicas nacionales que permanecen paralizadas en la provincia, al sostener que resultan necesarias para acompañar el desarrollo de la infraestructura y mejorar la calidad de vida de los fueguinos. Bueno, insisto, por un lado ahí da la sensación como que quieren buscar un camino de diálogo, y por el otro lado este posicionamiento que sigue siendo firme por parte de la intendencia en cuanto a los reclamos, ¿sí?, que hay frente al gobierno nacional. Veremos qué es lo que se define concretamente respecto de, bueno, esta situación planteada, y estas idas y vueltas que hoy están puestas de manifiesto a través de los medios de comunicación y, como decíamos, a través de las redes sociales. Bueno, ¿se acuerdan que ayer hablábamos con la legisladora Natalia Graciania, que cuestionaba el accionar de la Comisión Evaluadora, más allá de lo que la consultábamos también, que era esta información que había aparecido publicada en el portal Red 23 Noticias, en donde apuntaba concretamente a lo que no había dicho Graciania, y era estar, como quien dice, representando a familiares de Pauli. Lo cierto es que ayer lo que nos confirmaba la legisladora Graciania es que incluyeron a todos, y la presentación se hizo por todas las presentaciones que hubo. Y esa es la defensa y ese es el pedido, ¿sí?, que está efectuando precisamente de que este sistema sea un sistema transparente, ¿sí? De hecho, ayer una nota que aparece publicada en esta mañana en el portal Infofueguina respecto de esta polémica por el supuesto arreglo para designar el cargo de la Defensoría de Niños, Niñas y Adolescentes en Tierra del Fuego, ¿sí? Ayer los abogados Hernán Portillo y Natalia da Fonseca, quienes fueron declarados no admitidos en el concurso para designar al defensor provincial,
aseguran que existieron marcadas irregularidades durante la etapa de admisibilidad. ¿Sí? Ambos postulantes hablaron de irregularidades. Hernán Portillo, quien reside en Tolhuin y se presentó como postulante al cargo, sostuvo que la comisión nunca cuestionó que cumpliera con los requisitos establecidos por la ley, sino únicamente la forma en que fueron acreditados. Por ejemplo, dijo: estoy convencido de que reúno todos los requisitos legales y la experiencia que se necesita para ejercer este tipo de cargos. La comisión nunca sostuvo que yo no cumpliera con los requisitos exigidos por ley, sino que hizo foco en la forma documental o directamente en algunos casos explicó cómo debían acreditarse esos requisitos. También explicó que cuenta con toda la documentación necesaria para respaldar su postulación: la residencia en la provincia, el título profesional, la experiencia que nos pedían. Yo los poseo y tengo la forma de mostrarlo. Cuento con toda la documentación complementaria para verificar cada uno de estos aspectos. Mis títulos tienen validación oficial mediante código QR y mis antecedentes laborales pueden corroborarse a través de ANSES o AFIP. Además, trabajé en la Secretaría de Niñez y Adolescencia del Gobierno Provincial y puedo presentar toda la documentación respaldatoria. Natalia Fonseca dijo: un concurso que nunca existió, es una puesta en escena. Estamos leyendo una nota, insisto, que aparece publicada en el portal Infofueguina, en donde menciona que esto es una puesta en escena, un teatro. Nosotros, los no admitidos, fuimos usados para esta obra de teatro. Lo que denuncio es justamente eso. Fue un concurso que nunca existió. Nos eliminaron a todos en la etapa de admisibilidad cuando, si estamos hablando de un concurso público de oposición a antecedentes, todos los postulantes deberíamos haber participado para ser evaluados. La Fonseca aseguró que nunca existió una evaluación real de los antecedentes de los aspirantes. Nunca se evaluaron. Nunca se hizo una revisión de la documentación presentada. Una vez publicado el listado, tampoco nos dieron fundamentos justificados sobre las exclusiones. También la postulante denunció dificultades. Las 6 actas fueron publicadas recién el 22 de junio. Antes nunca tuvimos ningún tipo de información. Fui 3 veces a la legislatura y siempre se me negó la posibilidad de ver el expediente. Y asimismo también sostuvo que los recursos administrativos presentados por los concursantes no recibieron respuestas. Interpusimos reclamos y recursos de reconsideración, pero nunca fueron contestados, por lo cual nunca pudimos ejercer nuestro derecho de defensa en violación a las normas del procedimiento administrativo y a los principios y garantías constitucionales. Bueno, dura declaración, ¿no? De Natalia da Fonseca, en este caso, la abogada que se presentaba viviendo allí en la ciudad de Río Grande, y además también, como les mencionábamos, Hernán Portillo, quien reside en Tolhuin y que también se había presentado como postulante al cargo. Bueno, habrá que ver si, como planteaba la legisladora Graciani ayer, habrá alguna otra instancia o si esto continuará como se está llevando adelante hoy con las autoridades, en este caso de la comisión, que entienden que está todo bien hecho, y por parte de los postulantes, que quedaron todos afuera, planteando dudas, inclusive las dudas que planteó ayer la legisladora Gracianía, ¿no? Mencionando que hubo 7 candidatos a quienes además les abrieron un tiempo extra por fuera de los tiempos reglamentarios o los tiempos que estaban fijados por norma. Habrá que ver qué pasa. Lo cierto es esta situación se está dando así, y la percepción o la sensación que quedaron dentro de cada uno, dentro de cada uno de los, en este caso, participantes, es esa. ¿Sí? Bueno, y hablando, ¿saben qué? De transparencia, ¿no? Que es un poco este concepto que se está pidiendo, ¿no?
¿Saben qué? Para recomendar una nota que aparece publicada hoy, una nota editorial, ¿sí? Que aparece publicada hoy en el diario El Fin del Mundo y que también habla de transparencia, pero en otro sector público. El título de la nota editorial es "Sin transparencia no hay derecho a la vivienda", ¿sí? Y acá se plantea que durante décadas el acceso a la tierra y la vivienda fue alejándose de procedimientos públicos verificables y universales para quedar envuelto en un sistema donde los acuerdos políticos, sindicales, personales e institucionales terminaron ocupando un lugar demasiado importante. Con el paso del tiempo, esa lógica dejó de ser una excepción para convertirse en una percepción instalada. Muchas familias comenzaron a creer que inscribirse en un registro era apenas un trámite formal, mientras que las verdaderas posibilidades de acceder a una solución habitacional dependían de pertenecer al espacio adecuado o de mantener cercanía con quienes administraban ese recurso. Bueno, la condena del secretario Carlos Córdoba vuelve a poner esa discusión en el centro de escena. Más allá de las responsabilidades individuales determinadas por la justicia, el caso expone un problema mucho más profundo, que es la utilización discrecional de un bien público cuya administración exige los mayores estándares de objetividad y publicidad. ¿Sí? Bueno, una nota extensa, interesante, ¿sí? Y que evidentemente deja este concepto, ¿no?, que tiene en el título. Y además, casi en el cierre de la nota, dice que ya la discusión ya no debería ser o centrarse únicamente en quien cometió una irregularidad. La verdadera pregunta es por qué el sistema permitió durante tantos años que existieran zonas grises capaces de alimentar sospechas casi de manera permanente. Porque la vivienda no puede depender de la cercanía del poder. La tierra no puede distribuirse mediante relaciones de influencia. Y el derecho a acceder a una solución habitacional nunca debería quedar condicionado por la pertenencia a un sindicato, una organización o un espacio político. ¿Qué es lo que se está dando? ¿Qué es lo que se viene dando hace 10 años, 11 años, 12 años, no sé cuánto? La transparencia no es un valor accesorio de la política habitacional. Es una condición de legitimidad. Y allí donde las reglas son públicas, iguales y verificables, disminuyen los privilegios y aumenta la confianza. Allí donde prevalece la opacidad, las viviendas dejan de ser una política de Estado para convertirse en una herramienta de poder. Tierra del Fuego hoy tiene la oportunidad de transformar una sucesión de escándalos en una reforma institucional. La mejor respuesta a las irregularidades conocidas y a las sospechas que aún persisten no será otra condena judicial. Será construir un sistema donde la transparencia deja de ser una promesa y se convierta por fin en la única puerta de acceso a la tierra y la vivienda. Una parte, insisto, del final de esta nota, en donde coincido por lo menos en esta lógica, ¿no?, y en esta mirada planteada hoy en esta editorial del diario El Fin del Mundo, ¿no? Y podemos nombrar infinidad de casos. Lamentablemente, que incluso, como bien lo plantea también el artículo, hoy muchos de ellos están intentando ser verificar o con denuncias en el ámbito de la justicia, ¿sí? Ya sea con entrega de terrenos, ya sea con entrega de viviendas, ¿no? Y bueno, lamentablemente eso que debiera cumplir el Estado con el rol de acceder los vecinos a una vivienda, evidentemente hoy lo accede el sector político, nada más, ¿sí? Y por eso, cada tanto escuchamos el pedido, creo que fue en la semana pasada también, una vecina de la ciudad que hablaba allí entre nosotros y que planteaba esto, ¿no? Decía, ¿dónde están los controles, por ejemplo, del Instituto Provincial de Vivienda, respecto de muchas viviendas que hoy no son ocupadas por sus dueños, por ejemplo? Son ocupadas por otras personas o son alquiladas y utilizadas de manera casi inmobiliaria, ¿no? Algunas de ellas inscritas en inmobiliarias, ¿no? Entonces, ¿cómo es? ¿Cuál es el concepto, digamos, de esto? Evidentemente ha cambiado, ¿no? ¿Y por qué para tener un acceso a un terreno uno tiene que ser empresario y que además
tengan en cuenta y te bajen el monto de lo que tenés que pagar, ¿no? Y estas cosas que, insisto, son todas direccionadas, lamentablemente, y bueno, y después queda todo opacado, ¿sí? Y como bien lo plantea el medio y el diario, con lo cual coincidimos, han pasado décadas en donde el acceso a la tierra, a la vivienda, fue alejándose de los procedimientos públicos verificables y universales para quedar envuelto en un sistema donde los acuerdos políticos, sindicales, personales e institucionales terminaron ocupando un lugar demasiado importante. Bueno, tema también de esta mañana, con esta nota que queríamos comentarles, aparece publicada en el diario del Fin del Mundo, ¿eh? Es un poco más extensa para leerla verdaderamente. Por otra parte, confirmaron que la variante de hantavirus vinculada al crucero, MV Hondius, no circula en Ushuaia, de acuerdo a los resultados comunicados por el Instituto Nacional de Enfermedades Infecciosas del Instituto Malbrán. Confirmaron que no se detectó en Ushuaia la variante de hantavirus relacionada con los casos registrados a bordo del buque. Esta evidencia se suma a la incompatibilidad del periodo de incubación de la enfermedad entre los días de exposición en Ushuaia y el inicio de síntomas del caso índice. Las tareas de vigilancia se desarrollaron entre el 18 y el 22 de mayo mediante un operativo conjunto entre el Ministerio de Salud de la provincia, el Instituto Malbrán, el Ministerio de Producción y Ambiente y la Administración de Parques Nacionales. Durante el relevamiento se capturaron 144 roedores pertenecientes a géneros Abrotrix, Rey Rodum y Ratus. En el mismo estudio no se registró la presencia de ejemplares, la especie considerada, de los ejemplares que son la especie considerada el principal reservorio del virus Andes en las zonas endémicas de la Patagonia. Con lo cual, digamos, esto lleva un poco de tranquilidad, de que no se ha detectado esto, pero sí una información que luego también se conoció es que especialistas detectaron por primera vez la circulación de hantavirus en roedores en Ushuaia durante esta investigación, que ha sido un hallazgo que permitió identificar una variante viral no descripta hasta ahora y descartar que los animales analizados hayan sido una fuente de infección de los casos humanos y vinculados a este episodio. Esto también, insisto, se agregó como información, se conoció un poco más, tiene más dato estadístico y dato técnico, ¿sí? Porque el hallazgo evidentemente amplía la vigilancia epidemiológica en Ushuaia, porque el resultado responde de manera directa a una pregunta central de la investigación. Si hubo circulación de hantavirus en roedores de Ushuaia, pero la variante encontrada no explica los contagios humanos asociados al crucero, ¿sí? El dato abre una nueva línea de estudio sobre la presencia local del virus en fauna silvestre de la isla. Y además de los estudios de campo, también los científicos de el organismo nacional realizaron una capacitación para transferir la técnica de diagnóstico de hantavirus al personal del Hospital Regional de Tierra del Fuego. Según la información oficial, los especialistas continuarán con estudios ecológicos, serológicos, moleculares y filogenéticos para comprender el papel de las especies del género Abrotrix en la circulación de esta nueva variante viral. Dato también de esta mañana que tiene que ver con la cuestión salud, ¿sí? De la salud en nuestra provincia. Más o menos por allí los temas más destacados que podemos contarles por esta hora. Ayer hizo declaraciones en el programa Buscando el Equilibrio Gustavo García, a poco más de 2 meses de haber asumido la presidencia de OSEF. Recordamos que ayer hablábamos con Estela Laveña, fue muy crítica, entendiendo que OSEF
No le pagó diciembre, pagó enero y nada más, y ahí están todavía a la espera, ¿no? A ver si en algún momento sale algún otro pago. Ayer García dijo en esta nota que aparece publicada hoy en el diario Provincia 23, la única forma de recuperar la credibilidad es dando la palabra y cumpliéndola. Aseguró que recibió una institución con graves problemas financieros, atrasos en los pagos a prestadores y desabastecimiento, en este caso de medicamentos. Detalló el plan para normalizar las prestaciones, confirmó deudas millonarias con proveedores y organismos públicos y sostuvo que la prioridad de la gestión es recuperar el equilibrio económico sin trasladar mayores costos, en este caso a los afiliados. Con respecto al reclamo de la ciudad de Río Grande tras la atención de 273.000 afiliados en el 2025, de 273.000 casos, en donde el 30% eran afiliados de los SEF, García aseguró que nosotros asumimos hace un mes y medio y sé que hay un pedido del municipio de Río Grande para hacer un convenio con estos servicios, pero todavía no hay nada.

politiquería barata, ¿no? Y después vuelvo a decir lo mismo, los planteos que hizo respecto de Osefi, que aún, o por lo menos hasta ayer, no tenían respuesta alguna. Veremos si hay algún tipo de información que se vaya conociendo en estas últimas horas y que, bueno, hayan comenzado a recomponer un poco el salario, las deudas que se tenía con reencontrándonos, porque sí, esto tiene que ver con salarios de los propios trabajadores, que lamentablemente van cobrando dentro de reencontrándonos, van cobrando de manera irregular, ¿no? Tal cual como lo planteaba, insisto, Estela, en la nota que hacíamos en la jornada de ayer. Bueno, algunos de los temas, de los títulos, insisto, que tienen información por esta hora, y además también todavía avisarle a los vecinos de la ciudad, de acuerdo a un comunicado, como para ir cerrando este primer contacto con la información, un comunicado de la Dirección Provincial de Obras y Servicios Sanitarios, que informó a los usuarios de Ushuaia que, debido a los trabajos de urgencia que realizan en los módulos potabilizadores de la planta 2, se verán afectados los niveles de las cisternas que abastecen la red de agua potable. A efectos que durante mañana el servicio esté normalizado, se van a realizar maniobras. Esto fue desde anoche y por eso quería mencionar el comunicado, porque está incluida las primeras horas de la mañana de este martes, por lo cual están seguramente van a ser afectados con baja presión o en algunos lugares tal vez con falta de suministro de agua. Esto, insisto, se informaba desde la jornada de anoche y esto se puede extender a las primeras horas de la mañana, por eso queríamos contárselos, para que, bueno, para estar un poco atentos a lo que vaya sucediendo por ahora en lo que hace a la distribución de agua. Ayer nos contaban o veíamos a través de mensajes que en algunos sectores se había cortado la luz. Veremos si, bueno, esto después quedó verificado o no, pero había algunos enojos por ahí, por algunos sectores barriales, que aparentemente se había cortado la luz. Trataremos de confirmar o de ver si se confirma esta información durante esta mañana, qué sucedió en esos sectores, ¿sí? Bueno, nos vamos a ir a la primera pausa. 7:56 en Ushuaia, la temperatura 1.3°, el cielo cubierto con nevada débil, la sensación térmica es de 6 grados, 1/10 bajo cero. Primera pausa, dale, vamos.

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26: Bueno, muy bien, vamos avanzando en cuanto a los temas, a los títulos que hacen a informaciones de esta jornada, como para mencionarles alguna de las otras informaciones que también van teniendo repercusión por esta hora. Bueno, una nota que aparece en el portal Red 23 Noticias, ¿sí? Que bueno, habla en este caso y plantea con declaraciones de Patricia Zapata a 16 años del asesinato de Mariela Rago, ¿no? Aseguró que el dolor por la pérdida de su hija sigue intacto, aunque destacó que la condena a prisión perpetua de Francisco Amador permitió cerrar una larga etapa de búsqueda de justicia. En una nota que dio allí en la ciudad de Río Grande, reconoció que le cuesta creer que ya hayan transcurrido 16 años desde el asesinato de su hija. Explicó que durante más de una década su vida estuvo marcada por la lucha para lograr una condena contra el responsable. Todos los días me levantaba para que se hiciera justicia por Marianela. Eso era lo que me daba fuerzas para seguir adelante. La madre también recordó además que Francisco Amador fue sobreseído en 5 oportunidades, una situación que calificó como difícil de entender y que prolongó durante años el sufrimiento de toda la familia. Había muchas cosas inentendibles. Nunca supimos por qué pasaban, pero seguimos adelante a pesar de todas las idas y vueltas. En este sentido, destacó el trabajo de los nuevos abogados que asumieron la representación de la familia y del fiscal Sandro Abraldes, quienes llevaron adelante el juicio que culminó en noviembre del 2023 con la condena a prisión perpetua, con las mismas pruebas que existían desde el principio, lograron demostrar la verdad y conseguir la condena. Patricia Zapata también puso el valor, el rol que tuvieron los amigos de Marianela, quienes declararon durante el juicio oral, incluso viajando de distintos países para aportar sus testimonios. Esta no fue solamente mi lucha, fue la lucha de toda la familia, de mi hijo y de los amigos de Marianela, que fueron fundamentales para llegar a este resultado. Consultada sobre la figura del femicidio, recordó que cuando ocurrió el crimen, esa figura no existía en el Código Penal, aunque consideró que la investigación y el juicio abordaron el caso con esa expectativa y se mostró conforme con la pena de prisión perpetua impuesta al condenado. También durante la entrevista agradeció el acompañamiento permanente de los medios de Tierra del Fuego, a quienes reconoció haber mantenido vivo el recuerdo de Marianela durante todos esos años. Marianela siempre está en nuestro corazón, y volver a agradecer a todos los medios porque nunca dejaron que el caso quedara olvidado. Bueno, dura declaración respecto de, bueno, esta muerte, ¿no?, de su hija, y este padecimiento que llevó tantos años, ¿sí?, con esta declaración, insisto, de Patricia Zapata, que, bueno, menciona por estas horas. Bueno, también increíble lo que está sucediendo con las esposas de policías ahora de ex territorio, que saben que se presentaron ayer lunes en la comisaría de género en la ciudad de Río Grande y radicaron una denuncia contra el directorio de la caja compensadora. La acusación se fundamenta en violencia económica, psicológica y emocional, luego de más de un año sin percibir haberes previsionales. Una de las denunciantes relató que hay que sacarse el sombrero de la manera que nos han tratado, porque nos trataron espectacularmente bien. Nos tomaron la denuncia, ellos la van a elevar a los distintos estamentos, y la denuncia consiste por violencia económica, psicológica y emocional. El malestar se disparó al conocerse que los 5 directores de la caja, tras la sanción de la ley 128, reclamaron seguir cobrando los gastos de representación, que rondan entre 3 y 4 millones de pesos mensuales. Dijo: estos señores se sintieron avasallados en sus derechos adquiridos y presentaron que ellos quieren seguir cobrando, porque esos gastos de representación para ellos representa parte de su economía familiar y parte de sus alimentos. La indignación de las mujeres es evidente. ¿Qué nos enojó a nosotras? Que si ellos, cobrando el retiro que cobran mensualmente y como corresponde, más el señor Morgan, que cobra su sueldo todos los meses, se están quejando porque no van a poder seguir sacando de la caja entre 3 y 4 millones de pesos mensuales por no representarnos y por llevar a esta situación a la caja, que se siente mal. ¿Qué les queda a las pensionadas que hace 13 meses con 3 aguinaldos que no cobran? La situación es crítica. Las sumas que deberían percibir las pensionadas oscilan ya entre los 600 y 700 mil pesos, pero muchas aún no han cobrado. Bueno, qué bárbaro, ¿no? Qué situación compleja esta también, ¿sí? Que está sucediendo concretamente allí con los policías territoriales, ¿no? Que siguen sin cobrar, y ahora las mujeres, las esposas de los policías, presentándose 13 meses sin cobrar. Increíble. Bueno, y ahora presentándose, insisto, a esgrimir este reclamo para ver si desde este sector, desde la policía, algo se puede hacer. Bueno, por otra parte, también contarles que continúan las mesas de trabajo sobre el parque termal de Tolhuin. La Secretaría de Turismo y Producción del municipio de Tolhuin continúa avanzando con la agenda de mesa de trabajo participativa, que estaron orientadas a la construcción del marco normativo para la futura gestión del parque termal de Tolhuin. La propuesta forma parte de un proceso de diálogo e intercambio con la comunidad pensado para reunir aportes de distintos sectores y avanzar en la planificación colectiva sobre uno de los espacios estratégicos para el desarrollo turístico. Bueno, se acuerdan, ¿no?, que la semana pasada, la anterior, habíamos hablado con los representantes de la Cámara de Turismo, que reclamaban un poco esto, ¿no?, la posibilidad de que vuelvan a reunirse, de que puedan sentarse en una misma mesa y de que puedan establecer una discusión, ¿sí?, respecto de esto, porque, bueno, es necesario, evidentemente, esto para Tolhuin, y es así que, bueno, se ha convocado a estas reuniones que se están llevando adelante y esperemos que sirva, ¿no?, para contar y para reunir aportes de los distintos sectores y avanzar en esta planificación que se busca para el trabajo sobre este parque termal allí en Tolhuin. Bueno, algunos de los temas, insisto, que podemos ir contándoles por esta hora van teniendo repercusión en los medios aquí en la provincia. La temperatura en la ciudad, 1 grado 7. El cielo se encuentra cubierto, todavía con nevada débil, y la sensación térmica es de 5 grados 9 décimas bajo cero. Les recuerdo que hoy la temperatura máxima que se espera para esta jornada es de 3 grados. ¿Cumplimos con la pausa, Mati? Dale, vamos.

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0: Bueno, vamos avanzando en esta mañana, 27 minutos pasaron de las 8. Habíamos hablado de este tema hace un tiempito atrás con Patricia Blanco respecto de algo que ya quedó, bueno, en principio también les habíamos contado que bueno, había sido aprobada una ley en el ámbito de la legislatura, ¿sí? En donde por unanimidad se aprobó el proyecto denominado del Registro Provincial de Historia Laboral, ¿eh? Que lo que busca es contar con una base de datos única, en este caso diseñada para centralizar, resguardar y sistematizar el historial completo de cada agente público de, en este caso, la administración provincial. Recuerdo que en aquel momento Patricia Blanco nos decía, bueno, esperemos que ya deje de ser el cadete, el trabajador, el cadete de Estado, ¿no? Que tenía que andar por todas las oficinas públicas. Bueno, vamos a ver, la tenemos en línea y la saludamos para ver a partir de cuándo se va a comenzar a aplicar esto. Pato, buen día, ¿cómo andamos?
1: Hola Adri, hola, buen Adri. Día. Buen día para vos y toda la audiencia.
0: Bueno, ¿cuándo se aplica esta modernización?
1: Bueno, la caja ya está trabajando, digamos, ya se están implementando todos los sistemas nuevos, ya se empieza a recibir información de los distintos organismos, pero bueno, se le va a dar un tiempo, digamos, de un año y pico para poder implementar todo, ¿no? Porque, bueno, todo lleva su tiempo, es todo un mecanismo que hay que empezar a preparar, digamos.
0: Claro, claro. Pero en principio ya hay como un camino a seguir que para quienes avancen con sus trámites de aquí en adelante ya comiencen a tener un poco más de flexibilidad y que sea un poco más ágil también el trámite, ¿no?
1: Sí, por supuesto, porque además nosotros, a su vez, la caja ya está implementando todo, se está trabajando en todo lo que es, digamos, el sistema de expediente digital. Entonces, bueno, todo lleva su tiempo, ¿no? Digamos, pero lo que se busca con esta ley es poder descomprimir a veces tanta demora que tienen los afiliados, ya sea por jubilación o por pensión, pero bueno, se ha logrado bajar un poco, digamos, la demora en algunos casos, pero teniendo la historia laboral, que la caja ya cuente con todo eso, por supuesto que el trámite va a ser mucho más fácil para la persona y mucho más ágil. La persona no va a tener que andar como un cadete, como decía yo, que va a un organismo y a otro, y la demora, ¿no? Porque a veces en cada organismo hay mucha demora también para que envíen la documentación. Pero bueno, como toda cosa nueva, tiene, digamos, sus demoras también, porque bueno, a veces no es todo tan fácil, pero la mayoría de los organismos ya está empezando a cumplir con esto y cargando todo lo que es historia laboral.
0: Claro, es decir que puede haber, tal vez por ahí, vos nos decís un año, tal vez por ahí pueda llegar a ser un poco menos de tiempo, todo depende también de la coordinación que tengan con las otras instituciones, ¿verdad?
1: Claro, lo que pasa, Adri, que cargar todas, había organismos que ya habían empezado, porque bueno, nosotros veníamos la caja, digamos, a través de su presidente, que es el que lleva adelante todo el tema de historia laboral, venía ya trabajando con distintos organismos, solicitándole que empiecen a cargar, y bueno, pero había organismos también que tenían que adecuar sus sistemas informáticos también para eso, porque bueno, no todos tenían los sistemas informáticos que se necesitaban, ni siquiera nosotros, que también teníamos que equiparnos con herramientas para poder trabajar en ese sentido. Pero yo creo que año y medio íbamos a estar con la historia laboral a full. Eso es lo que, ese es el objetivo.
0: Claro, claro. Pato, y a propósito de las leyes que se aprobaron y demás, bueno, cobraron ya el aguinaldo con, en este caso ya enmarcado en la primera ley, los jubilados, ¿no? En la ley que se aprobó, en donde ya están fijadas las fechas.
1: Sí, nosotros en realidad la ley que salió fue la ley que fija la fecha de pago de haberes del jubilado. Es decir, que este mes, nosotros ahora el día 3 de julio, los jubilados ya van a tener acreditado su haber. El aguinaldo en este caso, Adrián, se pagó en la misma fecha que se le pagó, digamos, a los activos, porque en la 561 ya fija el pago del aguinaldo, que es, digamos, dentro de los 30 días del mes de junio o dentro de del mes de diciembre. Entonces, eso quedó establecido como estaba. Lo que sí se fijó fue la fecha del tercer día hábil para el pago de haberes, que este mes va a ser el primer mes que los jubilados van a cobrar el tercer día hábil del mes. Es decir, el tercer día ya van a tener su haber depositado.
0: Claro, claro, claro. Con lo cual, imagino, esto también lleva un poco de tranquilidad también al sector de los jubilados, ¿no?
1: Sí, tiene tranquilidad y también tiene, digamos, nosotros estamos con el tema, a veces lo que más se complica es el tema de los aumentos, ¿no? De las movilidades. ¿Por qué? Porque la ley de movilidad a nosotros nos dice que cuando el activo lo cobra, cuando en la actividad se da un aumento, después el organismo tiene 5 días hábiles para mandar la información a la caja para que al mes siguiente se le aplique al jubilado con su respectivo retroactivo, ¿no? Como corresponde. Y ahí es donde a veces tenemos las demoras, porque este mes ha sido un mes muy atípico con el pago del aguinaldo y todo lo demás. Entonces ahí seguramente nosotros vamos a estar cerrando entre hoy y mañana todas las novedades y vamos a tener organismos que van a poder, digamos, que ya tienen actualizado el haber con el aumento y el ajuste de SAC, y otros tal vez no y tenga que salir por complementaria. Nosotros el tema de la complementaria lo vamos a seguir utilizando porque es una herramienta que a nosotros nos da la posibilidad de que cuando hay demoras por todo esto que todavía no está, digamos, o estos meses que son junio y diciembre, que son los meses más complicados, porque justo es el mes de que se liquida el aguinaldo y es el mes que parece que a todos los organismos se les ocurrió arreglar para ese mes el aumento. Entonces a veces hay demoras porque, bueno, las áreas necesitan su tiempo, digamos, para el cierre de novedades y poder cargar, porque a veces no es fácil. Todo lleva su tiempo, pero bueno, ya nosotros entre hoy o mañana estamos cerrando todo y el día 3 todo el mundo va a tener su haber acreditado. Y hay gente que va a tener, digamos, algunos aumentos o algún ajuste de SAC recién para la fecha, digamos, de la complementaria.
0: Claro.
1: Y pero los haberes van a estar...
0: Sí, digo,
1: perdón, los haberes van a estar todos.
0: Sí, Pato, te escuchamos.
1: Sí, no, te decía, los haberes van a estar todos acreditados. Va a haber organismos que van a tener, digamos, depositado el haber con los respectivos aumentos, es decir, actualizado. Algunos, hay muy pocos que no van a alcanzar a actualizarse, entonces se va a hacer a través de la complementaria, y algunos van a tener el retroactivo y otros no, porque bueno, mucho depende de las fechas y de cómo llegó la información y cómo se pudo trabajar. Nosotros estamos teniendo un inconveniente con el sector docente, que es uno de los sectores más, digamos, más amplio, más grande, de la mayor cantidad de gente que tiene, que venimos con una demora del aumento de un mes, del 2025, que seguramente lo vamos a poder liquidar recién después del pago de haberes.
0: Ah, claro. Bueno, o sea que a estar atentos con esto y, bueno, y a esperar entonces a esa información, que seguramente va a llegar un poquito más tarde. A propósito de esto que nos estás comentando.
1: Sí, yo lo que digo es, porque vos viste cómo es esto, Adri, anuncian el aumento, ¿no? Festejan el aumento, después recién la aplican, pasan unos días, aplican el aumento, pasan otros días, cobra el activo el aumento, pasan otros días, recién llega el aumento a la caja. Entonces la gente, por supuesto que el jubilado, una vez que escuchó o leyó el anuncio que hubo un aumento, el jubilado piensa que lo va a cobrar enseguida. No, lamentablemente lo va a cobrar el mes siguiente con el retroactivo como corresponde. Es decir, la gente tiene que tener la tranquilidad que cobrarlo va a cobrar, que por supuesto hay algunas demoras a veces, pero las demoras son porque a veces los organismos no mandan bien la información. Por eso nosotros hacemos tanto hincapié en la historia laboral, porque la historia laboral también va a servir para que el tema del digamos del famoso coeficiente no sea tan con tantas demoras, que nosotros tengamos que estar tantos días pidiéndole a los organismos que corrijan o no corrijan, cómo dieron el aumento, si mandaron esto, si mandaron el otro. Pero bueno, yo creo que este es un mes muy especial, lo repito, es un mes muy especial por el tema del aguinaldo, pero ya el mes siguiente creo que las cosas, al menos en todo lo que es pago, las cosas no van a estar tan demoradas, ¿no? Por supuesto que siempre el jubilado, el aumento lo va a cobrar el mes siguiente. No se olviden que hay una ley que aplica la movilidad con retroactividad, pero recién al mes siguiente.
0: Claro, claro. Pato, una última consulta, y a propósito de, bueno, que vamos consultando mes a mes, pareciera ser, digo, ante esta situación económica que vive la provincia y demás, la caja, por lo pronto, ¿tiene normalidad en cuanto a los fondos, en cuanto a los pagos? ¿Cómo están?
1: La caja está con normalidad, es decir, en ese sentido nosotros estamos tranquilos. Hubo que hacer algunos convenios de pago por algunos organismos que tenían atraso en las contribuciones, que eso ya en estos últimos días se terminó de firmar con la gente de Tolwyn, que eran los últimos que quedaban, y el sector de vialidad de la provincia. Pero nosotros venimos mensualmente recibiendo aportes y contribuciones como corresponde y como dice la ley. Los que tienen plan de pago vienen pagando la cuota mensual del plan de pago como corresponde, lo que es la cuota del dinero que se había dado al hospital de Ushuaia, que por parte del gobierno, eso también se está cobrando en tiempo y forma, así que en eso estamos totalmente tranquilos.
0: Bien. Bueno, a cruzar los dedos y que siga todo así, entonces.
1: Que los organismos cumplan con todo esto, que cuando los sectores gremiales y cada organismo, cada ejecutivo se siente a negociar un aumento, se acuerden que tienen pasivos en sus sectores, que los aumentos tienen que movilizar la masa salarial, tienen que ir al básico, no tienen que ir por fuera, que es la manera que el jubilado reciba, el aumento como corresponde. Eso todavía es algo que hay que trabajarlo, pero eso hay que trabajarlo mucho, tanto en los distintos ejecutivos como en los sectores gremiales, ¿no? Porque a veces se olvidan que tienen pasivos en sus filas.
0: Claro. Pato, como siempre, gracias por la predisposición.
1: No, por favor. Gracias, Adri, que andes bien. Te mando un abrazo.
0: Bueno, ahí estaba, Patricia Blanco, respecto de, bueno, la aplicación ya, a través de lo que es la publicación en el boletín oficial, bajo el número 6102, que promulgó la ley provincial 1624, en esta innovadora normativa que establece la creación de este registro provincial de historia laboral, que es nada más y nada menos que la base de datos única diseñada para centralizar, resguardar y sistematizar el historial completo de cada agente público de la administración provincial, algo que hace mucho tiempo que un poco como que se venía reclamando, ¿no? Por las demoras que tienen cada una de las personas que van, que hacen un trámite y que están por ahí meses y algunos años esperando para ver si se pueden jubilar o no se pueden jubilar. Bueno, esperemos que esto sea en el próximo tiempo un poco más ágil y que esta modernización previsional pueda servir también incluso para, como ha dicho el presidente de la caja de previsión, dar un poco más de transparencia también a todos estos actos. 42 minutos pasaron de las 8 de la mañana.

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18: Bueno, muy bien, 52 minutos pasaron de las 8 de la mañana. Bueno, nos consultaban hace un ratito respecto de la información que dábamos a conocer hoy un poquito en la mañana. Bueno, sí, está confirmado, digo, y ya hay publicaciones incluso por esta hora que la Fiscalía de Estado promovió una acción de inconstitucionalidad ante el Superior Tribunal de Justicia para que se declare la nulidad de la Ley Provincial 1626, esta norma mediante la cual la legislatura insistió con la convocatoria de la reforma parcial de la Constitución luego del veto dispuesto por el Poder Ejecutivo. La presentación judicial también incluye un pedido de medida cautelar para que la aplicación de la ley quede suspendida hasta que exista una sentencia definitiva sobre el fondo del conflicto. Según el escrito presentado, la norma fue sancionada mientras todavía se encuentra pendiente de resolución una causa judicial que está vinculada con el proceso electoral para la elección de convencionales constituyentes, por lo que el gobierno provincial entiende que la legislatura avanzó sobre una materia

causas ya existentes relacionadas con la reforma constitucional, con el objetivo de evitar resoluciones contradictorias y garantizar un tratamiento integral de este conflicto. En la presentación, el Estado provincial sostiene que la suspensión inmediata de la ley resulta necesaria para impedir que se produzcan consecuencias institucionales de difícil reparación, mientras el Superior Tribunal de Justicia resuelve la cuestión de fondo. Con esta nueva acción judicial, el debate por la reforma parcial de la Constitución Provincial suma un nuevo capítulo, trasladando nuevamente al ámbito judicial la definición sobre la validez del proceso impulsado por parte de la legislatura. Bueno, como decíamos hoy un poquito en la mañana, sigue la fiesta, ¿no? Y a la espera de qué puede llegar a ocurrir con esta nueva presentación que se ha realizado, ¿sí?, por estas horas. Bueno, también como para contarles, ya casi cerrando esta jornada informativa en esta mañana, bueno, recordarles esta información que, bueno, también tiene que ver en este caso con una situación que se está dando en la ciudad de Río Grande, en donde el martillero público Raúl Di Natale aseguró que cada vez son más los vecinos que terminan perdiendo sus vehículos porque ya no pueden afrontar el pago de las cuotas de los créditos. ¿Sí? Di Natale sostuvo que uno de los fenómenos que más creció en el último tiempo es el de las personas que adquirieron un automóvil, por ejemplo, para trabajar con Uber, pero no lograron generar los ingresos necesarios para sostener el financiamiento. Mucha gente compró un auto pensando que podía pagarlo trabajando de Uber y se encontró con que no le alcanza. Es imposible afrontar esas cuotas. También indicó que ante esta situación, muchos propietarios dejan de pagar los créditos y optan por entregar voluntariamente los vehículos, que luego son incorporados a los denominados procesos de remate que se vienen dando en estos últimos días allí en la ciudad de Río Grande. Además, remarcó que la problemática no afecta únicamente a quienes apostaron por las plataformas de transporte. La falta de trabajo, las suspensiones en industria y la pérdida de poder adquisitivo también empujan a numerosas familias a incumplir con sus obligaciones financieras. ¿Sí? Consultado sobre el impacto en la actividad, explicó que los martilleros especializados en remates judiciales hoy registran un mayor volumen de trabajo, aunque aclaró que esa mayor actividad refleja el deterioro económico que atraviesan muchas familias que terminan perdiendo bienes por no poder sostener los créditos que habían asumido. También comentó que existen casos de matrimonios en los que ambos trabajaban y podían afrontar dos vehículos, pero que tras las suspensiones o la pérdida de uno de los ingresos, la situación financiera cambió por completo. Y en muchos casos, explicó, las familias debieron reorganizar su economía, compartir vivienda con familiares o resignar bienes para hacer frente a las deudas. ¿Sí? Bueno, tema este que, insisto, tiene que ver con esta situación, ¿no?, que se está dando allí en la zona norte de nuestra provincia, en donde, por lo que también analizan, ha tenido mayor impacto allí en la zona norte y mayores complicaciones que está generando precisamente bueno, un poco la situación económica. Bueno, y una última información con algo que ya podríamos decir tampoco es nuevo, ¿no? Pero lamentablemente se sigue afectando la educación en la provincia. En este caso, el SUTEF resuelve si habrá inicio de clases luego del receso invernal. La agenda gremial dispuesta por el gremio docente para esta semana incluye asambleas, desobligaciones internas en todas las instituciones educativas de la provincia. El cronograma ya comenzó desde ayer, lunes 29, con asambleas, desobligaciones internas en todos los turnos para discutir el no inicio y completar el mandato. Para hoy martes también estaban previstas asambleas o desobligaciones internas en todos los turnos. Para el miércoles 1 de julio

es decir, mañana, asamblea de obligaciones en todos los turnos también. El jueves, misma situación para el día jueves. Y el viernes, un congreso provincial, ¿sí?, que se va a llevar adelante en Tolhuin, con lectura de mandatos, que va a comenzar a las 9:30 de la mañana. Y el temario previsto para dicho congreso será la lectura de los mandatos y definición de no inicio de clases, como así también un análisis político de la situación provincial y nacional, junto con un informe y resoluciones para el segundo semestre, continuidad y profundización del plan de lucha frente al decreto. Listo, ya está. Seguimos, seguiremos los chicos de las escuelas, seguirán sin clases, ¿eh?, por esta decisión que va camino a eso, digo, ¿no? Por más análisis que se vayan a hacer en cada uno de los establecimientos, es solamente una pantalla para llegar a el día viernes en esta reunión que se va a llevar adelante, y en donde van a coincidir que, bueno, el regreso a clases con vacaciones de por medio no será tal cual como debiera haber sido, incluso el inicio de clases, porque también, ¿no?, tenemos que decirlo, el inicio de clases este año tampoco fue, y ya llevan muchos días perdidos los chicos, lamentablemente, allí en la provincia. Nos vamos, nos despedimos, llegamos a las 9 de la mañana, Mati Cortina, hacemos el repaso de los datos del tiempo y nos vamos, dale.

Bueno, después de estos días, seguramente ya el próximo jueves estamos viajando nuevamente para Ushuaia, así que el viernes estaremos en modo pase, nuevamente allí con el equipo entre nosotros, que ya está preparado. En un ratito continúa con toda la información hasta la 1 de la tarde. Nosotros hacemos la recorrida por la base Marambio y les contamos que tiene 12 grados bajo cero, con cielo despejado y una sensación térmica de 16 grados 5 décimas bajo cero. Puerto Argentino, para cerrar el registro también de las 8 de la mañana, 3 décimas de grado bajo cero, con cielo algo nublado y una sensación térmica de 6 grados 8 décimas bajo cero. Río Grande, Toluín, 3 décimas de grado bajo cero, el cielo nublado con alguna nevada débil y la sensación térmica es de 6 grados 4 décimas bajo cero. Y para cerrar el registro allí en nuestra ciudad, 1 grado 7 décimas la temperatura, el cielo cubierto con nevada débil, 5 grados 9 décimas bajo cero. Con ustedes nos reencontramos mañana tempranito a partir de las 7. Que tengan un buen día y una buena jornada. Chao.

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0: ¿Cómo le va? Buen día, 9 de la mañana, 11 minutos. Estamos comenzando una nueva jornada aquí entre nosotros en Radio Provincia, en la 99.9 aquí en Ushuaia, 107.9 Toluín y 107.9 Río Grande. Los vamos a estar acompañando hasta la hora 13 con, bueno, mucha información que estamos obteniendo y que, por supuesto, vamos a tratar de desarrollar en el transcurso de la mañana con la operación técnica de Matías Fernández. La señorita Sol Agusti acompañándonos en esta jornada. Buen día, buongiorno.
1: Buongiorno por la mañana. ¿Cómo anda usted, señor Sergio Sarmiento? ¿Todo bien?
0: Todo bien, ¿y usted?
1: Bien, nevadita la cosa, ¿eh? Ya todos deben saberlo, los que nos están escuchando, pero si todavía no salieron de sus casas, con tiempo, con tranquilidad, limpien el auto porque desde ayer, bueno, ha caído nieve. Ha caído. Uh-huh. No son esas nevadas que vos decís cayó medio metro, no cayó medio metro. Está todo bastante bien, pero bajó mucho la temperatura, hay viento y hay calles congeladitas. En general, el circuito prioritario está muy bien. Yo recorrí bastante de la ciudad llevando niños a la escuela y todo eso. Pero cuando te metes hacia dentro de los barrios, sobre todo, no sé, hay zonas tipo Chubut, viste que está ahí, hay varias escuelas. Todas esas calles, por más de que tengan una o dos cuadras, se han congelado y cuesta un poquito. Así que andar con calma. Quizás es preferible dejar el auto a una o dos cuadras y evitarse tener que, bueno, que después hacer alguna maniobra medio complicada, ¿no? Sobre todo los que nos da un poquito de temor, ¿viste? Que al principio decís, bueno, yo prefiero caminar un poquito más y evitarme que después no poder salir o bueno, algo así.
0: Ayer,
1: así que con calma.
0: Ayer estaba viendo un video en Facebook de una persona que estaba tratando de subir Don Bosco y se quedó clavada en el medio. Pero no se dan cuenta. Sí, claro. Sí. No, a la noche, ¿no se dan cuenta? Le digo, no se dan cuenta.
1: De hecho, yo tengo un camino alternativo. El camino que hago normalmente para dejar a los niños y todo eso tiene la subida Formosa y la evito. Me voy por Monte Gallinero, hay que buscar, hay que tener en mente caminos alternativos, sobre todo los que uno dice, bueno, a mí me da un poquito de cosa, no soy tan hábil al volante, bueno, tomar las precauciones y, por supuesto, tomar un poco más de tiempo para hacer las cosas porque la gente va más despacio y está muy bien. Las calles, por más de que el circuito prioritario se pueda transitar perfectamente, después cuando uno se mete en los barrios, no es tanto la nieve como el hielo.
0: No, el hielo es más jodido.
1: El hielo es más complicado, así que hay que tomarlo con calma. Hoy va a seguir nevando durante prácticamente todo el día. En Río Grande había un panorama similar, con menos nieve, pero sí con calles congeladas. Nos mandaban fotos ahí con las calles bastante blancas y congeladas, así que, bueno, ha llegado el invierno, ¿no? Que ya lo estábamos esperando. Es una buena noticia para los centros invernales, es una buena noticia para las vacaciones de invierno que estamos ahí nomás de empezar.
0: Uh-huh, exactamente, pero bueno. Vamos a ir ampliando muchas de las informaciones que tenemos para comentar. El tema del operativo nieve, bueno, estamos tratando de ver si podemos hablar con alguna autoridad de la municipalidad para saber cómo han estado trabajando con respecto a este tema. Sé que desde anoche estaban ya con todo el operativo. Uh-huh. Y bueno, obviamente que por supuesto vamos a tratar de tener más informaciones, ¿no?
1: Así es.
0: Que tiene que ver con este tema. Uh-huh. Pero si le parece, vamos a los datos del tiempo. Vamos a auspiciar los datos del tiempo, así ya tenemos un panorama de lo que está aconteciendo meteorológicamente en toda la provincia. Actualizado, desde hace 10 minutos están actualizados los datos. Dale, vamos.
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0: Bueno, en nuestra ciudad 2 grados, la térmica es de 7 grados bajo cero.
1: ¡Opa!
0: La humedad del 60%, viento del sudoeste a 46 kilómetros y el cielo se encuentra nublado, cubierto más que nada. En Río Grande 2 décimas de grado bajo cero, la térmica es de 5 bajo cero, la humedad del 94%. La térmica producto del viento del sudoeste a 13 kilómetros en la hora. La ráfaga fue a las 6, casi 6 de la mañana con 51 kilómetros por hora. Y el cielo en las ciudades de Río Grande se encuentra algo nublado, apenitas nublado. En la ciudad de Toluín en estos momentos la temperatura es de 1 grado bajo cero. La humedad del 73%. Vientos fuertes del sur-sudoeste a 70 kilómetros, produce una térmica de 10 grados bajo cero, con algo de agua, de nieve, perdón, sobre superficie y el cielo en Tolhuin se encuentra nublado.
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0: Bueno, muy bien, 20 minutos pasaron de las 9 de la mañana. Seguimos, por supuesto, con muchos temas. Hay muchísima información hoy para desarrollar. En esta mañana ya vamos a estar, por supuesto, con testimonios correspondientes. Pero bueno, hoy van a continuar la nevada en nuestra ciudad. Suave, pero bueno, nevada al fin.
1: Suave, suavecito, pero va hasta la tarde. De hecho, hasta después del mediodía. Creo que hasta las 15 horas más o menos va a estar. Después ya afloja, pero bueno.
0: Sí, sí. Y con mucho viento a la mañana, ¿eh?
1: Así
0: mucho,
1: es, mucho viento,
0: y está produciendo una térmica bastante profunda. Así que bueno, va a continuar la nevada con el cielo cubierto y mucho viento. El viento se va a pasar, empezar a amainar hacia la tarde-noche. Esto es lo que le comentábamos. Para mañana, bueno, cambia totalmente. Cielo nublado, sin viento y con una máxima de 5 grados.
1: Claro.
0: Y para el jueves 6 grados.
1: Ah, chicos, nos rompe todo esto. Porque
0: nos
1: una
0: parte
1: cosa,
0: el medio. Sí,
1: porque sobre todo en lo que tiene que ver con el mantenimiento de las arterias y todo eso, el pavimento. Pero bueno, no es bueno estas oscilaciones tan altas, ¿no? Tan grandes entre bajas temperaturas y altas temperaturas. Porque
0: bueno, pero
1: hoy
0: después
1: tenemos...
0: el viernes tenemos 0 grados.
1: Ah, bueno, vuelve a bajar.
0: El sábado vamos a tener 1 grado sobre 0 de máxima y el domingo 4 grados y sigue subiendo. Va y viene, va y viene. Y se espera para el 9 de julio y todo ese fin de semana nevadas se espera. Pero bueno, todavía no están confirmadas, ¿no?
1: Claro.
0: Pero sí, se esperan muchas nevadas para el fin de semana del 10 al 12.
1: Bueno, bien eso, porque fin de semana largo, siempre pensando en el turismo y en la proyección y en la actividad turística y económica, ¿no? Digo, más allá de lo que nos guste a nosotros, a mí particularmente me gusta la nieve, me estresa un poquito el tema del manejo al principio, algo que ya he venido diciendo, así que si me ven, si pueden, aléjense, porque voy un poco estresada.
0: Ábranse.
1: Pero me gusta la nieve, los chicos lo disfrutan mucho, la verdad es que, y el turismo, ¿no? Las fuentes de empleo y todo lo que tiene que ver con la situación, la verdad es que me parece que está bueno tener una linda temporada cuando en otros lugares todavía se está definiendo. La gente elige mucho, los esquiadores, lo decíamos ayer, muy sobre el pucho a donde van según las condiciones de nieve. Bueno, esto nos anticipa algo bueno.
0: Bueno, y para Tolhuin, hoy ventoso con nubosidad variable, un poco más nublado y también continuarán las nevadas. Mañana, primero de julio, nublado, sin viento y con bajas temperaturas van a continuar, una máxima de 1 grado. Y para el jueves sí va a cambiar la temperatura porque va a llegar a 6 grados con el cielo nublado y sin viento por la mañana, pero algo ventoso por la tarde. Después, vamos con Río Grande, hoy ventoso durante toda la jornada. Va a aflojar un poco a la noche, máxima 3 grados y el cielo algo parcialmente nublado. Después para mañana primero de julio, nubosidad variable, vientos moderados del oeste con ráfagas de hasta 50 kilómetros y una máxima de 6 grados. Y para el jueves 7-8 grados de temperatura máxima, con el cielo algo parcialmente nublado, pero va a continuar con el viento. Recién va a aflojar el viento el viernes y el sábado.
1: Bien. Bien,
0: esto para Río Grande. Bueno, el cruce de la barcaza, le digo que van a haber ráfagas de hasta 70, 75 kilómetros, así que infórmese en las redes sociales de TAPSA, si está por las dudas el cruce, vaya a saber qué va a pasar y todo eso, ¿no? Para hoy y para mañana sí va a estar más cruzable. Y el paso Garibaldi nevado, totalmente.
1: Y sí, ahí salir a la ruta y todo, muchísimo cuidado porque hay mucha nieve, circulación de camiones, además todo lo que tiene que ver con la ruta ya es otra cosa, ¿no? Y además viste que las primeras nevadas, estamos a fin de junio, pero esta es de las primeras nevadas, así que por más de que no haya nevado tanto y de que sea, las primeras nevadas son particulares, la gente todavía no le agarró la mano, no está acostumbrada, viste, hay que tener cuidado, vialidad, no sé bien cuál es el trabajo que está haciendo Vialidad Nacional en la Ruta 3, así que hay que circular con muchísima precaución, sí.
0: Bueno, varios temas que vamos a estar ampliando y desarrollando, pero ahora en estos momentos el tema tiene que ver con la nieve y cómo están las arterias y cómo se ha estado trabajando. Así que vamos a dialogar en segunditos, vamos a tratar de dialogar en segunditos.
1: Las máquinas se escuchaban desde temprano.
0: Sí.
1: ¿No? Obviamente la paciencia que requieren estas situaciones son los circuitos prioritarios los que en principio están trabajando, pero bueno, las máquinas más o menos estaban ahí circulando por la ciudad para poder poner en condiciones desde temprano. Ayer a la noche también se veían algunas.
0: Claro.
1: Cuando comenzó a nevar.
0: Sí, sí. Yo he escuchado anoche el famoso ruido de la máquina.
1: Sí, sí, sí, sí. Ya no, cambió el ruido, porque viste que antes era pi.
0: No. Ahora hay algunos también que
1: sí, pero hay otros, hacen como una sirena diferente. No sé, se han modernizado, han cambiado el pi, pero
0: y
1: bueno.
0: Y vaya a saber qué.
1: Lo importante es que anden, más allá del ruido que hagan, ¿no? Lo importante es que circulen.
0: Bueno. Tenemos otros temas que vamos a estar ampliando en el transcurso de la mañana.
1: Sí. ¿Sabés qué dejó bastantes repercusiones? Ayer uno va escuchando y la gente que escribe después del programa y todo. La reunión entre el gobernador y el intendente Walter Botto ha dejado ahí bastantes repercusiones acerca. Después salió a hablar Iriarte, el secretario de gobierno de la municipalidad de Ushuaia. También habló el jefe de gabinete Canals. Ambos dijeron el tema del diálogo ante la crisis. Iriarte dijo que Botto le llevó propuestas a Melella para la crisis. ¿No? Así que bueno, vamos a ver. No sé, porque decía que bueno, la visión estratégica que tiene el intendente de Ushuaia y las cosas que se podrían hacer ante la crisis, ¿no? Eso lo dijo por su lado Iriarte, también Canas dijo el diálogo institucional es el camino frente a la crisis. Bueno, se celebra, ¿no? Sí, la verdad es que sí, en esa reunión han podido tener acciones concretas o han podido dialogar acerca de acciones concretas frente a lo que está sucediendo, sobre todo en la ciudad de Río Grande, también en Ushuaia, frente a la crisis que pasan muchas familias de nuestra provincia con los índices de desempleo. Bueno, ojalá haya sido una buena reunión y celebramos que haya estos encuentros. A uno le queda la duda de si también ocurrirá con Harrington y con Martín Pérez, uh-huh. ¿No? Porque ayer escuchaba al Chiqui Bizzo y también hablaban Centurión y Germán después en el pase y decían, bueno, ojalá este diálogo se dé con las otras ciudades también, esperemos que eso también suceda, ¿no?
0: Es que se debería dar.
1: Sí.
0: Si no, vamos a volver a lo del año pasado.
1: Uh-huh. Sí.
0: A la exclusividad de Ushuaia ante el gobierno uh-huh. y... me parece que en estos momentos no es la situación, ¿no?
1: No.
0: Ahora es un poco tarde, me parece, este diálogo. Porque el año, hasta hace dos meses atrás, para la municipalidad, Melella era el enemigo público
1: número
0: uno. Sí, sí, sí,
1: prácticamente tenía que dejar el... Sí,
0: sí,
1: la verdad
0: es más,
1: que
0: se habló de...
1: de un intento destituyente, ¿no?
0: Claro,
1: sí, tal
0: por
1: cual.
0: Eso. Se estuvo hablando en varios lugares uh-huh. de eso. Pero
1: por
0: bueno,
1: eso te digo, algo habrá pasado, algo habrá pasado que generó esta reunión y por lo que dice Iriarte además con esta propuesta del intendente hacia el gobernador para acciones concretas en términos para paliar la crisis, ¿no? Que bueno, me parece que esto es lo que todos estamos deseando, que los dirigentes generen acciones concretas. Uno celebra el diálogo, más allá del diálogo, la expectativa es que haya acciones concretas que encarrilen un poquito lo que está sucediendo. Ayer tuvo un gesto también el gobernador Gustavo Melella con Santilli uh-huh. A través de sus redes sociales, ahí un poco como felicitándolo y bueno, para este desafío. Santilli que viene a partir, viste, cuando tenía, es una persona conocida en el ámbito de la política, viene del PRO, pero de pronto empezaron a haber muchas situaciones que uno desconocía, es una persona que empieza a tomar poder, que empieza a hacerse más pública y bueno, también con todo lo que eso implica, ¿no? Así que también las repercusiones respecto a esto y el gobernador Gustavo Melella ahí diciendo, bueno, celebramos. Melella se juntó hace poquito. Uh-huh. Recordemos que un día se juntó el gobernador Gustavo Melella y al día siguiente, ¿te acordás que se juntó Tito Rodríguez? Los libertarios que no son del sector de Coto, digamos, los libertarios, claro. Pauli Coto, bueno, el sector de Pauli se reunió con Santilli.
0: Los
1: también.
0: Libertarios evangelistas.
1: Exactamente, los libertarios evangelistas de
0: porque después de acá los de Ushuaia son libertarios que no son evangelistas.
1: Sí, y también tenés dos facciones acá en Ushuaia, hay como todo ahí una merequetumba.
0: Ah, también hay.
1: Sí,
0: hay
1: sí,
0: dos
1: sí.
0: Funciones.
1: Hay, bueno, de hecho está Belén Monte de Oca, la senadora, la semana pasada nos dijo, bueno, que Pauli y Coto se sienten sí. a tomar un café, que solucionen, yo no estoy en esa interna. Atenti acá con eso porque, bueno, también las internas de La Libertad Avanza, ¿no? Ahí
0: bueno,
1: la...
0: pero yo he visto una foto de Belén Montes de Oca junto con Natalia Gracianía.
1: ¿Últimamente?
0: Yo... Sí, la vez pasada salió una foto.
1: Ah, mira.
0: Que con Coto, hace tiempo que no aparece Coto.
1: No, hace tiempo que no. Sé que está en la ciudad. porque en la ciudad está, más allá de, la, de que la semana pasada creo que está en Buenos Aires para actividad parlamentaria, sé que está en la ciudad porque me comentaron que lo vieron, pero bueno, no hemos tenido la posibilidad. Yo le escribo cada tanto a Agustín Cotto a ver si quiere salir a hacer una nota, así que vamos a ver si en estos días lo podemos tener, podemos hablar con él mientras está acá, ¿no? Uno sabe que los senadores y los diputados viajan mucho, pero bueno, el trabajo en las ciudades y en el territorio no hay que olvidarlo, porque en definitiva después donde te votan es en tu distrito. Para que representes a la provincia, para que representes al pueblo, los que te votan son los fueguinos y las fueguinas, así que me parece que está bueno también tener el contacto, saber qué están haciendo. Él es una de las personas que está liderando en la comisión, es el presidente de la comisión que está tratando todo lo que tiene que ver con la propiedad privada, que la semana pasada también hablábamos con Belén Monte de Oca, así que temas importantes. Y bueno, lo que está sucediendo respecto de Adorni también. Bueno, hay mucho para hablar, ¿no? A nivel nacional también y cómo esto impacta en la provincia.
0: Bueno, uno de los temas que no medio desapercibido ha pasado, el gobierno va a insistir con la reforma porque habría iniciado una acción de inconstitucionalidad para intentar restituir la vigencia de la ley que impulsaba la reforma parcial de la Constitución fueguina. Ya está radicada en el máximo tribunal de nuestra provincia. Así que bueno, es un capítulo más. Según se pudo conocer, la demanda habría sido presentada ante el tribunal, el superior tribunal, la cual la legislatura dejó. Esto tiene que ver con respecto a la 1626, que es la ley que dejó sin efecto la abrogación. Que impulsaba la convocatoria, la 1529, bueno, muchos números, ¿no? Uh-huh. La causa tramita bajo el expediente 4862, caratulado Poder Ejecutivo de la Provincia de Tierra del Fuego contra Legislatura de la Provincia sobre acción de inconstitucionalidad, conflicto de poderes. Uh-huh. Así que, bueno, esta acción, el gobierno buscaría con esta acción que el máximo tribunal provincial declare la inconstitucionalidad de la 1626 y restituya la vigencia de la 1529. La 1529 es la reforma de la Constitución. La 1626 es la abrogación.
1: ¡Ay, chicos! ¡Qué lío!
0: Que habría sido promulgada y publicada en el boletín. La presentación abriría un nuevo capítulo en el conflicto institucional que viene desde hace ya no meses, sino bastante tiempo, más de un año. Se prosperará el planteo, el Superior Tribunal de Justicia deberá pronunciarse sobre la validez constitucional de la derogación dispuesta por la legislatura y determinar si corresponde restablecer la ley 1529, reabriendo así el proceso de la reforma parcial de la Constitución. Es decir, es un nuevo capítulo. Para que algunos lo entiendan,
1: sí.
0: El gobierno impulsó la ley 1529, que es la reforma de la Constitución. Ajá. La legislatura la abrogó.
1: Sí.
0: Le dijo no.
1: Sí.
0: Así no va.
1: Así no. ¿Cuándo, de todas maneras, ya había comenzado el proceso, que esa fue una de las polémicas?
0: Sí, el decreto estaba.
1: Sí.
0: La que se hizo la sota fue la jueza electoral. ¿No? Que nadie habla más nada de eso.
1: No.
0: Entonces, y a partir de esto, ahora el gobierno dice que hay un conflicto de poderes. Entonces le manda esta presentación al Superior Tribunal para que determine si hay o no hay.
1: Claro, que es lo que de alguna manera, ¿te acordás que lo venían hablando en sus pases de los viernes? El Chiqui Viso y Moreno venían diciendo esta hoja de ruta. El tiempo es, el tema es los tiempos. ¿Se van a dar los tiempos? ¿No se van a dar los tiempos? ¿Por qué? Porque las elecciones, si hay reforma constitucional, esto debería suceder en breve.
0: Claro.
1: Debería suceder no más allá de diciembre por una cuestión de lo que son nuestras elecciones provinciales, que son en mayo-junio. Para que las elecciones sean en noviembre, me parece que según los cálculos, porque tenés el calendario electoral, los para llamar a los partidos, que se pongan en hora, etcétera, creo que debería solucionarse todo esto no más allá de julio. Porque si no, después ya no dan los tiempos, ¿no?
0: Veremos.
1: Hay que ver qué es lo que sucede, pero no más allá de julio, porque después, si no, ya no dan los tiempos.
0: Bueno,
1: va a volver el tema, porque viste que es un tema que por momentos va y viene, se escucha, no se escucha, ahora seguramente...
0: Le pasaron la pelota al Superior Tribunal.
1: Claro,
0: ahora.
1: Lo que no
0: ahora
1: hay...
0: Habrá que ver si admite o no esta presentación, si declara no inconstitucional la 16... la, ¿cómo es la, la pauta, perdón, la cosa, la, la, la presentación correspondiente, ¿no? Uh-huh. A ver qué va a suceder y qué va a pasar.
1: Sí, ¿no? Exactamente.
0: Mientras tanto siguen con esta discusión.
1: Así es.
0: Bueno, ¿tiene abierto el mic?
1: Buen día.
2: ¿Cómo les va? ¿Cómo anda?
0: ¿Está despeinado? ¿Qué pasó? No, ah, viene con capucha.
2: Con el gorro puesto, sí puede ser. Lo pasa, salí temprano, mi señora tuve que llevar a gobierno. No quería mover la camioneta, no pasa nada. Así cayó, nada, 2 centímetros cayó.
1: Apenita. Yo la banco. Yo la banco a tu mujer, porque sí.
2: No, porque no, el tema es que el pantallazo que te da Padre Mujica, que es mi calle, no es el de Tucumán para abajo, donde es, el agua corre para abajo y no, si no hay una nevada de esas que no pare de nevar toda la noche, no hay acumulación en Tucumán, porque Tucumán es un desagüe. ¿Se entiende lo que
1: sí,
2: dice?
1: Sí, sí, sí.
2: Tucumán, Mar de Oz, todo se va para abajo.
1: ¿Y no estaba congelada?
2: No, ¿qué va a estar congelada?
1: No, no, hay calles congeladas, Chubut, no, y todo eso estaba congeladita.
2: No, para nada, pero para nada. Hay agua, mucha agua hay en este momento. El tema es que, ¿sabes por qué no congeló?
1: ¿Por qué?
2: Hay viento. El viento hace mover absolutamente todo. Ayer era impresionante.
1: El viento tira, empuja la nieve y te queda la capita de
2: hielo. No, te falta el invierno, niña. No, no pasa absolutamente nada con la calle. El circuito prioritario está
1: perfecto.
2: Sí,
1: el circuito prioritario sí está muy
2: bien. Yo vengo de la zona de los Alacalufes 2. No hay absolutamente nada en ninguna calle. Estuve 7:30 de la mañana circulando. Hay que ver qué pasa la zona Andorra y toda esa zona.
1: Bien, claro,
2: bien,
1: claro.
2: Pero bien alta. Pero digamos, las primeras calles, digamos, de Alem para arriba, también a tal punto que Neuquén, que viste cómo es,
1: sí,
2: la gente la está bajando y subiendo, Neuquén. O sea que digo que no es tan complicado mientras vos tengas manejo, unas cubiertas con clavos. O sea, si vos, te,
1: no,
2: ya,
1: bueno, claro,
2: si vos salís con miedo, ya no.
1: No,
2: o sea,
1: claro,
2: pediste un Uber,
1: no,
2: mujer.
1: Claro.
2: Pero digo que está muy bien. Es un poco lo que había dicho Sergio, la acumulación iba a ser 5 centímetros. Como
1: sí, mucho. No hay acumulación, no hay.
2: La ruta debe estar, los escuchaba, la ruta debe estar bastante compleja.
1: Incluso en mi calle, por ejemplo, que no pasa la máquina, la nieve estaba suelta, no era una nieve complicada, era una nieve que permitía transitar. Para mí siempre igual empeora las calles que son medio empinaditas y que se pisa mucho y se forma como un hielito, qué sé yo, Chubut. Hoy yo vi un par de autos, pero bueno.
2: No hay posibilidad porque desde temprano la propia circulación, te estoy hablando del casco
1: céntrico, te acomoda, sí,
2: y un poquito más, no deja que junte. Y ya no va a nevar mucho más, ¿eh?
1: No.
2: Hoy nomás, ¿no?
1: Hoy va a nevar casi todo hasta la tarde, pero poquito.
2: Después yo miré hasta el viernes y como muy decía Sergio, nublado, pero no precipita.
0: Sí,
2: pero
0: no,
2: está bueno porque creo que le dio un impulso a glaciar y le dio un impulso a Cerro Castor, ¿no?
1: Por lo menos
0: arriba sí nevó.
1: Sí, claro. Sí, por
0: arriba
1: lo menos
0: sigue nevando arriba.
1: Sí. Y que tenga una fecha de apertura, porque hasta ahora no tenemos fecha de apertura.
2: No, la del cerro había dicho 26 y la había postergado sin fecha. Así que hay que ver, porque me imagino que esto le servirá a Gastón y a todo su equipo para hacer base,
1: las pistas,
2: hacer base en el Cerro Cruz, ¿no? Que es lo que necesita, pisar y esperemos poder generar nieve artificial, ¿no? Si allá hace frío, van a poder hacer nieve artificial.
1: Sí,
2: está bueno.
1: Claro.
2: Bueno, 2 de 3 metimos ayer, de los deseos que habíamos hecho.
1: Sí,
2: Japón, sí. Ahí le faltó un poquito, mereció ganar Brasil, me parece que, sobre todo porque tiene mucha jerarquía individual. Ahora después, decepcionante lo que propusieron Alemania y Países Bajos.
0: ¿Japón-Brasil decís?
2: Oye, Japón-Brasil, mereció ganar Brasil sin ninguna duda.
0: Sí, igual.
2: Pero le jugó igual. Es lo que tiene.
0: Son rapidísimos.
2: Sí, son, tienen un contragolpe.
0: Aparte son
2: mortífero.
0: Hormigas, ¿viste? Iban 3 o 4, ¿no? Tienen un estado físico impresionante.
2: ¿Y cómo es el fútbol? El que la tiene que reventar es Nakamura, y Nakamura la deja corta,
0: claro,
2: que es el Messi de... pero bueno, suele pasar. Después, ¿qué pasó? En la definición, la última definición por penales. Quien la había, quien la rompe en Marruecos fue el que rompe penal. Por eso digo que mayormente pasan esas cosas. Pero deseábamos Paraguay, deseábamos Marruecos y pasaron.
1: Yo lo había puesto en el PRODE.
2: Ah, ¿sabes? Sí.
1: Tengo un problema con el PRODE. A ver si me ayudas, Martín. Pero, bueno,
2: es que no juego.
1: ¿Sabes qué?
2: Cuando
1: yo puse que ganaba 2-1 Paraguay sobre Alemania.
2: Sí.
1: Pero puse como que ese resultado se va en el partido. Y el PRODE no te da puntos porque me lo toma como...
2: Como que te equivocaste, porque el partido terminó empate.
1: Pero ¿quién lo ganó?
2: Nadie.
1: Paraguay,
0: no, nadie. Clasificó, pero no lo ganó.
2: No lo ganó.
0: El empate no te hace ganar a ninguno. Pero los penales se hacen para ver quién pasa.
1: Claro,
0: quién
1: yo clasifica. Hice el pro de 16 avos pensando en que uno tiene que poner el ganador, el que pasa de etapa. Para mí ganó Paraguay ayer.
2: Sí, está bien, pero no ganó.
0: No ganó. Clasificó, pero no ganó.
1: Ay, qué lástima.
0: El empate, empate es empate.
1: El pro de toma los 90 minutos así de partido, me dice.
2: Yo no juego. Pero
1: el
0: pro yo tampoco, no. Yo la vez pasada me ahí apareció en Mercado Libre el pro.
1: En Mercado, ese estoy haciendo yo, que es para boludear.
0: Cualquier resultado puse yo.
1: ¿Y cuántos puntos vas?
0: Uno, dos, creo que.
1: Yo paraba, no sé, porque sí, porque me divierte, pero no es que ganas nada ni participas nada, es por el...
0: No me fijé tampoco cómo estoy, pero no acerteo a ninguno.
2: Claro, porque siempre después hay un pro de que uno puede jugar como a nivel
1: general.
2: Igual, y después hay uno que juega con
1: yo tengo con mi grupo de amigos también.
0: Mundial te digo que rompió todos los pros. Sí.
1: No, lo de Marruecos también, ese no lo vi, pero...
2: No, bueno, pero Marruecos, vuelvo a decir lo mismo, Marruecos no es sorpresa.
1: ¿Ah, no?
2: Marruecos primero y principal llegó a esta instancia en Qatar. Y sí, segundo ganó, si me escucharan a mí, campeón mundial sub-20. Campeón mundial sub-20.
1: Bueno,
2: o sea, no es que no lo vimos, o sea, no lo vimos venir a Marruecos. No lo viste vos.
1: Yo no la vi venir ni un poco, ¿no?
2: Pero Marruecos, aparte Marruecos, le pegó un zaino a Brasil un rato, ¿te acordás? Son fase de grupo, 15 minutos, no dejó tocar la pelota. Y ayer, qué loco.
0: Brasil es mandíbula floja. Donde le metan un trompadón, no lo veo.
2: Mucha jerarquía individual.
0: Sí,
2: mucha,
0: pero igual, ayer con los Punja.
2: Sí,
0: los Punja son medio inútiles para definir, ¿no? Porque si no se hubieran comido dos o tres en el primer tiempo. Pero yo lo veo a Brasil con mandíbula floja.
2: Partido equilibrado.
1: Mandíbula floja.
2: Sí, hay que ver cuando le toque un rival que lo pueda lastimar más. Pero yo digo que analizando el partido específicamente con Japón, me parece que mereció.
0: ¿Cuánto tiempo
2: jugó Brasil? Bueno, ya te doy el cruce, pero hoy sigue, ¿eh?
0: Hoy sigue.
2: Así que está bueno porque ganó la Cenicienta, ¿no? Que es para que era Paraguay. Uh-huh. Mira, Paraguay arranca el mundial comiéndose cuatro contra Estados Unidos, ¿no? Uh-huh.
1: Claro.
2: En fase de grupo.
1: Y hoy feriado nacional en Paraguay.
2: Hoy feriado nacional.
0: Ayer mostraron el presidente con la camiseta de Paraguay firmando el decreto de.
2: Y los chipás. Qué bien.
0: ¿Sabes cómo está?
1: Qué bien. Me encanta que haya ganado Paraguay. La verdad, me encanta.
2: Sí, a mí igual. Yo creo que ganen todos los sudamericanos.
1: Yo también, por eso te digo, ayer Brasil, Japón, más allá de que Brasil es especial y después en algún
2: Brasil,
1: momento quiero que pierda.
2: Brasil, me gusta,
1: que le haya ganado a Japón me gusta, me parece que para la mística del fútbol y todo.
0: Bueno, ya vamos a seguir con todos los resultados del Mundial, con toda la parte deportiva que nos trae como siempre el señor Martín Pérez, pero nos vamos ahora a una comunicación telefónica. Estamos en diálogo con el concejal por el radicalismo, Maximiliano Ibars. Concejal, buen día, ¿cómo le va?
3: Hola, muy buen día, ¿cómo están? Saludo a todos los que te acompañan.
0: ¿Cómo anda todo por Río Grande? Con nieve, ¿no?
3: Sí, amanecimos con terrible nevada, hermoso, todo blanco.
0: Ah, mira, no marcaba esto en el pronóstico.
3: No, agarró medio de sorpresa. Así que ahora a ponernos a limpiar un poco las veredas.
1: El famoso nos sorprendió la nevada, Maxi,
3: nos
1: buen día,
3: ¿cómo estás? Sorprendió la nevada. Hola, ¿cómo estás? Buen día.
1: Bien, buen día.
0: Claro, porque ayer estábamos, observábamos nosotros, ¿no? Por supuesto que no estaba ni en los planes que haya nevado que vaya a nevar en Río Grande.
3: No, la verdad que no lo teníamos previsto, pero bueno, es lindo siempre, un poquito de nieve, blanco, ponernos del modo invierno.
0: Está bien. Maxi, bueno, ¿cómo está el tema del consejo? ¿Cómo están trabajando con el tema del consejo?
3: Bien, ahora tenemos este jueves ya sesión, mañana labor parlamentaria para preparar los asuntos que vamos a tratar en la sesión, así que estos días son movidos de bastante, bastante laburo.
0: Uh-huh. Y dentro de estas discusiones, ¿cómo están viendo desde el Consejo Liberante la situación de Río Grande, ¿no?
3: Y desde el Consejo bastante complejo, la verdad que la realidad nos está pasando por arriba, la verdad que Río Grande está muy dura la situación, cada vez vemos más necesidad, gente con más problemas de laburo, con más problemas económicos, y el Consejo Deliberante muchas veces es una caja de resonancia porque es muchas veces al primer lugar donde acuden los vecinos, digo, esa situación se ve a diario, y nada, tratando desde el Consejo Deliberante de acompañar en lo que se puede, primero desde lo legislativo, ¿no? Tratando de aligerarle un poquito la carga a los vecinos, pero después tratando de generar herramientas en un contexto de crisis donde muchas veces desde el Consejo Deliberante no se pueden hacer grandes transformaciones, pero sí tratando de ponernos ingeniosos, agilizando un poco la cabeza para ver cómo podemos ayudar en esta situación.
0: Claro, claro. Sí, y en cierta manera lo que manifiesta con respecto al Consejo es verdad, ¿no? Que es la primer caja de resonancia, porque obviamente que la institución que más cerca está de los vecinos es el Consejo Deliberante ahora.
3: Sí, sí, por eso te digo, el Consejo Deliberante genera esta cercanía con los vecinos, de estar todos los días en los barrios, de la gente por cuestiones cotidianas que le pasan en su ciudad, vienen al Consejo Deliberante a buscar una respuesta, y hoy muchas veces por estas cuestiones más estructurales que por ahí, que tienen que ver con lo laboral y demás, que muchas veces no tenemos grandes herramientas para ayudar, lamentablemente. Pero sí, el Consejo Deliberante es el primer contacto que tienen los vecinos con las instituciones del Estado.
1: Maxi, decías que el jueves va a haber una sesión. ¿Cuáles son los principales temas? ¿Qué es lo que tienen ustedes como definido en agenda?
3: Bueno, primero vamos a darle estado parlamentario a varios proyectos que hemos presentado para que se empiecen a trabajar en comisión. Y vamos a ver si podemos avanzar con el tema de las multas del estacionamiento medido, un tema que venimos trabajando bastante, estamos todavía trabajando para tener un consenso un poco más amplio, más allá que se logró dictamen de comisión de este consejo, seguimos trabajando para que sea un tema que pueda tener el mayor consenso posible para evitar a futuro que tenga inconvenientes con vetos y demás y poder darle esta solución a la gente, un problema que viene teniendo muchísimos vecinos de Río Grande de multas que tienen que ver con esto, que muchas veces no se entera, que muchas veces cuando va a hacer un trámite se entera ahí recién que tiene una multa, que no han sido notificados, una gran problemática que venimos teniendo de los distintos poderes municipales con los vecinos. Nos contaba la jueza de tránsito que este año ya van más de 2.000 vecinos que tienen multas por estacionamiento medidos y solamente 67 fueron los que hicieron pago voluntario. Entonces hay una posibilidad o que más de cerca de 2.000 vecinos no se hayan ni siquiera enterado de que tienen una multa de tránsito y se van a empezar a enterar cuando les lleguen las ejecuciones del juzgado ordinario, ¿no?
0: Y en este caso, ¿hay algún aliciente con respecto a este tema? Porque la vez pasada nos contaban que había multas de más de 100.000 pesos.
3: Sí, sí, la realidad es esa. Las multas llegan en hasta 100 lucas, que genera una desproporción tremenda en lo que es la tasa, que hoy tiene una tasa de 100 pesos, con respecto a una multa de 100 lucas. Digo. Y aparte de todo el quilombo que le genera a los vecinos y al Estado mismo, al municipio mismo, lo que tiene que ver con los expedientes, porque muchas veces también terminan en archivo estas multas, generan un gran gasto para el Estado administrativo que no tiene sentido. Entonces, planteamos que ya eliminando la multa y buscándole otra cuestión que tenga que ver con lo fiscal, que tenga que ver con el cobro de una tasa más que con la imposición de una multa, se puede solucionar esto, no le rompemos el bolsillo al vecino y cobramos realmente por una tasa y no por otras cuestiones.
0: Claro, claro, sí, sí. El otro día estaba viendo y se comentaba el tema de lo que está sucediendo, ¿no? Hoy, por ejemplo, en Provincia 23, la situación es tan complicada en Río Grande que crecen los remates de los autos porque muchos han comprado un vehículo para hacer Uber, pero ya no les da porque está plagado.
1: Claro.
3: Sí. Sí, es algo que marca, lo veníamos diciendo cuando vemos uno de los puntos más importantes de la crisis, que son las moras en las tarjetas de crédito y en los préstamos. Bueno, y esto es origen producto de eso. La mora y la imposibilidad de pago de los préstamos llevan a las ejecuciones de los vehículos que han sido obtenidos a través de un préstamo prendario. Y ya no estamos hablando de que tenga que ver con la modalidad de préstamo, si es por UVA, si es por un crédito tradicional, sino estamos hablando de del incremento de la mora misma en tarjetas de crédito. Acá, ayer estaba viendo el día de este sábado, va a haber un remate de más de 20 vehículos, por ejemplo. Y esta es una conducta que se viene desarrollando si no es toda la semana por medio, donde hay muchísimos autos en estas condiciones. Uh-huh. Y siempre se cae en la simple. El vecino se hubiera fijado antes si iba a poder hacer frente a una cuota y demás. Y la verdad, si vos ves que está tan repetida la situación entre tantos vecinos, entre miles de vecinos, entonces estamos hablando de una situación que tiene que ver con un contexto económico que ha llevado a muchos argentinos a esta situación. Aumento en la mora, aumento en el uso de tarjetas de crédito para alimentos, financiación para adquisición de alimentos, pago de servicios. Entonces esto habla de una profunda crisis que estamos en toda la provincia y te decía, como te decía recién, particularmente en Río Grande.
1: Uh-huh. Maxi, ¿cómo está el diálogo con el Ejecutivo Municipal, con el Intendente Martín Pérez, con los otros bloques? Porque uno entiende que en medio de una crisis tan profunda hay algunas diferencias que capaz tienden como a dejarse de lado en pos de, bueno, de algún tipo de política que pueda generar alguna salida, ¿no? En este momento tan particular. ¿Cómo está el diálogo?
3: No, el diálogo está bien, normal, con todos los bloques dentro del Consejo Deliberante, con el Ejecutivo también, entendiendo esto que decís, es momento de ser responsables, de no buscar la ventaja en la chiquita o la ventaja política ante una crisis económica. Entendemos que hay situaciones financieras que el municipio están apretando, cuestiones que tienen que ver con la copa y demás, pero también uno no tiene que dejar de ejercer el rol por el que fue elegido. Digo, uh-huh. Nosotros tenemos la responsabilidad de marcar las cuestiones que entendemos que están mal, porque para eso nos acompañó la gente con el voto. Esto no quiere decir ser una oposición que genere trabas, que genere incomodidad o que rompa, sino todo lo contrario, generar alternativas. Nosotros lo planteamos en esto, por ejemplo, de las multas, que es un aliciente para los vecinos, en cuestiones que tienen que ver con el plan integral de pavimento, cordón cuneta y vereda, buscar herramientas. Digo, nosotros, la crisis no nos tiene que acobardar y hacernos quedar encerrados, todo lo contrario, tenemos que hacer todo lo posible para generar herramientas, para acercar al Ejecutivo, acercar a los vecinos, cuestiones que le puedan servir para que este contexto no nos detenga en el tiempo, que se siga haciendo obras, que se siga con el asfalto, se siga con el cordón cuneta. Nosotros no nos podemos detener por esta coyuntura, tenemos que ponernos ingeniosos para abordar estos temas.
0: Claro, porque el tema, la cuestión es que acá se sale entre todos. En esta
3: sí, totalmente. Digo, no podemos pensar que un partido político tiene la llave para destrabar esto, la salida es colectiva, pero tampoco hay que quedarse llorando en qué mal que estamos. Digo, eso es lo peor que nos puede pasar. Digo, uno sí tiene que entender el contexto y la coyuntura, pero no nos podemos quedar con el dedo señalador. Acá no se hace esto porque el gobierno nacional, acá no se hace esto porque el gobierno provincial. Digo, nosotros tenemos la... Porque si no es muy fácil, nos quedamos sentados en nuestras bancas hasta que cambie la situación económica y ahí después empezamos a decir, ahora sí gestionamos. Digo, la verdad que a nosotros nos eligen para gestionar en un contexto de crisis, en un contexto de abundancia. Hoy tocó esto y tenemos que poner toda nuestra responsabilidad para tratar de resolverle alguno de los problemas a los vecinos.
0: Uh-huh. Claro. Claro, y en este caso lo más complicado es la asistencia social ahora.
3: Sí, la verdad que muchos vecinos se están acercando por cuestiones básicas, digo, desde la imposibilidad de poder afrontar el pago de una boleta de luz, desde cuestiones que tienen que ver con alimentos, de pago de gas. La verdad que la situación está muy, muy compleja. Pero bueno, hay algunas cuestiones que se pueden abordar, en otras se le trata de dar una mano desde lo personal. En el partido estamos dándole una mano a una gran cantidad de vecinos que se acercan por esta situación, que por ahí no tienen el acompañamiento del municipio y por ahí, te digo, y esto no tiene que ver con una política pública, pero desde nuestro bloque, del partido, cada

0: Una actividad, la verdad, muy linda ver a los pibes del partido movilizados, generando actividades, generando, militando para ver qué pueden aportarle a los pibes de nuestra ciudad y de nuestra provincia. Muy lindo. Fede nos acompañó, entendiendo que es el camino también que tenemos los dirigentes del radicalismo de acompañar a nuestros jóvenes, empezar con esta secuencia de actividades, no solamente en Río Grande, sino también en Ushuaia, para ir pensando en un radicalismo que genere esto, una alternativa, un radicalismo que esté cerca de los problemas de la gente, con cercanía, con alternativas, y realmente que nos vean los vecinos de las distintas ciudades laburando y principalmente generando un proyecto político que pueda aportar algo a transformar esta situación difícil.
1: ¿Y se habló de algo en especial?
0: Sí, hablamos de muchas cuestiones que tienen que ver con los partidarios, cuestiones que tienen que ver con la estrategia que va a tener el radicalismo de cara al año que viene. Entendemos y queremos un radicalismo protagonista, y yo creo que tenemos los hombres y mujeres para poder serlo en cualquier esquema que se arme el año que viene. Digo, pero haciendo énfasis en los proyectos políticos y en qué realmente le queremos dar a la gente, qué alternativa. Vemos con Fede, esto, tenemos una visión bastante similar del diagnóstico de la provincia, y entre ambos vamos a tratar de construir una alternativa. Nosotros, digo, como electos y con todas las autoridades de nuestro partido, tenemos que crear esta alternativa para presentar a la sociedad.
1: Dentro del radicalismo.
0: Por supuesto, y de Fede no hace falta hacer ninguna referencia a su identificación partidaria. Digo, Fede es radical de toda la vida. Siempre que lo puedo, resalto lo que ha sido la gestión de Fede como intendente de la ciudad, 2 veces en Ushuaia, y particularmente hoy, cuando me toca transitar por la ciudad de Ushuaia, hablar con vecinos, ven este contraste de lo que es una gestión radical y lo que es hoy Ushuaia, y la verdad que esto no, es algo que nos enorgullece, y lo hablo siempre con Fede, decir, lo bien que dejó Fede al radicalismo. Cuando ves este contraste, la verdad que es muy importante. Estábamos hablando en la reunión con los chicos, por ejemplo, de los problemas que planteaban los jóvenes en el partido, y cuando hablaban de deporte, y Fede les contaba lo que había sido la creación, la ampliación del Cochocho, la pileta olímpica, la pileta de Andorra, la cancha de rugby, la pista de atletismo. Digo, y eso es radicalismo. Eso es cuando el radicalismo gestiona, lo hace con honestidad, con transparencia, y las cosas se hacen. Y las obras quedan. Entonces, digo, te resumo en adentro del partido, y yo creo que sí. Digo, el camino, yo no tengo dudas, ¿no? Pero, y estoy seguro que Fede tampoco, y estamos trabajando en esto para que el radicalismo pueda presentar una alternativa que pueda mostrar gestión, que pueda mostrar gente nueva, que pueda mostrar una alternativa que realmente sea atractiva para los vecinos.
2: Maxi, también recibieron hace poco, hace un par de meses, la visita del presidente de la Unión Cívica Radical a nivel nacional. En medio de toda la situación que tenemos con el gobierno nacional, ¿cómo está ese trabajo desde el radicalismo de Tierra del Fuego con el radicalismo nacional? ¿Cómo siguió la relación?
0: No, sí, el día de ayer estuve hablando con nuestro presidente en las cuestiones que tienen que ver en el contexto nacional, pero también siguiendo de cerca lo que es el radicalismo en cada uno de los distritos. Nuestro presidente tiene eso, un militante que está muy, muy cerca de cada uno de los distritos. Me preguntó particularmente, por esto que me preguntaban recién, cómo venimos en esta construcción con Fede, de qué propuesta le vamos a llegar a la gente. Así que muy cercana, muy pensando que el radicalismo a nivel nacional tiene que generar una alternativa, así que por ese camino vamos.
1: Bien. Igual lo del ámbito nacional, ahora estos radicales con peluca que le dicen que están, hay mucha bronca con eso, ¿no?
0: Sí, pero es algo que está pasando con todos los partidos, Sergio. Porque, mira, yo me quedo con la postura que ha tomado el radicalismo institucionalmente, lo que dijo Leo en cada uno de los temas, y particularmente con el tema de Adorni, Leo Chiaret.

0: A nuestro presidente y él quien ha fijado la postura de nuestro partido, el rol que ha tenido Pablo Juliano adentro de la Cámara, dejando bien clara lo que es el radicalismo. Y después sí, hay dirigentes de todos los partidos que han tomado otra postura. Te digo, hay radicales que no dieron quórum, hay muchos peronistas que no dieron quórum, están los tucumanos, están los salteños, hay santacruceños del peronismo que no dieron el quórum, hay gente del PRO, entonces es un problema que tienen todos los partidos políticos, que por alguna situación en particular, algunos dirigentes toman otro rumbo. Pero yo me quedo con lo que institucionalmente dijo el radicalismo, la postura que tiene el radicalismo, y es la que creemos que la mayoría de los radicales.
1: Bien.
2: Bueno, Maxi, gracias como siempre, abrazo y estamos en contacto, muy amable.
0: Sergio Sol, le mando un abrazo grande, que tengan lindo día.
2: Hasta luego,
1: Gracias, hasta luego,
2: gracias.
1: Maxi.
2: La palabra del concejal por el radicalismo, Maximiliano Ibarz, y al mismo tiempo presidente también del partido. Las 10 en toda la República Argentina, sigue ahí chispeando, ¿eh?
1: Sí.
2: Así que
1: Qué
2: bueno.
1: iluminado se ve, ¿no? El blanco, qué lindo se
2: Paciencia.
1: ve. Se ve lindo, me gusta la nieve, me gusta que haya caído esta nevada.
2: Qué bonito.
1: Qué hermoso.
2: Una cosa bellísima.
1: Sí. Poética.
2: Es una cosa.
3: Aparte, nevó en invierno.
2: Nevó en invierno, claro.
1: ¿Viste?
2: Lo importante es
1: no
2: eso.
1: venía pasando.
2: No, lo importante es eso.
3: Venía pasando menos.
1: Ahí me puse la servilletita.
3: Venía pasando menos, viene pasando.
1: No, nevó en la.
2: Menos mal que no nevó en verano.
1: No, bueno, ojo.
2: Bueno, una vez yo me acuerdo acá en Ushuaia en Navidad. Parecíamos yanquis.
1: ¿Mucho?
3: Noviembre.
2: Poquito.
3: Noviembre en el 89, se cortó la ruta.
2: Mirá vos.
3: Yo me acuerdo.
2: Mirá vos.
3: Bueno. Ruta de tierra en esa época. No había falta.
2: Nos está escuchando el señor secretario general del SAT.
3: Ah, Diosito.
2: Diosito. Zafón. Sí.
3: No estuvo, es decir, el otro día que me hicieron la entrega de.
2: No estuvo, ¿no?
3: No, se esconde.
2: Se esconde, sí.
3: Se esconde porque no me quiere.
2: Sí, yo
3: lo que va a ganar es que voy a contar anécdotas.
2: Yo me acuerdo que había prometido algo. Vos estabas presente cuando dijo que iba a traer algo de regalo acá, pero yo me voy a tener que inscribir. Y
3: para algo se debe estar postulando, porque promete y no cumple.
2: Y sí, es probable, es probable.
3: Revisar las listas.
2: Diosito concejal.
3: No sé, ponele.
2: Qué feo eso, ¿no? Dios mío. Me acuerdo que había prometido algo, pero no vengas a escribir cualquier cosa. No me atices.
3: Directamente con los abogados, decir.
2: Sí, directamente te voy a mandar mi abogado.
3: Una carta de documento.
2: Bueno, cerramos esta comunicación, dale, vamos.
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0: Bien, 10 de la mañana, 8 minutos, continuamos aquí entre nosotros en Radio Provincia. 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
1: Muy bien, ¿eh? Aquí estamos, sigue cayendo un poquito de nieve ahí, la cosa está...
2: Es el viento.
1: ¿Es el viento? ¿Que vuela?
2: El viento está moviendo.
1: Muy poquito.
2: No creo que haya precipitación. Es la forma que cae el copo, vos míralo. Cuando anda, que no sabe si va al norte o al sur, se desprendió de algún lado, no cae de arriba para abajo exactamente, no hay nevada en este momento, no creo. Por lo menos a mi vista, ¿no? No me parece una nevada lo que estoy viendo, sino que fíjate el viento, fíjate los árboles.
1: Como que vos decís que es el viento que
2: sí,
1: cruza.
2: Sí, está sacando un poco. 50 minutos conferencia de prensa de Alfaro ayer.
1: 50 tremendo, minutos.
0: No lo vi.
2: Tremendo, no lo dejaban ir.
1: ¿Ah, sí?
2: Evidentemente había mucha prensa paraguaya y las repercusiones de la jornada. Bueno, otra de las cosas, estamos trabajando, seguramente coordinando con ustedes, a ver la lista de producción de entrevistas. Ayer se abrió y quedan 24 horas más de inscripciones para el Gran Premio de la Hermandad. Uh-huh. Habíamos hablado de 36 inscriptos nada más que en la República Argentina, o sea, de este lado de la frontera. Bueno, creo que había un poco más de 10. Es preocupante. Abrieron la posibilidad de seguir inscribiéndose en online y que queden abiertas las inscripciones. Hay 24 horas más. Bueno, tiene que ver con todo el lío que se armó.
1: Las últimas dos ediciones fueron caóticas.
2: Sobre todo la última es caótica. No se le devolvió la plata a los pilotos. Ni siquiera parte.
1: ¿Y si hace igual con pocos inscriptos?
2: Yo creo que se tendría que hacer, sí, igual. Sí. Por eso vamos en busca de la presidenta del Automóvil Club Río Grande, que me pidió, yo ya estuve hablando con ella, y me pidió un poquito de tiempo, sobre todo para evaluar. Yo creo que tenían una enorme expectativa, estuve hablando con Sandra Martínez, una enorme expectativa por lo que podía generar que le equilibrara los inscriptos en Chile, pero han sido menores que los de la República Argentina, así que vamos a ver si podemos hablar qué hay en relación a esto, a esta consulta que vos me hacés, que seguramente será la consulta de todos. Lo que sí, estamos a las puertas de una de las ediciones más bajas en inscriptos de la historia de hablaban claro. De 60, 70 autos, cuando llegó casi a 200 en una época. Esto sumado, Sergio me hacía el gesto de la plata, evidentemente tiene que ver con la plata también, pero me parece que ha sido casi determinante estas dos ediciones con diferentes inconvenientes, inclusive trunca porque se levantó por aquel accidente, y me parece que en un primer momento, estoy hablando de lo que yo interpreté de afuera, no soy un periodista que se dedique al periodismo del automovilismo, por eso me paro mucho en los chicos de Fuego Motor, que son mis amigos, Gustavo Giglione, Cacho Gamboa, y todos los muchachos, pero da la sensación de que había una especie de apertura para que le dieran un poco más de participación en ideas y en algunas modificaciones a los pilotos, cosa que después no sucedió. Me parece que sigue habiendo diferencias entre la dirigencia de Argentina y de Chile. Me parece que esto es un cóctel que atenta a lo económico y lo que ha pasado en las últimas ediciones para esto, que es una muy, pero muy baja cantidad de inscriptos, y hay que ver qué resolución toma no solo el Automóvil Club Río Grande, sino ADELFA, porque claro, ADELFA es la Asociación de Automovilismo de Chile, de Porvenir. Así que habrá que estar muy atentos. Por lo pronto, la determinación que tomaron es dejar abiertas inscripciones online para que se pueda hacer, pero ya estamos a las puertas, por lo que queda, de una edición muy baja en participaciones. No sé cuál será el mínimo, creo que hay, por reglamento tienen que haber 10 autos por categoría.
1: Hay un mínimo, bien.
2: Habrá que ver. Me dice, y vamos a ver si podemos hablar, dice, ayer tuvo 10 inscriptos Chile, que es lo que estoy contando, nosotros por Argentina somos 36, y ellos dijeron dijeron que iban a ser 35 en Chile. Uh-huh. Por eso hablaban del número entre 60 y 70, no deja de ser un número bajo, pero estaría asegurada la edición. Así que en la medida que tenga Sandra un ratito para hablar con nosotros, y nosotros tengamos espacio, o hoy o mañana, hablamos con ella y disipamos todas las dudas.
0: Bueno, muy bien. 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
0: 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Sí, ya está, sí. 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
0: Ahí estaba viendo algunos temas más. Ayer hubo tuiteo, así, del intendente de Río Grande sobre la asunción de Santilli.
1: También, mira, no lo había visto. Había visto el de Meleya, mira bien.
0: Y habló de las demandas, uh-huh. En este caso, tras la asunción de Santilli, tras la renuncia de Adorni. En su cuenta de X, escribió que el gobierno nacional vuelve a cambiar el jefe de gabinete. Desde Tierra del Fuego, nuestras demandas siguen siendo exactamente las mismas. Que el puerto y sus ingresos vuelvan al control fueguino, que se derogue el decreto 333 que anunció Maduro Adorni y que perjudica a la industria y el trabajo fueguino, y que el gobierno nacional retome las obras públicas paralizadas en nuestra provincia, los funcionarios pasan, los reclamos fueguinos permanecen. Uh-huh. Esto lo nos mandaban ayer una gacetilla.
2: Uh-huh. ¿Vieron ayer el programa de Feynman ustedes cuando presentó los audios de Adorni?
1: Los audios apretando el testigo antes.
2: No, arreglando. Te vamos a mandar lo que tenés que decir, qué sé yo. Según Feynman, dicen que el tipo dijo, quédense tranquilos porque son los audios de WhatsApp que se borran.
1: Ay, no.
2: Pero cuando te agarran el teléfono, te lo vuelven a... Están ahí. No.
1: Y además los que se borran, si alguien te lo quiere grabar, te lo puede grabar, porque si che, graba esto.
2: No, también, bueno, pero supuestamente estaba...
1: Y los peritos informáticos trabajan de eso,
2: que
1: se borran.
2: Los peritos informáticos volvieron los que se borraban, y hay todo un acomodamiento de Adorni con audios de todos los testigos acerca de esta justificación de los gastos injustificables, digamos.
1: Claro.
2: Pero Feynman se dio vuelta como una media.
0: Sí,
2: no era Tim.
1: Sí, pero lo que es, está bien, porque digo.
2: No, está bien. La verdad que ahí vamos a disentir.
0: Bueno, pero es opinión.
2: Por eso, vamos a decir. No, está
1: si él,
2: bien,
1: pero o sea, que está, se, lo tendría que seguir cubriendo Adorni a pesar de que él crea que está mal por una posición ideológica. Él no puede tener una posición ideológica y cuando se descubre lo de Adorni decir, bueno, che, no.
2: Desde el punto de vista de tu análisis, pero me parece que no está lineal.
1: Yo puedo apoyar a alguien y si me doy cuenta que está haciendo algo mal...
2: Me pareció medio naif tu análisis, pero está bien, yo no lo comparto, lo respeto, pero no lo comparto. No lloró como Fantino.
0: Bueno,
2: pero vuelvo a lo mismo.
0: Fantino es...
2: Si estamos hablando de que...
0: Si
2: estamos hablando de que haces periodismo... periodismo de barricada...
0: Fantino...
2: Por un lado o el otro, morí con la bota puesta.
1: Cuando la realidad es tan abrumadora, tampoco podés...
2: Y nadie decía nada, hablaban de los pajaritos y de qué sé yo, dale, vamos.
0: Pero vos podés cambiar de tu opinión.
1: Yo creo que se puede cambiar de opinión, ¿eh? Yo no creo que...
0: Ante un hecho delictivo observado totalmente, podés cambiar de opinión. Después te harás cargo vos, pero
1: sí,
0: yo creo que sí.
1: Sí, yo creo que sí.
0: Lo de Fantino es ya asqueroso.
1: Hace mucho que no lo escucho,
2: no lo veo. Streaming, pero dicen que cuando...
1: Pero sigue apoyando, ¿en qué
2: dice
1: posición?
2: Dice que lloró porque...
1: ¿Lloró?
2: Lloró, pues, no lo vi, pero yo no lo vi.
0: Sí, me dicen que también lloró.
2: Pero dice que lloró cuando se estuvo la noticia de la ida de... De Adorno.
1: Ah, sí. Lloró tanto. Sí. Pero lloró porque le dio lástima por decepción.
2: No, no, no, los periodistas son como vos decís, o sea, pueden cambiar. Y...
1: Sí, no digo que pueden cambiar todo el tiempo. Lo que yo digo, a mí me ha pasado de tener una opinión de alguien y después cambiarla. ¿Vos nunca cambiaste de opinión?
2: No. Wow. Sobre algunos temas no.
1: Wow, no,
2: sobre
1: yo sé,
2: temas,
1: yo
2: no.
1: Re,
2: yo sobre
1: sé.
2: Algunos temas no.
1: Yo sí, además me considero en permanente reforma, como que hay un montón de cosas que uno dice, che.
2: Pero me parece que lo de Feynman no era cambiar de opinión. Fíjate bien,
1: bueno,
2: fíjate bien desde estos dos años a esta parte, cómo operaba y qué pasó ahora. O sea, eso no es un cambio de opinión.
1: Bueno, no sé, no.
2: Es mi análisis.
1: Está bien, no
2: yo
1: está
2: soy
1: perfecto.
2: Un simple periodista deportivo.
1: No, está perfecto. Yo como soy de cambiar de opinión, entiendo que quizás también que se puede cambiar. De hecho, he votado a uno, he votado a otro, cambio. Estoy en permanente construcción.
2: Eso es otra cosa. ¿No?
1: Estoy en permanente construcción.
0: Tenemos que ir a una comunicación telefónica. Vamos a hablar con el concejal Nicolás Peroli. Está al aire aquí para Radio Provincia. Nico, buen día, ¿cómo andamos?
3: Buen día, y es como está la UOCRA construyendo todo el tiempo.
0: Sí, acá andamos, ¿viste? No perdemos tiempo.
2: ¿Cómo le va, Peroli? Me iba a ir yo, pero volví.
1: Ay, fíjate.
2: Me imaginé que te estaba riendo. No sé por qué.
3: Sí. Justo me enganchó, estaba escuchando la radio y cuando escuché también, bueno, mientras me tomaron la línea, escuchaba ese debate que está interesante, pero bueno. Sobre las opiniones, los cambios, el periodismo, sí, la política también, si quieren, y demás. Y a veces son opiniones, hay valores que se cambian, otros que no. Y después hay definiciones que cuando uno tiene más información las entiende más que cuando quizás ve una sola parte, ¿no?
0: Sí, lo que pasa que habitualmente este tipo de periodismo hace que cambien por la pauta. O por lo que se les...
3: Ah, pero sí.
0: Y bueno, entonces a mí no me asombraría que eso pase, porque de un día para el otro, cuando cambia el presidente, por ejemplo, y cambian las formas de pensar. Pero estamos acostumbrados a ese tipo de periodismo.
3: Yo estaba leyendo que Jonathan Viale estaba burlándose de algunas cuestiones de Milei, que fue el mismo que le cortaron la nota, siguió, preguntó lo que tenía que preguntar según el vocero presidencial. Bueno, no era vocero en ese momento, sino Santiago Caputo, uno de los grandes asesores, y siguió la nota. Y hoy se burla, pero hace un año y medio era el fiel seguidor de las políticas de Javier Milei. ¿Qué sé yo? Son cambios que no sé si serán pautas, si serán cambios porque ven lo que está aconteciendo en todo el país, o si es netamente económico, ¿no?
1: Yo creo que yo conozco mucha gente que vota de una manera y que después dice, no me esperaba esto, ahora cambié.
2: No, son periodistas, no estamos hablando de votos.
1: No, pero él decía, mucha gente que ve lo que pasa en el país. Bueno, puede pasar también. Yo no soy tan férrea, pero bueno, está bien, entiendo que hay gente que puede
2: ser. Son formadores de opinión, Sol.
1: Sí, vamos. Claro, obvio.
0: Pero
1: obvio,
0: me vas a decir que la primera vez que vos escuchás que cambian los periodistas, te estás asombrando como si fuera la muerte del mundo. Acá estamos llenos de esto que cambia todo el tiempo.
2: Yo hablé de Feynman, hablé de algo que pasó. O sea, yo no inventé nada.
1: A mí me parecería peor que siga con una conducta, pero bueno, igual estamos extendiéndonos.
2: No, vayamos, el tema que está Peroli.
1: Claro, por favor, Peroli.
3: Me encanta debatir también estas cosas, discúlpenme. Lo tenemos que hacer con un asado, ¿no?
1: Bueno, es otra cosa, otra discusión, claro.
0: No hay problema, no hay problema. Bueno,
3: Alfonsín, ¿a vos no te va tan mal gordito?
0: No, pero yo estoy adelgazando, así que tranquilo. Pero no por hambre. acá me dicen que sí, que lloró Fantino, abiertamente mileísta. Está bien, bueno, que apueste a eso. Cada uno tiene su editorial y su forma de pensar.
1: Totalmente.
0: En eso no hay ningún problema. Bueno, ¿cómo va todo? Tranquilo lo del operativo, por suerte.
3: Sí, si bien seguramente hay lugares que todavía están trabajando para acceder, lo que es el circuito primario, lo que pudimos conocer y lo que pudimos recorrer, se ha trabajado desde anoche, desde que comenzó la nevada, con también momentos donde pasaban las máquinas y seguía nevando tanto que uno veía también cómo se iban llenando las calles de nieve. Pero bueno, mucho trabajo del equipo de servicios públicos, el equipo de planificación, junto a otras áreas que han trabajado, supervisando los lugares y bueno, llegando cada vez más. Hoy también va a continuar la nieve de manera más tenue, entiendo, pero bueno, hay que seguir trabajando. Estamos en Ushuaia y sabíamos que el invierno es así. También escuché ahí algunas reflexiones. Las primeras nevadas también son por ahí los que nos sacan un poquito la modorra de la nieve, pero ya estamos en invierno y hay que convivir con ella, ¿no? Ya lo sabemos.
0: Claro, claro. Te llevo al plano del consejo. ¿Presentaste un proyecto para reglamentar fotomultas?
3: Exactamente. Pensamos que queríamos dejar una opción para la ciudad en caso de poder garantizar la conectividad y la adquisición de los equipamientos o la búsqueda de poder llevar adelante en algún momento, tener las famosas fotomultas en la ciudad, que tiene que ver con el proyecto que presentamos, no solamente con las fotomultas, sino también con los, nosotros le decimos radares, pero son cinemómetros, radares o dispositivos que miden la velocidad en la calle, en la vía pública, y la búsqueda de tener una reglamentación, una ordenanza que pueda regular esto, que se pueda trabajar en el Consejo Deliberante para que en el momento que se pueda llevar adelante la posibilidad de este mayor control, como es una fotomulta, como hay en varios puntos del país, nos parece importante en términos de control, en términos de que hoy, si bien hay un trabajo importante, incluso en el municipio donde han juntado y han unificado las áreas de inspectoría, este trabajo también, digo, no se puede estar las 24 horas, los 7 días de la semana, esto puede ayudar a algunos de los reclamos y pedidos de mayor control en la ciudad. Uh-huh. Una cámara la tenés las 24 horas, con los controles necesarios, con el trabajo que tiene que ver con la homologación necesaria, pero también la posibilidad, incluso marcamos en la ordenanza, de que puedan ser instalaciones fijas, que son instalaciones permanentes, con cartelería que tienen que adecuarse para informar que se ve que hay o un radar o una fotomulta o una cámara que puede llegar a captar esto, o sino también la posibilidad de los ocasionales, que son en marcos de diferentes operativos. Bueno, esa es la idea de dar una herramienta legislativa para que el Ejecutivo pueda avanzar en ese camino.
0: Uh-huh. Dentro de estas fotomultas también se va a permitir o se va a autorizar a que una persona, un vecino cualquiera, saque una multa, saque una foto, por ejemplo.
3: Inicialmente, esto estamos hablando de equipos especiales que tienen una homologación y que son y que la búsqueda es que sean inalterables. Digo, hoy con toda, estamos también trabajando en un proyecto que tenga que ver con que el vecino pueda ser parte, todavía no lo hemos presentado, pero estamos atendiendo a las cuestiones legales de qué prueba fílmica puede servir o no para en este caso de una multa, ¿no?
0: Claro, claro, porque
3: hoy con toda la tecnología que hay y las posibilidades de alterar imágenes, ya sea por inteligencia artificial, ya sea por algún programa específico, puede llegar a complicar. Por eso iniciamos este trabajo y esta búsqueda con la posibilidad de avanzar con la fotomulta, que es una discusión que vamos a dar que lo pedimos para que se debata en el Consejo Deliberante, irá a la comisión permanente pertinente y de ahí avanzaremos en la mirada del resto de los concejales, del juzgado de falta y del mismo ejecutivo, para ver de qué manera es la mejor ordenanza para poder llevar adelante esto.
1: Uh-huh. Nico, en algún momento, me quedo en el tema del estacionamiento, la circulación, en algún momento se había hablado que se iba a cambiar, no sé si había habido una ordenanza, pero se iba a cambiar el estacionamiento medido en el centro de la ciudad. Esto finalmente...
3: Hay una ordenanza que habilita, no da los tiempos, pero sí habilita con diferentes calles transversales y diferentes calles ampliando, no solamente y incluso en estacionamientos que hay dentro, que son espacios públicos dentro del centro de la ciudad, como conocemos habitualmente, la zona céntrica, y eso se está trabajando en su momento el Ejecutivo con la aplicación a través de la posibilidad de trabajarlo junto. En su momento se había hablado con la Cámara de Comercio, estaban dialogando los puntos y las formas de cómo llevar adelante, entendiendo que es un cambio de paradigma importante el poder llevar adelante este tipo de trabajo, porque no es solamente como hoy ya estamos acostumbrados en la calle de San Martín en toda su extensión, sino que el Consejo pasado, o sea, la conformación pasada del Consejo, aprobó con calles transversales, Maipú, las dársenas de estacionamiento que hay en esa zona, e incluso hasta Gobernador Paz, si no me equivoco, pero no tengo proyecto acá, en la ordenanza acá todavía no se ha aplicado.
1: Bien, pero eso no se aplicó, está la ordenanza, todavía se está trabajando en la implementación.
3: Y está la posibilidad de la implementación, porque bueno, hay búsquedas tecnológicas también de cómo llevar adelante este tipo de estacionamientos, hay que contemplar a los vecinos que tienen su vivienda permanente, y hay varias cosas que hay que ir sumando para que la reglamentación y su posterior aplicación sea de la mejor manera, ¿no?
1: Bien.
0: Creo que había algo, la Agencia Nacional de Seguridad Vial había implementado algo de como un reporte de ciudadano y todo eso. No sé si eso tendrá que ver con esto o no.
3: Hay en algunos puntos, incluso en otros puntos del país, digo que estamos trabajando en el tema, como te decía, hay posibilidades de que uno pueda llevar adelante, más allá de la denuncia, que eso puede ser una posterior multa o intervención municipal, la posibilidad en términos de seguridad, de que uno pueda informar, pueda mandar un video, pueda mandar a través de un WhatsApp una información sobre tal o cual situación y que pueda llevarse adelante mayor control. Pero estamos trabajando con diferentes ejemplos del país y ver cuál es la mejor norma que podemos llegar a proponer para acá, para la ciudad, teniendo en cuenta estas cuestiones legales también cuando hablamos de... Por eso cuando hablamos de, por ejemplo, el fotomulto de radares, los equipos tienen que estar homologados y tienen que tener un cierto control anual. Eso es una definición que estaremos tomando. Mm. Hay diferentes organismos que como pasa lo mismo con los alcoholímetros, por ejemplo. Mm. No es que vos podés comprar cualquiera y utilizarlo, sino que tenés que comprarlo, homologarlo, tiene que tener bajo la homologación pertinente y tienen que estar calibrados cada cierto tiempo. Bueno, lo mismo pasaría con el proyecto que presentamos y que queremos debatir en el Consejo Deliberante.
1: Uh-huh. Bien. Claro, sí. Bien, Nico, te cambio de tema, te llevo más al ámbito político. Tuvieron una reunión el intendente Walter Botto, el gobernador Gustavo Melella, ayer salió el secretario de Gobierno Iriarte a hacer una reflexión, algunas reflexiones, también salió Canals. ¿Qué opinión te merece que los mandatarios hayan tenido este encuentro? ¿Ves ahí como que hay un reencuentro en el camino, digamos, de la gobernabilidad en la provincia?
3: Y el trabajo justamente que nos debemos es ese, nosotros lo venimos hablando incluso en el reclamo, uh-huh. cuando decíamos que no se estaban enviando los fondos, pedíamos reunión, en algunos casos decían, bueno, se va a judicializar, y nosotros decíamos, sí, es una posibilidad de la judicialización, pero nosotros estamos buscando el diálogo, la forma de encontrarnos. Bueno, hubo puntos de encuentro, hay charlas de los equipos técnicos, pero también hay charlas entre el intendente y el gobernador, en pos de mejorar la situación tanto de la provincia como de la ciudad, uh-huh. en pos de que cada uno pueda aportar su mirada. Digo, nos conocemos hace tantos años, entre idas y vueltas, yo lo he escuchado en varios programas, porque la verdad que escucho la radio, y a veces debato con alguno de ustedes por mensaje, otras veces sí. No, lo debato solo, otras veces lo debato solo, pero las discusiones en términos institucionales tienen que estar sentadas en una mesa, y que no significa que está todo bien, o que cada uno ahora dice que el otro es el mejor, sino que es proponerle sentarse desde lo positivo, sentarse desde los puntos de acuerdo para poder garantizar institucionalidad, no solamente institucionalidad, sino el mejor trabajo. Hoy los fondos nacionales sabemos lo que está pasando, sabemos cuáles son las complicaciones de la provincia y también de la municipalidad, y la búsqueda de alternativas no solamente pasa por una cuestión de los ejecutivos, sino también con lo que está pasando en la provincia y lo que pasa con la caída del trabajo, con la búsqueda de inversiones. Digo, poner esa disposición también para trabajar desde lo positivo. Creo que es lo que nos exige la gente cuando hablamos con ellos, y si has escuchado las diferentes notas que he hecho, incluso en los enojos, incluso en las protestas, porque cada vez que toquen un peso de los vecinos y vecinas de la ciudad o toquen la autonomía municipal, vamos a estar trabajando en pos de la defensa, pero también hay que tener unos parámetros claros, buscar que el conflicto no llegue el conflicto en la relación, y entre las dos partes ir sumando, ojalá que se vayan sumando otros actores institucionales a esto y que podamos trabajar fuertemente por el bien de la provincia y por el bien de la ciudad. Uh-huh.
0: ¿Pero qué fue lo que cambió desde hace dos meses ahora?
3: Y digo, se han empezado a entablar, ha habido mesas técnicas en términos de las deudas y mesas técnicas en términos de los pagos, se ha avanzado en ese camino, con un camino por desarrollar y caminar, por lo que yo entiendo. Pero digo, se ha avanzado, hay una voluntad de ambas partes de trabajar en conjunto y se avanza. Digo, también, si yo... Lo que me pasa con varios compañeros y compañeras de trabajo también, y de otros contextos, bueno, lo que pasó para atrás no se puede cambiar. Sí se puede cambiar y se puede avanzar para adelante. Bueno, trabajemos, pongamos los puntos en común, escuchémonos, le damos propuestas y de ahí va a salir lo mejor siempre. Obviamente nadie quiere estar en conflicto, nadie quiere estar en una discusión, le pasa a cualquiera que está... Pero bueno, cuando se tocan algunos intereses de los vecinos y las vecinas, nosotros tenemos que estar en pos de esa defensa. Ajá. Ahora, también tenemos que buscar un camino institucional, que es lo que veníamos mencionando también en medio de ese reclamo. Entonces, que se estén dando las cosas me parece que significa que la provincia se puede trabajar hacia adelante. Ajá. Y hacia adelante es ver cómo se se mejoran los puntos que hay que mejorar, y por sobre todas las cosas, cómo se defienden los recursos de toda la provincia y de las municipalidades, en este caso de Ushuaia.
0: Uh-huh. Y dentro de estas charlas que se mantuvieron, ¿hubo algún, no sé si lo vas a poder decir o no, pero hubo diálogo por el tema electoral?
3: Falta mucho, sí. Si bien en términos políticos los tiempos son diferentes a... Quizás en los análisis a veces nos puede parecer mucho y pasan volando los días, estamos en medio de un mundial, hay otras circunstancias. Hoy, si mal no entendí yo, y las charlas que he tenido con el mundo de mente, tiene que ver con una cuestión institucional. Uh-huh. Tiene que ver con una cuestión institucional y poder llevar tranquilidad y poder que la municipalidad pueda trabajar en pos de la defensa de los vecinos y la provincia lo mismo. Se pueda buscar una planificación, que se pueda estar dentro, conocer cuándo se acordó. De hecho, una muy buena noticia, que algunos trabajadores estaban preocupados al no haber salido la ley de goteo, que pasaba con el 4%, y ayer el intendente se reunió junto a la jefa de gabinete y algunos funcionarios con los gremios para garantizar ese 4%. Entonces, esas charlas se han dado, más allá de que no salió la ley de goteo, pero se han dado para poder garantizar los incrementos acordados. Entonces, esta charla ya está dando sus frutos, pero no tiene que ver con lo político partidario, sino con las diferentes gestiones que ya está uno adelante.
0: Claro, uh-huh. Yo te pregunto porque también, por lo que tengo entendido, una reunión el fin de semana donde se habló de las internas para el 2027 desde el PJ, desde el Partido Justicialista, en marzo sería.
3: Pero reunión, charlas, miradas, siempre hay, porque también más allá de que uno hace gestión, también tiene la mirada política y para seguir gestionando uno tiene que ocupar los lugares, ¿no? De gestión, esto es uno más uno, dos. Seguramente hay charlas, hay miradas políticas, hemos tenido, cada uno tiene la suya y se irá definiendo a lo largo del tiempo. Lo importante es encontrarnos, lo importante es escuchar, que en el Partido Justicialista está las puertas abiertas para el diálogo, para el debate, para la discrepancia dentro del partido, y así estamos. Digo, siempre hay una mirada de lo que se viene a futuro. En el medio está la gestión, en el medio está el trabajo que hacemos habitualmente, pero también tenemos una mirada hacia futuro. Y de hecho no somos los únicos, porque es algo que muchas veces han hablado desde el periodismo o en las mismas redes los vecinos, tiene que ver con quién se puede presentar como candidato presidencial, quién se puede presentar como candidato a gobernador, quiénes sueñan con ser legisladores, concejales, diputados, legisladores, y en unos meses esto va a pasar. Bueno, por lo menos ir sabiendo o ir trabajando para preparar el camino electoral, seguramente no solamente lo hace el Partido Justicialista, sino lo deben estar haciendo muchos de los partidos. Creo uh-huh. que cada vez que hablan con alguno de los que están en funciones, hablan justamente de esto, cuál es el futuro, cuál es la mirada, si tienen la interna o no, o mirada diferente. Y el Partido Justicialista es el partido más afiliado de toda la provincia, un partido que ha estado en constante crecimiento, si no me equivoco es el que más electos tiene en toda la provincia y que han ingresado por el Partido Justicialista. Entonces, no me parece justamente algo raro que tengamos debate, discusiones y que hasta que se plasme y se lleve una idea que lo definirá el conductor, pero en medio del trabajo, en medio del debate, en medio de escuchar todas las miradas, me parece importante.
0: Uh-huh. Está bien, pero en este caso la interna, ¿qué va a definir?
3: Y en caso de que se pueda llegar a una interna, tiene que ver con la definición que sea, pero se puede trabajar en todos los estamentos que se vienen.
0: Uh-huh. Está bien, sí. Sería por todos los estamentos en este caso.
3: Digo, en caso de que se llegue a dar, esto es una posibilidad, hay pedidos de siempre, hay diferentes formas de llevar adelante una elección, hay búsqueda siempre de poder acceder, hay veces que se da a través del consenso y a través de los acuerdos, otras veces se da a través de las internas, y eso pasa en diferentes partidos políticos. Hace mucho que no se da en los partidos políticos grandes internas, bueno, quizás sea una posibilidad, pero de acá, hasta que haya definición, hasta que haya fecha de elección y demás, estas charlas pueden, no tanto como los cambios de opinión de Fantino y todo ese grupo, pero pueden haber discusiones y debates que pueden ir viendo una realidad. Y de acá al tiempo, a que se vengan las elecciones, la realidad nacional, provincial y municipal también puede ser diferente. Entonces hay que ir analizando cada una de las alternativas.
1: Uh-huh. O sea que hay posibilidad, Nico, vos ves posibilidad de entablar, así como se entabló el diálogo entre el intendente y el gobernador, también puede pasar que se retome diálogo entre Vuoto y Martín Pérez, Harrington, vos ves que hay como una posibilidad.
3: Nosotros siempre, y eso es lo bueno de intentar buscar, de intentar sostener lo que uno piensa en el tiempo, habría que buscar el archivo, pero siempre hablamos de la posibilidad de de llevar adelante un gran espacio del, del Movimiento Nacional y Popular, o de los, o de pararnos en las coincidencias. Pero lo he hablado no solamente en el caso de los de quienes hablaste recién, Sol, de los diferentes referentes, sino también cuando hablamos del gobierno, cuando hablamos de otros espacios políticos, quizás, digo, esto de pararnos en las coincidencias y poder avanzar. Lo mismo planteo en el Consejo Deliberante, lo mismo digo que tiene que ver con cuestiones más de gestión, pero es la misma mirada. Si no nos paramos en algún momento en las coincidencias y avanzamos, y después las diferencias las dejamos ver, las dejamos para otro momento, para ir trabajándolas, pero siempre hay muchas coincidencias, hay mucha gente que trabajamos juntos en todo un camino. Pero bueno, para dialogar hace falta que todas las partes quieran, y nosotros hemos trabajado fuertemente en el diálogo en todo momento, incluyendo, como te digo, cuando hablábamos de lo del gobernador y las discusiones que teníamos, yo fui uno de los que puse palabra, también decíamos que la cuestión tenía que ser resuelta institucionalmente, y es lo que como se está resolviendo. Bueno, esperemos que en términos del Partido Justicialista, los que consideran que las políticas de Javier Milei para con el país y para con la provincia y por ende para las municipalidades son las que están azotando, y bueno, sentémonos a ver cómo podemos ponerle un freno a esto, y con propuestas y con trabajo de gestión, como hemos tenido, y sosteniendo las cosas que hay que sostener, como la caja de jubilaciones, la obra social, sosteniendo las cosas que hay que sostener, como el estar de cara a la gente en estos momentos que cada vez más lo necesita, incluso gente con trabajo, y así es el camino que tenemos que llevar adelante, y la responsabilidad que nos ha marcado el presidente del partido, justamente de estar del lado de quienes más lo necesitan y trabajando en ese camino, buscando inversiones para que haya trabajo, buscando alternativas para que haya más control, mayor control en la ciudad. Estamos buscando alternativas para abarcar la mayor cantidad de mejoras de la ciudad. Y bueno, para los políticos pensamos lo mismo. Esa es, por lo menos desde lo personal, lo que uno cree. Y quien no está es porque le hará flaco favor, le hace a los postulados que cada uno hace. En gestión podemos hablar muchísimas cosas que se han hecho de la misma forma. Políticamente hemos trabajado con casi todos los actores que estamos charlando, hemos caminado juntos durante muchísimos años y hemos participado en muchísimas elecciones juntos, así que no será una novedad ni será algo diferente ir a una elección en conjunto. Y no será de esta forma, bueno, se buscará otras alternativas, y si no, se dirimirá, lo podremos definir en las urnas.
0: Claro. Y en este caso, en esta interna, ¿vas a jugar vos?
3: Vaya a saber. Digo, ahí yo participo de una agrupación que se llama Conducción Peronista, soy parte del Partido Justicialista, y habrá que ir a las definiciones. Uno trabaja para que la gente pueda ver lo que hace, y si comparte con ese pensamiento y el trabajo que ha hecho uno, lo acompañará. Vaya a saber cómo se va a ir dando los armados, si hay internas, si hay acuerdos, si hay avances. Y en caso de eso estaremos, uno es parte de un proyecto y va más allá. A veces me puede tocar jugar el titular y otras veces en el banco suplente. Definirá también o la voluntad popular o la mirada para el futuro de lo que se viene.
0: Está bien, está bien. Bueno, veremos a ver cómo. Me hace acordar cuando le consultan a los jugadores si vas a jugar el domingo, y todo depende del técnico.
2: Claro, claro. Yo estoy a disposición.
3: Pero puede ser, depende del técnico o de la hinchada que vote, si es que hay una interna.
0: Claro.
3: O también del trabajo de cada uno y de la mirada, también de lo que se viene en lo personal. Nosotros tenemos un equipo de trabajo que, por suerte, intentamos, sabemos que tenemos por lo menos estos 4 años en el Consejo Deliberante, y en estos 4 años. Estamos trabajando a conciencia y con ganas de poner lo mejor para que la ciudad siga mejorando. Ahora, después hay definiciones, uno no ha sacado ni a un puesto ni a un cargo, y no es un problema en caso de que la cosa vaya para otro lado. Yo sigo acompañando el proyecto, sigo acompañando lo que uno considera justo, y por eso estoy en este lugar.
0: Claro. Sí, esa es la respuesta protocolar. Ahora, ¿vos tenés interés de seguir?
3: Es un análisis que tenemos en la familia, pero sí, en algún lugar voy a estar trabajando. Puede ser de un lugar donde sea sometido a las elecciones o acompañando algún proyecto.
0: No, está bien. Yo te entiendo que eso lo vas
3: a
0: seguir
3: acompañando. Sí, vos me decís, si tengo ganas, y siempre uno, cuando va trabajando, le gusta crecer en su trabajo, en su ámbito laboral, en su ámbito de desempeño. Pero después hay tantos condicionantes en esto que no voy a poner mi ego por sobre una construcción. Si no, estaría haciendo lo que critico del resto.
0: Claro.
3: Si la discusión es esto que hablamos de la unidad o del trabajo, si la discusión es quién es candidato a tal, Y no, disputamos qué vamos a hacer y después vemos quiénes son los mejores actores o quién define la gente que seamos los mejores actores. Lo mismo pienso para conmigo. No sería extraño verme en alguna lista, pero tampoco, en caso de no serlo, no sería el fin del mundo, sería el avance para seguir acompañando esto. Me parece que hoy no necesitamos los nombres, sí necesitamos los proyectos, no necesitamos los nombres, sí necesitamos la búsqueda de poder avanzar, porque aparte también se gana con votos, porque vos podés tener mejor proyecto, pero si no podés llegar a la gente, tenés que llegarlo con votos. Necesitamos a los mejores hombres y mujeres que puedan acompañar y llevar adelante estas políticas que se definan. Y eso te lo digo de corazón. Mi ego no va a impedir ningún tipo de acuerdo, ni mi ego no va a impedir ningún tipo de avance del proyecto, porque considero que estamos en el espacio donde se trabaja de la mejor manera y donde se buscan más soluciones, con errores y con aciertos, con avances. Digo, me parece que decir yo quiero ser candidato, o como escuché uno dice, la gente me pide que, no, me parece que no sería así. La gente pide muchas cosas, pero eso se lo meten en una elección. Uh-huh. Me parece que hoy lo importante, y lo digo de todo corazón, Sergio, no quiero tener un cassette, pero hoy lo importante es realmente un proyecto y después vemos quiénes son los mejores actores, porque si no, estamos esta hermosa frase que la repetimos tanto, pero a veces no la cumplimos, que ponemos el carro antes del caballo. Bueno, las cosas se están acomodando, y especialmente se están acomodando, políticamente se van a acomodar porque hay una necesidad, porque hay un pedido de acomodar y de ser una opción real a nivel nacional, a nivel provincial y a nivel municipal. Entonces, si yo digo, sí, yo quiero ser candidato a, me parece que estamos adelantando tiempos y ganas. Uno en política siempre cree que sus ideas o su trabajo y el trabajo del equipo que tiene y que acompaña a uno es el mejor. Bueno, seguramente para eso hay que aplicarlo en los lugares de definición, pero falta tanto para eso que lo importante es seguir charlando, debatiendo y no olvidarnos lo que para la gente nos eligió, por ejemplo, que es el Consejo Deliberante en este caso, y el trabajo de diferentes ordenanzas para dar herramientas a la ciudad, como ya hemos hecho y como seguimos haciendo.
0: Uh-huh. Nico, abrazo grande, gracias como siempre.
3: Abrazo, y nos debemos la parrilla prendida, pero que esté este grupo de trabajo de la mesa y el operador. Opa. Porque me divierte mucho.
1: Bueno, damos esa avisanos batalla también, ¿eh?
0: Estamos ahí siempre firme, no hay problema.
3: Cuando hay carne no pasa nada. Arriba, no,
1: no, no, carne y vino, obvio. A babe, ensaladita también, bien. Alguna nosotros papita.
3: Para mentirnos un poco.
0: Sí. Abrazo, gracias. Chao, la Nico. Palabra del concejal Nicolás Peloli. Bueno, el tema de este proyecto que se presentó sobre el tema fotomulta, yo le consultaba porque hay la Agencia Nacional de Seguridad Vial, hay un sistema de reporte ciudadano por WhatsApp. Uh-huh. Para denuncia. Las licencias son nacionales, pero bueno, habría que ver qué va a pasar, ¿no? Porque los municipios se deberían sumar al scoring. Uh-huh. Y también es con respecto a cualquier hecho de violencia vial, principalmente por eso, ¿no? Pero después lo vamos a estar charlando este tema, porque es interesante, y es interesante el proyecto que también que presenta, ¿no? De la fotomulta acá en Ushuaia. Uh-huh. Hay que ver cómo se puede llegar a implementar, ¿no?
1: Claro. Uh-huh. ¿Te acordás que en una época incluso se había hablado de que las mismas personas podían denunciar, sacar la foto, mandar y denunciarlo? Y denunciarlo, que estás mal estacionado, claro, estás mal estacionado, bueno, te saco la foto, lo mando a tránsito y que se genere ahí la multa.
2: Claro. Ser un autobuchón.
1: Claro, todos nos convertimos en agente de tránsito. Claro.
2: Que ya estaría. El tema es que con presentó un formulario y entra la MUNI.
1: Claro, con si inteligencia faltan artificial y todo se complica, ¿no?
0: Claro, mira vos. Bueno, después lo voy a comentar.
1: No, ay, pero coméntalo ahora.
0: Otro tema que iba a decir es el tema de la interna, porque ya salió publicado, no me acuerdo en qué medio lo vi, en Instagram. Uh-huh. Que se había convocado este fin de semana pasado.
1: Sí.
0: Se reunieron los electos junto con algunos funcionarios más y a la cabeza el presidente del PJ. Se convoca internas para marzo del 2027.
1: O sea, ahí se ve elecciones internas, porque se vencen los mandatos ya.
0: No, es para definir los candidatos seguramente para el 2027.
1: Pero no
0: recordemos
1: creo
0: que el PJ tiene distinto. Bueno, él dijo, Nico, recién, que está dentro de, ¿cómo dijo? De conducción.
1: Conducción peronista.
0: Pero hay otros dos o tres espacios más. No me acuerdo ahora el nombre, pido disculpas, no estoy metido en el PJ. Pero bueno, se estaría de alguna manera, por lo que yo tengo entendido y por lo que leí, las informaciones más o menos coincidirían que cada espacio llevaría un representante por estamento.
1: Bien.
0: Uno o dos, ¿no? Porque recordemos que el Consejo Deliberante y a la legislatura tienen que ir hombre y mujer.
1: Claro.
0: Y después, bueno, no sé cómo será, quién va a definir, me imagino que será el presidente del partido, pero bueno, este, el fin de semana se llevó a cabo esta...
1: Candidatos a intendente esta, y todo eso, gobernador,
0: claro,
1: ahí se va a armar un...
0: Menos a gobernador, me parece, a gobernador no. Me
1: no
0: parece.
1: Qué. No se define en ese contexto, no, en esa interna, claro. Los ejecutivos
0: pero después
1: no.
0: Sería ejecutivo, sí, ejecutivo municipal sí.
1: Ah, mira.
0: Pero legislativo comunal y legislativo provincial también.
1: Porque,
0: y
1: claro,
0: bueno, y habría que ver también el legislativo nacional.
1: Hay que ver, hay que claro, hay diputados, nacional. Sí. Y hay que ver qué decisión toma el intendente, porque en teoría voto podría presentarse para un cuarto periodo. Y si no, se está hablando fuerte de, como candidatos a intendente dentro del sector del intendente Walter Voto, Victoria Voto, Jessica Garay, también eran las dos mujeres que sonaban fuerte ahí como con capacidad para ir a buscar la intendencia en el 2027, ¿no? Recordemos que en el 2027 tenemos recambio de todo. Intendencia, todo. Consejo Deliberante, legisladores, gobernación, todo menos senadores, exactamente. Así que ahí va a ser una charla que se va a empezar a dar antes y también...
0: Y en todos los partidos está.
1: Totalmente. De hecho, lo hablaba Ibarz también más temprano, sí, ¿no? Sí. Digo, ya se está hablando. Decir que no, uno entiende que la coyuntura es tan crítica que hay que poner por encima de lo del año que viene lo que está pasando ahora con la crisis. Pero quien diga que no está hablando, bueno, siempre se habla un poco, ¿no?
0: Por eso hay que ver qué va a pasar. Uh-huh. Pero bueno, la posibilidad de la convocatoria interna para el 2027, para marzo del 2027, porque la elección seguramente que va a ser en mayo, por ahí, calculo yo, porque le tienen pánico al frío. Y a la nieve.
1: Claro.
2: Y malas experiencias.
0: Hay malas experiencias en todos
1: sí,
0: los partidos.
1: Sí, obvio, sí, sí.
0: Entonces es lógico que no
1: lo
0: se
1: que pasa es que eso está
0: en...
1: condicionado porque la Constitución establece un tiempo de separación entre las nacionales y las provinciales, o sea que habría...
0: Bueno, pero
1: que
0: hay que ver
1: eso.
0: Lo que dice Milei también, porque Milei, la idea de Milei en algún momento se hablaba de la
1: adelantarlas
0: en mayo.
2: Y sacar las PASO.
0: Así que si esto pasa, nosotros nos vamos a tener que ir para el lado de agosto, septiembre, para ese lado.
1: Sí.
0: Porque no creo que vayan a adelantarlas en enero las elecciones. Así que bueno, habrá que ver todo lo que va a pasar con eso. Faltan 10 minutos para las 11. Buen día, Majo Fernández, ¿cómo le va?
4: Buen día, ¿cómo andan?
2: Le metí un pitiño hoy, ¿no? Me parece, ¿no? Le maté un... ¿Eh? Trencita como...
1: Necesito unas trencitas, o sea, sí, lindo, hermosas te quedan, bonito, muy lindas.
2: Sí. Como Vini, ¿no?
0: Como Vinicius.
2: Sí.
0: Exactamente. Sí. ¿Usted se hace las trencitas esas? ¿Sí las hace?
4: Las sé hacer, pero en esta oportunidad no.
1: Además,
4: me las hice.
1: Claro, qué difícil hacerse las propias también, ¿no?
4: Sí, te mata los brazos.
1: Claro.
4: Te mata los brazos.
1: Muy linda. Sí. Muy prolija.
4: Gracias. Muchas gracias.
1: ¿Qué tal la afuera? ¿Cómo está?
4: Horrible.
1: ¿Está nevando un poquito? ¿Hay algún alguito o no?
4: Finito. Finito. Uh-huh. Y eso a mí me da la sensación... Y aparte de que hace frío, es que hace mucho más frío.
1: Claro.
4: Viento, hay viento.
1: Sí. Viento fuerte, sí.
4: Cochino
1: sí.
2: Anoche
4: asqueroso.
2: Estaba muy feo el viento.
4: Igual estoy contenta.
2: Alta, tremendo.
4: Esto va,
2: en un momento se apagó algún barrio, porque yo me lo preguntaron.
0: 10 bajo cero de térmica.
1: ¿Cuánto?
0: El viento produce una térmica de 10 bajo
4: cero. Sí, claro. Esto va a ayudar a que permanezca más la nieve.
2: Sí, va, la temperatura va a subir en un par de...
1: Y el viento...
2: Pero por ahí afuera que...
0: Perdón. 16 bajo cero.
1: Claro. ¿Ahora acá?
2: Sí.
0: Dentro no, afuera.
1: No, pero claro. ¿En Ushuaia o en Antártida?
2: ¡Vivo! ¡Vivo! ¡El dinosaurio!
1: Es en Antártida.
0: 6 bajo cero de
4: tips para salir a la calle. No sí. Taparse las orejas, buff hasta la nariz, ¿sí?
2: Claro.
4: Guantecitos en lo posible.
2: Sí.
4: Y en los pies,
2: sí.
4: Mediecitas gruesas, sí. Pero menos, que no ajusten sí. Los dedos.
2: Menos mal que viniste vos a...
4: Y borcegos
2: lo hacíamos hace 50 años.
4: No tan ajustados.
1: Sí. Bien. Claro.
4: Y que tenga pues, movimiento, que circule la
1: claro,
4: sangre en los dedos.
1: Punto, muy bien.
4: Y cada tanto moverlo.
1: Mover los deditos, sí. Perfecto, me encanta.
4: Sí.
2: Gracias.
4: Si pueden Majo. En el trabajo, cambio de calzado.
2: Sí,
4: pero...
2: claro.
1: Antes era más común el doble calzado, ¿viste?
2: En algunos lugares no te dejaban entrar con el calzado de afuera.
1: Sí.
2: Sobre todo los polideportivos,
1: es
2: que
1: verdad.
2: Estaban muy bien.
1: Bueno, ahora sí el doble calzado. Mis hijas que practican
2: claro,
1: deporte,
2: sí,
1: doble calzado.
2: Claro, sí, en algunos lugares, en los gimnasios se pide doble calzado.
4: Me refiero.
1: En los trabajos antes, claro, ahora no es tan común el doble calzado. Ya no, hace un par de años que
2: sí,
1: ya
2: lo que pasa es que
1: calzado.
2: Si tenés un calzado muy pesado, después de estar todas las horas del laburo,
4: claro,
2: te tenés que llevar las crocs.
4: Sí.
2: Sí. ¿No? Uh-huh.
0: Bueno, yo antes hacía eso.
2: Claro.
0: ¿Te acordás que yo traía otro calzado más pesado por la nieve?
4: ¿Qué calzado te trajiste vos? Porque viste que él usa siempre zapatillitas de verano.
0: Yo tengo zapatillitas de verano. Sí.
2: Porque son de bailar.
4: Ay, no, está loco.
2: Son de ballet. Son de ballet.
1: ¿Qué? No tiene medias.
4: No tiene sangre en las venas este tipo.
2: No, es un glaciar. Este tipo te dijo.
1: Sí, es un glaciar.
0: Este idiota.
2: No, porque él viene, yo les cuento. Él, de 6 a 7.
4: Insensible.
2: De 6 a 7 toma clases de ballet.
1: ¿Cómo tendrá el corazón?
2: De ballet. Entonces, o gap, depende de lo que hace. Hay un día que le toca gap. ¿Sabes qué es gap? ¿No?
1: Dios mío, ¿sabes qué es gap? Claro.
2: Hace gap.
4: Es una marca de ropa muy cheta.
2: No, él hace glúteos, abdominales y piernas. Claro. Y después hay 2 días que hace ballet y viene con las zapatillas directamente de ballet.
0: Exactamente.
2: Y a veces el tutú está colgado en la entrada.
0: Vengo en punta de pie.
2: Y se desliza. Ay, Dios, no camina, ¿no?
4: Qué frío.
0: Bueno, un saludo grande a todos los integrantes de la prefectura que hoy es su día.
1: Ay, es su día, sí. Feliz.
2: Tengo una consulta.
0: Estamos esperando alguna vez que se repita el asado.
2: ¿Hay algún redonda? ¿Hay algún prefecturiano que nos está escuchando?
0: Y no sé, calculo que sí.
2: A ver si me
1: amarilla.

0: Yo
1: es porque la CR instauró sí. la prefectura marítima.
0: Claro, puede haber sido eso. Y se festejaba.
1: No, yo me acuerdo que en un mundial, no me acuerdo en qué mundial, porque yo me llevé el televisor de casa y no era un LED, era un
0: grandote. No, era de esos
1: con tubo.
0: Sí, de tubo.
1: Me lo llevé a la Isla Redonda porque Canal 11 en aquel momento, como ahora,
0: llega.
1: Daba los partidos.
0: Claro, sí.
1: Y llega hasta allá.
0: Claro.
1: Fuimos un asado a la Isla Redonda, en la prefectura, con un guardacosta.
0: Claro.
2: Divino.
1: No me acuerdo qué mundial fue. Vos sabés que no me acuerdo. Si no me equivoco, fue el de Francia.
0: Ajá.
1: Y nos llevaron, nos encontramos todos en el puerto. Yo iba
0: con un tele.
1: El mamotreto.
0: ¿Que te mudás a la Isla Redonda?
1: Me mudé a la Isla Redonda y fuimos a comer un asado en aquel momento. Estaba riquísimo. Uh-huh. Pasa que ahora, bueno.
2: Mira, acá dice: el Día de la Prefectura Naval Argentina se celebra a nivel nacional cada 30 de junio, mientras que el aniversario de la Prefectura Ushuaia se conmemora cada 12 de octubre.
0: Cada 12 de octubre. Por eso, yo me acuerdo haber ido a una fiesta en la escuela 13.
1: Perfecto, de acá.
0: En el patio de la escuela 13, tremendo asado hacía en una época y había una torta que era el guardacosta. Bueno, estaba re bueno.
1: Hace mucho tiempo se hacían mucho. Tantas comidas.
2: Dice que el Día de la Prefectura Naval Argentina se celebra el 29 de octubre.
0: ¿Viste?
2: Aunque el aniversario de su creación institucional, día de la creación de la prefectura, se celebra cada 30 de junio.
0: No tiene que ver con Ushuaia solo. Sí, sí, es así como dice Majo.
2: Qué raro.
0: ¿Me repetís, por favor? Eso que leíste.
2: Dice, el Día de la Prefectura Naval Argentina se celebra cada 29 de octubre.
0: Sí,
2: esta
0: señor.
2: Fecha conmemora el Día de la Consolidación Jurídica de la Institución, recordando la promulgación de la Ley 3445 de 1896. ¿Y hoy qué se celebra? Aunque el aniversario de su creación,
0: institucional,
2: Día de la Creación de la Prefectura, se celebra cada 30 de junio. Qué confuso.
0: Es que no tiene que ver con el 12 de octubre, ni el aniversario de Ushuaia, ni el tema.
2: Dices,
0: de la fundación de la prefectura.
2: Octubre es un mes clave con varias efemérides importantes para la fuerza. El 6 de octubre, aniversario de la creación del distintivo de las dos anclas cruzadas. Y después, en octubre también está el aniversario del fallecimiento del coronel Martín Jacobo Thompson.
0: Sí.
2: Y homenaje a Florencio Mantilla. Y Día de la Consolidación Jurídica.
0: Claro, hay dos aniversarios. En una época
2: claro,
0: se festejaba en octubre.
2: Naval.
0: Y yo me acuerdo que no era específicamente por el hecho del aniversario de Ushuaia, porque era
2: claro.
0: posterior, era casi a fin de mes,
2: claro.
0: 29 de octubre. Claro, después por ahí se hizo más hincapié en esta fecha, me parece.
1: Me pasan el dato en el 98. ¿Qué mundial fue el 98? ¿De Francia?
0: Francia 98,
1: Francia,
0: claro.
1: ¿No?
0: Como dijiste vos.
1: Francia.
0: Sí, sí.
1: Bueno, en ese mundial, en ese invierno, fuimos a comer un asado a la Isla Redonda.
0: Uh-huh.
1: Riquísimo.
2: Qué lindo.
1: Muy lindo.
2: Qué lindo, sí, además, hermoso. Me encanta.
1: Muy lindo ese lugar.
0: Bueno, déjenme contarle actualidad y me ayuda el pulpo porque me va a dar 26 segundos y yo le voy a hacer una introducción. Ya llegó el plantel de camioneros. Estoy hablando de Futsal AFA del Nacional en San Juan. ¿Se acuerdan que ganaron la eliminatoria para hacerlo? Willy Gómez, Lautaro Cuevas, Mateo Casanova, Lucas Neri, Thiago Jerez, Juaco Gatica, Juaco Mancilla, Juaco Pérez. Hay un montón de Juacos. Y Juacos se dan todos vuelta. El Pela Suard, Uriel Espinosa, Gio Grandis, Agustín Moreno y Ezequiel Moreno, los Melli, que su papá, el Facu Moreno, es el técnico. 13 jugadores, el único representante de la Liga Ushuaiense en el Nacional, que se va a jugar en dos escenarios, en el Aldo Cantoni, pero también va a utilizar un escenario alternativo porque en el arranque está ocupado el Cantoni, así que la segunda jornada. Facu estaba entrando a San Juan y nos mandó este audio, a ver si lo escuchamos. ¿Tiene ahí?
3: ¿Qué hace, Tincho? ¿Cómo estás? Saludo para vos, para todos los oyentes. Estamos acá en San Juan, entrando aproximadamente en 30 minutos, 40 minutos, llegando a destino. Así que, bueno, un saludo, gracias por comunicarte siempre. Mandarle saludos a la familia, a todos los que nos siguen y decirles que estamos bien. Así que, cualquier cosita, estamos en contacto próximamente.
0: Ahí estaba el Facu Moreno, un equipo que ha sido protagonista, ha ganado el torneo Apertura, el equipo de Facu Moreno, que tiene un mix de jugadores de experiencia y otros muy pero muy jóvenes y talentosos que le dan dinámica. El camión verde entonces de Futsal AFA ingresó a San Juan, está bien y espera el debut en este nacional de la categoría.
1: Uh-huh. Bueno, vamos a ir a una pausa a las 10 de la mañana, 59 minutos. En un ratito estamos regresando, dale.
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0: Muy bien, pasaron 3 minutos de las 11 de la mañana. Estamos ya con una nueva comunicación telefónica. Tenemos en línea a Juan Petrina para hablar acerca de la novedad que se trascendía ayer acerca de la presencia o no de antivirus en nuestra ciudad. ¿Qué tal, Juan? ¿Cómo estás? Te saludamos desde el estudio.
1: Hola, ¿qué tal? ¿Cómo andan? Saludos a la audiencia.
0: Bueno, gracias, Juan. En principio, para hablar acerca de los resultados del Malbrán, porque se definió que no fue aquí el punto de contagio que terminó con el fallecimiento, lamentablemente, de las personas a bordo del crucero.
1: Sí, exactamente. Bueno, la primera información que le habíamos dado a conocer en su momento estaba relacionada a lo que era el periodo de incubación, ¿no? La exposición de las personas aquí en Ushuaia 2 días en una provincia, en una ciudad en donde no ha habido casos ni antes ni hasta ahora hemos tenido ningún caso de hantavirus, sumado a que una vez que embarcaron a los 2 días comenzaron con síntomas, lo cual no coincide con ningún periodo de incubación posible para el hantavirus. Así que bueno, por ese lado nosotros prácticamente lo teníamos descartado, si bien no podíamos confirmarlo, pero bueno, posteriormente se hizo el operativo de vigilancia ambiental en roedores con un índice de captura bastante importante, lo cual es bueno como para poder reafirmar sobre todo los resultados y lo que arrojó posteriormente después del informe del Malbrán fue que de esas 144 muestras, 5 roedores poseían anticuerpos anti-hantavirus, lo cual se le hizo un aislamiento viral y se determinó que no es la variante del crucero. Por ende, de esa manera descartamos cualquier vinculación, digamos, de lo que pueda llegar a ser el brote del crucero con respecto a Ushuaia o a Tierra del Fuego.
0: O sea, no es la variante que provocó los contagios, pero sí hay hantavirus, ¿sería un poco así?
1: Sería un poco así, es decir, en estos 5, si bien es una proporción muy pequeña, un 3% de todas las muestras, así como hicieron la comparativa genética de lo que es el virus hallado con el del brote, se hizo también esa misma comparativa con todos los registros que tiene el Malbrán de los hantavirus y no coincide con ninguna, es decir, estaríamos hablando directamente de una variante nueva, lo cual no hay registro de ningún caso humano y tampoco se conoce bien cómo es la biología, si es que pasa, si es que solo quedan roedores o si puede llegar a pasar o no al ser humano, si genera la enfermedad o no y demás. Bueno, eso resta, ya es otra línea de investigación diferente, lo cual serían dos noticias, ¿no? Por un lado, el descarte de lo que es el brote del buque y sacar todo tipo de relación con una exposición en Tierra del Fuego, y por el otro lado poder describir un poco más esta nueva variante y para poder conocerla y bueno, realizar lo que tengamos que realizar en cuanto a medidas, si es que es necesario.
0: Y lo más preocupante de la otra variante, de la variante que no está en Ushuaia, lo decimos varias veces como para que quede claro, que no está en Ushuaia, que fue la que provocó las muertes, quizás lo más destacado es el contagio persona a persona, ¿no? Porque estamos hablando que el hantavirus en general es de roedor a persona y la peligrosidad se daba por la posibilidad del contagio persona humano a humano, digamos.
1: Exactamente, de todas las variantes en el mundo que hay de hantavirus, o si quieren nos enfocamos únicamente en la de Argentina y Chile, no se transmiten de persona a persona, no hay un contagio interhumano, a excepción justamente de la Andes, que es la que contrajeron estas personas y por lo cual después generaron los otros casos dentro del barco. Y esa es la que no se halló en Tierra del Fuego, lo cual es algo muy bueno, muy positivo, no solo para contribuir a cerrar el caso en lo que respecta a nuestra provincia, ¿no? Hay que seguir buscando Nación y los organismos internacionales tienen que seguir tratando de encontrar el origen de dónde se pudieron haber contagiado, ya descartando Ushuaia. Pero por el otro lado, también la noticia de que lo que se encontró aquí, y para llevar tranquilidad a nuestra gente, obviamente, no es esta variante que es la más peligrosa, la más complicada, pero a su vez tampoco es ninguna de las otras de roedor a humano, es decir, es algo nuevo que tenemos que seguir investigando un poco más. Tampoco sabemos hace cuánto esto circula, porque es el primer hallazgo, digamos. Quizás algo que circula hace muchísimos años
0: y no, lo
1: y no genera impacto en el ser humano. Uh-huh. Claro, no lo sabíamos obviamente, pero a su vez tampoco, en una de esas, digamos, una de las hipótesis también es que no sea contagioso al ser humano, así que claro, es cuestión de continuar las investigaciones de esa línea, y por nuestra parte, de parte de salud, es el refuerzo a nivel de hospital, a nivel de laboratorio, como para estar atento ante cualquier eventualidad.
0: Ahora, qué imprudencia, ¿no?, que hubo en la comunicación, porque lo que ocupó las tapas de medios nacionales y de medios internacionales, pero de manera prácticamente abrumadora, fue Ushuaia igual antivirus. Sabemos esta información unos meses después y probablemente sea muy difícil que esta desmentida de que el virus, el contagio fue acá, tenga la misma repercusión de la que tuvo en su momento la posibilidad de que sí hubiera sido acá, que era planteada como una certeza, ¿no? Como que hay algo ahí que en definitiva terminó perjudicando a nuestro destino y ahora encima se demuestra que no fue así.
1: Claro, exactamente. Bueno, nosotros desde nuestra parte hemos realizado de manera inversa, así como solicitaban notas, y a pesar de haber dado muchas de esas notas, no se enfocaban en estas evidencia que nosotros hablábamos del tema de las fechas, de que no coincidía, de que no tenemos casos, hasta hoy en día no tenemos casos, sino que era, digamos, dirigida exclusivamente al destino y a relacionar el destino o cosas insólitas como lo que es el relleno sanitario, que no tiene nada que ver, que no hay ni siquiera roedores silvestres en esa zona y lo hemos comprobado. Bueno, todo ese tipo de cuestiones es difícil desmarcarlo. Y nosotros de manera inversa hemos enviado, así como subimos el comunicado a las redes y a las páginas de gobierno, directamente a algunos de estos periodistas como para generar un poco de repercusión, lo cual por lo menos hasta ahora no la hemos visto, no hemos visto ni en ninguno de estos medios internacionales que lo hayan publicado. Y a su vez, lamentablemente, en medios nacionales está la información en algunos, pero no de la manera que corresponde, me parece. O sea, se enfocan más en esta nueva identificación de esta nueva variante que nada se sabe, y no tanto en el descarte que es el objeto, digamos. Se supone que es parte de la investigación y del brote. No está puesto el énfasis ahí. Entonces, bueno, genera un poco de frustración de esa parte.
2: Juan, ¿cómo te va? Martín Pérez te saluda. ¿Cómo estás?
1: ¿Qué tal, Martín? ¿Todo bien?
2: Bien, desde tu punto de vista y con tu experiencia, lo más recomendable sería que se haga algo muy fuerte desde la provincia y oficial para aclarar esto. Un poco lo hablábamos ayer en la mesa, charlábamos acerca de la información que nosotros bien discerníamos, ¿no? El hecho de que no tenía que ver lo positivo que salió de lo que fue este contagio por parte de los turistas. Sería muy prudente, digo, para el destino y sobre todo con la temporada del turismo de invierno encima, ¿no?
1: Sí, totalmente. Bueno, desde lo que a nosotros respecta, digamos, estamos intentando, o sea, desde el área técnica nuestra, obviamente, de salud, poder repercutir en distintos otros ministerios. Principalmente hemos dialogado con la gente de Infoetur, les hicimos un informe particular como para que lo puedan traducir y enviar a sus a las agencias que normalmente trabajan acá en Ushuaia en diferentes temporadas, para que pasen también a las cámaras turísticas y demás. Bueno, estamos esperando el contacto con gente del municipio también para que puedan difundirlo desde ese lado también. Tuvimos contacto con la gente del Parque Nacional, que fue con los que trabajamos, digamos, en parte. Todo esto es como para hacerlo todo a la par. Tenemos ese apoyo, está el apoyo, por suerte, de la comunidad en general, porque por ahí hay veces que puede llegar a ser más o menos difícil ponerse de acuerdo con otras entidades, que en este caso todos coinciden, pero tener el apoyo de la gente, de ver los comentarios de gente fueguina en distintos posteos y saber que coinciden, eso es lo más difícil, y eso, por suerte, lo vemos.
0: Bien, bien. ¿Han quedado en contacto con la gente del Malbrán, Juan? ¿Ustedes se enteraron por el comunicado? ¿Tuvieron contacto con los profesionales? ¿Cómo? Porque en su momento cuando vinieron no hubo un trabajo mancomunado. ¿Cómo sigue esa relación? Porque no deja de ser un vínculo interesante para todo lo que tiene que ver con epidemiología.
1: No. En este caso estuvo perfecto. Hicimos buenas relaciones. Está bien que nosotros por ahí nos manejamos más entre equipos técnicos y no tanto entre... autoridades, funcionarios, digamos, no es ese el contacto que por lo menos lo que a mí respecta, pero no, en este caso, antes de que se vayan ellos, hablamos del tema de cómo iban a hacer la remisión de los resultados y nos dijeron que iba a ser directo a nosotros, así que se comunicaron en un primer momento telefónicamente, después llamaron a la ministra de Salud desde el Ministerio de Salud de la Nación y se coordinó el momento aproximado, porque fíjense, la publicación de Malbrán fue casi a la par nuestra, en ese aspecto estuvo bien.
0: Bien, entonces hay una buena vinculación con este instituto tan importante a nivel nacional.
1: Sí, de hecho, bueno, nosotros, como les decía antes, ¿no? Hay cosas que tenemos que seguir haciendo nuevas líneas de investigación para llevar tranquilidad a nuestra comunidad en lo que respecta a esta variante, volver a hacer nuevas capturas seguramente pasado el invierno en algunos lugares, trabajos puntuales con la gente del Parque Nacional y cualquier otra evidencia que pueda llegar a servir como para reforzar, digamos, de qué se trata esta variante, pero bueno, no dejar de lado y no nublar, como por ahí sucede cuando se leen ahora los medios nacionales, donde la noticia está enfocada hacia la nueva variante y no hacia el descarte, no nublar eso, ¿no? De que se descarta todo tipo de vínculo entre nuestra ciudad y el brote.
0: Bien, muy interesante. Bueno, Juan, te agradecemos por esta comunicación total y absolutamente descartado por parte de los científicos del Malbrán, que el brote que causó las muertes en el crucero haya salido de nuestra ciudad. Así que una buena noticia para nosotros y ojalá que pueda tener la difusión que esta noticia requiere. Gracias.
1: Totalmente. Bueno, les agradezco a ustedes también por estar en ese papel de comunicadores, que fue fundamental. Todos nuestros periodistas locales, la verdad que estuvieron en esa misma sintonía, así que les agradezco a ustedes la difusión.
0: Gracias, Juan, hasta luego.
1: Chao.
0: Muy bien, hablamos con Juan Petrina, de epidemiología de la provincia, y esto que nos cautivó la atención, no solo a nivel local, sino también a nivel internacional. Vinieron medios nacionales, medios internacionales, Ushuaia, ¿qué pasa? El brote, se contagiaron acá. Algo que incluso desde el sentido común decía, no daban los tiempos de contagio para que hubieran contraído la enfermedad acá. Habían estado nada más que creo que una noche las personas que fallecieron en nuestra ciudad. No daba el tiempo, pero bueno, todo lo que ocurrió después de eso y ahora se desmiente. Finalmente, una buena noticia en términos de salud y de epidemiología a nivel local.
3: Bueno, muy bien, las 11:16 minutos en la mañana. ¿Vieron lo del gato este, Nimbus?
0: No.
3: Ya lanzó su pronóstico para Ecuador y México.
0: Ay, me muero, ¿qué dijo?
2: Vamos.
3: Gana Ecuador.
4: ¿Qué, vamos? ¿Como el Pulpo Paul sería?
3: Claro, sí, pero ha acertado en 21 partidos.
0: ¡Eh! De todo. ¡Qué buen gato!
3: Dice,
2: ¡hola, don gato!
3: Acertó con varios resultados, como por ejemplo Brasil-Marruecos, Ecuador-Alemania y Uruguay-España, lo que han alimentado su fama. Sí. Ahora vuelve a ser tendencia,
2: un gato famoso,
3: porque también acertó Brasil-Japón. Y además ahora están viendo qué pasa y el gatito, el menino, claro, puso que ganaba Ecuador.
0: Claro. Mira.
2: Me pareció ver un lindo gatito.
3: Me pareció
2: bueno. Bueno, y hoy hablábamos un poco de los centros invernales con Sol, y el Instituto Fueguino de Turismo manda justamente esto, que no tiene que ver con la apertura de Cerro Castor, sino de la fiesta de la nieve. Ajá, que bien. Está confirmada para el viernes 10 de julio, Cerro Castor, y nos manda para acreditar a la prensa hasta el 6 de julio. Ahí te explica justamente.
0: O sea, el viernes que viene, no este que viene, sino el de
2: el
0: la
2: viernes
0: semana que
2: 10
0: viene.
2: De julio es bien. La fiesta nacional del invierno. Muy históricamente, bien. Cuando hay condiciones, la montaña abre antes que la fiesta nacional del invierno, ¿se entiende?
0: Claro, sí, está claro.
2: Una vez que pisan, una vez que tienen condiciones, abren la montaña y después se hace la formal bienvenida al invierno, que es la fiesta justamente nacional del invierno, que se televisa, que está, claro, está la televisión pública. Lo que había que ver, porque tenemos condiciones atípicas a tal punto que postergaron lo de la apertura del 26, es si van a hacer coincidir, sí, la apertura total de la montaña con la fiesta del invierno. Pero hablaremos con la gente de Cerro Castor.
0: No, pero no, yo creo que van a abrir antes, bueno, porque el 10 sería, bueno, muy por eso extenso,
2: te
0: digo, ¿no?
2: No te creas que falta tanto para el 10.
0: No, no, por eso, este viernes que viene, no,
2: sí, el otro. Por sí, eso viene, te digo, uh-huh, hay que ver cuánto tardan en poner en condiciones las montañas y empezar a habilitar las diferentes pistas, que no todas se habilitan a la vez.
0: Claro, claro.
2: ¿No? Así que yo me pongo en campaña, pero lo cierto es que desde el Instituto Fueguino sí nos mandaron el hecho de que hay fecha de la fiesta del invierno, que es el 10, y la acreditación para la prensa para acceder a la carpa, y hay un montón de cuestiones.
0: Bien, muy bien, entonces.
3: ¿Hay comida?
2: Sí, algo hay.
0: Vamos.
3: ¿Qué decir? No, yo pregunto, qué sé yo. 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
2: Está muy bien.
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2: Ah, sí, pero me puse a comer.
3: No, no,
4: bueno, para,
2: sigan ustedes.
4: No. Sigo porque esta es hasta hoy, ¿eh? 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
2: Bueno, vamos a hablar entonces de cómo sigue el Mundial hoy. 2:00 p.m, un lindo partido. Costa de Marfil va a jugar con Noruega. Choques de estilos, muy, muy sueltos los africanos, sí, sí. Noruega un poco más estructurado, pero muy certero. Vamos a salar a las 6:00 p.m. como si fuera un asado a Francia y a Suecia. Nosotros vamos por Suecia, vamos Francia, vos sos campeón, ojalá pierda, porque son, para mí son los candidatos a vencer. Exacto. Y a las 10:00 p.m, México-Ecuador, tenemos vamos la forma.
3: Hay que apostar.
2: Sí, claro. Y aparte lo dijo el gato amigo suyo. México con tal Rangel en el arco.
3: ¿Creo que pierde México?
2: Un escándalo.
4: Otro gato, no, dijo el chavo.
3: Culpa de Argentina.
2: ¿Y qué tiene que ver?
3: Sí, pero a todo le
2: Morales, usted dice que Morales
3: sí,
2: se va a poner.
3: Sí, la culpa de Messi.
2: Es,
3: de
2: el Argentina. Morales es el periodista. ¿Es pariente de Daniel Morales? No.
4: Dani Morales, el de la ruta.
2: Decía Tala Rangel, Joan Vázquez, César Montes, Jesús Gallardo, Jorge Sánchez, Eric Lira, Luis Romo, Brian Gutiérrez, Julián Quiñones, Raúl Jiménez y Roberto Alvarado. Este es el equipo de México, el equipo de Javier Aguirre. Ecuador con Hernán Galíndez, Piero Incapié, Joel Ordóñez, William Pacho, Pedro Vite, Alan Franco, Moisés Caicedo, John Yehua, Ener Valencia, Gonzalo Plata y Nilsson Angulo, el equipo de Becasese, nada más y nada menos.
3: Sí,
2: todos vamos por Ecuador.
0: Muy bien.
2: Ayer no nos salió mal, ayer hinchamos por 3, sí, y 2 abrochamos, así que
3: sí.
2: Hoy redondita sería, yo creo que es una utopía, que gane Ecuador y que pierda Francia, pero es fútbol, ¿eh?
3: Nunca se sabe.
4: Es fútbol.
3: Fútbol, así que nunca se sabe.
2: Aparte, Suecia tiene la bandera de Boca.
3: Claro.
4: No sé tiene todo que ver.
3: Sí,
4: claro,
3: sí,
4: que sí. 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
3: Hoy es martes, ¿cierto?
4: Hoy es martes. No te cases ni te embarques. Sí.
0: Así es.
4: Porque hace frío.
3: Casarte apartes.
4: ¿Ah?
3: Así mira, dice el refrán. No te cases ni te embarques ni de tu casa te apartes.
4: Ah,
3: es más largo, es larguísimo.
4: Sí. El... Ay, mira.
2: Me acaba de contestar un WhatsApp de hace un día y medio Ricardo Senesi, que es el papá de Marco Senesi, que ya lo escuchamos acá. Hola Martín, buen día. Bueno, yo le mandé un audio que decía que lo felicitábamos todos.
4: Sí, sí, sí,
2: este,
4: sí, sí.
2: Que era 70% entrerriano y 30% fueguino. Hola Martín, buen día. Estamos muy felices y esperamos que tenga una nueva oportunidad. Muchas gracias, un fuerte abrazo, dice Ricardo Senesi. El papá de Marco jugó bien, Marco, ¿eh?
4: Senesi.
2: Sí, jugó bien.
4: Jugó
2: bien. El nuevo jugador del Tottenham.
3: El nuevo jugador, claro. Uh-huh. Claro, sí, sí, fue comprado por el Tottenham. Acá dice que la frase viene de la cultura hispana.
4: Sí.
3: Tiene que ver con las raíces españolas y relacionado con el martes 13, con el número 13, la yeta.
4: Claro,
3: ¿no?
4: La yeta.
3: Y bueno, de alguna manera, ahora no lo encuentro donde estaba lo que decía la frase completa, pero es larga, bastante larga. Ahora se lo voy a buscar. Este es un antiguo refrán.
4: Uh-huh.
3: Que se refiere a que no podés emprender cosas un día martes, porque el martes tiene que ver con el día del dios Marte, dios de la guerra.
4: Uh-huh.
3: Entonces, este, por esa manera se trata de que martes no te cases ni te embarques.
4: Mira.
2: Sí, señor.
4: Para mí era porque rimaba nomás.
2: Sí, y aparte el número 13, que está asociado con la mala fortuna.
4: Claro.
2: Yo nací un martes, yo nací un 13. Claro. Es mi número favorito. Aparte.
3: Así estamos. Acá está. A ver. Martes, sí. Claro, dice: el martes no te cases ni te embarques, uh-huh, ni de tu casa te apartes.
4: Mira, bueno, el martes en general.
3: El martes en general.
2: Wow. Si te apartás, este,
4: bueno,
2: te va a dar mala suerte.
4: ¿No? ¿Por qué los cuernitos?
3: Bueno, sí, son relatos, sí, obviamente, ¿no? Que aparecen.
4: Son saberes populares.
0: Superstición.
2: Claro, mitos urbanos. Lo del gato negro, lo de la escalera.
4: El pulpo Pol, ¿en qué año fue? ¿Qué mundial fue? ¿El último,
3: Alemania?
4: ¿No?
2: Sí, me parece que sí.
4: Ese fue como de los más conocidos, el pulpo Pol.
2: Sí.
4: ¿No te acordás?
2: Después se lo comieron.
4: Pequeña.
0: Sí, sí.
3: Después le hicieron una provincia.
2: Le hicieron una.
4: ¿En serio?
2: Sí.
4: Pobre Pol.
0: Una raba después. Felicitamos con una raba.
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0: Ponete un llavero.
2: Ponete un llavero. Que compré mondongo. El sábado fui a al supermercado de mi barrio, de mi zona, y compré mondongo.
4: No me gusta.
2: Usted está suspendido, dos fechas.
4: No.
2: Dos fechas por ahí.
4: Él está suspendido. Moreno no está. Hacía otra cosa si comemos todos.
2: ¿Por qué? Si a nosotros nos gusta el mondongo. Pulpo, ¿te gusta el mondongo a vos? Listo.
0: ¿Quién no le gusta a él?
4: Qué egoísta es.
2: ¿Por qué te metes con mi amigo?
0: No, pregunto, soy curiosa, nada más.
2: Pero es que lentejas no podemos hacer porque no le gusta al señor.
3: No, pero así, si a mí no me importa. Si, yo no, no como, no hay.
0: Bueno, no te enojes.
3: Que haga, ¿no? No me echa la culpa a mí cuando quiere ahorrar la
0: lentejas. A mí no me. Qué desagradable el mondo.
4: No me gusta el mondo.
0: Una vuelta me comí. Como media.
2: Empanada de mondongo. No sabes lo que son.
0: Sí, sí. Mi vieja me hizo comer. Bueno, no es que me obligó, ¿no? Pero hizo. Habré comido una docena capaz. Bueno, no sé si una
3: docena.
0: Ocho.
3: De empanadas.
2: Que yo mal la
4: estaba. ¿Te diste cuenta que era mondongo? No, pará.
0: Mi defensa, diré, eran chiquitas. Y segundo. Mi vieja tiene la particularidad de que ella hace mucho comida reciclada, por así decirlo. O sea, no desperdicia.
3: Lo que la mayor y parte de las personas hacemos.
0: Me llama y me dice, venite a comer una empanada a casa. Yo, de cabeza, ya estaba
4: claro,
0: ahí. Y fuimos con Darío.
4: y nos sentamos a comer. Mi vieja se fue a hacer, no sé, colgar la ropa, tender la ropa, no sé qué. Y bueno, yo, qué raro, están las empanadas de pollo.
0: ¿Pero
4: ¿viste?
0: Te gustaban?
2: Y si te no comiste 9,
4: sí,
2: te comiste 8.
4: Si me comí 8, sí, viste. Pero era raro, viste.
2: Entonces, si no te gustan, en la segunda te das cuenta que no te gustan.
4: Le digo a Darío, le digo, che, qué raro. Bueno, capaz que mi vieja recicló pollo y se la reingenió, pero estaban buenas, o sea, estaban sabrosas, tenían.
2: Te das cuenta que son mañeras.
4: Y sí, mondongo. Y mi vieja baja, viste, dice, ay, ¿te gustaron las empanadas de mondongo? ¿Qué? Traición. La miro. No, no, pero aparte la miré como diciendo, qué mentirosa. Era mondongo. Sí, quería sacármelas del estómago, ¿entendés? O sea, ahí me empezó a dar asco. Ahí no te puedo creer.
0: El engaño, el engaño.
4: Me sentí más defraudada que no sé.
0: Pobrecita ella, que no se dio cuenta.
4: No. Así que no sé en realidad cuál es el sabor del mondongo, porque para mí eso era pollo. Ni gusto a pollo tenía.
3: Parecido.
4: No, pero...
3: No, igual, parecido. Tiene
2: lo que pasa es que al guisarlo, guacala. Y cada uno tiene su mano, pero en el caso de guisarlo, yo lo hago, puede tener carne, pero tiene verduras, tiene papa, batata, zanahoria.
4: Yo creo que
2: lo haces en un guiso, puede llevar garbanzo, puede llevar porotos, como que... Es un solo sabor que se complementa. No es el del
4: yo
2: mondongo.
4: Creo que soy muy adicta la textura de las cosas. Porque, por ejemplo, no como panceta, no como eso que... O sea, algo que tenga un poco de resistencia ya...
0: Claro, ya no. Claro.
4: No, olvídate. No.
2: Nunca pasaste hambre, diría mi abuela.
4: Prefiero pasar hambre.
2: Por eso, sí, se nota que nunca pasaste hambre, te decían, ¿te acordás?
4: Sí, es verdad, eso me decían.
3: A mí me decían...
0: Lo mismo el hígado, ¿viste?
3: A mí me decían,
0: no.
3: Son los chicos...
4: Hígado quise probar, me gustaba el hígado de pollito.
2: Con cebollita.
4: Creo que es muy fuerte, ¿no?
3: Cebollita, ajo, vino blanco.
2: Morrón, puede ir con morroncito.
3: Puede ir también, morroncito, ahí lo rehogás todo eso y le pones un poquito de vino blanco y un poquito de crema. Entonces se hace una salsita, eso con puré.
2: Sí.
0: Ajá. No me
3: una
0: gusta.
3: Cosa riquísima.
4: Tendría que amigarme con eso, pero no,
0: yo como
2: aparte es tan bueno.
0: Eso
2: tan
0: sí,
2: bueno
0: es bueno, claro.
2: Lo mismo que la lenteja que no le gusta, pero también es muy...
0: La lenteja me encanta. Ayer lenteja sí, voy por la lenteja.
4: Un tupper gigante con lentejas y huevo. Qué rico.
2: Y se utiliza mucho la lenteja para hacer ensaladas también.
4: Sí, ensaladas.
0: O sea, obviamente guiso, pero después siempre dejo una parte hecha en la heladera, la mezclas con ensalada, con atún, con salsa, con huevo revuelto, cualquier cosa.
4: Es como un caballito de batalla.
0: Sí.
4: La lenteja es
0: qué
4: muy versátil.
0: Fiel. Sí.
4: Qué
0: sí,
4: fruta noble
0: sí,
4: la lenteja.
0: Qué noble la lenteja. Sí. La verdad que sí.
3: Es buena, pobre la lenteja.
0: Es buena.
4: Pobre la lenteja. Es el otro no puede ni ver.
3: Es tan buena la lenteja. Dice acá José, no sé cuál es el sabor del mondongo después de haberse clavado 8 empanadas.
2: Claro. Me cayó mal
4: Es que es verdad, por eso digo, o sea, la verdad que mi vieja lo licuó. Uh-huh. Porque yo digo, esto lo, no sé, mi mamá
2: es que,
4: sacó.
2: Es que tiene una particularidad el mondongo. El mondongo huele mal cuando vos lo estás sirviendo, ¿sí? Uh-huh. Ahora, después cuando procesás, cuando lo estás haciendo una comida. Es muy rico, muy sabroso.
4: Sí, puede ser.
2: No, es así. Y no lo que pasa es que lo que no puedes hacer con el mondongo es no hervirlo demasiado para que no sea un chicle. Bueno, puedes tironear el mondongo. Vos tenés que morder el mondongo y se tiene
3: el
2: que deshacer.
3: Le pegás un buen hervor durante bastante tiempo ahí con leche y con un caldito. Y le
2: yo lo dejo una hora y media antes de hacer un guiso de mondongo.
4: O sea que mondongo...
2: Vos tenés que comer el mondongo.
3: Primero tenés que sacarle ¿cómo se llama? Como una pielcita, sí, todo eso. Tiene. Entonces lo lavás. Lo lavás bien, y después lo dejás hirviendo, como dice él, dos horas y media con leche.
2: Yo lo corto.
3: Y con
2: después.
3: Un caldito para que le dé sabor. Y también lo podés cortar.
2: Claro, yo lo corto en cuadraditos. Y lo metés. Y tiene que tener la misma. Cuando vos te llevas el guiso de mondongo, el mondongo guisado, te lo llevas a la boca, tiene que tener la misma resistencia que tiene una papa, que tiene cualquiera de las verduras. O sea, no tenés que estar masticando.
4: Claro,
2: Es como, viste, cuando te dan un chinchulín y no lo podés cortar.
4: No como chinchulín.
2: Bueno, a ver. Bueno, claro.
4: No.
2: ¿Qué podemos hablar? Bueno, cuando vos te comés un chinchulín, el chinchulín tiene que estar crocante. Cuando vos lo cortás y lo masticás, en dos veces te lo podés llegar a dos o tres.
4: No como nada para
0: decir. Ah, no,
2: ¿y de qué vive esta piel? Mirá cómo es, 2 metros 10
3: Chipá y pan de agua.
2: Claro.
4: A base de harinas.
3: A base de harinas, sí.
4: Claro. Y legumbres.
2: Pero digo que...
0: carne te gusta, no te gusta específicamente mondongo.
4: Mira,
0: pero
4: es más fácil decir lo que me... No.
3: ¿Qué es lo que te gusta?
4: ¿Ensalada? De carnes, lo que consumo es hamburguesas.
2: Claro, esto, pero ¿sabés con qué hacen la hamburguesa, no? ¿Sabés con qué hacen la hamburguesa y el chori? No, pero es que no importa, porque si decís no como esto porque no me gusta, pero me hace bien, lo que estás comiendo es basura pura.
4: No, pero yo no hablo de qué es saludable o no. Me gustaría amigarme con el hígado.
2: A mí también me gusta la hamburguesa de vez en cuando como,
4: pero
2: pechuga nomás. Gracias a la hamburguesa macoco, pero digo que...
4: Claro. Y carne picada o carne molida solamente, eso sí consumo, pero... Por ejemplo, no me gusta hacer hamburguesas caseras y albóndigas muy poco porque... Le tengo idea a si cocina o no bien, ¿viste?
0: Claro.
4: Ni yo confío en lo que cocino. Pero, por ejemplo, pollo sí, amo, y pechuga.
3: Está pasando el teléfono de un psicólogo
2: acá. Sí, está para...
4: Solo pechuga de pollo.
0: Sí, yo pechuga, yo de pechuga también.
4: Si es carne, tipo, que tengo que cortar con
0: un
4: cuchillo.
0: Un lomito sí.
4: No como.
0: Lomito no.
2: Peseto, animaría a decirme que no es un problema de una de dietético ni de, un, de alimentación, es un problema de...
4: Sí. Mi vieja dijo, eso es una vaga de miércoles, no te gusta masticar, y sí.
3: Estoy cocinando, me dice, estoy cocinando hígado con cebolla y carne.
0: Tempranito arrancarán.
2: Y con pancito mojar eso ahí,
3: sí.
2: ¿No? Porque eso
0: no,
2: tiene un juguito.
0: La gente, no.
2: Sí.
3: Cuando era chico, mi madre me hacía hígado con cebollita, ajo, y así con crema, todo, que se hace una cremita. Cazaba pan, hígado,
4: sándwich,
3: salsita, puré.
2: Sí. Ojo que sale por los costados. ¿Sándwich?
3: Y salía por
4: los costados. Sí, me acuerdo que era el loco de los... Bueno, a mí me gusta hacer eso cuando mi vieja hace albóndigas. Sándwich de albóndiga frío. Eso
0: mira.
4: Si las hace mi mamá.
0: Sándwich de albóndiga, mira.
4: No confío en las mías.
0: Wow.
4: Pero si es carne, por ejemplo, hay una que lleva mechado, ¿ves? Cuando tiene cositas adentro.
2: Claro. Sí, se puede mechar un... Se puede
4: mechar un niño envuelto. O peseto. Esas son las carnes que puedo llegar a... Así, cuchillo tenedor.
0: ¿Cómo dijiste la palabra?
4: Peseto.
0: ¿Pelleto?
3: ¿Peseto o pecheto?
2: No tiene una... No tiene una forma.
4: Bien.
2: Es como la pizza.
0: Es como septiembre. Pelleto, digo yo.
3: Pecheto.
0: Pecheto, pelleto.
4: O peseto. Porque va con C. Yo le digo peseto. En Argentina, dame peseto.
0: Dame peseto.
4: Cuando pido.
0: No, carísimo el pelleto. Claro. Carísimo.
4: El peseto es al más barato.
3: Está re caro, sí, está re caro.
0: Está carísimo.
4: Bueno, mi mamá, como yo había dejado de comer milanesas de todo tipo, una vuelta me dice: mira, te compré esto que no tiene nada de grasa, Majo, nada. Me convenció, viste que las milanesas de peseto son así chiquititas, literalmente bastante magro. Y...
0: Eran de mondongo.
4: No, era de peseto. Y bien. Ahí sí, era como me volví a amigar con la milanesa. Entonces, si es de carne, solo de peseto como.
0: Ah, bien.
4: Y si no, fan, pero mi corazón es de una suprema de pollo.
0: Claro.
4: Bueno. Y de pechuga, no me gusta la pata muslo.
0: No, a mí tampoco me gusta la pata muslo. Somos bastante parecidas en eso. Bien. Sí. ¿Y tus hijos? ¿Qué comen?
4: ¿Hijos?
0: Charlemos.
4: De todo.
0: Son
4: medios antiverdura.
0: Está bien.
4: La más chiquita.
0: Pero el temita de que vos tenés con la carne no lo tienen.
4: No. Pero el tema es que yo no compro mucha carne.
0: Claro.
4: Porque a veces tampoco es que la sé...
0: Las sabés hacer.
4: Cocinar, claro. Pero yo le digo a Darío, che, Darío, comprate vos un churrasco, comprate cosas así. Y los chicos sí le hacen un poco la carne.
0: Claro.
4: Pero
0: está bien.
4: Son más pollo que otra cosa.
2: Sí, igual de psicólogo lo de ustedes dos.
0: No, bueno.
2: No sé cómo llegaron a adultas.
0: Che, ¿y Cochea cuántos años tiene? Estamos mirando
2: 60
0: ahí.
2: 60 y pico.
0: Se mantiene muy bien.
2: Tiene
0: se
2: el chip bien, de hace rato que tiene el chip ese. Cosa.
0: ¿De qué?
2: Sí, fue famoso. Se había puesto el chip de no sé qué.
3: El chip de testosterona.
2: Sí.
0: Ah, mira. ¿Qué es eso? Que le dispara testosterona.
2: No es solo de varones, ¿eh? Para no, hay mujeres también.
0: Sí, mira vos.
3: Sí. El chip sexual se le llama.
2: Sí, señor.
0: Ah, mira.
3: El chip de testosterona. No, pero se cuida.
0: Sí,
2: pero
0: no, bueno, deportista, sí, claro, sí. Se lo ve bien.
2: Igual está muy flaco.
4: Sí, se le nota acá en el.
2: Y porque se le empiezan a colgar los cosos porque es grande. 62, 63.
0: No, 60 está muy bien, sí.
2: No, más tiene, un poquito más de 60 tiene. Tiene la edad de Navarro Montoya, de Chilaver, de todos esos muchachos. Imagínate cómo está Chilaver comparado con el Goico. Chilaver parece un airbag que se abrió.
3: Sí. Se comió
0: Chilaver, que estuvo criticando antes del partido, salió a criticar que no ganaba
2: lo que
0: nada,
2: siempre que hace.
0: ¿Siempre lo hace?
2: Sí, claro.
0: Siempre
2: es una mala persona. Es un buen arquero, pero una mala persona.
0: Ah, mira.
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3: Bueno, me dicen, ¿y pastel de papa no te gusta?
4: Amo el pastel de papa.
3: ¿No tiene carne? Claro.
4: Sí, carne molida.
2: Sí.
0: Claro,
2: carne molida. Bueno, comés en hamburguesa, ¿sí? Ni lo que comés en...
4: Carne molida.
2: Pero lo que bueno comés ni en hamburguesa lo comés.
4: No hago, la carne picada yo no la hago hamburguesa ni albóndigas.
2: Pero sí la comés en pastel de papa.
4: La
2: es lo mismo.
4: Como en pastel de... No, no es lo mismo. La como en pastel de papa,
2: ¿y cuál es la
4: diferencia? Como en empanada.
2: Una está redondita y otra está...
4: No, es que cuando está muy compacta no le sé el punto de...
0: De cocción, claro, te da miedo. No es que no te gusta, sino que te
4: por
0: da
4: eso
0: temor.
4: Digo, le tengo idea. Sí, sí, no esa idea. Es mi idea.
2: Claro, pero se cocina por tiempo. O sea, hay cosas que si vos... Sí. O sea, ¿Cómo hacés para saber si un huevo está cocido si vos lo dejás adentro y no podés mirar para adentro? Es lo mismo, sabés que después de un determinado tiempo el huevo se cocina. Con la carne pasa
4: claro.
2: Lo mismo.
4: Bueno, pero tal vez bueno, no, a mí
3: depende,
4: no.
3: Claro,
4: el condimentar.
3: De chica comió algo de su.
4: Condimentar una hamburguesa no es lo mismo que hacer un relleno de empanadas. O sea, creo que obviamente no lleva los mismos condimentos y tampoco.
3: Pero el relleno se cocina antes.
4: Sí, obvio. Sí, sí, sí, sí. Pero, por ejemplo, no me gusta las hamburguesas caseras.
0: Claro.
4: Amo el pastel de papa, ¿eh? Me encanta con aceituna y pasa de uva.
2: Sí, sí, sí.
4: No le pongo queso fresco.
2: Hay gente que le pone azúcar.
3: Mi mamá le ponía azúcar.
2: Sí, sí.
3: A la arriba.
2: Sí, sí, pero de arriba.
3: Quedaba ahí crocante. Sí. Y también le ponía queso.
4: No me gusta con jamón y queso.
3: Jamón y queso.
4: Es una nueva versión esa, ¿no?
3: Sí, son inventos que se hacen. Pero mi vieja hacía pastel de papa, que hacía una capa de papa.
2: Y le ponía la de la tarta. ¿No la viste que hacen en la parte de abajo
4: sí,
2: que le
4: también.
2: Ponen? ¿Viste la tapa de,
3: no
2: de tarta?
4: De Pascualina, sí.
2: De Pascualina le ponen abajo
4: mira.
2: Y como que queda más.
3: Armadita.
2: Más armada.
3: Ah, mira.
2: Son gustos.
3: No, hacía, le ponía una asadera, le ponía la papa, carne picada, todo el relleno, papa, y arriba le ponía jamón y queso mozzarella, papa de vuelta, al horno.
4: Uf.
3: Una bomba.
4: Una bomba eso.
3: Es riquísimo.
4: Qué rico.
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4: Ay, queda pocos días, hasta el 10.
2: Bueno, 6 de la tarde, Francia-Suecia. Mike Maignan es el arquero francés. Jules Koundé, Dayot Upamecano, William Saliba. Teo Hernández, Aurelien Touchmani, Adrien Rabiot, Michael Olise, Desiré, que es como la peluquería de mi suegra, Doué, Ousmane Dembélé y Kylian Mbappé. Ese traba bien, dicen, cuando va, viste que en el mediocampo si hay Didier Deschamps, es tiene cara de... ¿No? ¿De Champs?
3: Sí, de Champs.
4: De Champagne.
2: Bueno, se me complicó Suecia.
4: A ver.
2: Jacob Widel Sentrom. Gustav Laverbienke, Isaac Hein, Víctor Landelof, Alexander Bernardson, Elliot Strut, este es como el Strudel, Yacine Ayari, ¡epa! Se le metió un tufimbe ahí, ¿no? ¿O no? Gabriel Gudmundsson, Anthony Elanga, Alexander Isaac y Víctor Huegues, el de Harry Potter es el técnico Graham Potter. Este le lee
4: el tío
2: libros.
4: De
2: en el entretiempo le lee y cuando paran a la.
4: Expelearmos, tira hechizos, todo.
2: Sí, señor. Así que Suecia, Francia, vamos todos con Suecia.
4: Vamos,
0: Suecia, sin parar.
2: El candidato al partido a ganar este
4: hoy
2: partido
4: los
2: es Francia.
0: Es Francia.
2: Sí, señor.
3: Oh.
0: Por mucho.
3: Candidatos.
0: Como que Suecia viene Flogeli.
2: Suecia no es, no tiene no es potencia como Francia, pero.
0: Claro. Pero elijo creer.
2: Bueno, entonces ahí tenemos los tres partidos, vamos a elegir. Nosotros, vamos a decir los candidatos. Así
4: dale, dale.
2: Bueno. El candidato al partido de las 10 es México.
4: Sí.
2: El candidato al partido de las 6 es Francia. Y el candidato de las 2 de la tarde es Noruega. Así que nosotros vamos por Costa de Marfil, por Suecia y por Ecuador.
4: Ese es el de Haaland,
2: sí.
4: ¿No?
2: Sí. Claro. Haaland sí. El inglés. El inglés que es noruego.
0: Sí.
2: Pero nosotros no vamos con los candidatos y nos fue bien, porque nosotros dijimos que queríamos que ganar. Nos falló los supercampeones.
4: Ay, pero no estaba agua casi mayo.
0: Siempre el país más tercermundista, entre uno y otro, siempre el que más se acerque a Sudamérica o tercermundista.
2: Yo creo que dio un salto de calidad. Japón mejoró en relación a su última participación, pero le falta dar ese salto de pasar en una eliminatoria mano a mano, ¿no? Porque lo habíamos dicho en un montón de amistosos que jugó en la previa, le ganó a equipos grandes, pero bueno, le faltó un poquito a Japón, que juega bien, juega muy bien, tiene jugadores muy veloces, pero bueno, no pudo con Brasil, que de a poco, de menor a mayor, empieza a ser importante. Vamos a ver hasta dónde llega el equipo de Carlo Ancelotti.
0: Así es.
3: Bueno, muy bien.
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3: Me dice, yo hago el pastel de papa como lo hacía tu mamá, con queso viejoso, y arriba con el tenedor, claro.
2: Le hace la rayita. Hacías la rayita
3: con el tenedor y ahí le echaba queso rallado. Sí. En este caso es queso rallado.
2: Yo lo que hice, se los conté últimamente, como que un poco que me aburrí de que sea de papa sola y hago un puré mixto.
0: Sí, está bien también.
2: Me gusta hacer un pastel de papa con puré.
0: ¿Con calabaza o con boniato? O
2: sea, con, papa con lo que tenga, pero zanahoria, papa, zanahoria, papa y zapallo. Zanahoria, papa y zapallo, hago el puré, digamos, un puré de color, digamos.
3: Puré,
2: ¿no?
3: De color.
2: Claro.
3: Puré mixto.
2: Está bueno.
3: Me encanta.
0: Sí, es rico.
3: Pero el puré con mixto. Batata.
2: Sí, sí.
0: Sí, con batata.
3: Medio dulzón.
0: Sí, sí, sí.
4: Y ponerle brócoli también al puré.
2: No,
4: qué
2: rico. No empecemos con
0: sí, me gusta brócoli, sí. Sí. Brócoli o coliflor me gusta también, sí.
3: No, es un asco.
0: No, vos te gusta el mondongo.
4: Claro, ¿viste?
0: Y nosotros nos metemos con el mondongo.
3: ¿Cómo va a mezclar brócoli con puré?
4: Sí, sí, el puré de papa con brócoli.
0: El puré de papa queda bien con todo. No hay nada que vos digas, che, tal cosa con puré.
3: Con mondongo. ¿Viste?
0: Bueno, pero porque no me gusta el mondongo. Después de. En general no hay algo que digas, che, esta mezcla, no. Puré con pizza, va, porque el puré te acompaña.
4: No, bueno,
0: lo pones un costadito.
4: Solo hay límites, solo.
0: No, pizza. No. Sí, con cualquier
4: puré
0: cosa
4: con
0: va el puré.
4: Pizza, no.
0: Va con cualquier cosa. Es como.
4: Muy versátil. Decir.
0: Más versátil.
4: Fruta noble la papa.
0: Sí, sí, totalmente.
3: Pues bueno, sí, vamos, sí. Vamos a ir en segunditos, decirle a los del consultorio a ver si nos dan bola.
0: ¿Acá?
3: Sí. Sí, del otro lado del consultorio. Llama a la Abby, porfa, si sos tan amable. Ya tenemos ahí. Tenemos,
4: si sos tan amable. Si está dentro de tus posibilidades.
3: Y me dicen que, ¿cómo saber si un huevo está cocido antes de abrirlo?
0: Yo sé. Truc, lo hace girar, sí, lo hace señor. Girar, si gira muy
2: como
0: rápido.
2: Como la pelota de rugby.
0: No, sí.
2: Como la pelota de rugby.
0: Es muy bueno.
3: Si datazo. Gira como un trompo,
0: sí.
3: Si está cocido. Y si se cae, es crudo.
0: Si es lentito, sí. Si es tipo medio babosa, está crudo.
2: Sí.
0: Es
4: no,
0: muy
4: yo
0: bueno.
4: Yo por eso siempre lo dejo más de 7 minutos.
0: No, a mí me gusta a punto, me gusta
2: aparte,
0: 6 minutos.
2: Aparte sale mareado el huevo. De tanta vuelta. Claro, pero pelá, sale. Se cae.
0: A mí me gusta 6 minutos, más de 10 no, se pone, no me gusta.
2: Muy, muy amarillo.
3: Me están mandando el teléfono del psiquiatra.
2: Sí.
0: Sí. No, de chicos.
4: Y a las tartas siempre le pongo azúcar arriba.
0: No.
4: Amo.
0: No, no, no, no. Tarta de cualquier cosa, sí. Azúcar arriba, no. No.
3: Amo. Tarta amo, de verdura amo con azúcar.
4: Sí.
0: No.
4: Justamente la de verdura es a la que más rico le queda. Bueno, a la de jamón y queso también.
0: ¿Antes de cocerla?
4: Sí, cuando ya cerrás toda la pascualina y la pinchás toda.
0: Ah, yo la hago sin tapa en general.
4: No, yo la hago con
2: entonces
4: tapa.
2: Entonces no es una tarta.
4: Pincho, pincho, claro. Pincho, pincho, pincho, pincho, pincho, pincho, pincho y azúcar así. Una lluvia.
0: Sobre la masa.
4: Sobre la masa. Mira. Entonces carameliza y queda y le da crocancia. Como crocante.
3: Y se mira, puede transformar en otras comidas el puré, dice.
0: Claro, sí, claro. Sí, claro.
4: Papas fritas de puré, no sabes lo que es.
0: Papas sí, fritas, sí, eso nunca probé. Sí. No, bolitas, las también. Croquetas.
3: Bueno, nos vamos rápido a Río Grande. Abigail, buen día, ¿cómo andamos?
5: ¿Qué tal? Muy buenos días. Feliz martes para todos por allá, que tengan excelente jornada. Nosotros estamos acá ya ubicados en el paseo del muelle Mingo Gutiérrez, porque se está llevando adelante el aniversario por los 216 años de la Prefectura Naval Argentina. Por eso seguramente escucharán uh-huh. el ruido de fondo que hay, los aplausos y todo. Bueno, está presente el intendente Martín Pérez, así que vamos a ver si vamos a tener su palabra en la jornada hoy, si no llegamos con el tiempo, porque ahora en estos momentos se están entregando los certificados. Si no llegamos con el tiempo, va a salir mañana a primera hora, pero bueno, hay bastante gente. Ahora ha salido el sol, tenemos una jornada que ha sido protagonista la nieve durante la madrugada y también las primeras horas de la mañana, y ahora está agradable con sol, pero muy, muy peligroso para transitar. Pero bueno, antes de todo esto que se está llevando adelante en este espacio que es el Paseo del Muelle, tenemos información, Sergio, porque han disminuido, pero no tanto, se mantiene bastante estable las cifras de casamientos en la provincia de Tierra del Fuego. Esto, la pregunta es, ¿se debe a que la economía está complicada, que la gente no tiene el deseo de casarse? Bueno, en el registro civil hacen un diagnóstico de esto. De hecho, lo que ha aumentado mucho más es la unión convivencial, que tiene una diferencia de casamiento, por supuesto, porque no es un compromiso, digamos, tan estricto como el casamiento. Pero miren los números, ¿no? El año pasado, en el 2024, hubieron 555 casamientos. Y en este año, en lo que va del año, hay 465. Ha disminuido un poco. En Ushuaia hubieron, en enero, que fue lo más alto en este año 2026, 22 casamientos en Ushuaia. En Río Grande 20 y en Tolhuin 6. Vean los números, pero ¿cómo desciende? Porque ahora estamos en mayo, por ejemplo, y en Ushuaia hubieron 10 casamientos y en Río Grande 10. En Tolhuin 0 casamientos en lo que va de este mes. Pero lo que mencionan es que quizás esto todavía falta que termine, digamos, el mes de junio y empecemos el mes de julio, y dicen que se estima que más o menos será lo mismo que el año pasado. Digamos, la cifra se mantiene estable, pero el pico donde más casamientos hubo fue en el 2023. Después ha descendido bastante en estos últimos años. Pero bueno, nosotros hablamos con Martín Romero para que nos cuente en detalles de qué manera lo analizan en el registro civil, a qué se debe, y bueno, todo lo que hay que saber en estos momentos respecto a los casamientos.
3: Dale, lo escuchamos entonces.
6: Y un descenso un poco marcado en matrimonios. Este año en promedio viene como el resto de los años. Puede ser que haya descendido un poco, que puede estar relacionado con una situación económica, pero no es una modificación muy, muy grande la que ha habido en las estadísticas.
5: Si hablamos de números, ¿cuáles son las cifras de un año al otro, por ejemplo?
6: Mirá, te voy a dar lo que tengo acá. En 2020 fueron 222 matrimonios. Por ahí no es referencia porque estábamos en final de pandemia, ¿no? Entonces había por ahí un par de restricciones. En el 2021 fueron 550, en el 2022 594, en el 2023 623, en el 2024 555 y en el 2025 465. Tengo también estadístico hasta mayo de este año, en 2026. Para la ciudad de Ushuaia fueron 90 matrimonios, para Río Grande 73 y para Tolhuin 11. Te da un total de 174. Me está faltando un mes, que es junio. Si vos ves el promedio, va a estar más o menos en los mismos números del año pasado. 480, 490 casamientos. Con lo cual, a comparación del año pasado, va a estar más o menos en la misma línea.
5: ¿Hay una época del año donde la gente elige casarse mucho más?
6: Y mirá, por lo general en el verano tenés un poco más de casamientos. A nosotros nos ha pasado este mes, por ejemplo, y el mes pasado, que durante los fines de semana largo, los viernes hemos tenido más casamientos. El viernes pasado, por ejemplo, hubo 4 casamientos, el fin de semana anterior había habido 5 el viernes, con lo cual, por ahí los fines de semana largos se elige también la fecha para casarse.
5: ¿Las parejas son jóvenes, son adultos mayores?
6: Mirá, tenés de todo un poco. El otro día tuvimos un señor de 75 años que se casaba, y después es variado, no es que es específicamente gente joven. de todas las edades.
5: Digamos, todavía la tradición del casamiento está.
6: Sí, sí, está. Hay que decir que sí han subido mucho las uniones convivenciales. El aumento que ha tenido es bastante considerable. Yo después te voy a pasar datos, si querés, para poder publicar. Pero el casamiento sigue en promedio, salvo el año pasado que hubo una baja, en promedio sigue igual.
5: ¿Cuál es la diferencia del casamiento y la unión convivencial?
6: Mira, la unión convivencial es lo que antes era, no me sale la palabra, el concubinato. La responsabilidad civil cambia, a diferencia del matrimonio, ¿no? Pero es más o menos lo que era el concubinato antes.
5: ¿Qué pasa si una pareja se separa y está teniendo unión convivencial?
6: Mirá, eso como se deja registrado en el registro, vas a tener que presentarte en el registro, y después hay que ver qué se ha convenido en el momento que se hizo la unión convivencial. De acuerdo a lo que se haya convenido, es lo que se va a modificar después, ¿no?
5: ¿Eso no caduca con el tiempo?
6: No, a no ser que vos te presentes en el registro, una de las partes se presente en el registro para decir que deshace la unión convivencial, eso sigue en vigencia.
5: Bueno, y en el caso de los casamientos, las separaciones.
6: Divorcios no tengo acá estadístico ahora. Sí te puedo pasar porque tengo el estadístico en la oficina, pero no recuerdo el número. Porque te digo, te voy a pasar un estadístico, tengo un montón de datos y te voy a pasar lo que es divorcios.
5: ¿Pero hay más casamientos o divorcios?
6: No, por lo general son un poco más los casamientos.
5: Bueno, ¿ustedes cómo ven el futuro de este año? ¿La gente va, hace consultas, tiene dudas en cuanto a los casamientos?

0: quizás un viaje, no sé, a todo el Luis Ushuaia, a la gente de Río Grande, o bueno, los mismos de las otras ciudades. Pero bueno, así son los números, ha bajado un poco, pero se mantiene estable, ¿eh? Así que lo que, y la diferencia, porque en un momento sí se decía que era más la separación que el casamiento, no, bueno, eso hoy en día es al revés, hay más casamientos que separaciones. Aparte hay que decir que ambos trámites tienen un valor, ¿eh? Porque casarse es caro y divorciarse también es caro, así que bueno, estar atentos con eso, a pensar muy bien antes de tomar decisiones. Bueno, vamos a seguir acá, en este acto de la Prefectura Naval, 216 años. Les he mandado fotos del catering que hay, así
1: Ay,
0: que seguramente
1: qué bien
0: comer
1: ese
0: vamos a comer.
1: catering, Abby, me gustó, ¿eh? Las tortas, queremos ver lo que hay adentro, porque vemos dos tortas ahí que mandabas la foto, uno del municipio de Río
0: Sí,
1: Grande y otra de Somos, del gobierno de la provincia.
0: claro. Una es naranja, la otra es celeste. Vamos a
1: Claro.
0: ver cuál está mejor.
1: Hay que catar,
0: Pero
1: hay que catar.
0: sí, de hambre no vamos a pasar hoy. Pero bueno, así está la jornada, así que próximamente vemos si te podemos hacer otra comunicación en vivo, así vemos con quién podemos hablar respecto a lo que está pasando en este momento, que es el acto, y también algunos temas que tenemos para consultar.
2: Dale, dale, te dejamos libre, gracias.
1: Hasta Gracias,
0: luego.
1: Abby.
2: La palabra de Abigail Barrientos desde Río Grande. Bueno, faltan 3 minutos para llegar a las 12. 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
1: Muy bien,
2: Bueno,
1: ahí.
2: ustedes están por ir
1: Yo
2: ya.
1: en unos minutitos nada más me voy a retirar. Vamos.
2: Nosotros ahora a las 12 vamos a ir al contacto con Eva Medina,
1: Movidito Buenos
2: porque
1: Aires,
2: hay
1: ¿no?
2: mucha información desde Buenos Aires, sí, muchísima información. Así que
1: Todo el tema de Adorni además ha convulsionado mucho lo que tiene que ver con diputados y senadores. Ayer cuando habló Santilli y dio algunas declaraciones, dijo que Adorni está devastado, ¿no? Porque claro, hace poco menos de un año era el principal candidato para suceder a Macri en la ciudad de Buenos Aires y de pronto, bueno, se mandó una tras de otra. La verdad que menudo favor se ha hecho a sí mismo mandando, haciendo tanta, ¿no? Tanto, tanto,
2: devastado
1: cometiendo
2: está
1: tanto
2: Adorni,
1: delito.
2: pobre.
1: Eso dijo Santilli, dijo, está devastado. Bueno, Adorni se hubiera
2: Pobre,
1: fijado
2: ¿no?
1: antes en lo que hacía, ¿no? Cuando
2: Sí.
1: compraba, porque además se siguen sucediendo, cada vez hay más información. Se supo que compró lo que compraba con las tarjetas de crédito de empleados, que mandaba los mensajes antes de que los testigos testificaran. Es tan abrumadora la prueba en su contra que uno dice, para, no la viste, no te dabas cuenta que estaba mal, todo lo que hacías estaba mal. Y ayer mandaban también, incluso se publicaban algunas partes de sus famosas conferencias de prensa cuando iniciaba. Y el destrato que tenía, ¿no? Incluso muchas veces sin motivo, el destrato que tenía, que te mostraba ya también como persona, ¿no? Porque había algunas cosas que eran realmente innecesarias, trataba mal a los periodistas, trataba mal a colegas, bueno, ni hablar a la oposición con faltas de respeto. Así que, bueno, gran parte de la gente que está diciendo, bueno, ¿qué se puede esperar de una persona con esa conducta? Evidentemente, además, también cometió muchos ilícitos y cosas que no debería haber hecho. Bueno, fue apartado de su cargo, renunció. Le pidieron que renuncie, lo que sea, ya está fuera del gobierno.
2: Bueno, nos vamos a ir a una pausa, en un ratito está nevando
1: Hay
2: todavía.
1: una precipitación muy leve, de esas que ves cuando tenés que buscar algo oscuro para el contraste, ¿eh? Como una precipitación leve, no sé si tanto en formato de nieve como un poquito ahí de aguanieve que está cayendo. Hay que circular con muchísimo cuidado.
2: Sí, ahora más
1: Por
2: todavía.
1: supuesto que el viento empeora la situación, hay que andar tranquilos, con cuidado y bueno, vamos a ver qué es lo que sucede. En teoría, después de las 3, 4 de la tarde no va a haber más precipitación, sí va a haber viento durante todo el día, así que andar con cuidado, mañana será otro día, ya veremos qué nos depara.
2: Bueno, hasta mañana.
1: Hasta mañana, me voy entonces, ¿eh? Me voy a ver cómo están las calles,
2: Bueno,
1: me
2: si
1: voy a
2: te querés
1: catar
2: quedar,
1: calles.
2: quedate, no sé, así como quieras.
1: Me
2: Nos
1: voy.
2: vamos a la pausa, ya volvemos, dale.
1: Dale.
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6: Bueno, muy bien, 4 minutos pasaron del mediodía. Viajamos hacia Capital Federal, a Buenos Aires. Eva Medina, buen día.
7: Hola, Sergio, muy buenos días para vos, para todos los oyentes de Radio Provincia, por supuesto ahí para el equipo de la radio. Bueno, y decirte que acá estamos con 11 grados, por suerte hay sol porque hace un frío, un viento, pero bueno, en el solcito está bastante llevadero, así que así estamos. Y se espera que va a estar despejado durante el día, así que eso también es un poco alentador, te digo, para este invierno que se vino con tutti.
6: Bueno, acá ya empezó la nevadita, así que estamos tranqui por
7: el momento. Me contaba, Mati, vi algunos videitos que una nevadita bastante intensas.
6: Más o menos, no nevó mucho, 5 centímetros aproximadamente, pero dejó blanca la ciudad.
7: qué lindo cuando ves esa foto toda blanca. Sí, sí, hermoso, Sergio. Bueno, y decirte de información que, bueno, justamente tiene que ver todo con lo que iba a ser la agenda esta semana, que finalmente no va a ocurrir, porque estaban previstas las comisiones justamente para tratar lo que tenían que ver las interpelaciones al ex jefe de gabinete Manuel Adorni, que con su salida eso se reacomodó en la agenda parlamentaria, principalmente porque cuando se conoció el fin de semana la renuncia de Adorni, justamente tenía que ver con que si eso era en relación a lo que podía ocurrir en esa semana en diputados, porque estaban los acuerdos como para que prosperaran esos pedidos de interpelación, y más tarde que temprano eso iría a una sesión y ya estaban los números dados para que finalmente el Congreso decida correrlo a Manuel Adorni. Esto iba a ser un impacto político muy fuerte y también muy desventaja para el oficialismo, por lo cual, de alguna manera, esto que se venía ya poniendo sobre la cuestión en el Congreso, creo que de alguna manera, y muchos han coincidido con esto en analizarlo en algunos medios nacionales, tenía que ver justamente con esa decisión que se termina cristalizando y mostrándose durante el fin de semana con la renuncia finalmente de Adorni, que no pararon de haber repercusiones, tanto diputados como senadores, también bloques y demás, hicieron, ¿no es cierto?, oídos a esta cuestión, y así que en redes, Sergio, fue una catarata de cuestiones en relación a la salida de Adorni. Por ejemplo, el diputado Juliano, que es uno de los que justamente había presentado un proyecto para la interpelación y luego la moción de censura, dijo que el presidente siguió bancando desde España a un hombre que llegó con poco patrimonio a la función pública y se enriqueció a la velocidad de la luz. Y después se preguntó, ¿no?, en el Twitter que puso Juliano, el diputado de Provincias Unidas, que es radical, ¿por qué esa obstinación de sostenerlo?, se preguntaba. ¿Qué cosas sabe Adorni que preocupan a los hermanos Milei? Y dijo al final, fin, pero solo un capítulo porque la novela continúa. Y así también Patricia Bullrich, bueno, no, en este caso Patricia, lo que la senadora Patricia Bullrich, lo que dijo es, sin mencionar, en un tuit que puso, la confianza y la ética son dos elementos fundamentales para profundizar el cambio que el presidente, la gente y todo el país estamos construyendo. Y Jorge Tayana fue más a fondo, el diputado de Unión por la Patria, dijo, es una renuncia que llega tarde. Se cansaron de mentirle y faltarle el respeto a la gente. Todo el pueblo argentino ya sabía que Adorni era un ladrón. Su salida no borra lo que pasó ni la cadena de responsabilidades que aún deben investigarse. Y así, bueno, también la Unión Cívica Radical, en un comunicado que dijo que la salida de Adorni debió producirse hace meses, y también pusieron un crecimiento patrimonial inexplicable y una sucesión de mentiras que, lejos de aportar claridad, solo sembraron más confusión, lo volvieron incompatible con una de las máximas responsabilidades institucionales de la República. El PRO también sacó un comunicado donde dice que el paso al costado de Adorni era lo que correspondía. Nunca debió llegar a este punto, ahora el gobierno puede volver a enfocarse en lo importante. Y justamente te decía, Sergio, de lo que se iba a dar en esta semana, que fue un poco lo que precipitó quizás la salida de Adorni en el fin de semana, tiene que ver justamente con la bancada del PRO, porque era una de las principales que ya estaba manifestando que iban a acompañarlo de la interpelación y dar el quórum para si hubiera la sesión para exponer estos proyectos, para interpelarlo y luego para correrlo con la moción de censura. Y también Esteban Paulón, que es uno de los que también ha denunciado en muchas ocasiones a Manuel Adorni, dijo que la justicia avance a fondo, y lo que dijo también en una advertencia al entorno presidencial, que es que el costo político de mirar hacia otro lado frente a los hechos de corrupción, hacerse el distraído no te hace ingenuo, te hace cómplice. Y esto continúa, ¿por qué? Porque hay algunos que también han dicho, bueno, ahora está bien, se corrió, pero la realidad es que ahora tienes que ir a dar explicaciones a la justicia. Y que otros también dijeron, hay otros funcionarios que también van a ir junto a Adorni a hacer las declaraciones pertinentes en el caso de que sea llamado a indagatoria y avance toda la cuestión legal, ¿no es cierto?, de la situación. Bueno, pero ahora ya, hoy a la tarde asume Diego Santilli, que era de alguna manera una figura política dentro del Ejecutivo que venía teniendo las conversaciones en cuanto a los aliados, en cuanto a los gobernadores, ya venía haciendo un rol, digamos, lo que hoy va a asumir en horas de la tarde, Y decirte, Sergio, que las novedades por el momento son las siguientes. Alguna cuestión que se está dando por estas horas tiene que ver justamente con una situación que se dio en este sentido. La hermana del presidente Javier Milei, Karina Milei, va a convocar a una reunión, ya la convocó para el día miércoles mañana a las 9:30 de la mañana, donde justamente son señales en la manera de decir que va a tomar el control de lo que son los bloques en la Cámara de Diputados y en el Senado del bloque de La Libertad Avanza. ¿Y por qué te digo? Dos señales en ese sentido. Una es la reunión de mañana, que la va a tener a las 9:30 con senadores y diputados para empezar a controlar lo que tiene que ver la agenda legislativa. Y otro de las cuestiones, de las decisiones de la hermana del presidente, tiene que ver con el tema de los grupos de WhatsApp. Decirte que en la Cámara de Diputados ingresó al grupo de WhatsApp que tienen los diputados, esto con aviso al jefe de la bancada de la Cámara Baja, el diputado Bornoroni, pero en el Senado, y esto va a traer ruido, Sergio, armó un grupo de WhatsApp sin darle aviso a Patricia Bullrich. ¿Qué se dice por estas horas? Que bueno, ahora se estaría entablando un nuevo enfrentamiento y las miradas están puestas entre la hermana del presidente Karina Milei y Patricia Bullrich. Una Patricia Bullrich que estuvo ya en desacuerdo con el tema de que continuara Manuel Adorni, esto todos lo conocemos, pero que además esta semana convocó para el día de hoy a una reunión de jefes de bloques porque quería llevar la posibilidad de que el jueves pasado mañana haya una sesión en la Cámara de Senadores para que se avancen con lo que tenía que ver el proyecto de inviolabilidad de la propiedad privada que había quedado en veremos en la última sesión, que fue la que justamente el bloque de La Libertad Avanza no dio el quórum para que se pueda hacer porque se iban a tratar los temas de la interpelación, pero finalmente parece que eso de la agenda se va a correr porque la estarían pasando a la semana que viene y justamente tiene que ver con lo que te decía, Sergio, que se empieza a visorar un nuevo enfrentamiento entre Karina Milei y Patricia Bullrich. En esta manera, Patricia Bullrich convoca una reunión de jefes de bloques, ahora se dice que va a ser para tener información para llevar mañana a la mesa que tienen de reunión con Karina Milei, pero también está el trascendido de que sería que ya le bajaron la idea de que haya una sesión y que haya una labor parlamentaria, que era lo que había dicho en principio en el día de ayer Patricia Bullrich en el entorno de la Cámara de Senadores. Así que veremos cómo continúa ese tema y principalmente tener en cuenta que ahora, a partir de la salida de Adorni, el Ejecutivo toma impulso de poder poner en agenda y en tratamiento los temas que habían quedado tapados por lo que tenía que ver el escándalo de la situación de Manuel Adorni. Así que todo ese panorama se va a empezar a dilucidar en esta semana, tanto en la Cámara de Diputados como en el Senado. En el Senado se va a tratar esta semana lo que tienen que ver los pliegos, que son temas donde seguramente se van a avanzar, y de haber una nueva sesión, esos temas van a estar ahí tratándose, los pliegos a ocupar cargos en el Poder Judicial, y también lo que tiene que ver con, lo como te decía, el tema pendiente, inviolabilidad de la propiedad privada, que también estaba para tratarse, y lo que quiere sumar también el Ejecutivo ahora es la reforma política, donde justamente ya había algunos acuerdos en algunos puntos sobre esta reforma, pero no estaba consensuado a tal manera de lo que desea el Poder Ejecutivo, por lo cual, por eso también, de alguna manera, esta cuestión de que Karina Milei ahora va a tomar el control de lo que tiene que ver con los tratamientos de los temas en el Senado y también en la Cámara de Diputados. Así que, bueno, veremos cómo se va dando la agenda, que ahora, bueno, todo se inclinaría a que va a ir avanzando en la medida que vayan teniendo los acuerdos, ¿no es cierto? Y que se reacomode de alguna manera los bloques y los aliados dentro de la Cámara de Diputados y en el Senado. Seguro. Así que bueno, eso es la mirada política de lo que va ocurriendo por estas horas. Y agregarte un tema más para finalizar, Sergio, que es un tema que seguramente a ustedes les va a ser de interés porque tenemos la información que a propuesta de la senadora nacional por Tierra del Fuego, Belén Montes de Oca, el gobierno nacional actualizó el marco normativo para la liberación de motovehículos, seguramente un tema que han tratado ustedes, pero bueno, contarte que el Ministerio de Economía, a través de la Secretaría de Coordinación de Producción, Pablo Agustín Lavigne, dictó una nueva directiva técnica destinada a reevaluar lo que es y clarificar el alcance del universo de vehículos comprendidos en el régimen de nacionalización regulado por el decreto 654/94. Si querés podemos escuchar, tenemos un audio de la senadora justamente que se refiere a este tema, que es justamente quien promovió esta situación, ¿no?
6: Dale, lo escuchamos.
8: Es una muy buena noticia para Tierra del Fuego, porque hace tiempo que veníamos trabajando con el secretario de Coordinación de Producción Nacional en analizar la normativa actual con el fin justamente de permitir la liberación de los motovehículos en Tierra del Fuego. Y el resultado fue actualizar esa normativa a la ley de tránsito vigente y de esta manera logramos ampliar el universo que comprenden los vehículos, incluyendo ahora las motos. Lo cierto es que existía una desigualdad injustificada porque se podía liberar un auto cumpliendo con los plazos, pero con las motos no pasaba lo mismo, justamente por ese vacío legal. Esto es lo que se logró corregir y lo importante es que ya está operativo. De hecho, ya nos comentaron que hay algunos trámites hechos en relación a la liberación. Entonces, a partir de ahora, los propietarios de las motos van a poder transferir sus motovehículos en cualquier lugar del país en igualdad de condiciones. Y además, esto nos permite que se abra un mercado que hasta ahora estaba limitado en la provincia.
6: Ahí, bueno, ahí está el audio.
7: Ahí está, Sergio. Bueno, y también concluía diciendo la senadora que con este avance los propietarios de motos podrán transferir sus vehículos en cualquier punto del país en igualdad de condiciones y de esta forma se evitará que afecte la oferta y demanda de motovehículos en la provincia, impactando en la economía local. Así que bueno, esas son las novedades por ahora, Sergio. Veremos cómo se va dando la agenda y ahora luego de la reunión de mañana justamente que hace la hermana del presidente Javier Milei, Karina Milei, junto a Santilli, se espera que también va a estar en esa reunión y por supuesto el presidente de la Cámara, Martín Menem, los jefes de las bancadas, tanto de diputados como el Senado, y ahí se va a empezar a delinear lo que tiene que ver la agenda legislativa en sí como para lo que viene en los días venideros, ¿no es cierto?
6: Claro, claro. Bueno, ¿qué otra cosita por allá?
7: Nada más por ahora, Sergio, estaremos atentos a la agenda como siempre, a ver qué va ocurriendo.
6: Bueno, abrazo grande, nos encontramos en la próxima.
7: Un abrazo para ustedes también, que tengan lindas jornadas.
6: Igualmente, gracias. La palabra de Eva Medina desde Capital Federal. Las 12:17 minutos, ya vamos a ir en segunditos al contacto con Gabriel Nieto. ¿Le queda algo?
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6: Bueno, muy bien, ya nos vamos a ir a Tolhuin, que también estaba nevando en Tolhuin hoy. Así que bueno, vamos a ver qué nos comenta nuestro compañero de trabajo, el señor Gabriel Nieto. Lo tenemos ya. Gaby, buen día.
10: Buen día, Sergio. Buen día para toda la audiencia. Bueno, Tierra del Fuego hoy se vistió de blanco en las tres ciudades. Así que aquí también, desde a la madrugada, comenzó una intensa nevada. Hoy los autos todos cubiertos de nieve. Las temperaturas, bueno, a esta hora, con precipitaciones nieves todavía, nieve ligera, pero con una temperatura de 2 grados bajo cero. La humedad 79%, vientos del suroeste a 26 kilómetros en la hora. Y el pronóstico indica para el resto de la jornada inestable con nubosidad variable, con precipitaciones nieves, como hasta alrededor de las 15 horas vamos a tener, luego mejorando con temperaturas que van a oscilar entre los 2 grados bajo cero de mínima y 1 grado de máxima. Sí, también bastante viento y bastante ráfagas fuertes de vientos durante el día de hoy, inclusive hasta en estos momentos, ¿no?
6: Seguramente. Bueno, ahí me estaban pasando una información que están pidiendo circular con mucha precaución allá ahí cerca de la altura de Tolhuin, porque se han cruzado varios camiones de gran porte. Están bastante complicados por el tema de la ruta.
10: Sí, exactamente. Bueno, Protección Civil está solicitando transitar con mucha precaución. Bueno, por ejemplo, bueno, desde el kilómetro 3049, que es el destacamento 365 de Ushuaia, hasta el kilómetro 3018, que es el puesto César Real, calzada con escarcha, sectores con nieve suelta, estado de la banquina con nieve y escarcha, cielo cubierto, vientos muy fuertes, visibilidad buena. Y transitar con extrema precaución. También actualización de lo que es el puesto Menéndez, que es el kilómetro 28.857 hasta el kilómetro 2915, que es Puente Justicia, calzada con nieve acumulada, condición de la banquina con nieve, condición climática y el cielo cubierto, vientos leves, transitar con extrema precaución y obviamente, bueno, el uso, digamos, obligatorio de cubiertas con clava y o cadena. Y los camiones que obviamente van ingresando a la ciudad, que se encontraron con esta nevada y los sorprendió, digamos, bueno, están en algunos casos cambiando o colocando cubiertas, mejor dicho, o colocando cadenas en los camiones para poder seguir transitando porque se ha complicado y, como usted dice, se han atravesado varios camiones, digamos, en lo que es la ruta. Así que mucha precaución al transitar. Si tiene que viajar, hágalo con tiempo, no exagere la velocidad, porque más allá de que usted tenga las cubiertas con clavos o las cadenas o siliconada, digamos, la velocidad es importante. Así que tómese su tiempo para llegar y esté atento, porque hay algunos camiones que están atravesados y están trabajando justamente para poder despejar la ruta, ¿no?
6: Bien, bueno, ¿qué otra info por allá?
10: Bueno, le habíamos comentado, como habíamos comentado anteriormente, se llevó a cabo la cuarta sesión ordinaria y ayer le decía que uno de los momentos más significativos de la sesión fue el tratamiento del proyecto de ordenanza interbloque que crea el Día Municipal de la Integridad Territorial Argentina, una iniciativa que propone instituir cada 28 de julio como jornada de reflexión y homenaje en defensa de los derechos soberanos argentinos sobre las Islas Malvinas, Georgia del Sur, Sandwich del Sur y los espacios marítimos, los espacios marítimos correspondientes, obviamente. Nosotros estuvimos dialogando con Juan Vera, excombatiente de Malvinas, quien llegó a nuestra ciudad acompañado de los veteranos Herminio Rosoli y Roberto Compiano, quienes estuvieron presentes en esta declaración. ¿Los escuchamos?
6: Dale, lo escuchamos.
11: Hablé con Matías Rodríguez y me dijo que hoy iba a ser la sesión en la que iban a tratar el 28 de julio como Día Municipal de la Integridad Territorial Argentina. Uh-huh. Algo que nosotros venimos propiciando desde hace un par de años atrás para lograr que todo el mundo se entere que las Malvinas son argentinas y que además no hay ninguna duda que lo son porque fueron descubiertas el 28 de julio de 1520 por una nave de la expedición de Magallanes. Llegaron a las islas, la bautizaron como Sansón y ese mapa se perdió y fue reencontrado recién en 1982. Uh-huh. O sea, 462 años debieron pasar para que ese mapa viera la luz de nuevo y además ha sido certificado por una Academia de Ciencias Exactas y además por un Instituto Geográfico Argentino, mostrando la verosimilitud del documento, con lo cual nos da a nosotros lo que dice en latín iutis possideris iuris. Eso en latín sigue: lo que era tuyo ahora es mío. Nosotros en 1810 adquirimos el territorio que era de España, absolutamente todo, con lo cual desde la Antártida a la Quiaca, esto es Argentina.
12: Un instrumento más, digamos, para reafirmar la soberanía sobre las Islas Malvinas.
11: Claro, todo el mundo habla de reafirmar la soberanía. Yo hablo para recuperar la integridad territorial argentina. Uh-huh. ¿Qué es lo que nos falta? Soberanía la ejercemos cada uno mientras podemos. Pero recuperar la propiedad que nos ha sido quitada. Yo quiero plantear conceptos nuevos, digo. Nosotros tenemos invadida la Argentina de 1833 y garantizada y ampliada esa invasión a partir de las cartas patentes del rey de 1908 y de 1917. Eso es muy importante tenerlo en cuenta porque mañana, vieron que ayer salió que en Naciones Unidas se trató el tema, que le obligan a sentar a los ingleses y a los argentinos a sentarse a negociar, no sé qué cosa, no tenemos nada que negociar. Lo que nosotros debemos exigir que se nos devuelva o se nos restituya nuestra integridad territorial. Uh-huh. Bueno, en eso estamos.
12: Juan, decime, ¿quiénes te acompañan el día de hoy aquí en la ciudad de Torres?
11: Bueno, está Herminio Rosoli y Roberto Compiano, que son dos veteranos que me acompañan para hacerle un poco de cuerpo a esta iniciativa del Consejo Deliberante de Tolwyn.
12: En lo que respecta, digamos, a esta posibilidad de compartir el territorio. Ustedes no están de acuerdo, obviamente, en esto, ¿no?
11: Absolutamente no. Y te voy a decir por qué. Mira, nosotros lo compartimos con nosotros, con nuestra posteridad, que son los hijos y los nietos, y dice el preámbulo de la Constitución, con todos los hombres del mundo que quieran habitar el suelo argentino. Así que si no le ponemos restricción a nadie, no vemos por qué tienen que invadirnos, no vemos por qué tienen que quitarnos lo que es nuestro y además explotar nuestra riqueza. Hoy los gringos se están llevando la pesca sin beneficio de inventario. Ahora van a explotar nuestro petróleo y a la Argentina nos queda un mango. Y además no tenemos el derecho de ir a navegar cuando querramos o ir a las islas cuando se nos antoje a nosotros. Tenemos que pedirle permiso y además si queremos ir a Malvinas precisamente tenemos que hacer firmar el pasaporte. Un insulto a los 649 del 82 y a todos los argentinos de bien que como San Martín, Belgrano, Moreno... hicieron esta patria.
12: Juan, esto digamos es un puntapié inicial, digamos como también para que lo pueda tomar los otros consejos deliberantes de Ushuaia y Río Grande y la legislatura.
11: Claro, este es el tercer paso, vamos a decir. Faltaría un cuarto que va a ser el 2 de julio en Río Grande. Río Grande va a tratar un tema similar y ya Ushuaia lo trató en abril. Trataron y ya es ordenanza en Ushuaia. Pero además, la provincia tiene su día 28 de julio como Día Provincial de la Integridad Territorial Argentina. ¿Por qué esa denominación? Primero el 28 de julio para reconocer que ese es el día del descubrimiento de las islas, nuestras islas. Y segundo, para que sepamos todos, sin ningún lugar a duda, sin ninguna, de que esas son nuestras, ¿por qué son nuestras? Y que no queden más ninguna duda y que cada quien que quiera decirlo a boca de jarro en cualquier parte del mundo lo pueda decir sin tener dudas y además empoderarse y apoderarse de esta propiedad que son nuestras islas y nuestra Antártida, que nadie quiere hablar de eso, pero también está incluida en las cartas patentes, la Antártida, la Orcada, la Shetland, la Georgia y la Sangüe. Todo eso es argentino también, igual que Malvina, igual que la provincia de Tucumán o igual que la provincia de Salta. Todo es nuestro y lo queremos. Por eso decimos la campaña Devuelvan Malvina.
12: Bienvenido y muchas gracias. Felicitaciones.
11: Por favor. Y saludo a la gente de Radio Provincia, Sergio y compañía.
6: Bueno, ahí estaba Juancito Vera, Gaby.
10: Bien, estuvieron aquí en la ciudad de Torreón compartiendo justamente esto, ¿no?, que le comentaba al comienzo y que tiene que ver también con el trabajo de hormiga que vienen haciendo todos los excombatientes durante todos estos años en la República Argentina y que tiene que ver con esta solicitud seguir insistiéndole a los gobiernos que breguen por los derechos de las Islas Malvinas que son y serán Argentina. Así que un paso más para eso, vamos a ver qué es lo que ocurre con este llamamiento de la Organización de Naciones Unidas, digamos, para sentarse a dialogar. Lo que ellos dicen, obviamente, nosotros vamos a dialogar, pero no vamos a discutir soberanía porque todos sabemos que las islas son soberanas y son Argentina. Pero bueno, creo que es un paso más, digamos, como para seguir avanzando en este tema, ¿no? Y todo, obviamente, lo que se pueda llegar a hacer desde esta provincia con respecto justamente a este tema.
6: Claro, seguramente. Bueno, ¿qué otro tema?
10: Bueno, le cuento que comienzan las nevadas y continúan los cortes de energía, un corte que comenzó alrededor entre las 4 y 4 y media de la mañana y se extendió como hasta las 7 de la mañana. Casi en toda la ciudad de Tolhuin todavía no hay ningún comunicado al respecto de que hable de este corte porque se produjo, pero ya más o menos ya cada vez que aparece un comunicado son exactamente las mismas situaciones que tienen que ver con el suministro de gas o la falta de inversión en una nueva planta reductora de gas que es el que alimenta los Cummings, pero bueno, ya sabemos. De todas maneras, igual se habló de un corte de agua. Nosotros estuvimos comunicándonos con Jorge Mele, quien es el presidente de la DIPO aquí en Tolhuin, y bueno, él desmintió justamente esta situación. No hubo ningún corte de agua, sí cortes de energía, pero no cortes de agua. El agua está funcionando normalizada en toda la ciudad de manera constante y no hubo ninguna interrupción, digamos, ningún corte, ninguna rotura de caño. Así que esto queda desmentido en lo que respecta, digamos, a los cortes de agua. Sí, cortes de luz. Pero que, bueno, estamos aguardando a, digamos, que esto no se produzca más. Pero el consumo, claro, obviamente, de energía ahora es mayor, obviamente.
6: Está bien. Bueno, ¿algo más por allá?
10: Nada más por el momento. Ya en un ratito tenemos que salir para limpiar el auto, así que a calzarse las botas de nieve y la pala para poder sacar la nieve y empezar a circular para trabajar para mañana.
6: Bueno, perfecto, Gaby. Abrazo grande. Nos encontramos mañana.
10: Hasta mañana.
6: La palabra de Gabriel Nieto desde Tolhuin, las 12:30 minutos. Ya nos vamos a ir en segunditos nada más con José Piñeiro desde la ciudad de Río Grande. Así ya vamos terminando con todo lo que tiene que ver con, por supuesto, los móviles. Hoy estuvimos con los cuatro.
13: Sí, Eva, completo hoy. Y aparte estuvimos mucho de la cocina hoy,
6: Sí.
13: Hoy estuvimos con muchas recetas.
6: Gastronomía, también te conocimos.
9: Ayer tendríamos que haber hablado de cocina con lo de Doña Petrona.
13: Claro, bueno, pero eso nos inspiró.
9: Tenemos quizás efecto tardío. Sí. Tenemos delay.
13: Venimos con delay, sí, señor. Bueno, si usted me permite, primer turno y totalmente recomendable. Estuve practicando afuera el idioma. Fofana va a ser el arquero de Costa de Marfil. Doué, Cosonú, Diomandé, Operi, Sangaré, Kessié, Diallo, Kessié rayado, Pepe, a Pepe, Diomandé, y Boni, que ojo que no es mi perro.
9: Ah.
13: No, mi perro es fueguino y riograndense, hasta donde pude averiguar. Faé es el técnico de Costa de Marfil. Ojo con Costa de Marfil, que juega bien. Nilan es el arquero de Noruega. Rierson, Ager, Egem, Wolfe, Odegar. Odegar me hace acordar a Vikingos. Recuerda que ahí había un personaje que era Odegar. No sé si ustedes lo vieron. Berge, Aursnes, Sorlot, Haaland y Nusa. Solbakken es el técnico de Noruega. Lindo choque de estilos hoy en el comienzo de la continuidad de estos 16avos. Costa de Marfil, Noruega a las 2. Francia, Suecia a las 6. Y a las 10, México, Ecuador, choque americano que puede quizás dejar a otro anfitrión afuera. Ya por lo pronto no hay ninguno, pero digo el primero, porque Canadá está con vida pero salió de su sede. Estados Unidos ganó su zona y bueno, veremos qué pasa con México, que está agrandadito, ¿no?
6: Está agrandadito.
13: México, está agrandadito. El golpe puede ser duro si cae.
6: Y bastante, ¿eh?
13: Yo sí, yo hincho por Ecuador, ¿qué voy a hacer? Pero sí, yo también, tenemos al técnico argentino, ¿no?
6: Aparte del técnico argentino, uh-huh, hay varios jugadores que han jugado, sí, y que juegan en el fútbol argentino, así que, obviamente. Y aparte, para que cierren un poco la bocota.
13: No sea malo.
6: No, no soy malo, tengo razón.
13: Ellos creen que el clásico.
6: Sí, ellos pueden
13: creer. Ellos, ellos y los vecinos que tenemos creen que somos el clásico y están
6: equivocados. No sé de dónde sacaron eso.
13: Lo inventaron.
6: No sé de dónde lo sacaron eso. Lo tenemos a José. José Piñeiro, ¿cómo le va? Buen día.
14: Muy buenos días, Sergio. El saludo para vos, para todo el equipo ahí en la radio y para la audiencia de Radio Provincia. Bien, acá hoy con un panorama distinto, ya lo comentaron temprano, bueno, lo decía Avi, con esta nevadita que cayó en la ciudad de Río Grande.
6: Bien, bueno, ¿qué información tiene por allá? Cuente.
14: Bueno, y en este ya invierno que estamos transitando, hay una nueva campaña desde distintas organizaciones, entre ellas la que la viene llevando hace 5 años ya, el Movimiento Solidario de Trabajadores y Desocupados, una organización de gente joven fundamentalmente que se mueve en la zona de Chacra 2, pero que llega a distintos sectores de la ciudad, una campaña para recolectar ropa de abrigo, en este caso, y distribuirla en los diferentes barrios. Hablamos con Maximiliano Barría, que es un referente de este movimiento. Si les parece, compartimos lo que nos decía acerca de las características que está teniendo esta campaña.
6: Dale, lo compartimos.
15: Y agradecerte la comunicación. Están embarcados en una nueva, se puede decir, ¿no?, campaña de invierno desde el movimiento.
16: Hola, José, buen día. Sí, estamos, este año tenemos lanzamos la quinta colecta Más Solidaridad, Menos Frío, y bueno, a diferencia de otros años, este año pudimos amplificar el trabajo este solidario junto a Provincia Grande y 8 espacios sociales más de la ciudad. Así que estamos en diferentes sectores de la ciudad haciendo un laburo coordinado, organizado y responsable por sobre todas las cosas.
15: Seguramente en este contexto con mayor demanda y mayor necesidad en los barrios, ¿no?
16: Sí, mirá, nos encontramos con una situación realmente complicada, mucho más dura que otros años, así que también nos parece parte fundamental que se hayan sumado otros espacios sociales a la idea que teníamos con el movimiento, ¿no?
15: ¿Y qué características tiene la campaña?
16: Mirá, estamos recolectando todo lo que es ropa de invierno, ya sean camperas, buzos, zapatillas en buen estado, gorros, bufandas, guantes, todo lo que sirva para hacerle frente al invierno.
15: ¿Esto después lo distribuyen ustedes mismos en los barrios?
16: Exactamente, la idea hacer todo el mes de junio fue colecta en todos los espacios sociales y durante julio vamos a alargar igual los roperos comunitarios de forma conjunta para que todos los vecinos puedan ir el mismo día en diferentes sectores de la ciudad a acceder a prendas de ropa para hacerle frente al frío.
15: ¿Se ve ahí en Chacra 2 un baúl donde la gente deja ropa que no utiliza y la propia gente va a buscarlo? Esto tiene un movimiento casi permanente, ¿no? Todo un reflejo de la necesidad que hay.
16: Sí, mirá, da la casualidad que justo esos cajones están en el barrio donde nosotros tenemos actividades con el movimiento y vemos constantemente cómo pasan vecinos tanto a dejar como a retirar donaciones.
15: Maxi, bueno, si bien ya están distribuyendo, la gente puede seguir acercando, ¿cómo toma contacto con ustedes si quieren hacer alguna donación?
16: Sí, se pueden comunicar a las redes en Instagram mtds.tdf o por WhatsApp al 2964-608054.
15: Más allá de la campaña puntual de invierno, hay que decir que el movimiento a lo largo del año sigue con actividades solidarias.
16: Sí. Nosotros tratamos de tener presencia real los 12 meses del año en la ciudad para poder trabajar coordinadamente, articuladamente con los vecinos y no solo, como siempre decimos, no solo 2 o 3 meses antes de una elección, sino un trabajo constante y responsable en los barrios.
6: Bueno, ahí estaba el audio, José.
17: Ahí estaba Maximiliano Barría con esta campaña de recolección de ropa. Le hacíamos referencia a esos... Hay una suerte de baúles grandes en distintos puntos de la zona de Chacra 2 que están en la vereda y ahí la gente deja ropa habitualmente y, bueno, quien necesita algún tipo de ropa de abrigo, fundamentalmente en esta época del año, ¿no? Pero esto funciona todo el año, va y lo puede recoger. Esto está así sin ningún tipo de cierre ni nada, es de libre acceso y los vecinos suelen recoger, y la verdad que muy seguido se ve gente ahí buscando alguna ropa que necesita, obviamente. Bueno, y desde esta organización, el movimiento solidario de trabajadores y desocupados, inician esta campaña todos los años y, bueno, en este caso ya están junto con otras organizaciones llevándola adelante. Algo más de información, en este caso del ámbito policial, les cuento que se radicó una denuncia en la Comisaría de Género y Familia por parte de un grupo de mujeres, esposas de policías territoriales, retirados, obviamente, son quienes están reclamando por el pago de las pensiones, ¿no? Y de las jubilaciones que se están adeudando por parte de la caja. De la caja de policía. Bueno, decidieron radicar esta denuncia porque entienden que hay violencia económica por parte de la caja a raíz de la deuda que se está acumulando. Esto fue en la comisaría, como decíamos, de Género y Familia, que está en la zona del barrio Intebu. Apunta a los 5 integrantes del directorio de la caja de previsión. Veremos cómo continúa esto, si después se corporiza en alguna causa judicial. Pero en principio ya formalizaron esta denuncia en sede policial. Quien denunció también, otro hecho obviamente, fue una mujer de 82 años de edad, Olivia Esther Corsetti, porque asegura que el 6 de abril retiró 801.000 pesos que tenía en la sede, en el Banco Macro, en la sucursal del Banco Macro, y ella señala que al llegar a su casa, evidentemente no contó el dinero ahí en la sucursal del banco, según manifiesta esta mujer, Olivia Corsetti. Cuando llegó a su casa le faltaban 100.000 pesos. Esto es lo que señaló la mujer. Dice que radicó varios reclamos en la sucursal del Banco Macro que no fueron atendidos, por lo tanto se hizo presente en la comisaría primera, que es la que tiene jurisdicción sobre la sucursal del banco, y ahí formalizó una denuncia también en sede policial. Veremos cómo sigue esto. Hasta el momento no se conoció la versión oficial desde el banco sobre este hecho que habría ocurrido, como decíamos, el 6 de abril pasado. Y por último, contarles que, bueno, hay preocupación, por lo menos hubo publicaciones en diferentes redes, algunas que se vinculan con integrantes de la policía y del servicio penitenciario, y esto fue recogido en algunos medios, por el estado de los patrulleros de la policía provincial. Algunos, dicen estas publicaciones, no tendrían el RTO correspondiente, otros tienen problemas mecánicos. Bueno, hay preocupación por el estado de los móviles policiales, una situación que ya sí, esto fue advertido desde hace algún tiempo, que venía ocurriendo con los móviles del servicio penitenciario de la provincia, ¿no? Incluso el Comité de Prevención de la Tortura realizó manifestaciones al respecto en su momento, expresó preocupación por el estado de los móviles del servicio penitenciario, donde se trasladan personas privadas de la libertad y demás. Bueno, ahora lo que se dice es que los móviles de la policía de la provincia también estarían en mal estado. Esto fue publicado en algunas páginas de Facebook que tienen integrantes de la fuerza, según se señala en esas páginas, y recogido por medios. Veremos también qué es lo que se dice sobre el estado de los móviles, algunos que sí se ven, no hace falta ser un experto, pero que se ven circulando por la ciudad con faltantes como mínimo de luces y demás, y algunos problemas que parecen tener estos móviles de la policía provincial, por lo menos aquí en la ciudad de Río Grande.
6: Está bien, bueno, perfecto. ¿Algo más por allá?
17: Por el momento nada más.
6: ¿No estuvo en el acto de prefectura usted?
17: No estuve, se comieron todo. No
6: llegaste a comer nada.
17: Me enteré tarde, claro, me enteré tarde de haber sabido. Ahí por alguna de las dos tortas iba a agarrar algo.
6: Claro, porque ahí estaban las dos tortas, una del municipio, dijo Abigail, y otra de la municipalidad. Una del gobierno, sí, y otra de la municipalidad.
17: Tres porciones de pasta frola vi y algunos sanguchitos. Algo íbamos a agarronear. Abigail no habló más después de eso. No sé, está ocupada.
6: Y no, ahora no apareció ocupada. Más. Dijo, después vemos si podemos hablar con alguien, y no, todavía está con la boca llena de pasto.
17: Buen provecho, amigo mío.
6: Sí, imagínate.
17: Está degustando
6: las tortas, a ver cómo está el tema.
17: Hace frío.
6: Sí,
17: hace
6: frío. Seguramente. Bueno, abrazo, nos encontramos mañana.
17: Abrazo grande hasta mañana, y bueno, y felicitaciones a Orlando Gil.
13: Hombre de San Lorenzo, sí, señor.
6: San Lorenzo, claro.
13: Bueno, en realidad era la mitad del fútbol argentino, lo estábamos hablando, ¿no? Jugadores de Independiente, de Lanús, sí, de San Lorenzo. Uh-huh. Bueno, hay un rejunte de todo, ¿no?
6: De River.
13: De River, ¿no? De Garza Fonda también.
17: Creo que estuvo el país pendiente, el país futbolero pendiente, de hinchando por Paraguay.
13: ¿No? Sí, y era la cenicienta, sí, todos queríamos, ¿no?
17: Sí. Una alegría.
6: Sí, sí, principalmente yo, por lo que hablé con algunos amigos, hincharon por Paraguay, también por Alfaro, ¿no? Por el uh-huh. técnico.
17: Sí, se lo merece.
6: Y bueno, veremos qué pasa.
17: Habló en inglés, Alfaro, un
13: capo. Ah, sí,
17: un capo, ahí, sí. Contestaba en inglés. Sí, no necesitaba traductor, respondía en inglés.
6: Ahora lo que se viene es complicado, ¿no? Lo tiene a Francia.
17: Sí, bueno.
13: Siempre y cuando Francia gane.
6: Sí, le gana a Suecia.
17: Claro.
6: Qué sé yo, uno nunca sabe.
17: Esperemos que sigan las sorpresas, salvo el viernes.
6: Salvo el viernes, sí, claro. Usted lo ha dicho. Bueno, abrazo, nos encontramos mañana.
17: Abrazo grande, hasta mañana.
6: La palabra de José Piñeiro desde Río Grande, las 12:44 minutos. Bueno, Santoral para hoy, último día de junio. Hoy se conmemora la festividad de San Ladislao.
13: Ajá.
6: San Ladislao de Hungría. Anda a saber quién era. Ladislao. Bueno, y ¿qué más tenemos? Finalizaba la novela Lo que el viento se llevó de Margaret Mitchell en 1936. ¿Qué más?
9: Hoy es el día de las redes sociales.
6: No me diga. Qué loco.
13: Ah, me olvidé de contarles, ya que están haciendo. ¿Vieron esto de nuevo de poder ponerle, personalizar los WhatsApps?
6: Sí. Ah, sí.
13: Pero, pues nuevo, sí. Recién lo están.
9: Sí.
6: Pero hay que actualizar. No salió todavía la actualización.
13: No, en algunos casos sí. Dice que va a ser progresivo.
9: A mí me apareció hoy automáticamente.
13: Pero dice, porque podés tomar tu correo electrónico, pero si no, le podés poner uno. Lo que te dice el sistema es si ya lo tiene otra persona. ¿Se entiende?
9: Claro.
13: Porque
9: lo renombrás.
13: Claro.
9: Eso lo que hace es también darte seguridad, porque a una persona vos le podés dar como tu nombre, si ya lo tenés registrado, y esa persona, si vos no la tenés en tu contacto,
13: no tiene la autorización,
9: tu número.
13: Claro.
9: Te puede agendar con tu nombre si está registrado en WhatsApp, como que tenés vos la autoridad
13: de darle la autorización.
9: Sos dueño de ese nombre, pero si no está dentro de tus contactos, esa persona te puede agendar, pero no puede ver tu número.
13: Uh-huh.
9: Eso está buenísimo.
13: Es una seguridad.
6: Está bien.
9: Eso está muy bueno.
6: Está bueno.
13: Sí, algunos lo hacen, algunos, como decís vos, lo hacen automático, pero algunos te da, porque te da la opción.
9: Tenés que ir a ajustes, claro, renombrar contacto, uh-huh, y demás. Sí, es verdad eso. A mí me pareció recién, por ejemplo, posibilidad de, viste, cuando WhatsApp te notifica algo, claro, te aparece un cartelito en negro. Bueno, depende cómo lo estés configurado.
13: Sí, yo leí la noticia en realidad y algunos algunos videos explicativos. Sí, me pareció.
6: Sí, yo lo había visto, pero me fijé en mi WhatsApp y no lo tenía todavía. Me fijé si se actualizaba y todavía no.
13: Uh-huh. Porque podés automáticamente tener esta dirección con tu correo.
6: Ah, mirá vos. Está bueno.
13: Sí.
6: Está bueno.
13: Está bueno. Me parece que va por el lado de la seguridad, ¿no, Majo?
9: Es que claro que sí, claro, porque cuando alguien te pide, lo que yo veía...
13: Y por las estafas y eso.
9: Yo vi un video de un chico, Federico, que es el que trabajaba en Telefe, que hacía todo lo informaciones así de tecnológicas, informáticas y demás, y justamente había un TikTok que el chabón hablaba de esto, de toda la información, de que genera o te da más seguridad con el tema de WhatsApp, de que otra persona puede tener tu contacto sin tener tu número. Está buenísimo, pero vos tenés que renombrar, y como WhatsApp te da la seguridad de que ese nombre te corresponde a vos.
13: Que te corresponde a vos, guardar el digamos, el nombre que vos le pones.
9: Sí, eso está buenísimo, porque si no, te hackean y toda la movida con el tema de... Y aparte también reguardás tu cuenta y demás. Está muy interesante eso. Habría que ver si se les actualiza a todos o
13: tienen que hacerlo.
9: Tenés que ir a ajustes, renombrar y demás.
6: Uh-huh. Bueno, mira vos, ahora después me voy a fijar bien. Hoy, bueno, como dijimos, es el día de la Prefectura Naval. Y en 1969 asesinaban al el gremialista metalúrgico Augusto Bandor. Augusto Timoteo Bandor fue por 5 disparos en la Unión Obrera Metalúrgica. En 1974 asumía la presidencia Isabel Martínez de Perón. Y en 1934 el dirigible Graf Zeppelin sobrevolaba Buenos Aires. Y en el 2003 fallecía Gabriela Epumer, viudas e hijas del rock and roll.
13: Ajá.
6: Y un día como hoy, pero de 1898, se fundaba la localidad de Darwin en Río Negro.
9: Ah, mirá.
6: Ahí cerquita de la ruta 22, que mucho la hemos agarrado. Para
13: claro, que cortás.
6: Con ¿no? esa y sí, todo sí. eso. Y no tengo más nada. ¿Usted tiene algo más ahí de las suyas?
9: ¿Qué más tengo? Bueno, que se celebra el Día Internacional de los Asteroides, promovido por la Organización de las Naciones Unidas.
13: Tenemos día hasta de asteroides. Bueno, un día como hoy del 85, Argentina logró una agónica clasificación al Mundial de México. Yo estaba en la cancha de River, atrás del arco. En el Estadio Monumental necesitaba un empate para no caer en el repechaje y perdía 2-1 ante Perú. Sobre el cierre, un gol de Ricardo Gareca tras una corajeada de Daniel Passarella le dio al conjunto de Carlos Bilardo el pasaje a la Copa del Mundo del 86. Yo digo esto, ¿no? Porque uno ve fútbol de antaño y mira el fútbol actual. Si hubiera estado el VAR, lo anulan.
6: Y es muy probable.
13: Porque le pegaron una agarrada al defensor de Perú, que iba a cerrar, que creo que lo sacaron hasta de cuadro, lo sacaron, y hoy hubieran llamado al bar y hubieran revisado, y mirá vos, Argentina no hubiera salido campeona del mundo. Pedro Pablo Pasculi abrió el marcador y Velázquez, Ivo Bardillo le habían dado vuelta para los peruanos. El tema es, uno que estuvo en la cancha se acuerda, el baile que lo comimos en un momento. Fue el último partido del Pato Filión en el arco albiceleste. Eso casi pasó desapercibido, ¿no? Bueno, terminó, mirá lo que son las cosas, terminó empatando agónicamente y después lo que pasó, ¿no? Que se fueron como un mes a Colombia, ahí consolidaron el equipo y después pasó todo lo que pasó en México con un Diego Armando Maradona superlativo. Un día como hoy del 90 comenzó el mito de los penales de Sergio Goycochea por los cuartos de final del Mundial de Italia, y esto todo tiene que ver con todo. Si no, si Goycochea no se lo lleva puesto a Pumpido y Pumpido no se fractura, Goico no entra.
6: No entra, claro.
13: ¿Te acordás? Por eso digo, ¿no? A veces hasta un accidente o una lesión grave genera esto. Argentina empató 0-0 con Yugoslavia. El Vasco contuvo los remates de Novik y Hartvig Becks para que el combinado nacional gane por 3-2. Antes, Diego había fallado el suyo. El rival en semis sería Italia, encuentro en el que también se destacaría el arquero argentino atajando dos penales en la definición. Un día como hoy del 94, Argentina sin Maradona, suspendido por dar positivo en el control antidoping que se realizó tras el encuentro con Nigeria, cayó frente a Bulgaria 2-0 en su tercer compromiso en el Mundial de los Estados Unidos. En Dallas, los búlgaros ganaron con los goles de Stoikov y Sirakov. El equipo de Alfio Basile quedó segundo en su grupo y enfrentaría en octavos de final a la Rumania de George Hagi, y lo sacarían del Mundial. Un día como hoy del 98, Argentina eliminó a Inglaterra en los octavos de final de la Copa del Mundo de Francia. Había igualado 2-2 en tiempo suplementario. Batistuta de penal y Zanetti en una jugada de tiro libre marcaron para el equipo dirigido por Daniel Passarella, mientras que Schaller también mediante tiro penal, y Owen, que lo sacó a pasear a Yala, me acuerdo, en esa jugada, le miró el número. Era muy jovencito, 17, 18 años tenía Owen en ese momento. Hicieron los goles. Ya en la definición sobresalió Lechuga Roa, quien atajó dos disparos para el 4-3 final. Durante el partido fue expulsado David Beckham tras un altercado con el Cholo Simeone, que dice que lo hizo entrar como caballo, ¿no? El escollo en cuarto sería Holanda, y fue el cabezazo del burrito. Claro. ¿Te acordás? Al arquero.
6: El burrito ese partido lo jugó como una bestia.
13: Sí, y se mandó esa bacana. Un día como hoy del 2006, la selección argentina quedó fuera del Mundial de Alemania frente al conjunto local por los cuartos de final. Igualaron 1-1 y los teutones se impusieron en la tanda de penales por 4-2. Roberto Ayala había adelantado al elenco de José Pekerman. Después se empató Klose, al que le bajaron el récord. En la definición se lució el golero Lehmann, que ayudado con un machete, aparecía los machetes, adivinó los remates de Ayala y del Cucho Cambiaso. Luego del encuentro, el técnico nacional presentaría la renuncia. Todas las efemérides tienen que ver justamente con el Mundial, porque estamos en la época, semanas más, semanas menos, según el Mundial. Un día como hoy del 2015, Argentina goleó a Paraguay 6-1 y se clasificó a la final de la Copa América de Chile. Di María hizo dos, Marcos Rojo, Pastore, Agüero e Higuaín hicieron los tantos del equipo del Tata Martino. Finalmente, un día como hoy del 2018, Argentina quedó eliminada del Mundial de Rusia por los octavos de final, y en Kazán, Francia, luego campeón del mundo, se impuso 4-3 con los tantos de Griezmann, de penal, Pavard y Mbappé, que hizo dos. Los goles nacionales lo marcaron Di María, Mercado y el Kun Agüero. Fue el último partido con la camiseta albiceleste para Javier Mascherano, que pocas semanas antes se había convertido en el futbolista con mayor cantidad de presencias en la selección. Llegó a la suma de 145 encuentros. Ya lo pasó Messi, ¿no?
6: Exactamente.
13: Bueno, algunas de las efemérides futboleras del día de la fecha, que como dije, tienen que ver con los mundiales, ¿no?
6: Número de la suerte que los presenta Quiñadas Beto a la cabeza en la primera, la nacional, el 584, las llamas, no, perdón, la iglesia, y en la provincia a la cabeza el 876, las llamas. Presento los números, Quiñela y Maxi Quiojo Beto, que están en dos direcciones, San Martín y Rivadavia, a la esquina de la suerte, y 9 de Gobernador Paz, 1184.
9: No se mueven más. No se puede más. Le quiero mandar un beso a mi hermana que nos está escuchando y me tira otra información de efemérides, que dice 30 de junio, Día Mundial de la Artrogriposis. Artrogriposis múltiple congénita. que el síntoma más característico de esta enfermedad es la debilidad muscular y la rigidez en las articulaciones. Ah, mira. Sí, mira vos.
6: Bueno,
9: Farmacias de turno, tenés razón. Farmacia de turno para la ciudad de Ushuaia es la Farmacia San Martín, sucursal Quanip, que está en Quanip 1372. Y para la ciudad de Río Grande, farmacia de turno es Vía Franca, que está en la calle Islas Malvinas 1607.
6: Bueno, muy bien. Cumpleaños para hoy, 30 de junio.
9: Gustavito Daniel Garea está cumpliendo años, así que feliz cumpleaños. Ah, mira, tengo otro pariente.
6: Ay, mire usted, qué raro.

0: Bata Rau, que es una actriz británica.
1: Sí. ¿Qué hizo?
0: Laura Ramos.
1: ¿Qué hizo Bata Rau?
0: Ay, ya no te digo sabe. Qué
1: es. No, no hizo nada. Sí.
0: Y Vincent D'Onofrio.
1: Vincent D'Onofrio es conocido.
0: Sí, ese sí es conocido. Mm.
1: No bueno, sé, bueno, yo le cuento, Gastón Núñez Olivera cumpleaños hoy, Nico Bueno, Cayito Vargas, Rodrigo Herrera, Candela Reales. A todos ellos, feliz cumpleaños.
2: Yo le tengo que mandar saludos a Liliana Lugo, un beso grande, un abrazo y espero que su marido le compre algo, porque es medio durazno.
1: Ajá.
2: Así que, medio bueno, no voy cocodrilo. A mandarlo al frente, pero no, que se juegue con algo, es medio durazno. Nos estamos despidiendo, nos sí. vamos, nos despedimos. Gracias.
1: Me cae una nieve, mire.
2: Mira cómo está nevando. Gracias a todos por habernos acompañado. Gracias por haber estado con nosotros. Ya llega Edith en un ratito nada más con Tren X y después continúe con toda la programación hasta la noche que está Dani Morales y La Ruta. Mañana a las 7, el cronista urbano y nos volvemos a encontrar a las 9 de la mañana aquí entre nosotros.
1: Chao, hasta mañana.
0: Chao, chao.

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1: Hola, hola, hola, ¿qué tal? ¿Cómo están? Bienvenidos, muy buenas tardes y bienvenida a la nieve, que siempre decimos es sinónimo de trabajo. A veces se complica un poco, pero bueno, es el lugar en donde vivimos y la maravilla que nos toca también, poder disfrutar y superar, ¿por qué no? Dependiendo de el lugar donde vivís, ¿no? La zona de la ciudad. Pero bienvenida a la nieve, este invierno que hace tanta falta, este trabajo que tanta gente está esperando poder tener. Y arrancamos así esta tarde, varios titulares, ¿no? Digo, para nosotros lo que tiene que ver con esta nevada, con esta nieve de la noche, pero también, bueno, en el repaso de las noticias nacionales, cambios en el gabinete, qué pasa con la política, qué pasa con el arranque ya en el día de mañana, 1 de julio, segundo semestre del año, segundo semestre, pasó medio año. Así como si nada, como un suspiro. Quiero agradecer, antes de meternos de lleno en el repaso de la información, de los temas más importantes de la jornada del día de hoy, tanto en el ámbito nacional como en el ámbito local, quiero agradecer todos los saludos, las repercusiones que he podido observar, que he podido disfrutar del primer programa del día de ayer. Así que muy agradecida de todo corazón, realmente. Es muy, muy importante, ¿no? Poder recibir a cambio también todo ese aliento que cada vez que uno inicia algo, cada vez que uno comienza algo, es absolutamente indispensable, diría yo. Es el alimento del alma, es lo que nos ayuda también a reaccionar y a poner en valor todo lo que pasa por nuestra mente. Este ejercicio, el de cada tarde encontrarnos a través del habla, a través de la charla, compartir conocimientos, también experiencias, ponernos en la piel del otro y con la realidad a flor de piel, con los pies sobre la tierra y compartiendo información, pero quizás de una manera diferente, que es un poco la propuesta de Tren X, entrando en la historia de cada uno de los protagonistas de esta ciudad, de esta provincia, que hacen a este lugar un lugar único e irrepetible. Muchísimas gracias. Les recuerdo nuestras vías de comunicación, donde pueden, si es que, bueno, en este horario de 1 a 3 de la tarde, están ocupados o no pueden por determinada cuestión escuchar el programa, nosotros vamos a tener nuestra posibilidad de ponernos en contacto con ustedes cada vez que ustedes lo demanden. ¿Por qué? Porque Spotify permite que eso ocurra. Todos nuestros programas están allí. Somos Tren X en Spotify. Y bueno, en el momento del día que quieras disfrutar alguna nota, que quieras repasar o que quieras escuchar el programa porque no lo hiciste, lo podés hacer a tu tiempo y como vos quieras. En Spotify somos Tren X, también somos Tren X en Facebook y en Instagram, @trenx.oc. Esas son nuestras vías de comunicación. También nuestro teléfono, el de Tren X, 2901-51-2185, y el 1550-3602, con característica de Ushuaia, el de Radio Provincia. Nos escuchás en la 99.9 en Ushuaia, la 107.9 en Tolhuin y en Río Grande, porque estamos en toda la provincia. También recibí mensajes de la gente de Río Grande, así que besos enormes a todos aquellos fueguinos del norte de nuestra provincia, tierra que fue la primera que me recibió. Yo bajé en Tierra del Fuego en el aeropuerto de Río Grande y tengo mis mejores recuerdos de aquella ciudad y de gente que conozco hace mucho tiempo. Así que también mis saludos y mi cariño. Vías de comunicación, los agradecimientos y nos vamos a el repaso de la información nacional. Quiero contarte que hoy vamos a tener como invitados, ya seguramente pudiste ver a través de los adelantos que hacemos en Instagram, al doctor Raúl Aciar. Vamos a hablar de la 19640 y esta demanda histórica, podríamos decir, en términos de antecedentes jurídicos, que es esta demanda global por la venta de unidades automotrices sin respetar, podríamos decir, lo que indica la Ley de Promoción Económica en Tierra del Fuego. Bueno, una sentencia, una decisión judicial que por supuesto le faltan otras instancias por recorrer, pero que es muy importante como inicio y que llevó mucho tiempo, mucho estudio. Volvió a transformar en noticia este caso. Hay mucha gente expectante también para ver qué es lo que pasa, porque integraron esta demanda de casi 7.000 personas reclamando por la compra de unidades automotrices, cuyo valor en algunos casos llegó a duplicarse por no tener en cuenta los beneficios de esta ley de promoción, que fue pensada para poblar Tierra del Fuego, para que el beneficio le llegue a la gente, ¿no? A quienes deciden venir a vivir acá, quienes pueden encontrar en la economía y en los números una diferencia que los aliente en principio y después se enamoren del lugar. Pero esto, bueno, cuando alguien compraba un vehículo, parece que se hacía caso omiso. Vamos a hablar con el doctor Aciar, que es del estudio Rauch Aciar y Asociados, que es el que lleva adelante esta causa. Y no solo de este tema puntual y particular, sino que también el tema, por supuesto, en términos de actualidad, nos fundamenta la presencia del doctor Aciar, pero también le vamos a preguntar por algunas otras cosas y que son realmente muy interesantes en el presente. Eso lo vamos a tener en la primera hora del programa. En la segunda hora vamos a hablar con María González de la MUY Ushuaia. Vamos a hablar con María, una emprendedora que lleva ya casi 2 décadas con este proyecto que ya es un medio tradicional, que empezó en papel y como todo ha ido avanzando, se digitalizó y hoy tenemos la MUY Digital, y nos va a contar ella su historia de vida. Eso lo haremos en la segunda parte de nuestro programa, en la que por lo general vamos a intentar dedicarle no solo al análisis de algunas noticias, sino también a quienes de algún modo son el espíritu de este proyecto de Tren X, que son todas aquellas personas que emprenden, que llevan adelante un proyecto y que, bueno, cada día la salen a pelear para, en algunos casos, bueno, para no caer, en otros casos para avanzar, en otros para sostenerse, dependiendo cuál es la realidad que le toca como desafío, ¿no? Nos vamos ahora al resumen de las noticias más importantes de hoy en la Argentina. Fundamentalmente están marcadas por estos fuertes cambios en el gabinete nacional. Vuelve otra vez el tema de situaciones irregulares, no poder justificar patrimonios, compras, lo que ganás con lo que gastás. En fin, el olorcito a sospecha de corrupción o fondos mal habidos, con un Adorni que lleva meses, yo diría casi arrastrando a un gobierno. Bueno, se definió el fin de semana, tomó la decisión el presidente de la Nación y, bueno, se está esperando la asunción, en este caso, como jefe de gabinete, de Diego Santilli. Lo veíamos a Santilli hacer como un trabajo previo, diría yo, casi calentando y en el banco, con reuniones con gobernadores. Lo veíamos con el propio gobernador Gustavo Melella, ¿no? Un Melella que ha sido muy condescendiente en su terminología a la hora de definirlo a Diego Santilli, ¿no? Como poniendo ahí un poquito de esperanza, digo, bueno, el cambio viene bien también para ver cómo se mejora la relación, ¿no? veamos cómo sale todo esto. ¿Qué está haciendo Santilli? Te decía desde hace un tiempo, bueno, tratar de consolidar alianzas con gobernadores. Hay leyes claves en el Congreso que necesitan el apoyo de los legisladores nacionales. En el Senado, fundamentalmente, bueno, no es el caso de Tierra del Fuego, porque no necesitan la mediación del gobernador para que los senadores acompañen. Tienen su tropa propia en el gobierno nacional. Pero sí se necesita, por ejemplo, en diputados, para, bueno, acompañar legislación que el gobierno necesita llevar adelante en términos de un nuevo marco normativo y continuar con cambios en las políticas del gobierno. ¿Qué hacen? Bueno, tratan de consolidar la relación. Y yo diría que a esta altura de las circunstancias, en el caso particular de Tierra del Fuego, tiene que ver con que ya no queda otra, ¿no? Es decir, si no nos salvan, si no nos tiran un algo, estamos bastante complicados, ¿no? Porque hablamos de energía y, bueno, y escuchamos que dicen nos tienen que tener en cuenta y hablas de esto y nos tienen que tener en cuenta. Y digo, hay aquí, en lo local, en lo fueguino, una falta de reconocimiento de la poca capacidad de gestión propia, ¿no? Es decir, en un punto, por supuesto, defendemos la autonomía que tanto nos costó conseguir, pero por otro lado, no la defendemos en términos de decir yo soy capaz de esto. Capaz que no me alcanza para todo aquello, pero sí puedo con esto. Estamos pudiendo con muy poco en Tierra del Fuego, ¿no? En términos de arreglarnos solitos en esta suerte de independencia, pero sigo utilizando la billetera de papá, la tarjeta de crédito de papá, me paga el alquiler, cuando me va mal me tiro unos mangos. Bueno, en este caso, muchos gobernadores díscolos hoy se ven en la casi obligación, para sostener la paz social y la gobernabilidad en términos armoniosos, de someterse al juego de la billetera. Látigo y billetera. Pero bueno, digo, tampoco hemos hecho mucho para salir de este círculo que la verdad no tiene nada de virtuoso, ¿no? Muy por el contrario, porque siempre que vos tenés un nivel de dependencia tan grande, precisamente lo que no tenés es libertad para tomar decisiones que tengan que ver con un perfil netamente provincial, ¿no? Pero bueno, no hemos logrado en todos los años que tenemos de provincia avanzar en términos de independencia, ¿no? Independencia económica y yo te diría que de todo tipo. Bueno, Milei suspendió su viaje al Mercosur en Asunción, evitando cruzarse con Lula da Silva tras mostrarse con Bolsonaro, y va a celebrar el 4 de julio en la Embajada de Estados Unidos los 250 años de su independencia. Bueno, sigue este vínculo, ¿no?, entre el gobierno y puntualmente el presidente y representación del gobierno de los Estados Unidos en términos de economía y de mercados, porque bueno, lo que se está hablando es de la estabilidad de los mercados financieros, pero del tema de la inflación, ¿no?, de que se ha comenzado nuevamente en el camino de el retroceso, esa flechita que iba para arriba parece que empezó a bajar. No obstante, todo esto todavía no está dando señales de una economía en crecimiento, más allá de los números que en algunos sectores siempre decimos da positivamente, ¿no? Es decir, la Argentina está creciendo de manera despareja en esos vaivenes, en esos picos y en esos pozos. Cuando vemos el promedio, todavía no alcanza lo que va bien para cubrir lo que va mal. Hay ahí una necesidad de comenzar con un crecimiento de la economía, no solo con una recuperación, sino con un crecimiento. Ahí tenemos que pasar a hablar de inversión, y es lo que, como te dijera yo, el segundo trimestre. ¿Viste? Cuando vos rendiste, trimestre, listo. Bueno, pasaste el primero, pero el segundo es esta, y esta materia nos cuesta, ¿no? Nos cuesta un montón. Tiene que ver con la estabilidad del país, con la credibilidad, con la estabilidad jurídica, las garantías, ¿no?, de un país que hoy te dice una cosa y al otro año puede que cambie y te diga todo lo contrario, ¿no? Eso no nos ha beneficiado, lo hemos visto como resultado de las últimas décadas, podríamos decir. Bueno, hay que tratar de transitar otros caminos, hay que tratar de construir credibilidad para que también el crecimiento forme parte de una reactivación real de la economía que todos estamos esperando, ¿no? Porque tenemos sueldos que se han retraído, que incluso con una inflación controlada no han podido recuperarse, van por detrás, y todo eso lo estamos sintiendo con una economía que está parada, ¿no? Todo el mundo siente que estamos ahí como muy en cámara lenta o parados a la espera de que algo comience a arrancar. Así estamos en esta semana, así terminamos junio, el primer semestre del año. El dólar blue cotiza a 1.510, el oficial se ubica en 1.500 pesos. El gobierno nacional está buscando créditos por hasta 5.000 millones de dólares mediante nuevas garantías de organismos multilaterales. Y se oficializó ya el reajuste de haberes previsionales y pensiones de la ANSES para el mes de julio. Por supuesto, sigue el Mundial, sigue el deporte. Una multitud de hinchas ya copó Miami. Están esperando el próximo partido de la selección argentina, finalizando esta semana. La prensa mundial habla de la eliminación humillante de Alemania, que quedó afuera por penales ante Paraguay. Aguante el chipacito. Vamos, Paraguay. Cuatro hinchas argentinos fueron detenidos en Dallas por intentar colarse en un estadio. Y no se puede, señores. Acá capaz que lo logran, pero bueno, en otros lugares te aplican la ley. El Servicio Meteorológico Nacional está advirtiendo por una intensa ola polar en Buenos Aires. Bueno, le estamos soplando desde el sur este airecito. Mirá cómo está nevando, precioso, copiosamente en nuestra ciudad. Bueno, en el ámbito local, el operativo nieve, la nieve, esto termina desplazando cualquier otro tipo de información porque nos afecta en la vida diaria, en la rutina. Hay que intensificar los trabajos viales, la asistencia en las calles. Hay gente que ya ayer, viendo que nevaba y que vive en zonas altas y demás, decía, bueno, yo mañana me quedo, sé que trabajo en casa, sé que se organizan un poco la vida, ¿no? En fin, fuerte temporal de nieve, hay una masa de aire polar que está impactando con fuerza en la provincia. Va a haber nevadas moderadas, pero bueno, hay alertas de nevadas, de ráfagas fuertes y de muy bajas temperaturas. Ayer se daba a conocer la información del caso de hantavirus. Aclaró el Ministerio de Salud de la provincia que, basado en estudios del Instituto Malbrán, se confirma que la variante de hantavirus que causó dos muertes en el crucero, aquel famoso que también, yo digo, ¿cómo impactó la noticia y qué, digamos, qué poco, en definitiva, se logró, ¿no?, con la información para revertirla? En términos turísticos, ¿no? Porque se lo relacionaba al destino como el lugar en donde se produjo el contagio. Digo, bueno, esas dos muertes, esa variante de hantavirus no circula en Ushuaia. Se detectó que se trata de una nueva variante y se descartó el brote que se originara en la ciudad. No, digo, bueno, hay que salir, hay que aclarar, ahora hay que tener la misma cantidad de líneas, de segundos y de flashes que digan qué es lo que ocurrió, porque este es un destino turístico y no nos tenemos que olvidar de eso, y el turismo es una actividad muy vulnerable a todo este tipo de cuestiones. Bueno, ayer te lo contábamos, tras meses de fuertes cruces por la coparticipación, el gobernador Melella, el intendente Walter Buoto, volvieron a reunirse para abrir una etapa de diálogo frente a la crisis. Y sí, cuando la cosa no va bien, no te queda otra que sentarte, ¿eh? También el intendente de Río Grande, Martín Pérez, exigió al nuevo jefe de Gabinete Nacional, a Diego Santilli, el traspaso del puerto, la reactivación de la obra pública. Bueno, están pidiendo a Nación que empiece a, bueno, a poner en marcha algunas cosas, ¿eh? El municipio de Ushuaia garantizó a los gremios el pago del último tramo del aumento salarial pautado en paritarias con los saberes de este mes, ¿eh? Muy bien, y en Tolhuin, últimas noticias. Bueno, continúan las mesas técnicas de trabajo para el desarrollo del futuro parque termal de Tolhuin. De ese tema nos vamos a ocupar. En algunos días nada más. Ya estamos como concluyendo la agenda de la próxima semana. Quiero contarte, además, que comenzó la segunda temporada de Ciencia en Fuego, con una mirada sobre geopolítica, ciencia y soberanía en la Antártida. La Agencia de Innovación de Tierra del Fuego y el CAVIC, el Centro Austral de Investigaciones Científicas, dieron inicio a la segunda temporada de Ciencia en Fuego. El ciclo de streaming, que acerca el conocimiento científico a la comunidad y lo hace a través de entrevistas, experiencias de campo y contenidos audiovisuales que están producidos desde la misma Tierra del Fuego, tiene entonces su segunda temporada. Se llevó a cabo lo que es el primer episodio. Tuvo como invitado a Cristian Lorenzo, director en Relaciones Internacionales, investigador independiente del CADIT CONICET y es docente de nuestra universidad, la UNTDF. Lorenzo analizó en este primer episodio el papel estratégico que cumple la ciencia en la construcción de soberanía y en el posicionamiento geopolítico de Argentina en la Antártida. Se llevó a cabo una conversación, en esa conversación se abordó esa estrecha relación entre la producción de conocimiento y el ejercicio de la soberanía en el continente blanco. Lorenzo destacó que Argentina cuenta con la presencia ininterrumpida más antigua en la Antártida, un antecedente que resultó clave al momento de la firma del Tratado Antártico en 1959. Agrego además que somos los que más bases antárticas tenemos, ¿no? Pero nos falta también un sentido de cooperación y una logística que podría diversificarse aún más en términos operativos. El Tratado Antártico, dice Lorenzo, establece que la Antártida es un espacio de paz y ciencia. Eso significa que la ciencia se convirtió en el lenguaje a través del cual los estados construyen presencia, cooperación y también posicionamiento internacional. Dijo que la ciencia ha estado históricamente al servicio del poder, que ha sido utilizada para conocer espacios y para posteriormente controlarlos. Dijo que la capacidad de producir conocimiento propio continúa siendo un elemento central para que países como Argentina sostengan una voz relevante frente a las grandes potencias en este escenario internacional. Invitó a repensar la manera en que la sociedad observa al continente blanco, independientemente de la disciplina a que cada uno de nosotros nos dediquemos, ¿no? Todos tenemos una idea de la Antártida y esa representación que tenemos de la Antártida es geopolítica. Dijo que, en términos personales, que no solo ve un ecosistema, ve que el mundo está dividido por estados, ve soberanías, disputas, poder, relaciones de poder, Y en ese sentido, lo que dice es que para comprender esas dinámicas resulta fundamental interpretar los desafíos que enfrenta la Argentina en el Atlántico Sur y en la Antártida misma. El gran desafío, dijo Lorenzo en este primer contacto, en esta primera entrevista de la segunda temporada, que el gran desafío es construir esos puentes que conecten al científico con el que toma la decisión. Es muy importante que las políticas públicas cuenten con un respaldo basado en evidencia y conocimiento especializado. Muy interesante para pensarlo, porque digo, en este caso fue a partir de esta segunda temporada de Ciencia en Fuego, hablando de la Antártida. Pero esta definición que Cristian Lorenzo, director de Relaciones Internacionales e investigador del CADIC, da, se aplica en todas las áreas. Es necesario conocer, es necesario tener datos para tomar decisiones políticas. Si no, es muy difícil que los resultados puedan de algún modo ser buenos, ¿no? Es decir, las cosas no se pueden tomar porque, como a veces se hace, ¿no? Una decisión en función de, por este lado, en términos de contar votos y no contar buenos resultados en relación a la concreción de un proyecto. Y quería contarte, además, para concluir en lo que fue el día de ayer, esta nota que habíamos realizado, que hicimos, mejor dicho, que realizamos con Ángel Brisighelli, algunos números que te dije que se estaban viendo en términos de lo que es el turismo, de un turismo con, si vemos los números de los receptivos y los emisivos, los que se van y los que vienen, ha tenido la Argentina en el último tiempo un déficit muy importante, considerable, hasta histórico te diría. Bueno, parece que eso de a poco se va revirtiendo. El INDEC publicó las estadísticas del movimiento de turistas en el mes de mayo. Si bien no es el mejor mes, y este que transcurrimos con el Mundial y demás tampoco lo va a ser, probablemente julio comience a ser un mes más indicado, ¿no? Para tener cifras un poco más relevantes. Pero bueno, lo que se contabilizó en mayo a simple vista y por muestra de gráficos en términos de cantidad de turistas que llegan y que bajan, los que salen, los que entran, dice que el déficit, si bien se sostiene alto, ha ido disminuyendo. En el turismo receptivo, o sea, el no residente, se vio un aumento de el 20.4% interanual. Y el emisivo, es decir, de residentes saliendo, sigue siendo negativo, supera el 12%, o sea, eso está en menos, pero ha ido reduciendo esa brecha que el año anterior fue muy, pero muy importante. Tenemos por vía aérea ingresando aproximadamente 205.000 extranjeros, pero se van al exterior 383.000 argentinos, ¿no? Sigue habiendo ahí, y más que nada en la cuestión aérea, una diferencia importante. Por vía terrestre, y ahí involucra mucho a los países limítrofes, a este turismo que tiene que ver a veces con el tema del cambio, si me conviene, si elijo del otro lado de la cordillera o del otro lado del río, ahí la cosa fluctúa un poco más. Por vía terrestre, extranjeros ingresaron casi 130.000 turistas y argentinos se fueron 227.000. Sigue siendo negativa, se sostiene bastante parejo lo que va y viene entre Argentina y Uruguay. Descendió la llegada de argentinos hacia Chile, por ejemplo, pero aún sigue siendo una balanza positiva para los chilenos en términos económicos y de recibir gente, pero eso va de algún modo acomodándose de a poco en términos de reducir la negatividad. De todos modos, ayer lo charlábamos con Ángel Brisighelli. Yo le preguntaba, bueno, presidente de la asociación que nuclea todas las cámaras de turismo de la República Argentina, ¿qué esperan? ¿Qué ven? qué es lo que les preocupa. Les preocupa que la cosa esté parada, como tantas otras actividades en la Argentina, este país que está creciendo de manera poco uniforme, ¿no? Bueno, el turismo se lo nota parado. Yo hablé hoy con gente en Córdoba y sienten lo mismo que sentimos acá. Está todavía estanco. Va a haber promociones, programas. Previaje, olvídate, dijo Ángel. Eso no va a existir, esa no es una política que esperemos. Pero bueno, esperamos un poco de recomposición económica, esperamos nieve. Y es la que estamos teniendo, ¿no? La decisión de determinados grupos en que deciden a último momento, y ya cambiando algunos hábitos y costumbres, viajar a determinado lugar. Bueno, esperemos que el clima nos juegue bien y de manera favorable. Nos vamos a los datos del tiempo y ya a la primer pausa, porque tenemos a nuestro invitado del día de hoy, el doctor Raúl Aciar. Y nos vamos a meter ahí en la 19640, nos vamos a meter en impuestos, aranceles, compras y demás, en algunos números y la parte legislativa, que es tan interesante y tan complicada a la vez, ¿eh? Porque hay que ser un especialista para entender todo el entramado normativo de esta promoción. En un ratito nada más, ya lo tenemos al doctor aquí en estudio. 1 grado 9 décimas la temperatura, tenemos una sensación térmica en Ushuaia de casi 5 grados bajo cero, ¿eh? El cielo está mayormente nublado, está nevando copiosamente. Por la tarde se esperan fuertes nevadas, ¿eh? Aquí en el sur de nuestra provincia. Por la noche, lluvias y nevadas. Va a seguir un 70% de probabilidad, con lo cual la probabilidad es alta de que siga nevando, ¿eh? Hay pronósticos para hasta la noche de alertas por vientos fuertes y nevadas, ¿eh? Mañana miércoles está prevista una mínima de 1 grado bajo cero y una máxima de 5 grados. Aumenta un poco la temperatura, ¿eh? Esta lluvia y nevada de la noche se va a extender hasta la madrugada, pero mañana en Ushuaia se esperan cielos mayormente nublados. Bueno, ojalá caiga mucho, se acumule, tengamos todos los centros invernales ahí con materia prima disponible y podamos empezar a trabajar un poquitito con el turismo. Nos vamos a la ciudad de Río Grande a ver qué pasa en el norte de nuestra provincia. En Río Grande la temperatura en estos momentos, a ver, no me actualiza, Río Grande, está congelado, me parece, ¿eh? Río Grande siempre tienen igual mejor temperatura. Vamos a ver hoy. No, que me está. Ah, no me da Río Grande. Mira, me da Ciudad Autónoma de Buenos Aires. No quiero la Ciudad Autónoma de Buenos Aires. Quiero Río Grande. Acá está, vamos. 6 décimas de grado la temperatura. 3.3 bajo cero la sensación térmica. Está ligeramente nublado. La humedad es del 89%. Allí sopla el viento a 13 kilómetros del sudoeste. Lluvias y nevadas tienen pronósticos también de un 70% hasta un 70% por la tarde. A la noche, un 40% de lluvias y nevadas. Mañana, 2 grados bajo cero de mínima, 6 de máxima para Río Grande, que amanecerá con un cielo mayormente nublado. Nos vamos a la primera pausa, Mica, porque estamos con Micaela Orué, la mini Mica también, de asistente, aquí en nuestro programa con la operación técnica y la musicalización. En minutitos nada más, volvemos al estudio.
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0: Pasaron 49 minutos de la una de la tarde. Estamos aquí en Tren X en esta segunda temporada a través de Radio Provincia. 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Está nevando en Ushuaia, está hermosa la ciudad. Nosotros estamos aquí en el estudio calentitos, con el doctor Raúl Antonio Aciar. Siempre le digo... ¿Cómo era, Raúl? Le escribo Antonio, lo presento Raúl. Pero bueno, está aquí con nosotros, el doctor Aciar de el estudio Rauch Aciar y Asociados, para hablar de una causa que podríamos decir histórica y que está marcando un récord, ¿no? ¿Qué tal, Raúl? ¿Cómo va? Muy buenas tardes.
1: Buenas tardes, Edith. Buenas tardes a la gente que nos escucha.
0: Bueno, vamos a introducirnos, más allá de que, por supuesto, ha generado mucha expectativa desde la semana pasada, ¿no? Hace unos días que circula la información de este fallo histórico, hablamos de un fallo judicial. Claro, los títulos dicen, podrían reintegrar millones a quienes compraron un cero kilómetro en Tierra del Fuego. Hay una primera sentencia. Esto es lo que hace que nuevamente la información alrededor de esta causa que ha iniciado el estudio jurídico al que sos miembro y formás parte, ha tenido como novedad, ¿no? Esta decisión que surge de una demanda colectiva, ¿no? Que reúne a casi 7.000 fueguinos, Raúl.
1: Aproximadamente son 7.000, son 6.890, para ser preciso. Y los que titularon podrían deber devolver, le faltó anteponer, los que se la llevaron deberían devolverla.
0: Claro, ¿quién, más la, va o por, menos ¿quién así? La va a poner?
1: Claro, ¿no? claro.
0: Es mucha plata todo eso.
1: Es mucha plata.
0: Es mucho dinero, ¿no?
1: Es mucho dinero, incluso esto es una primera aproximación, es mucho dinero en sentido nominal, pero es mucho más que los números que se dicen, porque tener toda esa plata desde el momento que fue apropiada a hoy también tiene toda una serie de rentas y de producción, claro. Y todo esto es una cuestión de producción, básicamente producción de automotores, de modo tal que el dinero ese no es estático, no es como el concepto de dinero que
0: tenemos. Claro, vos decís, bueno, 8.000 vehículos habría que devolver, digamos, si se cobró el doble. Es que no es así.
1: Es que más o menos es la devolución de un vehículo, del vehículo que compra un poco menos.
0: Dependiendo.
1: Un poco menos y depende qué tipo de automotor sea. Pero efectivamente sí es un monto muy grande. Y habría que empezar incluso explicando lo que se llama esto, que se ha dicho colectivo, acción colectiva o acción de clase, más bien dicha, que supone que hay un número indeterminado de personas que tienen el mismo derecho y lo ejecutan por medio de este procedimiento. No se trata de una persona o de unas personas, sino de muchas personas cuyo número es indeterminado. ¿Por qué? Porque ciertamente no sabemos si estos 7.980 son todos los que han sido objeto de la apropiación mediante este sistema. Esta es la definición de clase, para que empecemos con la cuestión.
0: Es decir, que no solo, dependiendo del curso que siga teniendo la causa, porque reiteramos, es una sentencia en una primera instancia, ¿qué queda ahora? ¿Qué, digamos, cuánto tiempo puede llevar esto en términos de resolución? ¿Qué otras instancias hacia futuro hay?
1: Bueno, esta es la primera sentencia, que como dijiste bien, es sentencia de primera instancia del Juzgado Federal de Río Grande, que en realidad es una resolución declarativa, declara que los 7.000 y pico tienen derecho a que les sea devuelto eso que ha sido un sobreprecio al momento de la compra, con más un daño punitivo que significa otro tanto, es decir, la misma cantidad de la apropiación, el daño punitivo es una sanción por la conducta comercial habida. Hay que explicar primeramente que acá confluyen tres sistemas normativos. Una es la Ley de Defensa de los Derechos del Consumidor, la otra es la Ley de la Comisión Nacional de Defensa de la Competencia y la otra es la Ley 19.640, que es la más cercana a la que más mencionamos habitualmente. ¿Por qué? Porque en realidad acá la cosa es así. El mercado de Tierra del Fuego es un mercado especial, es un mercado regulado. Lo fue siempre así. Entonces, esto supone que acá tenemos internamente una regulación especial, básicamente en lo que tiene que ver con gravámenes, con impuestos. Pero contrariamente a lo que a veces se dice, que esta es una cuestión que trató sobre impuestos, en realidad se trata de exenciones. Acá no hay impuestos nacionales, porque justamente la ley 19.640, lo primero que dice en sus primeros artículos es que es una ley, que la ley, impone la exención de impuestos nacionales en el territorio de Tierra del Fuego.
0: Esa es la condición especial, digamos.
1: Eso es lo que nosotros tenemos como cosa exclusiva.
0: Exacto, como beneficio.
1: Efectivamente, y esto no es poca cosa, porque tiene un origen histórico que tenía varios objetivos, varias finalidades. Primeramente, poblar la isla de Tierra del Fuego por una cuestión geopolítica. Esto va directamente relacionado con la soberanía. Y con este motivo, con la idea de poblar esto que era un territorio muy poco poblado, la ley es del año 72, y exponer, o sea, dar una serie de beneficios para que esa población se concrete, para que venga argentinos de otro lugar del país a este lugar. Esto es tal vez lo más importante, porque tiene que ver con el objetivo de la ley, que efectivamente se cumplió en una parte y en otra parte no, y todo esto.

0: Y los automotores son productos dolarizados, de modo tal que el que vendía autos o el que fabricaba autos pudo entender que el costo iba a ser en dólares lo mismo, pero en pesos mucho más. Porque en aquella época el dólar, de tener una paridad de 1-1, pasó de 1-3.
1: Claro.
0: De modo tal que si había plata para fabricar un auto y eran X cantidad de dólares, ahora eso salía mucho más barato, porque a nivel de pesos. Pero este no es el punto de nuestra cuestión. Nosotros vimos que, y esto también importa para hacer alguna referencia a los que poblamos la provincia desde hace mucho, desde que era territorio nacional, había una diferencia marcada de precios en los autos y en una serie de bienes que con el tiempo se fue deteriorando, y básicamente después del 2001 fue mucho más. Llegamos a la circunstancia ridícula de hoy, en que en Tierra del Fuego cuestan los autos más caros que en el continente, cuando en realidad lo que impone la ley es al revés.
1: Es que sea al revés.
0: Acá debiera ser.
1: Ahí te detengo un momentito. Te hace referencia al contexto de lo que acontece en el 2001,
0: sí,
1: a partir de un cambio económico trascendental para la Argentina, saliendo de la convertibilidad. ¿La causa cuándo se inicia?
0: Bueno, ahí está. La causa se inicia en el año 2015.
1: Ajá.
0: ¿Por qué? Porque ocurrió que vimos justamente esto.
1: Digo, para que cronológicamente que la gente entienda, un cambio económico se produce en el 2001, la causa se inicia en el 2015, y contanos por qué, ¿qué advierten ustedes?
0: Bueno, nosotros advertimos básicamente que todo esto no era sano en lo que tiene que ver con los derechos del consumidor, que era necesario encontrar una forma de poner las cosas en su lugar, para decirlo de alguna manera. Visto que nosotros tenemos la ley 19640 como exclusividad, en ese momento y desde el 2001 para acá, todo esto se fue decayendo, es decir, dejando cada vez
1: menos beneficios.
0: Se tuvo con menos valor esto que era un beneficio.
1: Por eso
0: y esto también tiene que ver.
1: Se ha ido devaluando,
0: se fue dejando de aplicar y no se ejercieron los controles necesarios. Y acá también lo que tiene que ver es la conducta, la desidia, diría,
1: del Estado para controlar el cumplimiento.
0: Las autoridades que nos han precedido tenían la cabeza en otro lado y no se dieron cuenta que nosotros teníamos acá un regalo, un privilegio, una cosa única. Y vos sabés que cuando uno tiene una cosa única y no la usa, en general la usan otros.
1: Claro.
0: Y esto fue lo que pasó. Acá había, como te dije, un beneficio, y ese beneficio fue motivo de apropiación, en este caso concreto, por los fabricantes de autos, que se quedaron con los beneficios que le correspondían a los fueguinos.
1: ¿Desde cuándo eso?
0: Eso fue progresivo, eso fue progresivo, como así también en todas el consumo que se produce en la provincia. Todos los productos que se consumen, una gran mayoría, son importados. Y hay que aclarar por qué digo importados. Porque Tierra del Fuego, aduaneramente, es como un tercer estado. Es decir, todo lo que ingresa acá, como ingresa a ese sistema especial, a ese sistema regulado, se tiene así en un sentido formal. Entonces, todos los que debieron controlar que esto se mantuviera, no lo hicieron y dejaron que otro ocupe ese lugar. ¿Qué es lo que pasa actualmente? Porque acá hay que hacer otra cuestión que tiene que ver y conecta directamente con la sentencia que se dictó el 19 de junio. El punto 4 obliga a los importadores de autos, o mejor dicho, los exportadores que del territorio nacional exportan a la isla de Tierra del Fuego, a facturar y a terminar con esta conducta anticompetitiva y, afectadora de los derechos de defensa del consumidor.
1: ¿Cómo detectan que esos beneficios no terminaban en el bolsillo de quien compraba un vehículo? ¿Qué hizo el estudio jurídico? ¿Qué hicieron ustedes desde el punto de vista profesional para investigar, detectar esto? ¿Y por qué con las automotrices y no con otro elemento?
0: Eso es muy buena pregunta, porque es un poco el origen y el núcleo de todo esto.

0: Nosotros vimos que todo esto estaba distorsionado, y justamente vivimos desde los años 80 en Tierra del Fuego, vivimos cuando habían diferencias de precios considerables. Uh-huh. Y de buenas a primeras, si había que comprar un auto, resultaba más barato ir a Buenos Aires, comprarlo y traerlo para acá que tenerlo acá. Con otra ventaja que es así: el que compra un auto bajo el sistema de la ley 19640 tiene una restricción, que es usarlo por 3 años si es un auto Mercosur o Nacional, y por 5 años antes de poder llevárselo.
1: Que tiene todo un sentido, que es vos sin estás duda, radicado acá, duda, lo usás duda. Acá y punto.
0: No, tiene un sentido digamos. Fiscal, que es así. Yo te doy la exención, pero con una condición, que lo uses tanto tiempo.
1: Claro.
0: Podés llevártelo, pero si te lo llevas, vas a pagar los impuestos que no pagaste por vivir en Tierra del Fuego. Eso que se llama liberación.
1: Claro, pero tiene el sentido del beneficio de quien vive en el lugar.
0: Es que es para eso.
1: Eso era es el espíritu de
0: no,
1: la
0: no,
1: ley.
0: No, no, eso es letra de la ley. La ley así lo dice.
1: Claro, pero incluso, digo, la letra sigue un espíritu, un objetivo.
0: Tengo que decir además algo interesante. Algunos de los demandados han tenido la equivocada actitud de decir que la ley no dice en ningún momento que los beneficios no pueden ser para ellos, cuando los artículos 1 y 2 de la ley son sumamente claras, y más en esta materia dicen que refieren a los bienes registrables, y dicen, utilizan este vocablo y utilizan la palabra habitantes, es decir, para los habitantes del área aduanera especial. Quiero decir, en un ejercicio de su defensa, digo, yo equivocado, dijeron esto, pero es muy sencillo porque hay que leer la ley, los beneficios son para nosotros, para
1: claro,
0: los que vivimos.
1: Para los que viven.
0: Y en el caso de bienes registrables, con más razón, porque los automotores son bienes registrables y se registran en Tierra del Fuego. Es decir, está claro.
1: ¿Cómo detectan y digamos individualizan, cuantifican lo que pasaba con la venta de los automotores?
0: Muy sencillo, acabo de decirlo. Si uno tenía que comprar un auto, le salía más barato comprarlo allá que acá.
1: Claro,
0: entonces,
1: pero, ¿y por
0: ya
1: qué?
0: Claro. Entonces nosotros nos pusimos a buscar el camino para llegar a plantear esto en sentido judicial, como para tener una declaración concreta de la justicia, en este caso de la justicia federal, que diga que esto es una diferencia, que no se está tratando así, esta diferencia tiene que quedar en los habitantes de Tierra del Fuego. Entonces observamos que los precios de todos los autos estaban incrementados en un porcentaje que antes era el descuento. Bien, esto tiene que ver con la Comisión Nacional de Defensa de la Competencia, que es una comisión que existe en el área de la Secretaría de Economía del Ministerio de Economía, y tiene como finalidad controlar y, si es necesario, sancionar todas aquellas conductas que afecten al mercado económico.
1: Esto básicamente, a nivel nacional, digo, ¿no?
0: Eso es a nivel nacional. Básicamente esto tiene que ver con los monopolios o con los fenómenos de concertación de precios. Que esto funciona así: vivimos en una economía de mercado, esto es así, guste o no, y esto supone que en el mercado debe haber competencia. No es admisible que todos los que producen auriculares se pongan de acuerdo, y siendo que si el auricular vale 10 pesos, ya en los 10 pesos de venta está la ganancia del que lo fabrica, diga, bueno, nos ponemos todos de acuerdo y ahora los auriculares van a valer 15 pesos.
1: Claro.
0: Bien. Entonces, el consumidor es rehén de eso que se llama concertación de precios. Eso fue lo que pasó.
1: Todas las automotrices, las 8 que fueron demandadas, se pusieron de acuerdo.
0: Efectivamente. El tema de la legislación de esto no exige que sea un acuerdo, sino esto es un fenómeno de mercado.
1: Sí, sí, sí.
0: Pero obviamente hay alguna comunicación.
1: Sí, no, si es que se reunieron, se sentaron todos en una mesa y decidieron.
0: Te digo por qué. Sí. Los autos están segmentados, ¿cierto? Más chicos, más grandes, de lujo, de superlujo. Si yo vendo una marca y vendo más barato que todos, entonces yo voy a vender todo. Yo voy a ser el único que venda. Pues lógico, el consumidor no va a ir a comprar un auto del mismo segmento, de la misma capacidad, de la misma cilindrada, más caro porque tengo un escudito distinto.
1: Claro.
0: Incluso hay automotores que son iguales con escuditos distintos porque las marcas, los fabricantes hacen sus contratos y sobre una misma carrocería, sobre un mismo chasis, hacen carrocerías distintas. Ese no es el punto de nuestro juicio. Sí. Pero lo digo para que se entienda lo que es el mecanismo de la concertación. Y en este tema hay antecedentes. Hay antecedentes, el que más se conoció fue con las cementeras. Uh-huh. Los productores de cemento, que el más grande fue Loma Negra, que era la cementera de Olavarría, de Amelita Fortabá, concertó precios con distintos fabricantes, o digamos, productores de cemento, sitios en Mendoza y en Córdoba, porque en la Patagonia, PCR, que Petroquímica Comodoro Rivadavia, tenían distintos precios en el área. Entonces, como para que haya un precio conjunto en todo el territorio, independientemente de quién fabrique y en qué lugar, estos se pusieron de acuerdo. Y finalmente fueron objeto de una sanción de la Comisión Nacional de la Competencia. Lo mismo que ocurrió acá. Porque en ese sentido, también, en el año 2010, si no me equivoco, la Comisión Nacional de Defensa de la Competencia dispuso de uno de sus integrantes que vino y hizo una serie de estudios que básicamente consistieron en recopilar la documentación de los concesionarios automotores de 5 años para atrás para tener un estudio comparativo de esos precios con los precios del territorio continental.
1: Claro.
0: Y ahí hay una cosa muy interesante relacionada con la prueba de este juicio. La Comisión Nacional de Defensa de la Competencia hizo un estudio actuarial interesantísimo y sumamente consistente con un equipo de abogados y de contadores que son especializados en estos temas. Hay que decir que ese estudio es muy difícil que se pueda hacer a través de la justicia, porque se necesita un equipo de auditores y de peritos que conozcan todo esto, además trabajando conjuntamente con abogados que ven esa cuestión desde el punto de vista legal.
1: Claro.
0: Ese estudio fue la antesala de este juicio. Comenzó en el año 2008 y terminó en el año 2014. Y el fin de esto fue la aplicación de una multa a los fabricantes de autos que ahora son nuestros demandados.
1: Y se determinó entonces a partir de ese estudio que lo que acabas de mencionar,
0: ahí pasó lo siguiente.
1: Ocurrió.
0: El Estado Nacional impuso una multa a los concesionarios que vendían autos, a los fabricantes que a través de sus concesionarios vendían autos en Tierra del Fuego con este diferencial que en este área aduanera especial no debía cobrarse. Eso, hacerlo a través de un estudio contable del que estamos acostumbrados los abogados que se hacen a través de las causas judiciales, es casi imposible, porque no hay nadie que tenga esa capacidad. Además, que la comisión por ley tiene la facultad de pedirle a los vendedores toda la documentación relativa a sus ventas.
1: Claro.
0: Por eso vinieron acá y tuvieron que hacer todo esto.
1: ¿Y cuál fue la iniciativa? ¿Por iniciativa de quién vienen y hacen esto?
0: Bueno, nosotros tuvimos que hacer el primer paso, que fue un trámite administrativo, que fue esto. Hicimos una denuncia ante la Comisión Nacional de Defensa de la Competencia, aclarando, contando, explicando qué era lo que estaba ocurriendo, en términos económicos, cuál era el fenómeno económico que estaba ocurriendo en Tierra del Fuego, que esto justamente es concertación de precios, y efectivamente la comisión, que tiene un procedimiento muy parecido a un sumario, hizo el sumario, dio la primera resolución de admisibilidad, entonces se puso a hacer toda esta tarea que te relato.
1: ¿Cuándo ustedes ponen, digamos, advierten ante la Comisión Nacional esta situación? ¿Qué fecha? ¿Cuándo lo hacen?
0: 2008.
1: ¿El mismo año?
0: Sí, sí.
1: Muy expeditiva la comisión.
0: No, un momento. La comisión comenzó su trabajo en el 2008. Terminó en el 2014.
1: Está bien, pero
0: fue cuando aplicó la multa.
1: Claro, pero digamos que rápidamente dice sí, lugar.
0: No, como todo sumario tiene sus etapas y comenzó con
1: 2008-2014, estamos hablando de 6 años.
0: Sí, casi 7.
1: Sí. ¿Eso era necesario, indispensable para luego empezar a tramitar, bueno, esta causa?
0: En realidad nosotros, Raúl, elegimos ese camino porque eso era lo que más nos aseguraba la tarea de investigación que hizo la comisión.
1: Claro, les allanaba.
0: No, te vuelvo a decir, hacer ese estudio contable y actuarial.
1: Sí, entendí.
0: Y tener,
1: sí,
0: digamos, una especialización desde el punto de vista legal en eso. Sí. También es único. Uh-huh. Es decir, nosotros, por nosotros mismos, hubiera sido muy difícil que podríamos haber llegado a estos resultados. Pero uh-huh, además acá...
1: Perdón, esos 7 años casi transcurridos, que yo te dije expeditivo, me dijiste no. ¿Se tomó mucho tiempo? ¿Cómo fue eso?
0: Es el tiempo
1: ¿O es muy complejo?
0: Es muy complejo. El tiempo necesario para hacer todo esto.
1: Bien.
0: Porque acá hay idas y vueltas, hay participación de los denunciados que tuvieron su derecho,
1: claro,
0: de defensa en el ámbito administrativo, y finalmente se llegó a la aplicación de la multa.
1: Perfecto. Ahí hay bien, todo un proceso que
0: un proceso
1: se necesitó
0: que
1: llevar
0: tuvo
1: adelante.
0: Miles de fojas, okay, que a la hora del juicio, si no me equivoco, fueron más de 50 cuerpos, uh-huh, que fueron la prueba que nosotros argumentamos en este juicio.
1: Les dio espalda, digamos. Les dio espalda en términos argumentativos.
0: Absolutamente.
1: ¿Qué pasa a partir de ahí?
0: Bueno, a partir de ahí nosotros iniciamos esto que te contaba, que es la acción de clase. Y esto también es bastante interesante y poco frecuente. Esto se inició en un juzgado provincial de la ciudad de Río Grande. ¿Por qué? Porque el fenómeno era acá y porque además esto es una cuestión más comercial que impositiva. Uh-huh. Entonces, uno de los demandados, concretamente Ford, hizo toda una serie de cuestiones procesales que se llamaba inhibitoria, uh-huh, dijo que esto no es provincial sino que es nacional porque tiene que ver con el dinero fiscal, con los impuestos. El juez de Río Grande le dijo que no, la Cámara de Comodoro Rivadavia le dijo que no y fue a la Corte. La Corte previamente, en todo supuesto como este tipo de causas, da una vista al procurador fiscal, al procurador general, que es el jefe de los fiscales. En ese momento el fiscal era el doctor Casal. No sabemos por qué, por alguna licencia, vaya a saber por qué, tocó un fiscal subrogante, un fiscal adjunto, que se llama Daniel Abramovich. Daniel Abramovich finalmente dictaminó que efectivamente la causa era federal, que no era provincial. Uh-huh. En ese trámite de que salió de acá hasta la Corte, consumimos, creo que entre 4 y 5 años. En el medio ocurrió el fenómeno de la pandemia, que
1: claro,
0: paralizó
1: que agarra 2020, claro.
0: Bueno, pero incluso todo este trámite de ir a la Corte fue así. Y resulta que después nos enteramos, algo que es público y siempre fue así, resulta que el doctor Abramovich fue director ejecutivo de la Fundación Ford. Esos son los vasos comunicantes que existen en este país y que existen en la justicia, uh-huh, y estos son los efectos prácticos y los resultados. De todas formas, esto, como todo aquel que sabe que en un juicio tiene muy pocas posibilidades de prosperidad, fue eso, porque fue ganar tiempo en el medio de los 7.000, no sabemos cuántos están y cuántos ya están fallecidos.
1: Claro,
0: es un número
1: de
0: muy
1: los
0: grande.
1: Demandantes, sí.
0: Es un número muy grande y son muchos años. Uh-huh. Este juicio empezó en el, como te dije, en el 2008, en la sede administrativa, en la justicia empezó en el 2015. Y termina en el 2025.
1: ¿Los demandantes cuándo comienzan a entrar en juego? ¿Cuando ustedes hacen la presentación de la causa en el 2015?
0: Bueno, en realidad, en el primer tramo administrativo, en la Comisión Nacional de Defensa de la Competencia, Ministerio de Economía de Nación, fueron unos 500, que fueron todos aquellos que difundimos esta noticia y se hicieron parte. Y después, en el trámite judicial, que esto ocurrió en Río Grande, en la primera etapa, después que el juez admite la acción, hace un llamado, uh-huh, a todos aquellos que quieren ser adherentes. Y ahí fue que llegamos al número de 7.890. Entonces, esa fue un poco la secuencia en gente. Pero te quiero contar algo muy interesante. Resulta ser que toda esta iniciativa de Ford de llevar esto a la Corte para ganar tiempo y para tener tal vez una mayor injerencia en la Corte o tener un puntito más a su favor, uh-huh, terminó radicándose este juicio en el Juzgado Federal de Río Grande, cuya titular es la doctora Mariel Borruto, quien es una juez que tiene mucho conocimiento, es muy estudiada, es muy especialista en el tema de la de 1940. Claro. De modo tal
1: que otra vez se le allana un poco el camino, ¿no? A la causa. Encontró obstáculos, pero también cosas positivas.
0: Sí, sí,
1: ¿no?
0: Sí, sí. Y hay que decir también, esto no tiene ninguna intención peyorativa ni nada de eso, los jueces provinciales conocen poco de la ley 19640, uh-huh, porque no es materia que sea muy tratada.
1: Claro.
0: Y nos cayó la causa con motivo de esta intervención de Ford y toda esta cuestión,
1: sí,
0: con Abramovich,
1: con la
0: no sé qué más,
1: Borruto,
0: en un lugar donde se trata de una juez federal que ha escrito dos libros relativos a la ley 19640. Ella es docente también, enseña esto.
1: ¿Y esperaban esta sentencia,
0: sí,
1: Raúl?
0: Sí. Sí, la esperábamos, pero en realidad fue un trabajo cuesta arriba y muy, además de muy denso, muy largo, porque estos procesos, cuando se hacen largos, en el camino quedan cosas y se, digamos, pueden haber complicaciones que no sean, digamos, que disminuyan las chances de que prospere. Uh-huh. Esperábamos esta sentencia porque, bueno, esto es una realidad. Los autos valen más caros acá que en Buenos Aires. Alguien tiene que decir...
1: ¿Esto sigue pasando?
0: Alguien tiene que decir dónde está la plata.
1: Claro.
0: Si son más baratos y se venden más caro, ¿quién se la lleva?
1: Claro. Sí.
0: Bueno, esto sigue pasando, no obstante que en la primera resolución de la Comisión Nacional de Defensa de la Competencia también se les impuso a los demandados la inclusión, digamos, de toda su comercialización en mecanismo de la ley 19640. Y ahora esta sentencia de el 2026 también les impone lo mismo. De modo tal que es de esperar que todo el mercado automotriz y el resto se acomode y se aplique a la ley.
1: Debería acomodarse.
0: Debería acomodarse. Pero esto también tiene que ver con las autoridades que ejercen los controles sobre,
1: claro,
0: esto, que para decirlo muy académicamente, en este momento no hacen nada.
1: Claro.
0: Es así. Y es lamentable. Uh-huh. Porque nosotros, en realidad, cuando iniciamos esto, quisimos ir con la provincia a Ministerio de Economía, Comisión Nacional de Agua, golpear la puerta, decir, miren, acá pasa esto, a ver si...
1: Claro, atiende. Algo más institucional, digamos, desde el punto
0: creí,
1: de vista de
0: creímos
1: la provincia.
0: Que iba a tener más receptividad.
1: Claro.
0: La receptividad la tuvo y la tuvo, como te acabo
1: solitos
0: de contar, con mucha diligencia, con mucha consistencia, realmente.
1: A sí, ver. Pero como ustedes, como estudio jurídico,
0: sí, sí,
1: únicamente, no,
0: nosotros,
1: ¿no? Como la provincia, sí, sí, a eso me refiero.
0: Sí, sí,
1: ¿no?
0: Sí, digo, acá estamos nosotros.
1: Claro, la institucionalidad quedó,
0: sí,
1: como,
0: sí, sí,
1: relegada.
0: Y ese es un problema.
1: Que debería haberse hecho algo, ¿no? Porque digo, bueno...
0: Debe hacerse, debe,
1: claro,
0: hacerse. Si no se hizo antes, debe hacerse ahora. Uh-huh. Es así. Es así porque es ley. Y ahora, además de la legislación, tenemos una autoridad federal que así lo ha declarado.
1: Claro, la comisión.
0: Independientemente de si el futuro, el resultado final que tenga este juez, esto ya es, como dijiste en la introducción, histórico, uh-huh, porque nunca hubo una autoridad judicial nacional que se refiera a este tema y que se refiera con la precisión y con la consistencia que tiene esta sentencia. Uh-huh. Entonces, esto de ahora en más sí es, digamos, una cuestión que debe ser puesta en valor. En ese sentido, nosotros...
1: ¿Qué puede pasar de aquí en adelante? Pues, sí, bueno, ahora tenés una sentencia, una primera instancia. ¿Cuánto tiempo más puede demandar este proceso? ¿Cómo sigue? ¿Qué es lo que viene?
0: Bueno, como dije antes, esta es la etapa declarativa, para decirlo,
1: sí,
0: acá. Acá esta sentencia lo que dice, bueno, estos 7,000 y pico tienen derecho a que les sea devuelto el dinero. Le cobraron como sobreprecio.
1: Okay.
0: Y además... tienen una sanción, que eso que se
1: punitiva,
0: daño punitivo, uh-huh, que es igual a
1: al valor de
0: cobrado,
1: okay,
0: a valores de hoy todo esto, ¿no?
1: Bueno, yo soy una demandante, ¿qué puedo esperar?
0: Bueno, acá lo que hay, incluso en este momento deben estar interpuestos todos los recursos de apelación de los demandados,
1: claro,
0: y esto va a ir a la Cámara Federal de Comodoro Rivadavia, uh-huh, que es la segunda instancia, es la cámara que revisa este fallo. Y entendemos que también después de esto va a ir a la Corte. En la Cámara Federal estimamos que vamos a tener un plazo de 3 a 5 meses, y después de esto viene la posibilidad de la ejecución, es decir, de la cobranza, que es lo que todos estamos esperando, claro, que nos interesa. Así que yo calculo que para fin de este año vamos a tener sentencia de la Cámara, y el año que viene probablemente ya estaremos en condiciones de iniciar la ejecución. Uh-huh. En el medio pueden pasar cosas, pueden haber distintas alternativas, como por ejemplo que este dinero que le debe pagar Chevrolet a un señor sea conciliado con la entrega de un auto.
1: De un auto,
0: por
1: claro,
0: ejemplo. Sí. Pero esto es hablar
1: más finito, no, muy
0: no,
1: finito.
0: No, medio que hoy en día es ciencia ficción, sí, porque no hay, nadie regala nada.
1: Claro.
0: Antes se regalaba algo.
1: Raúl, ¿y dónde pueden, porque eso me han consultado quienes han demandado, consultar si están en ese listado de demanda? ¿Solo van a tener derecho quienes conformen ese listado de sí, demanda? Sí, sí. Si esto queda firme y se logra finalmente que la gente recupere lo que le cobraron de más, ¿se puede tomar como antecedente y otras personas puedan, si se sienten perjudicadas, iniciar algún tipo de demanda?
0: Bueno, eso es muy interesante, porque como esto es poco frecuente, es una acción de clase, cuando se inicia el juicio se anota en un registro, uh-huh, de juicios universales. ¿Por qué? Porque otro puede hacer el mismo juicio con el mismo objeto y con las mismas partes demandadas, no tiene sentido,
1: claro,
0: tiene que venir a este. Y cuando se dicta la sentencia, que ya se dictó, también se registra, que ya está registrada en ese registro. Así que esto es algo que en principio estaría definido como que tienen que venir a este juicio, pero puede haber alguna otra alternativa. Uh-huh. No sería prudente decir que no se puede hacer, pero sí se puede hacer. Y, es decir, lo que es esperable es que el mercado cambie ahora, de modo tal que no haya más motivo para,
1: claro,
0: hacer juicios.
1: Pero si llega a haber algún motivo y un nuevo demandante tiene que ir a la causa original y presentar su documentación para que sea analizada,
0: tendría que hacer más o menos lo mismo que hicimos nosotros. Uh-huh. Sí, uh-huh, en este juicio.
1: Claro. ¿Y ustedes cómo se manejaron? Porque digo, 7.890 personas tuvieron que analizar la documentación de todos para ver si en realidad reunían los requisitos, ¿no? De este perjuicio que habían...
0: Seguro, sí, así fue. Fue un trabajo cuesta arriba, como ya te
1: muy,
0: dije.
1: Mucho tiempo, además, le debe haber
0: muchas
1: llevado
0: horas,
1: en principio.
0: Estudiar mucho, sí, sí. Uh-huh. En realidad, como siempre, nosotros trabajamos en la actividad privada, siempre trabajamos así. Este fue un poco más denso, si querés. Uh-huh. Bueno, ese número es muy grande y hubo que trabajar.
1: ¿Qué
0: mucho
1: pasa con la gente? Vos mencionabas que, bueno, se inició en el 2008, ha pasado bastante tiempo, son casi 15 años en el medio. Si alguien, alguno de los demandados falleció y demás, ¿esto tiene un efecto hereditario? ¿Es algo que puede...?
0: Tiene un problema, porque tiene que abrir una sucesión y los que son los dueños del derecho de ese hombre son, uh-huh, los sucesores.
1: O sea, por ejemplo, los hijos, o eso entra como en un elemento sucesorio, digamos.
0: Es un bien del fallecido. Es un derecho. Los,
1: claro,
0: derechos son bienes.
1: También.
0: Sí, sí. Uh-huh. Bueno, quiero decir en relación,
1: sí,
0: a lo que me preguntas.
1: Y ya vamos cerrando.
0: Nosotros,
1: sí,
0: tenemos una página que está en autos-tierradelfuego.blogspot.com. Uh-huh. Ahí tienen toda la información de este juicio, incluso la sentencia, el texto completo de la sentencia que se ha dictado.
1: Muy bien, repetilo.
0: ¿Cómo no?
1: Raúl.
0: autos-tierradelfuego.blogspot.com.
1: Ahí está toda la información.
0: Ahí está toda la información de todo lo que ocurrió en este juicio desde el principio.
1: ¿Es un juicio colectivo que registra algún antecedente en función de la cantidad de personas y del hecho al que se demanda?
0: Entendemos que no. Y por los datos que tenemos, es el juicio más grande que hay en Latinoamérica. En general, las acciones colectivas son relativas al medio ambiente, porque, uh-huh, la afectación de una persona que tiene su medio ambiente alterado es todos los que,
1: claro,
0: conviven,
1: sí,
0: en el sector, digamos. Y eso es justamente un número indeterminado de personas, como decíamos antes.
1: Uh-huh. Raúl, te agradezco muchísimo que te hayas acercado, que podamos entender cómo nació, ¿no?, esta causa, en qué deviene, Y esto de, bueno, poder corregirse, ¿no? Hacia adelante, porque sabemos que no solo el tema de los automotores, sino
0: bueno, hay en ese otros sentido, tantos... En ese sentido, permíteme que te diga algo. Nosotros en el estudio estamos a disposición de todos aquellos que quieran tener una cuestión relativa, digamos, una explicación de todo esto. Uh-huh. Incluso tenemos un proyecto de ley de modificación de la ley 19640, de actualización. Y entendemos que...
1: Eso hablemoslo en otro episodio.
0: Sí, quiero
1: que lo cuentes.
0: Sí, cómo no. Y estamos a disposición de todas las autoridades que quieran saber o tener alguna visión un poco más pormenorizada y especializada de este tema, que es importante para la provincia. No es, uh-huh. Esto no es una cuestión solamente de estos 7.000, porque esto también tiene una proyección futura, como dijimos antes.
1: No, que sienta un precedente sobre algo que puede llegar a modificar o poner en origen, ¿no? El objeto primigenio de la ley 1940.
0: Nosotros vamos más allá. Debe ser modificado. No es que puede.
1: Sí, bueno, sí, pero... Sí. Por el momento no estaría ocurriendo, dicen los chicos.
0: Y tenemos además la iniciativa de enviar todo esto a distintas autoridades, uh-huh. que pueden ser diputados, senadores, gobernadores.
1: Digo, tanto que se defiende, ¿no? Dice, no toquen la ley de promoción. Y en definitiva hay un montón de cosas desvirtuadas que nunca han sido corregidas.
0: Bueno,
1: ¿no?
0: Si querés, tomo la invitación, porque eso es para hablar un rato largo, largo.
1: Perfecto, me encantaría.
0: Con mucho gusto.
1: Bueno, aquí el compromiso al aire, entonces lo tenemos a Raúl de nuevo para hablar de este proyecto de reforma, de algunos cambios. Nadie quiere, el tema es que no quieren ni tocarla ni que aparezca en ningún lugar miedo a abrirla, ¿no?
0: Otra cosa más oficial. Sí. Vos sabés que durante el último periodo de Alberto Fernández, el presidente fue Massa.
1: Sí.
0: Massa,
1: bueno, no
0: justamente.
1: Fue el presidente.
0: Era senador, presidente, candidato. No, dije durante el último periodo del gobierno de Alberto Fernández.
1: Claro, pero
0: porque Alberto, había dos presidentes. Alberto no era presidente. El presidente quiso seguir, pero no pudo.
1: Se le escapó. No,
0: es gracioso, es gracioso. Era ministro de Economía, presidente y no sé cuántas cosas más. Y así le fue. Pero eso es otro tema. Sí. Él fue el que más de una vez presentó o impulsó el proyecto de la derogación de la ley de 1940. Uh-huh. Y esto es grave.
1: Sí.
0: Las autoridades que nos precedieron y las actuales no hicieron nada con eso. Ese proyecto todavía está en comisión y puede resultarse. Nosotros, con ese objeto, lo que hicimos fue, o por lo menos lo que habría que hacer, es un proyecto que refute todo esto. Que eso es un poco la tarea a la que nos estamos refiriendo y también forma parte de toda esta lógica de este juicio de clase, porque el objeto es el mismo, poner en valor la ley 1940.
1: Tal cual. Raúl, muchísimas gracias. Bueno, ya después coordinamos cuándo va a ser tu próxima venida al estudio.
0: Bueno, macanudo.
1: Muchas gracias, muy amable, por dedicarnos este tiempo. Estuvimos con el doctor Raúl Aciar, del estudio Rauch Aciar y Asociados, y esta causa que no solo tiene que ver con lo automotriz, ¿no? Digo, tiene un efecto que debería, como dice el doctor, automáticamente generar algunos cambios. Veremos qué
0: es lo
1: que...
0: No perdimos la esperanza.
1: Veremos qué es lo que ocurre. Hacemos una pequeña pausa y luego nos dedicamos ya en el último tramo del programa a hablar con María González, nuestra emprendedora de la tarde de hoy.
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0: Y La Muy es una revista digital. Hoy es una revista digital, si no era la revistita, la pequeña, la que tuvo varios tamaños. Hoy es una revista digital que crea contenido sobre Ushuaia, sobre toda la provincia. Destaca fundamentalmente eventos culturales. También da a conocer la iniciativa de emprendedores. Comparte ahí el objetivo que tiene Trenequis. Divulga lo que hacen empresas locales, las actividades gratuitas. Hay un poco de todo en La Muy. Muy Ushuaia es una productora cultural que ya casi tiene 2 décadas. ¿Quién está al frente de esto? Bueno, nuestra emprendedora de la tarde de hoy, María González. ¿Cómo estás, María?
1: Hola, Edith, muy buenas tardes. Gracias por la invitación.
0: Gracias a vos por aceptarlo. Te vi hace unos días atrás de celebración, de un nuevo año de La Muy, con así gente es. Que recordaba los inicios de La Muy, porque había coincidido también con sus inicios. Lo hacías con Faustina, que es el emprendimiento, estaban ahí con Carlita.
1: Sí, fue una noche hermosa.
0: Fue una noche, se la notó, que era una noche hermosa, yo la vi a la distancia, se la vio muy bien a esa noche. Y bueno, contanos un poco, ¿cuántos años ya con tu emprendimiento?
1: Ya 20 años.
0: 20, así redonditos, 20, dos décadas.
1: Sí, 2 décadas, así es. Así que bueno, nada, es muy lindo poder recorrer todo este camino y con gente que nos acompañó esa noche. La idea es hacer una fiesta futuro, ¿no? Y hay que organizarla porque hay un montón de gente que fue parte de estos 20 años. Así que ahí está pendiente hacer un festejo grande.
0: Bueno, le queda todavía un semestre a este año de aniversario.
1: Es un año de mucho trabajo, ¿viste? No, todavía no me pude hacer el tiempo para organizarlo.
0: Pero eso está muy bien. Ojo, es un año de mucho trabajo. Yo sé que hay que trabajar el doble para ganar lo mismo, pero lo importante es poder hacerlo, ¿no?
1: Pero bueno, esa noche fue muy linda porque la gente, parte de la gente invitada, me faltaron un montón que por ahí no pudieron asistir, fueron parte de alguna forma en estos 20 años, como Carla, que siempre estuvo presente, ella está en todos nuestros eventos siempre acompañando.
0: María, contanos cómo arranca La Muy, cómo arranca Muy Ushuaia. Para eso te pido que, bueno, nada, agarres, viste que nuestro programa se llama Trenequis, agarres la locomotora y te vayas 20 años atrás. ¿Cómo arranca esto? ¿Qué pasó?
1: Es una larga historia. Estaría horas contándote, pero bueno.
0: Bueno, tenemos 20 minutos.
1: Cuando empezó La Muy hace 20 años atrás, era otro mundo, era otro Ushuaia, ¿no? Uh-huh. No existían las redes sociales como conocemos hoy, no había WhatsApp, todo se hacía de otra manera. Arrancamos con cero presupuesto, literalmente a pulmón, pero con muchas ganas de trabajar, de aprender y de mostrar Ushuaia desde una mirada diferente, más social, que es por ahí lo que hacía falta en ese momento.
0: Uh-huh. Así que, claro, era todo muy gráfico, era todo foto, era gráfica pura, papel, tinta, ¿no?
1: Claro, y fueron 13 años que hicimos la revista a papel, bueno, hasta que ya se dejó de imprimir.
0: Claro.
1: En el mundo en sí, bueno, claro, más que nada que en Argentina, porque también fue un cambio de gobierno, el dólar disparó, todos los insumos eran importados, entonces ya no era imposible. Me acuerdo que imprimir una revista era como pagar un auto más o menos en este momento, así que no tuvimos opción, porque si no hubiésemos seguido, porque nada, La Muy en papel, nada, eso es otra cosa. Claro. Pero bueno, era imposible sostenerlo.
0: María, así y bien. Vos, sos fueguina, contame un poquito de vos. ¿A qué edad arrancaste con tu proyecto? ¿Cómo nace tu idea? ¿Por qué esto y no otra cosa? Contame bien. De vos.
1: Sí, en sí la idea nació por parte de mi hermano, mi hermano mayor. Yo vine a vivir a Ushuaia a los 18 años, cuando terminé el secundario. Tenía una historia por cerrar acá en la isla. Yo viví de chiquita, viví del año, a los 4 años. Mi mamá falleció acá en Ushuaia y ahí, bueno, volvimos a Mar del Plata. Y claro. Siempre me quedó pendiente algo con Ushuaia. Y cuando cumplí 18 años, que ya era mayor de edad, tomé la decisión de venir. Llegué, te digo, a esta isla con 300 pesos en su momento, sin experiencia de trabajo, sin nada.
0: Sí.
1: Y bueno, primero fue empezar a buscar trabajo, donde ahí, bueno, entré a Cardón y conocí a Mariano, que es una persona que me ayudó mucho en mis primeros años en la ciudad. Y al año y medio llegó mi hermano, que él es muy creativo, con la idea de la revista. Empezó él con la Muy, él fue el creador.
0: ¿Cómo
1: Donde
0: se
1: empezó
0: llama tu
1: él, yo,
0: hermano?
1: Leandro.
0: Leandro.
1: Pero a él no le gusta mucho que cuente su parte de la historia, así que te la voy a resumir. Él dice, la Muy sos vos. Así que bueno, yo el primero lo ayudaba, la hacía de promotora, ¿viste? Le ayudaba a repartir las revistas y demás. Y bueno, y al año me dijo de sumarme, me preguntó qué quería yo en mi vida, si quería seguir trabajando en comercio, me gustaría hacer otra cosa. Y yo le dije, sí, me gustaría hacer otra cosa, pero bueno, no, no sé. Y me dice, bueno, empezá a hacerla Muy conmigo, vamos a medias, vos encargate todo lo que es la publicidad, de vender publicidad. Y yo me encargo de la producción. Y yo, pues no tengo ni idea cómo se vende una publicidad. Me dice, bueno, vamos aprendiendo juntos. Y fue así que me acuerdo que me anoté en un papelito, un speech, de cómo vender una publicidad, porque no tenía ni la más mínima idea.
0: Una hoja
1: Y
0: de
1: practicaba,
0: ruta.
1: ¿viste? Que sí, caminaba y practicaba. Así que, bueno, y ahí nos asociamos y empezamos los dos a hacerla Muy. Me arriesgué a dejar mi trabajo fijo.
0: Claro, vos
1: Y
0: estabas ahí,
1: prácticamente,
0: perdón, vos
1: sí.
0: llegaste 18 años, solita, terminaste el secundario, viniste a Ushuaia y empezaste a
1: Sin
0: trabajar
1: experiencia
0: en...
1: de trabajo, aparte.
0: Y no, te habías terminado el
1: Pero
0: secundario.
1: en ese momento o sea, había mucho trabajo en Ushuaia, había, viste, carteles por todos
0: ¿Qué
1: lados,
0: año
1: se
0: era?
1: buscaba. Ay, ya,
0: Haceme, porque llevas...
1: 2004. Ay, no sé, estoy media perdida
0: No,
1: ya.
0: porque si
1: Por ahí.
0: tenés 20 de la
1: Para.
0: Muy, estamos en el 26. 2006. Ah, bueno, puede ser, 2003, 2004.
1: Sí, por ahí. Sí, la verdad no me acuerdo bien. Ya pasó tanto tiempo.
0: Y sí.
1: Así que bueno, ahí empezamos a trabajar juntos y bueno, fue todo como muy a pulmón, porque aparte no teníamos presupuesto, así que vivíamos prácticamente de canje, comíamos de canje, era,
0: Claro, es
1: con lo
0: una
1: que juntamos
0: herramienta.
1: pagábamos, sí,
0: Claro.
1: pagábamos el alquiler, me acuerdo, pero fue todo muy a pulmón, aparte como te digo, no había WhatsApp,
0: Los dos, a
1: así
0: ver, los
1: que
0: dos, tu hermano es mayor que vos, es los dos
1: sí,
0: solitos, solteros,
1: 14 años,
0: digamos.
1: sí. Él tiene 14 años más que yo.
0: Está bien, está bien. Bien.
1: Así que, bueno, fue difícil porque, está bien, fue un boom en la ciudad porque desde que salió la primer Muy, todos la amaron.
0: Claro.
1: Pero bueno, como te digo, eran otros tiempos, era repartir la revista caminando. Decir que los primeros años imprimimos acá con Hernán en Impresionarte. Así que Hernán nos ayudó un montón. Después, cuando quisimos como avanzar un poco en calidad, ya nos tuvimos que ir a Buenos Aires
0: Claro.
1: para ir creciendo, ¿no? Pero los primeros años hacíamos todo acá en Ushuaia.
0: María, ¿y qué
1: Y
0: tirada,
1: sí.
0: por ejemplo? Pues yo me acuerdo de la Muy y todos después querían, había como una vida social, está bien, capaz que ahora porque uno ya está mayor y no frecuenta tanto la noche, ¿no? Pero Ushuaia tenía una noche, eventos, cosas como muy
1: Sí, y mucho más que
0: dinámica.
1: ahora,
0: Yo no sé
1: mucho más que
0: ahora, porque
1: ahora.
0: vuelvo a decirte, yo me retiré
1: No.
0: de todo ese círculo, con
1: Yo
0: lo cual,
1: también un poquito igual,
0: viste, no sé si lo social es tan voluminoso como lo era, ¿no? Esta ciudad ahora, no tanto
1: Para mí
0: quizás,
1: no,
0: no.
1: ahora empezó un poquito de nuevo, después de que pasaron unos años la pandemia,
0: Claro.
1: empezó de nuevo la actividad social más fuerte, pero no era lo mismo. Lo que pasa es que antes éramos las mismas personas en
0: Claro,
1: todos los
0: sí.
1: eventos, ¿viste?
0: Y nos queríamos ver en la revista, de decir, ay, ahí viene María, listo, chic, chic, foto, foto, hola María, ¿cómo
1: Es que la
0: estás?
1: gente hoy me ve y ya posa, ¿viste? Ya sabe.
0: Tal cual.
1: Pero bueno, como te digo, eran otros tiempos. También no era tan costoso hacer un evento. Hoy hacer un evento
0: Sí,
1: necesita mucho
0: realmente.
1: presupuesto. Sí. Entonces, más nosotros en su momento trajimos a Miss Bolivia, cuando Miss Bolivia no era tan conocida. Trajimos a
0: Es
1: Leo
0: cierto.
1: García. Y sí, todos los años hacíamos fiesta, aniversario de la Muy. Siempre buscamos alguna excusa para hacer un evento. Así que nada, fueron tiempos muy lindos, muy, muy lindos.
0: Al principio vos definís el tiempo como duro, como siempre, ¿no? Hay que arrancar, hay que hacer a pulmón, todo lo que sea. ¿Cuándo sintieron que, bueno, decir, epa, hemos llegado, está bueno?
1: No, te digo, no, no sé si en algún momento lo sentimos, porque para nosotros siempre fue seguir laburando a pulmón. O sea, no, nunca fue lo mismo, o sea, lo que nosotros sentíamos a cómo la gente lo miraba de afuera, ¿no? Porque vos decías, la muy de afuera, la gente la veía como, una mega productora con un montón de gente laburando detrás. Y la verdad que no, éramos dos personas que logramos hacer reconocido un producto, un nombre, con mucho esfuerzo y sin todo lo que se imaginaba la gente, ¿no? Que eso está buenísimo, porque
0: Claro,
1: no, no pasa siempre.
0: no, pero en la mayoría de los casos te diría, ¿no? Una cosa es lo que parece y otra es lo que hay detrás, que es mucho
1: Sí,
0: esfuerzo,
1: sí.
0: mucho, porque si no, es como que tampoco el negocio cierra, ¿no? O sea, una
1: Claro.
0: superestructura no siempre es posible, en determinados proyectos. Además, estaba pensando, cuando vos decías el tema de la imprenta, les tocó, como a tantos otros rubros, un cambio enorme, muy vertiginoso, como es la tecnología, ¿no? Digo, desde la digitalización, desde usar
1: Así
0: cámaras
1: es.
0: para sacar fotos, ahora a un celular es suficiente. Las redes, digamos, tuvieron todo un proceso enorme de cambio
1: Y
0: en.
1: lo seguimos teniendo, porque la realidad es que cuando después de que se imprimió la última revista, quisimos hacer la revista digital, que hoy muchos dicen, está bien, la MUY sigue siendo revista, pero quisimos hacer el formato de revista digital, que vos mires la revista digitalmente. Pero la verdad que no nos funcionó porque acostumbrados a hacer una revista a papel con notas súper largas, con un montón de fotos, con un montón de sociales, claro, cuando la quisimos hacer digital se nos iban a, no sé, 150 páginas, era interminable y no, a mí no me terminó de cerrar. Entonces, bueno, eso lo hicimos un año y después, nada, seguimos con las redes sociales, pero en el medio pasaron 20.000 cosas, hubo meses que yo por ahí estaba media frenada, me pasa hoy en día también, que no es que me dedico 100% a la MUY. Tengo un montón de otros trabajos, entonces trato de irme echando todo, de cumplirla a mis clientes, de hacerla muy. Sé que tengo mucho más para potenciar y mucho más para mostrar, que estoy en plan, pero bueno, siempre tratamos de estos 20 años estar de alguna forma u otra. Algún año estuvimos más, otro año por ahí estuvimos un poquito menos, pero siempre estar. Y lo bueno es que la gente nos sigue acompañando, podemos por ahí desaparecer un poquitito, pero aparecemos y están todos.
0: ¿Qué, y qué
1: Que eso es
0: otras, qué otros
1: buenísimo.
0: trabajos haces, María? Porque digo, la MUY es un producto, pero vos tenés toda una tarea mucho más amplia, y que también le dedicas tiempo. ¿Cómo es tu día, cómo es tu vida laboral, además de la MUY?
1: Hoy, mucho tiempo.
0: ¿Qué estás
1: Y
0: haciendo?
1: cuando empecé, bueno, empezaron a salir las redes sociales, le empecé y dejó de salir en la MUY a papel, empecé a manejar redes a algunos clientes que tenía con la MUY. Hoy como que me enfoco en manejar Instagram más que nada, de varios comercios y eso
0: Contenido,
1: de
0: contenido.
1: contenido, sí. Eso demanda mucho tiempo porque, bueno, genero el contenido, lo edito, lo publico.
0: Eso es un trabajo muy de adentro. O no necesariamente.
1: ¿Cómo?
0: Es un
1: Perdón.
0: trabajo muy de adentro o no necesariamente. Digo, de adentro en el sentido tipo home office, tengo mi lugar, este es mi
1: No, no.
0: espacio. No.
1: No, no, no, no. Más, sabes que el año pasado me alquilé en el centro una oficina, digo, bueno, para armar acá la productora y hacer otras cosas y demás. Y la verdad que no la usaba, no iba nunca, porque estoy todo el día en la calle. Porque más, yo tengo que ir al cliente, no es que el cliente viene a mí. Entonces es como que estaba todo el día en la calle y no la usaba, la terminé cerrando y bueno, tengo una casa amplia, entonces tenía una habitación donde me armé, me trasladé a la oficina y bueno, y aprovecho y me quedo en casa trabajando. Como ahora, que hoy que
0: Claro.
1: está fea, dije, bueno, pero me quedo todo el día trabajando en la oficina, en la computadora,
0: Bueno,
1: siempre estoy a
0: procesando,
1: full, pero yo estoy mucho tiempo
0: procesando,
1: en la calle.
0: claro, procesando ese material. Es decir, tu
1: Claro
0: trabajo,
1: que.
0: se diversificó, las redes te suministraron aún más posibilidades, pero tu tarea sigue estando en la calle, digamos.
1: Sí, siempre, siempre. Y todo el tiempo, ahora, como te digo, revivieron los eventos. Entonces, todas las semanas tengo algún que otro evento para cubrir, que nos llaman para cubrir con la MUY, que eso está buenísimo. Pues siempre que inaugura algún local o va a hacer una reapertura, siempre tienen presente a la MUY y nos contratan para poder cubrir. Así que siempre hay algo para para promocionar, para estar, para acompañar y eso está genial.
0: ¿Tuviste que ampliar? ¿Necesitaste gente que te ayudara? ¿Socios, socias o
1: No,
0: algo?
1: bueno, eso te iba a decir hace un ratito. Siempre me gustó trabajar más sola, independiente. Podríamos haber crecido un montón más. Podría haber armado como una terrible productora con un montón de personal y todo. Y no, siempre preferí trabajar tranquila, sola. Tengo gente que me ayuda, tengo un diseñador, tengo chicos que cuando necesito refuerzos hacen la parte de audiovisual, pero por lo general soy de trabajar más sola.
0: Algo más, digamos, más unipersonal, digamos.
1: Sí,
0: Algo
1: sí, sí, sí,
0: como...
1: sí. Pero bueno, siempre tengo gente que
0: Claro.
1: cuando necesito está ahí y
0: Ay,
1: todo lo que es, ¿se escucha?
0: ahí está. Sí, te habíamos perdido.
1: Ahí
0: Sí,
1: está.
0: ahí estamos.
1: Bien. Empecé a dedicar un poco a lo que es en actos escolares, fotos escolares. O sesiones de fotos, no sé, para comercios, ¿no? Aparte de lo que es redes. Entonces, bueno, ahí tengo una persona con la que trabajo y cubrimos este tipo de trabajos que me encanta,
0: ¿Te
1: que
0: gusta
1: por
0: la
1: ahí es lo que me
0: fotografía?
1: gusta.
0: ¿Te
1: Sí,
0: gusta?
1: me gusta estar, a mí me gusta estar más detrás,
0: A vos te gusta el evento.
1: organizando.
0: Claro, la relación pública te
1: A mí me
0: gusta,
1: gusta,
0: María. Sí.
1: claro, sí, porque yo por ahí no hago el laburo de fotografía, lo que me
0: Sí.
1: gusta estar ahí. Organizando, así que bueno, ahí estoy en mente también de ver si avanza un poco con la productora por el lado. También ya uno va creciendo, ¿no? Y por ahí a veces digo, bueno, no sé si estoy para muchos años más para el tema de lo que es redes, ya me siento como un poquito más grande, por ahí, viste, ir encarando otros proyectos y bueno, uno va creciendo también.
0: Claro, y
1: Y el
0: esa...
1: laburo de redes yo lo veo también más para ahí. Hay un montón de chicos hoy que están con el tema, que son jovencitos y que tienen un montón de potencial.
0: Sí, y que manejan todo tan bien, tan rápido, ¿no? Parece que tuvieran duplicidad cerebral, ¿no? Que
1: Sí,
0: después
1: sí,
0: eso
1: sí,
0: no
1: sí,
0: es,
1: sí.
0: es una cosa magnífica, ¿no? Es como que tienen el chip
1: Sí, por
0: introducido.
1: eso.
0: Pero
1: Te digo,
0: bueno.
1: no me veo muchos años más con las redes,
0: Pero
1: ¿no?
0: sí lo
1: La
0: podés
1: verdad es una
0: admini
1: puerta que se me ha...
0: lo
1: Sí.
0: podés administrar, ¿no? Digamos, lo que haces es contratar conocimiento, María, animate. Y la
1: No, no,
0: relación
1: no, ¿sabes qué?
0: pública.
1: No, no, te metes en un mundo que no, las redes sociales es estar todo el tiempo.
0: Claro,
1: Tenés todo el
0: eso
1: tiempo
0: tiene.
1: fechas importantes y es
0: Claro.
1: como que no tenés descanso. Y bueno, ya llega una edad que uno también
0: Muy
1: necesita
0: bien.
1: descansar un poco.
0: Ahí
1: Así
0: estoy.
1: que, pero
0: Sí.
1: sí me gusta, sí, mucho el tema por ahí de nada, de organizar eventos, estar detrás de un evento. Por ahí me voy a enfocar más por ese lado, obviamente siempre con la MUI, sé que tengo que seguir potenciando la MUI, tengo mucho para hacer con la MUI, así que mi idea es por ahí enfocarme más en eso.
0: Me condujiste precisamente a la última pregunta, que iba a
1: Bien.
0: ser, ¿en qué te ves trabajando más adelante? Y está muy bien lo que vos mencionás, porque es casi natural ir pensando cuando uno se le van sumando algunos años, seguir trabajando por la dinámica, por esto que nos
1: Obvio.
0: mantiene tan intensos y con tanta vida y ganas, pero más tranquilos, ¿no?
1: Y
0: Entonces digo, ¿qué,
1: sí.
0: cómo te ves? No sé, de aquí a 10 años, ¿qué te proyectás o cuál es tu objetivo desde el punto de vista profesional?
1: Y eso es lo que te decía, por ahí estar, encargarme más de lo que es producción. Ya sea, te digo, eventos puede ser de todo tipo, de un 15, un casamiento, una fiesta de egresados. En armar como un equipito de gente que conozco un montón y sé quiénes son los que le meten garra y pasión. Y por ahí me quiero enfocar más en eso, pero es un proyecto
0: Está
1: todavía.
0: bien, está muy
1: Todavía
0: bien.
1: está, sí. Y después, bueno, me gusta mucho el tema de trabajar con las escuelas, las fotos escolares, eso me encanta.
0: ¿Cómo es
1: Y
0: lo de las
1: bueno.
0: fotos escolares? Porque yo antes, bueno, yo tenía a mi marido, tenía casa de fotos, se iba, sacaba la foto, la mamá, papá la pasaba a buscar, pero eso ya no va, ya no corre, ¿no?
1: No. Bueno, igual es como algo muy reciente. Empezamos a trabajar
0: ¿Qué
1: el
0: es
1: año
0: eso? Contame,
1: pasado
0: sí.
1: con. Empezamos a trabajar con la Escuela Nacional. Y hacemos la foto escolar, ¿viste? La foto que se sacan todos los años,
0: Sí.
1: que se entregan en una carpetita. Bueno, estamos haciendo esa foto y después cubrimos los actos importantes de la escuela, como la promesa a la bandera. el acto de fin de año de sexto y demás, bueno, nos contratan, ya nosotros quedamos fijos y nos contratan para esas ocasiones. Y eso la verdad que me re gusta, me apasiona, me divierte muchísimo. Todavía no hemos presentado propuestas a otras escuelas porque también vamos de a poco porque nada, en la junta de todos los trabajos,
0: Después hay que
1: por ahí todo no
0: cumplir,
1: se puede.
0: claro.
1: Claro, bueno, también el año pasado empezamos con el shopping a trabajar lo que es la foto con Papá Noel.
0: Ajá, sí.
1: Que también ya estábamos, quedamos fijos nosotros, así que todos los años, todos los diciembre vamos a estar ahí en el shopping con la foto. Y bueno, y vamos así, como voy agarrando algunos clientes fijos, pero de a poquito, ¿viste? Porque la idea es poder cumplir yo, lo que soy muy
0: Claro.
1: cumplidora. Entonces, necesito hacer, ¿viste? No, tampoco me quiero pasar de trabajo y después no llegar con los tiempos. Entonces voy de a poquito. Hoy me quedé con 10 clientes en lo que es redes sociales. Que bueno, dije, es mi tope porque he llegado a tener hasta 20.
0: Claro.
1: Y
0: Y
1: 10 igual es un
0: es un
1: montón, pero
0: montón, te iba a
1: los puedo
0: decir.
1: manejar,
0: Sí,
1: sí,
0: sí,
1: porque
0: sí.
1: bueno, también son clientes
0: Porque
1: que tengo
0: además hay que
1: hace varios
0: vivir, María, también,
1: años.
0: ¿no?
1: Yo prácticamente no vivo. Junio te juro que no viví. Hoy es el primer día
0: Bien.
1: que me quedo en mi casa, pero sigo trabajando todo el tiempo. Desde que me levanto hasta que me acuesto trabajo.

0: Fue la etapa número 15.
1: Claro, Cindy fue
0: Acá
1: tapa
0: estoy.
1: de la Muy y ahora
0: Así
1: me
0: es,
1: hizo
0: hermosa
1: abuela.
0: ella. ¡Ay, oh,
1: Sí,
0: felicitaciones!
1: demoró un poco, te digo,
0: Bien.
1: pero bueno, llegó.
0: Ay, sí.
1: Llegó.
0: Hay que
1: Bueno,
0: respetar los tiempos de cada uno.
1: sí, tal cual. De eso vamos a hablar en Tren X también, de cómo las
0: Ah,
1: mujeres
0: bueno,
1: están
0: ahora los voy a seguir
1: imponiendo sus
0: escuchando.
1: tiempos y me parece muy bien. Bueno, María, muchas
0: Así es.
1: gracias y muchos
0: Gracias a ustedes por la
1: éxitos. Que
0: invitación.
1: sigan. Trabaja mucho, cuida tu salud igual también, y disfruta de la
0: Gracias, feliz de
1: vida.
0: conversar un rato con vos, Edith.
1: Abrazo
0: Saludos a toda la
1: grande.
0: audiencia.
1: Que estés muy
0: Besito.
1: bien. Chau, chau.
0: Chau, chau.
1: Bueno, María González, muy Ushuaia, una productora cultural, ya tiene 20 años y trabaja un montón, María. Y es cierto también lo que ella menciona, que hay toda una camada de jóvenes que hoy tienen un sinfín de oportunidades también, ¿no? Con el manejo de redes, con todo este trabajo que la tecnología y la comunicación nos ponen a la mano. Bueno, 58 minutos pasaron de las 2 de la tarde, ya está Gabriel Ramonet acá con su campera puesta. Nosotros cerramos el programa del día de hoy. ¿Querés venir a saludar? ¿Querés venir y nos saludamos y ya cerramos, Gaby? Ahí está entrando Gabriel Ramonet. Yo voy a... Es solo para saludarte. Que llegó la nieve, Gaby. Se vino la nieve. A ver si dura, si genera laburo, ¿viste? Si arranca la temporada o no, ¿no?
2: ¿Cómo va? Sí, la verdad es que a mí la nevada siempre me produce esa dualidad. Por un lado, para el turismo viene espectacular, hace falta. Después hay gente que no la pasa tan bien. Y todos nos quejamos un poco de la
1: Y
2: nieve,
1: bueno, pero estamos vivimos
2: pero
1: en
2: vivimos
1: Ushuaia.
2: acá,
1: Y si no,
2: claro.
1: hay que irse a otro
2: Si no hay que
1: lado.
2: buscarse otro lado.
1: Yo sé que, bueno, hay dificultades,
2: Sí, hay gente
1: claramente.
2: que no tiene calefacción,
1: Y
2: gente que,
1: bueno,
2: bueno,
1: sí.
2: eso es complicado.
1: Ocurre incluso sin lugares en que haya nieve, ¿no?
2: Sí,
1: Hay
2: sí, sí.
1: problemáticas que se viven igual.
2: Sí,
1: Pero
2: sí.
1: bueno,
2: Me produce esa dualidad, pero la verdad es que en materia de turismo lo estaban esperando mucho,
1: Sí,
2: porque el
1: un montón.
2: cerro no podía abrir. Bueno, todos los centros invernales.
1: Todos, sí, no había condiciones
2: Claro.
1: incluso para fabricar la nieve adecuada, así que esperemos
2: Y
1: que
2: está nevando, o sea, se está acumulando
1: sí.
2: bastante,
1: Y si en la ciudad
2: Finito.
1: pasa,
2: Sí.
1: tiene que estaría lindo. Bueno, yo a mí me encanta ir a ver qué pasa más allá, ¿viste?
2: Claro.
1: Pero trato de no hacerlo para no generar congestión ni problemas, porque
2: Claro.
1: hay que ver cómo está la ruta y demás. Pero
2: Claro,
1: bueno.
2: uno, sí, viste que salía a la ruta en invierno tenés que tener cuidado,
1: Sí.
2: pero hay mucha gente que cuando se instala la temporada va todo el tiempo a
1: Sí, sí,
2: esquiar y
1: sí,
2: sin
1: sí,
2: problema.
1: sí, sí.
2: Así que bueno, bienvenida a la nieve, la
1: Sí,
2: estábamos
1: la
2: esperando,
1: estábamos esperando, sí, tal
2: ni
1: cual.
2: más ni
1: Muy
2: menos.
1: bien, Gaby. Bueno,
2: Bueno,
1: programa que
2: sí.
1: arranca, ¿cómo viene?
2: Bueno, hoy
1: Contame.
2: venimos, no, vamos a hablar de... Ese es mi celular, mirá. Vamos a hablar de temas que, de esos que se vienen, que son temas endémicos, ¿viste? Que no terminan nunca.
1: Ah, está muy bien.
2: Hoy hay,
1: Circulares, decís
2: claro,
1: vos.
2: hoy
1: Ah,
2: vamos a hablar del tema reforma constitucional,
1: ah, porque parece que
2: porque
1: siguen
2: hubo
1: insistiendo.
2: una nueva presentación del gobierno ante el Superior Tribunal. Yo me la paso más tiempo tratando de explicar esto que opinando, porque no me alcanza el tiempo para explicarlo. Es muy complejo,
1: Tu
2: ¿viste?
1: tarea es muy
2: Es
1: insalubre.
2: muy complejo. Vamos a hablar de eso. Y
1: Chico, si le
2: después...
1: pondrían el empeño que le ponen a esto, a
2: A lo
1: lo
2: que
1: que la
2: deberían
1: gente
2: resolver.
1: necesita,
2: Sí.
1: nos iría un poquito mejor, ¿no?
2: Y después, bueno, sí, están pasando cosas que son difíciles de explicar. Los que se pelean todo el tiempo y después se vuelven a juntar. ¿Viste? Que son re relaciones de diván,
1: Sí, yo
2: prácticamente
1: lo
2: de...
1: viste que vos decís, bueno, ¿cuál es el resumen? Y sí, nevó, yo, y se juntan y
2: Se
1: tratan de estar
2: juntaron en
1: bien.
2: Voto con
1: Es
2: Meleya,
1: que
2: por
1: cuando
2: ejemplo.
1: no
2: No.
1: alcanza, no alcanza y entonces se
2: Ah.
1: optimiza. Veo títulos como, por ejemplo, tenemos que resolverle el problema a la gente. Yo
2: Sí,
1: voy a
2: sí.
1: decir, pero
2: Se
1: no
2: quedan en el
1: espero,
2: enunciado.
1: claro, pero no, pero además no espero una obviedad como título.
2: No, claro.
1: Desde el punto de vista comunicacional también estamos fallando. Porque
2: Sí.
1: digo, no, vos no podés, digamos, redundar en que vas a hacer tal cosa cuando es como decís, bueno, yo voy a hacer un programa de radio.
2: Claro.
1: Bueno, está bien, claro, si venís todas las tardes acá, digo,
2: es
1: ¿qué estás haciendo?
2: Es como que vos
1: haciendo?
2: Me preguntaras lo que me preguntaste recién y yo te contestara, voy a hacer, Edith, sí. un programa de radio
1: sí.
2: hoy.
1: Voy a tratar, porque la verdad que creo que debo hacerlo.
2: Porque si nos ponemos de acuerdo,

0: así. Pero caramba.
1: ¿De qué vas a hablar?
0: Claro. Bueno. Entonces, nos pasan estas cosas y las naturalizamos. ¿Viste? Vos me escuchás a un funcionario y te dicen, no, hay que resolverle el problema a la gente. Y para eso te votaron, claro, pero hace mucho que te votaron.
1: Explícame cómo, ¿no?
0: Pero
1: así
0: bueno,
1: que bueno.
0: No me voy a enganchar en esto.
1: Pasa un poco por ahí. Yo te invito a que sigas hablando con emprendedores, que me encantó la charla de la muy recién, la escuché.
0: Viste que
1: toda.
0: Con María, sí.
1: Me gusta mucho el perfil. Y bueno, lo demás en algún momento se va a encauzar o no.
0: Suponemos.
1: Yo hace rato que me saqué la responsabilidad, yo sentía que era culpa mía, ¿viste?
0: Claro, que tenías no que dar una respuesta.
1: Que yo tenía que responder por qué quieren reformar la Constitución. Trato de explicarlo, hablo de los temas, lo analizo, entrevisto, escucho, trato de pensar. Pero después no me miren a mí para ver por qué estamos así.
0: Claro, no, o sea, tal cual. No hagan eso con Gabriel porque no se lo merece. Y además porque no corresponde. Vos fíjate, ¿no? Digo, en principio tendrían que cumplir los preceptos constitucionales. En principio.
1: Sí, los que están ahora.
0: Claro, y sí, mínimo. Sí, ¿no? Sí, es como lo cosa. Y después, por otro lado, como recién hablábamos con Asier en la primera hora del programa, digo, 19:40, tanto que se rasga la vestidura, que todo el mundo la defiende, que qué sé yo, en principio deberían cumplirla.
1: Claro.
0: Porque si no, no tendrías por qué demandar un incumplimiento por falta.
1: Bueno, esa
0: de,
1: causa es una de las causas, bueno, la causa colectiva más numerosa de la historia de la provincia.
0: Y de Latinoamérica, me decía.
1: Y de Latinoamérica,
0: sí,
1: mirá,
0: porque
1: vos, ¿no?
0: Y por lo general, nos contaba Ciar, que esas causas colectivas no tienen como objetivo causas de orden económico. Si son,
1: claro.
0: Sí hay de menor número en cuanto a quienes integran la demanda, pero se relacionan a temas de ambiente, de medio ambiente.
1: Claro.
0: Son reclamos, por lo general,
1: exacto,
0: ambientalistas, pero no de este tipo.
1: Que acá hubo causas de ese tipo, pero no tan numerosas
0: tampoco,
1: como esta.
0: Claro. O sea,
1: esta causa es muy impresionante.
0: Sí.
1: Recordemos, es la gente que compró autos desde el 2001 para acá, pero la justicia reconoció desde el 2005 para acá, que pagó el auto con los beneficios fiscales de la ley, pero alguien se comía la parte que deberían descontar y en definitiva te cobraban lo mismo que en el norte, ¿no?
0: Claro. ¿Qué pasa? Ahí explicó muy detalladamente lo importante que fue el trabajo que hizo la Comisión Nacional de Defensa de la Competencia, que es la que le da la espalda argumentativa, fundamentativa a la causa, que, fíjate vos, es el rol del Estado, de tanto que hablamos del Estado, Gaby. Un Estado que ellos le advierten como estudio jurídico, porque se reunieron en ese momento, 2008, con el gobierno, les contaron lo que estaba pasando para ver si desde el punto de vista institucional había más llegada.
1: Nada.
0: El estudio jurídico fue solo, le comunica a la Comisión Nacional lo que estaba pasando y es ahí la Comisión toma el asunto. Contaba Ciar que el trabajo que hizo la comisión hubiese sido imposible hacerlo por parte de un estudio jurídico en función de la cantidad de profesionales, de gente, de lo que involucra eso. Sí. Fue un proceso de 7 años.
1: Llegan a multar, ¿no? A las
0: Claro, es que en definitiva eso es lo que habilita luego,
1: a
0: digamos, claro, porque, bueno, el estudio arroja como resultado que efectivamente lo que estaban denunciando era real.
1: Sí.
0: Los beneficios no quedaban en el poblador que compró el vehículo, sino en quien llevó adelante, claro, exactamente, la operación.
1: Y son empresas fuertes.
0: Y que además se habían puesto de acuerdo, digamos, hay toda una serie, bueno, mucho más largo, pero digo, ¿voy a qué? A que siempre nos remite un caso como este o como otros a la falta del efectivo rol del Estado, ¿no? El Estado es eficiente cuando cumple, en definitiva, un rol primordial, que es que velar porque esta ley efectivamente se cumpla en todos sus aspectos.
1: Bueno,
0: ¿entendés?
1: Aquí la comisión cumplió el rol, ¿no?
0: Porque se la advierte y lo toma.
1: Pero no, eso
0: pero
1: después no llegó
0: después
1: a,
0: no llega,
1: a cumplir.
0: Porque lo que pasa con las automotrices pasa con tantas otras cosas. Se sigue sin cumplir acabadamente lo que dice la ley. Pero tampoco nadie le pone interés a llevar adelante un estricto cumplimiento y control de estos beneficios que deberíamos tener nosotros, los que vivimos en Tierra del Fuego.
1: Claro.
0: Más allá de las empresas que se radiquen, que tienen sus propios beneficios, ¿no? En términos impositivos, arancelarios.
1: Sí.
0: Pero el de la gente, no hay un Estado efectivo que le interese defenderlo. ¿Se entiende lo que
1: sí,
0: digo?
1: Sí, claro.
0: Entonces volvemos otra vez a la redefinición de un Estado que todo lo abarca, pero pareciera que nada lo puede, ¿no?
1: Y proclive a los lobbies, ¿no? Acá estas empresas hicieron mucho lobby porque son muy poderosas. Y entonces naturalizamos que era así, que pagábamos los autos igual que en el norte y ya.
0: Por eso la Comisión de la Competencia, digamos, lo que hace es un trabajo para ver que todas se habían puesto de acuerdo.
1: Además, claro.
0: Que eso fue lo que habilitaba la cuestión. Digo, así en términos muy generales te lo estoy diciendo, ¿no?
1: Sí, una concertación.
0: Pero digo, qué interesante es plantearnos de manera recurrente cómo cada uno debe repensar el rol que le corresponde, pero además cumplirlo acabadamente,
1: sí,
0: ¿no? Es muy importante
1: insistir
0: eso.
1: Con estas demandas, ¿no?
0: Sí.
1: Cuando vos pensás que tenés razón, es todo muy difícil, por algo la causa lleva los años que lleva, pero a veces da resultados. Acá hubo una sentencia ya, no es la comisión, ya hubo una jueza
0: federal.
1: No,
0: claro, la doctora Borruto,
1: que le dio la razón.
0: Que además cae, contaba Raúl Aciar, que cae en una, digamos, en una profesional que se ha especializado.
1: Claro, bueno, eso es.
0: Entonces eso es
1: muy interesante.
0: Así como tuvieron cosas buenas, malas, digamos, tuvieron cosas buenas en este recorrido, sí, en términos de positivo
1: negativo. La jueza Borruto tiene libros escritos.
0: Sí, tiene dos libros.
1: Dos libros escritos sobre la ley.
0: Sí, sí, sí.
1: Es verdad que cayó en una jueza ideal para
0: ideal para, claro. Y además decía que, bueno, no todos tienen el conocimiento acabado de lo de la ley de promoción económica.
1: Claro.
0: No hay, digamos, ahí como muchos profesionales que se hayan dedicado. Cuando de verdad,
1: bien.
0: Lo charlábamos después cuando se va, dice, si la política entendiera lo importante que sería hacer cumplir todo esto y los beneficios que recibiría la gente, sería un golazo, pero bueno, van por un camino que es más rápido.
1: Qué interesante, porque ningún gobierno avaló esta demanda. No,
0: ¿no? Bueno, a uno se lo presentaron y
1: claro, pero
0: le dijeron, después te llamamos.
1: Después te llamamos, pero digo gobiernos locales.
0: No, local.
1: Ah, locales.
0: Local.
1: Ah, mirá.
0: Cuando
1: bueno.
0: Te hablo de lo institucional, era el local.
1: Gobierno local. Ah.
0: Fueron y le dijeron a...
1: Y no.
0: Y se reunieron con el ministro hasta de Economía.
1: Porque esta es una causa para ser avalada por el gobierno de la provincia, que tiene que ponerse del lado de los que vivimos acá.
0: Hola,
1: ejemplo.
0: Hola, sí. hola. Está nevando, se corta.
1: No, es que después...
0: Está mala la señal, no te escucho, Daniel.
1: Después llaman de
0: hola.
1: Ford Motor Argentina y también se comunican.
0: No
1: claro.
0: Sé, son 8 concesionarias.
1: Claro,
0: no,
1: son
0: fabricantes, no concesionarias. Sí. Concesionarias venden,
1: no, claro, no son las empresas... El otro día me preguntaban eso, no son las agencias de acá las demandadas, sino
0: las automotrices.
1: Claro, las automotrices, las grandes, digamos. Toyota,
0: sí,
1: Ford,
0: Fiat, Chevrolet,
1: Peugeot, Citroën,
0: sí.
1: Bueno, todas esas.
0: Muy bien, bueno, Gaby, te dejo en el programa, no te quito más tiempo.
1: Voy a hacer un programa de radio.
0: Muy bien, Gabriel, ese título.
1: Ese es mi anuncio, muy amable.
0: Muy
1: Muchas
0: bien.
1: Gracias, estamos hablando acá con la operadora. Y bueno, hemos llegado.
0: Y va
1: llegado.
0: A operar, Micaela opera.
1: Ella va a operar, estamos en tratativas para mejorar nuestra comunicación
0: bien.
1: Y para hacer un mejor programa de radio.
0: Está muy bien, sígalo intentando.
1: No tengo más detalle que eso.
0: Bueno, lo escucho.
1: Gracias.
0: Chau, hasta mañana.
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llegó la nieve. Esa es la novedad más importante de esta jornada, que está a la vista de todos, pero que la veníamos esperando. Estamos en Ushuaia, en el fin del mundo. Es lógico que nieve, no nevaba y finalmente eso se produjo como estaba anunciado. Por otra parte, había una alerta amarilla que se cumplió con nieve y viento también. Nieva desde ayer a las 6 de la tarde más o menos, durante toda la noche. No es una nevada así de gran acumulación, vamos a decir. Está nevando por capas, de manera intermitente, pero hay nieve en Ushuaia, basta de excusas. Esto, como decíamos recién, en el pase breve que tenemos todos los días ahora con Edith Pouso y con su Tren X, me genera a mí, siempre me generó la dualidad de no celebrarla demasiado, por más que a mí me gusta, porque sé que genera, no sé, en la actividad turística mucha euforia, porque permite que venga más gente, que además viene a buscar la nieve, a esquiar y lo que fuera. Y también genera muchos inconvenientes para la gente que tiene pocos recursos, ¿no? Que no tiene calefacción, que vive en la zona alta de la montaña, que hay que subir todos los días y llevar garrafas y tubos y lo que sea. Así que bueno, con todo eso que genera la nieve, aquí estamos nosotros arrancando periodismo con un grado de temperatura, un grado sobre cero de temperatura, eso quise decir, 1 sobre cero temperatura, sensación térmica 6 grados bajo cero y todavía pronóstico de nieve, no mucho, pero para las próximas horas puede ser que algo más vaya a nevar. Entonces, 1 grado sobre cero a esta hora la temperatura en Ushuaia. Estamos en el programa 656 de periodismo desde que comenzamos este ciclo, después de Tren X, el programa ya mencionado de Edith Pouso. Estamos también con Mica Orue en los controles, en la operación técnica, en la musicalización, y estamos con todos ustedes y por eso los vamos a saludar a la gente de Río Grande que nos esté escuchando y a la gente de Tolhuin que nos sintoniza a través del 107.9 del dial, 99.9 aquí en Ushuaia, también a los que nos están escuchando por la aplicación telefónica de la radio o por internet en www.radioprovinciatdf.com.ar. Estamos físicamente en Puerto Español 751 y nuestra vía de comunicación principal es el 1560-2074. 1560-2074, únicamente para mensajes de WhatsApp. No nos pueden llamar a esta hora porque no podemos atender. Bueno, estamos también en nuestro canal de Spotify que se llama Periodismo, en Dar la Palabra, en nuestro sitio www.darlapalabra.com.ar y en las redes sociales, básicamente en Twitter como @gramonet. 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Hoy es martes y vamos a tener columna de salud física y emocional a cargo de Mariela Águila, a partir de las 4:30 de la tarde, más o menos por ahí. Mañana miércoles tendremos actualidad y contexto con Guillermo Worman. Nos preguntan por Gabriela Rivero, que siempre nos recomienda películas, series y poesía. Está de viaje Gabriela, ni bien regrese la reincorporamos aquí, por supuesto, no falta tanto.
El jueves va a estar el doctor Rubén Rafael hablando un poco más de hantavirus, porque se conoció, nosotros dimos la noticia aquí, se conocieron los resultados hechos por el Instituto Malbrán de Buenos Aires. ¿Qué pasa? Que no me estoy expresando en sujeto y predicado hoy. Se conocieron los resultados de los estudios hechos por el Instituto Malbrán de Buenos Aires sobre muestras de ratones en la ciudad y el vínculo con el hantavirus. Y hay algunas formas con las que se ha difundido eso que generaron confusión. Así que vamos a estar hablando, no lo voy a hacer ahora, pero este jueves con el doctor Rubén Rafael sobre hantavirus. Y el viernes Martín Pérez se referirá al deporte y vendrá Carlos Zampatti con un invitado, que es el periodista Santiago Reyes, para hablar de su último libro llamado Los Sublevados. Eso va a ser el próximo viernes. 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Muy bien, y de aquí nos vamos a tomar un avión hasta el lugar del programa donde resumimos las noticias. Y hoy me gusta mucho el proceso de selección que hizo Mica Orué para llegar a la música que nos va a acompañar durante el resumen de noticias de hoy, pero eso ya se lo voy a contar. Primero, escuchen ustedes.

A veces las selecciones musicales de Mika transitan unos laberintos que son muy divertidos. Por ejemplo, hoy deduzco yo, ¿no?, que tenía ganas de escuchar a Soda Stereo, por ejemplo, que es algo que nos puede pasar a cualquiera, una gran banda del rock nacional. ¿Y cómo llegamos a Soda Stereo?, dirán ustedes. Bueno, mirando las efemérides, porque hoy es el Día Internacional de los Asteroides, que no tienen un pomo que ver con Soda Stereo, pero ustedes síganme el caminito. El Día Internacional de los Asteroides se celebra el 30 de junio, que es hoy, mirá vos, último día de junio. Fue instituido por las Naciones Unidas para crear conciencia sobre los riesgos de impacto y para promover la defensa planetaria. Bueno, ¿y cómo llegamos a Soda Stereo? Bueno, resulta que Soda Stereo en junio, además, tocó llevó adelante un recital de su disco Sobredosis de TV en el Teatro Astros. Y Astros, Día del Asteroide, ahí se le juntaron los temas a Mika, y de esa manera, de los asteroides al Teatro Astros y a Sobredosis de TV, que es el disco que vamos a escuchar hoy específicamente de Soda Stereo, lanzado en 1984 y que presentó nuevas canciones antes del lanzamiento de Nada Personal, el famosísimo disco de Soda del año siguiente, 1985. Esto que suena ahora es precisamente Sobredosis de TV.

Espectacular. Bueno, vamos a hablar de la reforma constitucional. Presten atención porque es un tema denso, después no digan que no les avisé. El gobierno de la provincia concretó la presentación judicial que había anunciado contra la ley que derogó el llamado a reforma constitucional. El planteo fue realizado ante el Superior Tribunal de Justicia y postula la inconstitucionalidad de la norma que dejó sin efecto la convocatoria de elecciones. En rigor, el escrito fue presentado por la Fiscalía de Estado, pero en la práctica actuó un funcionario del gobierno como representante de ese organismo. Ahora hay dos instancias sobre la reforma, una ante la Cámara de Apelaciones y otra, esta que les menciono, ante el Superior Tribunal. Después lo ampliamos y mejoramos la explicación.

Me acuerdo cuando me encontré el primer cassette de Soda Stereo con este tema, fue en la casa de mi abuela Amparo, en Capital Federal, donde yo iba algunos fines de semana. Mi tío, que me lleva pocos años, escuchaba mucho música rock nacional e internacional. Tenía un pasacassette con unos auriculares como los que estoy usando ahora. Y puse play los auriculares y sonó este tema con una fidelidad que nunca yo había oído hasta el momento. Era antes de los CD. Y así me metí en el universo de Soda Stereo y de este trabajo que estamos escuchando hoy a partir de la iniciativa de Mika Orue. Mientras resumimos las noticias y hablamos del escándalo penitenciario, porque el legislador por Somos Fueguinos, Raúl von der Tussen, justificó la ausencia del ministro jefe de gabinete, Jorge Canals, a la reunión de comisión donde se lo iba a interrogar sobre el ataque de un grupo de presos a otro con la complicidad del servicio penitenciario en la unidad de detención de Río Grande. Según el legislador, el funcionario avisó que no iba a concurrir para no trabar la investigación judicial en la que rige además secreto de sumario. Van der Tussen sostuvo que a la causa igual hay que seguirla de cerca.

Y estamos escuchando ahora de Soda Stereo esta canción que se llama Danza Rota. Todos temas del recital en el Astros de 1984. Astros, hoy es el día de los asteroides, no, ¿cómo es? Día Internacional de los Asteroides. Día Internacional de los Asteroides, exactamente. Teatro Astros, Soda Stereo. Así llegamos a escuchar a esta banda hoy. Bueno, hablamos nosotros de los conflictos gremiales, porque ATSA, el gremio de salud, anunció un nuevo paro provincial para este miércoles por reclamos salariales. Por su parte, el SUTEF, o sea, el gremio educativo, lleva adelante asambleas y amenaza con no reiniciar el ciclo lectivo después del receso invernal. Uno de los sindicatos judiciales, el CEJUP, anunció un paro por 48 horas y ATE, o sea, el gremio de los empleados públicos, amenaza con medidas de fuerza si no se solucionan las falencias en los edificios gubernamentales.

Y hablamos nosotros en el resumen de noticias de Ushuaia Conectada, porque el Instituto Fueguino de Turismo confirmó que Ushuaia recibirá 9 vuelos semanales directos desde San Pablo, Brasil, a partir de mañana. La ruta será operada por 3 de las principales compañías aéreas de la región. Habrá, por ejemplo, 4 vuelos semanales de LATAM, 3 de Gol y 2 de Aerolíneas Argentinas. El presidente del Infuetur, Dante Carciali, dijo que logramos romper la barrera de los vuelos internacionales con un flujo directo de esta magnitud, algo que nunca antes habíamos tenido para la temporada invernal, señaló el funcionario.

Y suena de Soda Stereo ahora, Te Hacen Falta Vitaminas. Gracias a los que nos escriben al 15 60 20 74 para participar del sorteo de libros o para lo que fuera. Ahora vamos a leer algunos mensajes. Estamos primero terminando de resumir las noticias y hablando del operativo de limpieza, porque el municipio lleva a cabo un operativo de limpieza de calles a raíz de las nevadas registradas desde ayer a la noche. Los equipos municipales trabajaron desde las 19 de ayer hasta las 2 de la madrugada de hoy y retomaron las tareas a las 4:30 con un nuevo despliegue de personal y maquinaria vial. Además de la limpieza, se distribuye sal y áridos. Las tareas continuarán durante toda la jornada de acuerdo con la evolución de las condiciones meteorológicas, según detallaron las autoridades.

Y escuchamos ahora otro clásico de Soda, ¿Por qué no puedo ser del Jet Set? Mientras leo algunos mensajes que nos llegan al 1560-2074. Un saludo para Miguel, que dice que esta es la época en que Soda Stereo hacía ska. Mirá vos. Bueno, un abrazo para Patricia Blanco, que nos dice que ya está el cronograma de pago para las jubilaciones y pensiones. La caja de jubilaciones informa que a partir de las 0 horas del día viernes 3 de julio se efectivizarán los pagos de haberes correspondientes a este mes. Bueno, claro, esto es por la aplicación, nos dice Patricia Blanco, de la ley que establece que el tercer día hábil de cada mes tienen que estar acreditados los haberes de jubilados y pensionados. Bueno, un saludo para Eugenia, que nos dice: buenas y heladas tardes, excelente la elección musical. Dice que es una genia Mica. Bueno, ¿qué más tengo por aquí? Un saludo para Mónica, que va a participar del sorteo. Pide la orden de compra de la boutique del libro. Mónica, con documento 195. También nos escribe Alfonso González, DNI 226, quiere la orden de compra de la boutique del libro. Oscar quiere participar por El Día del Sismo, el libro de Carlos Zampatti. Su documento termina en 014. Bueno, gracias a todos. Buena jornada, nos dicen para aquí. Lindo escucharlos. Beatriz 989. Muy amable. Luis de Río Grande, que nos envía fotos de Río Grande también con algo de nieve. Mirá vos. Bueno, gracias a todos los que se comunican con nosotros. Hacemos una pausa breve y seguimos con todo lo que tenemos preparado para hoy aquí en Periodismo. Dale. 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

0: Bueno, me estaba enterando que murió Daniel Melingo a los 68 años, fundador de los Twist, pero también uno de los referentes del tango en el país. Recién están publicando los medios nacionales esta novedad. Bueno, vamos a hacer, como siempre a esta hora, mientras dure el Mundial o mientras nos duren las ganas sobre el Mundial, una pequeña reseña mundialista que no es noticiosa, sino que se queda en algunas anécdotas, historias mínimas y también algo de literatura. Ya van a ver, ayer empezamos y hoy van a ver que seguimos por la misma línea. Sobre el Mundial, digamos que en este momento están jugando Costa de Marfil con Noruega, y hay algo que me llama la atención porque iba ganando Noruega 1-0, después empató Costa de Marfil y ahora estoy viendo que hay un segundo gol de Noruega, ¿no? A los 44 minutos del segundo tiempo, entonces va ganando Noruega por 2-1. Hoy juega también Francia, una de las favoritas, contra Suecia a las 18, y después a la noche, buen plan, ver México contra Ecuador. Ecuador que viene de ganarle a Alemania, ¿no? Y hablando de pequeñas hazañas, ayer creo que todo el mundo vio esa definición por penales con la que Paraguay, el equipo de Alfaro, le ganó, digamos, lo que se conoce como el triunfo más rotundo de su historia, porque sacó del Mundial en la definición por penales nada más ni nada menos que a Alemania. Y entonces hubo una euforia latinoamericana, se podría decir. Los argentinos hinchamos, me parece, por Paraguay en este partido. Y yo quiero que escuchen un breve relato de periodistas paraguayos que estaban en el estadio y así vivieron el último penal de Alemania errado y el que le dio la victoria a Paraguay. Escúchenlo con qué nivel de lejanía relatan este momento del partido.
1: Vamos, Andy Roja, vamos Gil, afuera, le pega, está afuera. No puede terminar de otra forma que con ganarle el jugador del pueblo.
2: Ahí está.
1: Vámonos, en la
2: fuerte a un costado.
1: Vamos, José. Vamos, Canales, carajo. Que sos bien guaraní, que nos representás. Ahí está, Canales. La tercera, la vencida. Ahora sí, el gol de tu vida, Canales. ¡Ah!

0: pacificado, señores. La garra guaraní es tan grande en esta batalla que se llama de Boston.
1: Extraordinario el relato paraguayo de la victoria de ayer, el triunfo sobre Alemania. Bueno, otra cosa que sucedió en referencia al Mundial en las últimas horas fue la participación de Lionel Messi en la próxima versión del Hombre Araña, que se estrena en julio. Hay un aviso que nosotros no vamos a pasar porque está en inglés y porque además no se entendería bien solo con el audio, pero búsquenlo, es muy divertido y muy interesante el avance del Hombre Araña con la participación de Lionel Messi. Y nos vamos con algo de literatura de este segmento mundialista. Vamos a escuchar hoy otra vez a Hernán Cassiari, que es un gran cuentista y un gran amante del fútbol también, aunque no es, por supuesto, de lo único que escribe, pero estamos en el segmento mundialista. Hay un cuento de él que a mí me gusta mucho, que se llama 10,6 segundos, y hace referencia al gol de Maradona contra Inglaterra de 1986. Es muy bueno el cuento porque nunca nombra a Maradona, que es una de las grandes virtudes, y porque además digamos sintetiza cómo de algo que sucede en eso, en 10 segundos y poco más, se puede escribir igual un gran relato y se puede hacer literatura de manera sencilla, nada grandilocuente, sin buscar palabras rebuscadas, sin irse por el lado de lo poético, pero de lo poético forzado, ¿no? Fíjense con qué sencillez se puede hacer un gran cuento. Escuchamos a Hernán Cassiari entonces con 10,6 segundos.
2: Antes de tocar por última vez la pelota con su pie izquierdo, a las 13 horas, 12 minutos y 30 segundos del mediodía mexicano, el jugador argentino ve que ya dejó atrás a Peter Shilton. Ve que Valdano arrastra la marca de Fenwick. Ve que Reid y que Glenn Hodd quedaron en el camino. Ve a Terry Butcher, que se tira a sus pies con los botines de punta. Ve a Burruchaga, que frena su carrera con resignación. Ve a Héctor Enrique, todavía clavado en la mitad de la cancha. Ve a Bilardo, su entrenador, que salta del banco como expulsado por un resorte, y ve al otro entrenador, al rival, que baja la mirada para no mirar el final del avance. Ve a un hombre pelirrojo con una pipa humeante en la boca, en la primera bandeja de la platea baja. Ve la línea de cal del área chica y se acuerda la cara del empleado que durante el entretiempo la repasó con un rodillo. Ve nítidamente a su hermano el turco, cuando tenía 7 años, que le echó en cara un error que cometió en Wembley en una jugada parecida. La próxima no le pegues cruzado, boludo, amagale al arquero y seguí por la derecha, le dijo el hermano. Ve la cara de su hermano nítida con dulce de leche en la boca. Ve atrás del arco un cartel que dice Seiko en letras blancas sobre fondo rojo. Ve las uñas pintadas de verde de su primera novia, el día que la conoció, y ve a esa misma chica, ya mujer, amamantando una nena. Ve una pelota desinflada y se ve a él mismo, con 8 años, intentando dominar esa pelota. Ve a su madre y a su padre, que arrastran con esfuerzo un enorme bidón de querosén por una calle de tierra en la que ha llovido. El jugador argentino controla el aire de sus pulmones durante 9 segundos y ahora está a punto de soltar todo el aire de un soplido. Al revés de lo que le pasa a los rivales que dejó atrás, él puede respirar con su pierna izquierda y puede intuir el futuro mientras avanza con la pelota en los pies. Ve antes de tiempo que Shilton se va a tirar a la derecha. Ve la intención cegadora de Terry Butcher a sus espaldas. Se ve a él mismo, muchos años después, con un nieto en los brazos, visitando la entrada del Estadio Azteca, donde se levanta una estatua de bronce con su nombre. Un jugador joven con el pecho inflado y una fecha grabada en la base, 22 de junio de 1986. Ve un departamento en penumbras, donde solamente hay una mesa, 2 amigos y un espejo sobre la mesa. ve un enjambre de periodistas y de fotógrafos a la salida de todos los aeropuertos, de todas las terminales, de todos los estadios, de todos los centros comerciales del mundo. Ve el cadáver de un hombre viejo que acaba de morir en Ginebra 8 días antes de ese mediodía.

0: Ve todos los goles ajenos que gritó y los que va a gritar en su vida entera. Ve el día que verá a su madre por última vez. Ve la noche que verá por última vez a su padre. Ve crecer a todos los hijos de sus hijos. Ve los dolores de parto de una mujer que está a punto de parir un nene zurdo en Rosario, un año y dos días más tarde de ese mediodía mexicano. Y también ve un espacio mínimo, imposible, entre el poste derecho de Shilton y el botín de Terry Butcher. Entonces cierra los ojos, se deja caer hacia adelante con el cuerpo inclinado y se hace silencio en todo el mundo. El jugador sabe que dio 44 pasos y 12 toques, todos con la zurda. Sabe que la jugada completa va a durar 10.6 segundos. Entonces piensa que ya es hora de explicarle a todos quién es él, quién será y quién fue hasta el final de los tiempos.
1: Gran cuento de Hernán Cassiari, 10,6 segundos. El gol de Maradona a los ingleses, del que se cumplieron 40 años hace poquito, hace algo más de una semana. Me hizo acordar a la anécdota de cuando le mostraron a Maradona, en estos aniversarios que se daban cada 22 de junio, una foto ampliada del momento del gol del 86, una gigantografía, y él la observó, estaba él mismo avanzando, imagínense, entre los ingleses, se quedó en silencio, todos esperaban que dijera algo relevante sobre la jugada, sobre la inspiración, sobre el fútbol, sobre lo que había representado para la historia aquel partido, y Diego dijo: miren, el que vendía la Coca-Cola, el gol que se perdió. Un detalle ínfimo de la foto sobre el que nadie había prestado atención. Un vendedor ambulante en el momento del gol, del segundo gol, el gol del siglo, que estaba dado vuelta en el mismísimo instante que él pateaba la pelota por última vez y convertía el tanto. Ese es el detalle que encontró Diego de la gigantografía de la foto. Cuando le mostraron su obra de arte, él descubrió a quien se la había perdido. Pausa y nos vamos de inmediato a la ciudad de Río Grande.
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0: Seguimos en periodismo y vamos a saludar ahora a nuestra compañera en la ciudad de Río Grande, a Lorena Uribe. ¿Cómo va, Lore? Buenas tardes.
1: ¿Qué tal, Gaby? Muy buenas tardes. Muy buenas tardes. ¿Cómo andan? Ahora sí estamos, ¿los escuchamos bien?
0: Perfectamente. Escuchamos aquí en Ushuaia, donde te cuento que efectivamente estamos en invierno, ¿no? Porque llegó la nieve, tal como se esperaba finalmente. Y se había anunciado, finalmente llegó la nieve. No es una super nevada. Acá cuando hablamos de nevadas importantes, la gente dice la del 95, ¿no? Que fue la mayor nevada que todos recuerdan. No, nada que ver, es una nevadita sin gran cantidad de acumulación, pero es nieve. En definitiva, la temperatura a esta hora en Ushuaia es de 1 grado sobre cero, pero la sensación térmica, fíjate, es de 6 bajo cero, con posibilidad de seguir nevando ocasionalmente y hasta la noche, Lore.
1: Bueno, en Río Grande tenemos un día de invierno, pero un día soleado de invierno, porque esta mañana sí, efectivamente, nos despertamos con la ciudad cubierta de nieve. Tampoco es una gran nevada, sino que es un poquito de nieve, que ya, bueno, está bastante feo en las calles para transitar, un poco de deshielo. Viste que es el horario en que se empieza a deshielar, pero después se empieza a congelar rápidamente, así que es medio complicado transitar. Y estamos con una temperatura de 1 grado 6 décimas sobre cero y una térmica de 1 grado 3 décimas bajo cero, con humedad del 87% y con un poco de viento. Ahora mermó, pero a la madrugada tuvimos ráfagas importantes de 51 kilómetros, y en la última hora tuvimos la velocidad de 9 kilómetros, así que estamos bastante bien.
0: Bueno, vamos a hablar un poco de las noticias en Tierra del Fuego. Sí. En el ámbito político, yo anoté esta nueva presentación que hizo el gobierno de la provincia. En realidad es todo muy raro en este caso, pero la presentación la hizo la Fiscalía de Estado, pero con un fiscal subrogante que es funcionario del gobierno. O sea que es lo mismo que si la hubiera hecho directamente el gobierno ante el Superior Tribunal por el tema de la reforma constitucional, ¿no? Que es un tema que el gobierno no abandona, a pesar de la suerte esquiva que ha tenido en todas las instituciones últimamente en referencia a este tema, ¿no? Es muy difícil de pasar en limpio. Yo me propuse explicarlo, pero es difícil, ¿no?
1: Vos sabés, Gaby, que bueno, fue un comentario que me hicieron antes de venir a la radio y me dijeron, ¿sabés qué? No lo comento más al tema porque la verdad es que no lo entiendo. Claro, bueno. Y sinceramente es muy difícil de entender todos los pasos que han ocurrido hasta esta instancia, ¿no? Entonces, por eso, y como hay presentaciones de ambos lados, podríamos decir, entonces por ese motivo es que se mezcla más aún, y por eso yo entiendo que hay muchos medios de comunicación que no tocaron más el tema.
0: Directamente lo ignoran por la pereza, sí, para explicarlo, ¿no? O la, no sé si la pereza, la dificultad para explicarlo. Pero bueno, sí, hagamos nosotros un
1: intento.
0: Un intento, por lo menos de lo más grosso, digamos, de lo, sí, que tiene que ver con lo último, y después cada uno buscará si quiere saber más. Pero lo que podríamos decir es que en este momento hay dos instancias judiciales diferentes donde se está discutiendo si va a haber o no reforma de la Constitución de Tierra del Fuego. Una es esta que acaba de abrir el gobierno con una presentación ante el Superior Tribunal de Justicia, que es la máxima instancia, donde lo que hace es cuestionar la ley que derogó el llamado a reforma. Recordemos que hubo una ley que llamó a la reforma y después hace poco se sancionó una ley que derogó aquella, o sea, la primera. Bueno, el gobierno en esta actuación judicial lo que hace es cuestionar la ley que derogó el llamado a reforma. ¿Por qué la cuestiona? Bueno, porque dice, como ya se ha explicado bastante, sí, públicamente, que una ley de llamado a reforma no es una ley común y que no se puede detener una vez que se pone en marcha. Entonces que no tiene validez derogarla porque una vez que comienza debe ejecutarse en su totalidad. Es un argumento muy cuestionable, que tiene otros puntos de vista, sí, pero el gobierno sostiene eso. Entonces ahora el Superior Tribunal podría darle la razón o no, y se va a estudiar eso, si está bien o está mal que hayan derogado la ley que llamaba a la reforma. Eso por un lado. Sí. Y por el otro lado hay otra instancia, que se abrió en el juzgado electoral. ¿Por qué? Porque el gobierno dictó el decreto convocando a las elecciones, ya no me acuerdo la fecha bien, pero creo que era el 19 de agosto.
1: El 9 de agosto.
0: El 9 de agosto. Bueno, iba a haber elecciones el 9 de agosto. La jueza electoral, Mariel Zanini, anuló el decreto de llamado a esas elecciones con un argumento que tiene que ver con que el fallo que había habilitado los comicios todavía no estaba firme. No quiero detenerme mucho ahí porque estaríamos media hora más hablando.
1: Sí.
0: Y el gobierno apeló esa decisión ante la Cámara de Apelaciones de Ushuaia y eso tampoco está resuelto. Entonces, ahí tenemos, Lore, los dos frentes judiciales por los que el gobierno todavía hoy pretende que se reforme la Constitución en Tierra del Fuego, ¿no?
1: Bien, ahí está.
0: Claro, en el medio hay opiniones políticas que ustedes van a escuchar, de funcionarios, dirigentes opositores, que dicen que no es el momento, que no se puede reformar una Constitución que nadie apoya, que el gobierno no tiene ni siquiera los votos de los legisladores mínimos para impulsar la reforma. El gobierno dice que igual la quiere impulsar porque no tiene nada que ver con la reelección del gobernador. Otros dicen que sí, que tiene que ver. Bueno, toda esa discusión, que es una discusión macro, ¿no? Es una discusión del círculo rojo que suena muy lejana para la gente común, que probablemente no tenga idea de este tema, no le importe y no pueda explicarlo en una mesa familiar un sábado o un domingo, porque es muy difícil de comprender hasta para nosotros que estamos todo el día leyendo esto, ¿no?
1: Sí, es verdad, Gaby. Ya ahora a este paso, y de hecho estoy pensando qué pasó después de ese llamado, de esa idas y venidas respecto de la reforma. Creo que ahí también hubo un punto de quiebre en el gobierno provincial y ahí perdió como completamente el apoyo que tenía de algunos sectores. Me parece que ahí fue el momento en donde lo perdió, porque efectivamente fue mucho más fuerte la puja política que lo que tiene que ver con la reforma en sí. Que ahí sí podemos charlar acerca de los temas que tenían que ver con la reforma, pero la puja política creo que fue lo que debilitó aún más el posicionamiento del gobierno de la provincia y este intento, sí, de seguir avanzando en la misma, más allá de que efectivamente ya no se está hablando del tema.
0: No, claro, ni siquiera puede sostenerlo en agenda.
1: No hay manera.
0: Fíjate que nosotros estamos hablando de esta presentación judicial, pero
1: sí,
0: el gobierno mismo no la difundió todavía, ¿no? O yo no la leí.
1: No la difundió.
0: Nosotros estamos basándonos en fuentes que consultamos, gubernamentales, en publicaciones que ya se hicieron, pero el propio gobierno no lo difunde porque sabe que es muy difícil de instalar esto, ¿no? Y después, el otro tema que estamos siguiendo de cerca, que es un caso judicial más que político, pero que tiene derivaciones políticas, es el escándalo penitenciario, ¿no? La causa de agresión a 3 presos por parte de otro grupo, que creo que fueron 10, ¿no? Los que están acusados.
1: Sí, son 10.
0: Son 10 de acusados de golpear a 3. No,
1: sí,
0: solo de golpearlos, se presumen vejaciones, ¿no?
1: Vejaciones y presuntos abusos sexuales.
0: Y entonces eso habría tenido lugar con la complicidad de integrantes del servicio penitenciario. Y entonces, a partir de eso, hay un gran revuelo que ha originado que, por ejemplo, se citara a una comisión legislativa a Jorge Canals, que es el ministro jefe de gabinete, para que diera explicaciones. Y Canals no fue a la legislatura, porque dice que la causa está en secreto de sumario y que si él habla, aún ante los legisladores, podría entorpecerla, ¿no? Y hoy leí a algunos legisladores, como Raúl von der Tusen, que es opositor, ¿no?, al,
1: sí,
0: gobierno de Somos Fueguinos, y que justificó lo de Canals. Dijo, está bien que no haya venido, a mí me lo avisaron antes y yo lo entendí, como de alguna manera dando lugar al argumento de que si se ponen a hablar en una comisión legislativa de este tema se podría entorpecer lo que se está investigando, ¿no?
1: Por varias cuestiones, porque, por ejemplo, fue recusado el fiscal Martín Bramati, que es el fiscal mayor, fue recusado específicamente por el hecho de que tendría una relación de pareja con una integrante del mismo servicio penitenciario provincial, que está apartada justamente del servicio y está en calidad de está en disponibilidad, en carácter de disponibilidad, y es por ese motivo que el propio Ariel Siárez es el que presenta, a través de sus abogados, el que presenta esta recusación. Por otro lado, también entendemos que en las últimas horas se presentó una recusación a la jueza de instrucción número 3, la doctora Cecilia Cataldo, y es en relación a algunas testimoniales que habría llevado adelante sin que y algunos abogados que representan a algunos internos tuvieran conocimiento de esta situación, así que también fue recusada. Lo cierto es que estas dos situaciones tienen que resolverse, mientras también está este secreto de sumario que se impuso ya, no recuerdo los días, pero son 10 días y se puede prorrogar por otros 10 días más, o sea que eso hace que sean un poco más de 20 días entre los días, entre los fines de semana, entre otras cosas. Y respecto de el legislador Raúl von der Tussen, teníamos previsto charlar con él en el día de hoy. Nos confirmó finalmente hace un rato nada más, esta información ni siquiera la sabías vos, Gaby, no te lo llegué a contar, perdón, pero me llegó a confirmar que recién va a hablar con nosotros en el día de mañana, porque bueno, tuvo una agenda legislativa cargada en el día de hoy y no pudimos concretar la entrevista para esta jornada. Y tener en cuenta también que Raúl von der Tussen fue en algún momento director del Servicio Penitenciario Provincial.
0: Ah, no tenía ese dato presente, ¿no? O sea que sabe del tema, ¿no?
1: Exacto.
0: Y es un caso difícil también porque las propias víctimas todavía no pueden declarar, ¿no? Eso implica que tienen mucho miedo, tanto ellos como sus familiares tienen miedo a represalias, porque imagínense que aunque los trasladaron a Ushuaia, siguen siendo cuidados por el Servicio Penitenciario.
1: Sí.
0: Entonces deben temer por su integridad. Y hasta un perito psicólogo, pude leer, del Poder Judicial, aconsejó que todavía no declaren. Así que fíjense la sensibilidad que tiene este tema, ¿no?
1: Sí, es muy complicado, y todas estas cuestiones que mencionamos y que también son difíciles de comprender, porque quizás si no estamos todo el tiempo con estos términos y estas cuestiones que van pasando en el día a día de la en materia judicial, es bastante difícil de entender, así que bueno, es una causa complicada desde la arista que lo mires, y mucho más aún teniendo en cuenta que es un delito, que son delitos que se investigan y que son intramuros.
0: Claro, totalmente. Bueno, vamos a sumar a un testimonio, vamos a hacer nuestra primera entrevista de hoy con una funcionaria judicial que me gustaría que vos presentes, porque ya está en línea, Lore.
1: Sí, Gaby, porque en el día de hoy nos enterábamos que, a partir del día de mañana, la fiscal María Guadalupe Martírez, me va a corregir en el nombre si es que no es así, pero en este momento estoy pensando que ese es el nombre, y de hecho le dicen Marita habitualmente.
0: Le dicen Marita, claro.
1: Le dicen Marita. Y que, es fiscal de género en la zona sur de la provincia, a partir de mañana se acoge a la jubilación. Así que por ese motivo es que hoy sería su último día de trabajo y aprovechamos la oportunidad para charlar con ella y para, bueno, en principio felicitarla por esta nueva etapa que va a comenzar. Doctora, muy buenas tardes, ¿cómo le va? La saludamos en Ushuaia, Gabriel Ramonet, aquí en Río Grande, Lorena Uribe. ¿Cómo está?
2: Hola, buenas tardes, Gabriel, Lorena.
0: ¿Cómo anda? ¿Qué dice?
2: Buenas tardes a toda la audiencia. ¿Cómo les va? Gracias por esta entrevista en este momento tan especial.
0: Bueno, es así. ¿Hoy es su último día de trabajo?
2: Sí, todavía estoy acá en la fiscalía trabajando. Por ser el último día, que quiero dejar lo más organizado posible.
0: ¿Cuánto tiempo ejerció el cargo, doctora?
2: Como fiscal juré en marzo del año 2023, pero desde que ingresé aquí a la fiscalía estamos hablando de 21 años ininterrumpidos en el Ministerio Público Fiscal.
0: Claro, es un montón, es casi montón. Casi toda la historia del Poder Judicial Fueguín, un poco menos, pero
2: sí,
0: muchos años,
2: sí.
0: ¿No?
2: Somos pocos los que quedamos de esa época.
0: ¿Y usted fue
2: desde mis inicios?
0: ¿Usted fue de las primeras fiscales de género? Es decir, sí. ¿Asume cuando se crea esta figura?
2: No, en primer lugar juró mi colega, la doctora María Paula Chaposnik.
0: Claro.
2: Ella jura justamente como fiscal de género. Yo juré junto a ella en ese mismo momento, pero yo a cargo de la fiscalía que dejaba el doctor Eduardo Urquiza, que había jurado como fiscal mayor, y yo era la secretaria de esa fiscalía. Claro. Había concursado y entonces en el concurso salimos seleccionadas las dos, Paula como fiscal de género y yo para cubrir el cargo vacante que dejaba el doctor Urquiza.
1: Doctora, ¿y cómo fue el desafío de comenzar a trabajar en la Fiscalía de Género específicamente? Porque más allá de que la doctora Chaposnik haya sido la primera, bueno, me imagino que también se habrán consultado en algunas causas o cosas similares, así que me gustaría también saber un poco sobre esa parte.
2: Yo empiezo a trabajar con Paula a partir de julio de ese mismo año, o sea, fueron unos pocos meses nada más de diferencia. Y bueno, siempre lo que nos pidió el doctor Urquiza es aunar criterios en cuanto a lo que era la Fiscalía de Género, que tanto las causas que llevara una colega o la otra, siempre, tuviéramos criterios similares, por eso hubo reuniones de equipo de trabajo para formar nuestra gente y así llevar a cabo la tarea que hasta el día de hoy compartimos. El equipo de trabajo es compartido con Paula, entonces siempre tenemos los mismos colaboradores, tanto ella como yo, de dictamina para ello, para mí en el mismo modo, y eso es importante, ¿sí? Porque tener criterios aunados en una temática muy compleja, con víctimas que atraviesan extrema vulnerabilidad y se necesita una sensibilidad especial en el trato de esas víctimas, en la escucha que se hace aquí en la oficina, de atención a las víctimas.
0: Así claro, que ese es un punto clave, ¿no? Que alguna vez me contó en detalle el doctor Urquiza, que fue la apertura de una oficina de atención a las víctimas que antes no existía, ¿no? Y que ha generado todo un equipo interdisciplinario y también la Fiscalía de Género para, bueno, mantener un contacto y un acompañamiento a quienes ponen en conocimiento de un presunto delito, ¿no?
2: Sí, así es. Cuando se, por acordada, el Superior Tribunal crea la Fiscalía Especializada en Género, que aparte está en género, en violencia intrafamiliar y Oficina de Asistencia a las Víctimas. Entonces, en esa misma acordada comienza también los primeros pasos de la Oficina de Asistencia a la Víctima, conformada con dos psicólogas que en su momento también estábamos atendiendo a víctimas, pero no era, digamos, con una oficina y ya ahora con protocolos, con normas de práctica para seguir con las víctimas. Tenemos un celular de víctimas donde tienen el teléfono y se pueden contactar con nosotros y hacer consultas, así que fue toda una serie de buenas prácticas que se empezaron a aplicar a partir de esa acordada.
1: Claro, doctora, y pensaba en estas prácticas, ¿no?, que realizan y que siempre mencionamos que, bueno, que hay que trabajar de manera profesional y uno intenta hacerlo todo el tiempo, pero imagino que trabajar en esta área concretamente atraviesa su vida personal, ¿puede ser?
2: Sí, uno, a partir de que empieza a trabajar acá, es como todo lo que vemos es muy sensible y vamos aprendiendo desde los inicios el tema de la confidencialidad, el tema de que esto no nos atraviese en lo personal, pero sí llega un momento o ciertas causas o ciertos temas que nos movilizan más que otros. Por eso nosotros también tenemos una oficina de bienestar laboral que nos cuida en ese tipo de casos y en definitiva es todo para brindar siempre un mejor servicio de justicia. Siempre los que trabajamos en esta temática necesitamos también de cuidados, ¿no?
0: Claro. Porque además no son casos excepcionales. Creo que las fiscalías se crean justamente por la cantidad de denuncias de este tipo que se presentan a diario. Yo no recuerdo ahora la cifra que en su momento me dio el doctor Urquiza, pero por supuesto que estas causas son las que más se repiten en tribunales, eso quiero decir.
2: Sí, pero no es solo por la cantidad de causas, sino porque se necesita una capacitación especial para el manejo de estas causas, las medidas que se piden de prueba para poder llevar a cabo la investigación de estas causas penales. La temática de por sí exige una mirada integral, que no es como un tratar una causa, te doy un ejemplo muy muy básico, pero de un NN robo o de un claro. NN daño, que no sabemos quién rompió una ventana, a estos casos complejos, claro. Que significa eso, ¿no? De una preparación especial de los que estamos a cargo de esa fiscalía y también de todo el equipo, porque ya manejamos los mismos códigos, sabemos qué medidas vamos a pedir de acuerdo al caso, si es un abuso sexual, si son lesiones agravadas. Depende del delito, ya sabemos, digamos, qué medidas pedir, cómo iniciar el pedido de esa investigación al juzgado de instrucción. Y todo eso es gracias a todo un recorrido de Paula también, era secretaria como yo, las dos venimos de carrera judicial acá adentro y estamos empapadas de estos temas. Yo hice mi maestría con un trabajo final de tesis que justamente elegí el tema de violencia de género, sin saber que después iba a llegar a este sí. cargo, ¿no? Y un trabajo también de investigación que hice para una diplomatura de la UBA, y también elegí un tema de violencia de género en cuanto a la atención de las víctimas cuando quieren instar a la acción penal y cuando no, cuando se resisten a la investigación penal y qué hacer en esos casos. Ese fue el trabajo de investigación que hice que fue justo en pandemia, me acuerdo que fue en ese año 2020. Pero siempre estar capacitándonos en el tema, siempre estar muy muy muy capacitado y muy sensible a la temática, que es muy compleja y necesita, requiere de esa instrucción primaria, claro. Para poder luego llegar hasta el juicio, porque nosotras con Paula las dos vamos a los juicios, o sea, nosotros empezamos la investigación y nunca más se deja, o sea, después seguimos con el juicio, llegamos a la acusación, a las condenas, los casos que los jueces estiman que es para condenar o no, pero sí. Digamos, la causa desde que se inicia ya siempre está en la Fiscalía de Género, ya no cambia.
1: ¿Y eso implica una doble carga laboral, doctora?
2: Sí, tenemos más trabajo. Es menos las denuncias que ingresan a comparación de el resto de los delitos, ¿sí? Porque no vemos los delitos comunes, como ser un robo, un hurto, un estafa, un daño, que no haya vínculo entre las partes, eso lo ven las otras fiscalías. Pero en nuestro caso, las causas que entran por violencia de género o violencia intrafamiliar continúan con nosotros hasta la, luego del juicio y también la ejecución de la pena.
0: Doctora, ¿cómo está la fiscalía desde el punto de vista de su estructura y recursos? ¿Necesitarían, como opinan algunos, más independencia de otros estamentos del Poder Judicial o más recursos para atender este tipo de casos? ¿Qué balance hace después de sus años en este cargo?
2: Y recurso humano se necesita un montón, sobre todo en la Oficina de Asistencia a las Víctimas. Sí. Necesitamos asistentes sociales, licenciados en trabajo social, que hagan trabajo de campo, que visiten a las víctimas cuando ellas no se acercan a nosotros y poder ir a visitarlas a sus domicilios. Después más gente en el equipo de trabajo también. Claro. Y la independencia es importante porque te permite contar con esos recursos de primera mano, ¿no? Y no tener que ir a solicitarlo y fundamentar por qué se pide o no se pide una persona más y con qué motivo. Desde ya el sistema acusatorio es algo que también viene de la mano con la independencia y eso sería un paso que creo que la provincia en algún momento lo tiene que dar.
0: Cuando yo le digo
2: somos de las muy pocas que quedan
0: sin sistema acusatorio,
2: un sistema mixto. Sí. Como claro. Somos Tierra del Fuego, ¿no?
0: Le cuento a la gente que lo de la independencia es porque hay quienes postulan que la Fiscalía, el Ministerio Público Fiscal, sí, tiene que ser un organismo independiente dentro de la propia justicia, o sea, no una dependencia del Superior Tribunal de Justicia, como es ahora, sino un órgano con autonomía propia, ¿no? Hay quienes postulan
2: sí,
0: eso.
2: Sí, eso está postulado en la Constitución Nacional. El Ministerio Público Fiscal como órgano independiente y autárquico financieramente y funcionalmente.
0: Claro, todavía nosotros no está aplicado.
2: Estamos dentro del Poder Judicial, pero tenemos los fallos del Superior Tribunal donde nos dan esa independencia en cuanto a funciones.
0: Claro.
2: ¿Sí? Sí. Eso ya está consolidado por fallos del Superior Tribunal que a veces han partes que litigan y que han reclamado esa supuesta independencia que no existía y el Superior Tribunal lo dejó en claro que sí.
0: Sí, pero no tienen
2: el
0: una...
2: El fiscal es el que insta la acción penal.
0: No tienen una autarquía económica, por ejemplo. Eso no.
2: Sí, no, eso no.
0: Eso sería lo
2: no,
0: que,
2: no.
1: Eso sería
0: lo
1: bueno.
0: Que algunos postulan, claro. Bueno, está bien contar estas cosas, Lore, porque el Poder Judicial es muy criticado, incluso en Tierra del Fuego, incluso nosotros mismos muchas veces somos sí. Severos con el Poder Judicial, pero también decimos siempre que hay una resistencia, sobre todo en la primera instancia, ¿no? Hay ahí gente que labura un montón y que trata directamente con la gente que tiene el problema ahí al lado, y es como una trinchera de la justicia, ¿no? No sí. sé si usted sí. comparte eso.
2: Eso te iba a decir, le decimos trinchera, me ganaste de mano.
0: No, es que es una palabra que me sí. repiten muchos funcionarios judiciales o jueces de primera instancia, me dicen, nosotros estamos en la trinchera. Es
2: sí,
0: así.
2: Sí, es así, vos venís acá a Montegallinero a ver los pasillos y siempre hay gente esperando ser atendida por consultas, por denuncias que han hecho, por distintos motivos que son atendidas acá en el Ministerio Público y es un trabajo cotidiano, viste, que ya la persona que ingresa aquí al Ministerio Público tiene que entrar con ese perfil, viste, de claro. sensibilidad, de escucha activa, de estar atento a lo que te pide la víctima y que a veces se puede dar y que a veces no, porque un poco también poner en lugar qué podemos hacer y qué no, porque no es que pase por manos de la justicia penal, no soluciona todo muchas veces, ¿no?
1: Totalmente. Doctora, ¿y le quedó algo de este balance, un poco de balance que está haciendo respecto de su paso por la Fiscalía de Género? ¿Hay algún proyecto que le quedó pendiente, algo que le hubiera gustado realizar y que por cuestión de tiempo quizás no se pudo hacer?
2: Sí, tenemos algunos proyectos pendientes que sobre todo con gente del hospital que estamos trabajando y está ahí en el tintero, va a quedar acá gente en la fiscalía trabajando para eso, porque lo que sostenemos es que tiene que haber una atención diferencial para las víctimas de violencia de género, no el ingreso por la guardia como tal cualquier cual. Otra persona, eso lo estábamos pidiendo con mi colega, con Paula. Estamos en tratativas de eso, nos quedaron charlas pendientes en el hospital, nos quedaron en los CAPS que habíamos empezado a hacer y de los 9 CAPS que tenemos acá en Ushuaia, por ahora visitamos 4 pero la idea es continuar y estamos también en eso con los contactos para seguir coordinando las reuniones. Aunque yo ya no esté desde este lado, digamos, el que continúe el camino sigue con todo eso. Las charlas en los colegios, que lo hacemos a través del programa, sí, acercándonos a la escuela.
0: Bueno,
2: el viernes di la última en el Colegio Don Bosco, ¿verdad? Claro. Hasta el último día haciendo cosas.
0: Bueno, acá les mandan...
2: Y me llevo el cariño de todos, la verdad, porque...
0: Bueno, a propósito de eso, mire, a propósito de eso, les mandan saludos desde la Defensoría Pública. Dicen que usted, sí, es muy querida por todos,
1: sí,
0: y le mandan un gran abrazo. Fíjese, de la contra sería, bueno, la Defensoría.
2: Sí, es que muchas veces no es contra, es, no, hay que, claro, trabajar en equipo. Lo que cada uno está en su rol, pero siempre, sí, siempre brindando el mejor servicio a la comunidad. Y la verdad me llevo recuerdos hermosos de todos mis compañeros. Los considero a todos mis compañeros y de la gente que me ayudó, de colegas, de mis mismos colaboradores de mi equipo, todos trabajando a la par y siempre lo mejor. La verdad, hoy fue un día de sorpresas, de regalos, de buenos gestos, atenciones, que te sentís muy mimada y la verdad que lo reagradezco.
0: Bueno,
2: me voy orgullosa del camino recorrido, la verdad.
0: Doctora, le agradecemos mucho estos minutos, que la gentileza que ha tenido con nosotros, es muy amable.
2: Sí. Bueno, muchas gracias, un cariño grande para ustedes y para la audiencia.
1: Hasta luego, doctora, y que tenga, hasta bueno,
2: luego,
1: que esta etapa,
2: que tengan buenas tardes.
1: Que esta etapa sea, sí, hermosa para usted, así que felicitaciones.
2: Bueno, me propongo disfrutarlo, vamos a ver.
0: A ver cómo sale.
2: Con esa expectativa me voy. Bueno,
0: gracias,
2: muchas gracias.
0: Buenas
1: gracias.
0: Tardes.
1: Gracias.
2: Hasta luego.
1: Hasta luego.
0: Bueno, la doctora Marita, digámosle, Marita Mártire, que así la conocen, fiscal de género de Ushuaia, que se jubila a partir de mañana.
1: Mañana.
0: Hablamos de la trinchera judicial, ¿no? Está bien,
1: sí,
0: aclararlo, porque eso se repite mucho cuando uno hace críticas al funcionamiento de la justicia y la gente lo hace de manera automática. Sepan que no todo es igual, no todo es lo mismo, que hay gente que labura mucho, como ocurre en casi toda organización, y especialmente busquen a la gente que labura mucho en la primera instancia del Poder Judicial, en Ushuaia y en Río Grande, pero ahí donde tratan con la gente directa, ¿no?
1: Y cuando decimos la primera instancia, que suena a judicial también,
0: sí,
1: ustedes entiendan que es la persona que los recibe en el Poder Judicial.
0: Claro.
1: Esa parte es primera instancia. Esa primera persona con quienes ustedes se topan en el juzgado, por el motivo que fuera que van, esa persona es primera instancia o es parte de la primera instancia, sí, seguramente tiene un juez que dirige justamente el área, pero esas personas son todas las que conforman esa trinchera y son las que tienen que tener esta sensibilidad para poder recibir a la gente, porque se va buscando un servicio, que es el servicio de justicia.
0: Claro.
1: Y no siempre se recibe, ¿sí? Así que la idea es esa, ¿no? Que bueno, que esta nota sirva también para que aquellos que van a ser ingresantes o que son ingresantes tengan en cuenta esto, que la gente va por un servicio de justicia y porque efectivamente tiene un problema que quizás para el que está en el mostrador no sea debido a muerte en ese momento, pero para que el que llega solicitando este servicio seguramente es lo más importante que le está pasando en ese momento, así que como para que lo tengan en cuenta también.
0: Claro, y no son los que tienen muchas veces los mejores recursos, ¿no? Incluso edilicios.
1: Ni los mejores sueldos.
0: Ni los mejores sueldos. Ustedes van, no es que se gana mal en el Poder Judicial, pero los sueldos más bajos están ahí y también los edificios menos suntuosos, ¿no? Muchas veces trabajan en oficinas, ustedes las recorren, si van a Monte Gallinero aquí en Ushuaia
1: o a YPF en Río Grande.
0: YPF en Río Grande van a ver que son edificios bastante precarios, ¿no? A diferencia de otros edificios judiciales que los mismos de la trinchera bautizaron Dubai al superior,
1: sí,
0: a la sede del Superior Tribunal de Justicia, por la diferencia que hay. Vayan ustedes al Superior Tribunal acá en Ushuaia y se van a dar cuenta la diferencia que hay hasta desde las escaleras de entradas hasta todos los servicios que tienen adentro. Nada, si todos cumplieran con su objetivo y su misión, no habría ninguna crítica, pero bueno, ya sabemos cómo funciona en su cúpula especialmente, y algunas instancias para abajo también, el Poder Judicial también en Tierra del Fuego. Bueno, pero nada, el objetivo de esta nota fue hablar con la doctora Mártire, que se jubila, y también a través de un caso hacer una semblanza de cómo funciona la justicia, ¿no? En esta instancia.
1: Sí. Y felicitarla, por supuesto, que ese claro. Es el objetivo principal.
0: Exactamente. Bueno, hacemos una pausa y después tenemos columna de salud y bienestar, Lore, hoy.
1: Así es. Así que en un ratito nada más, no se vayan. Quédense ahí que ya venimos.
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0: Seguimos en periodismo con Lorena Uribe en la ciudad de Río Grande. Quiero contar, Lore, antes que nada, que un oyente de este programa que está circulando por la Ruta Nacional 3, que se llama Oscar, nos cuenta que se cruzó un camión a la altura del Valle de los Husquis y que está interrumpido el tránsito en la ruta por este motivo. Están tratando de sacarlo de ahí.
1: Bien.
0: Y por otra parte, estaba leyendo en Actualidad TDF, en el sitio Actualidad TDF, que se cayó un contenedor durante una maniobra, sí, en el puerto, y que, bueno, eso pone en tela de juicio, dice la nota, los procedimientos que se están utilizando para mover contenedores a partir de la intervención portuaria. Dicen que es un hecho grave, ¿no? Ese es el enfoque de la nota de Actualidad TDF.
1: Bien, y antes de irnos a la comunicación telefónica, déjame, Gaby, que tengo que saludar. Tenemos dos oyentes más, ¿sí? Teníamos la que está en línea, tenemos a dos oyentes más, que son Gaby y Xiaomi, que están escuchando en este momento y me dicen, mándame saludos, mami. Así que nada, les mando un beso a los dos. Gaby es mi yerno, Xiaomi es mi hija, así que a los dos un beso muy, pero muy grande.
0: Bueno, y muy bien, quédense ahí escuchando, que ahora viene un segmento o una columna de este programa, de acuerdo a como cada uno lo quiera denominar,
1: sí,
0: que nos gusta mucho porque tiene que ver con la salud y con el bienestar, ¿no?
1: Sí, nos hace bajar un cambio la licenciada Mariela Águila, hoy por teléfono la saludamos en esta tarde. Mariela, ¿cómo estás? Muy buenas tardes, ¿todo bien?
2: ¿Qué tal? Buenas tardes, Lore.
0: Hola, Mariela, ¿cómo estás? Muy bien, gracias.
2: Bueno, me alegro de escucharlo en esta jornada fría.
0: Sí, fría e incluso acá con nieve en Ushuaia, mirá, para más datos.
1: Y acá igual.
2: Sí. Igual, mucho nieve.
0: Mirá, bueno.
1: Bueno, ¿nos escuchás bien, Mariela, o nos escuchás con un poquito de delay?
2: Yo los escucho con un poco de eco, pero si ustedes me escuchan bien, seguimos.
1: Sí, te escuchamos bien, así que por eso, pero queríamos chequear eso si nos estabas escuchando bien. Pero sí, te escuchamos con atención en esta parte que nos queda.
2: Bueno, perfecto. Muchas gracias. Gracias por el espacio. Hoy quiero comenzar haciéndoles una pregunta, pero no hace falta que la respondan ahora mismo.
1: Bueno.
2: Simplemente permitan que la pregunta los acompañe durante los próximos minutos. Y esta invitación es para todos los oyentes. La pregunta es, ¿quién soy cuando dejo de hacer? Uf, repito, ¿quién
0: silencio.
2: Soy cuando dejo de hacer?
1: Silencio absoluto.
0: Tarea para el hogar, ¿no? Anda a pensarlo.
2: Vivimos en un mundo que nos enseña desde muy pequeño que nuestro valor está relacionado con lo que hacemos. Nos preguntan, ¿qué queremos ser cuando seamos grandes? Pero en realidad, ¿qué esperan de nuestra respuesta? Que nosotros tengamos una profesión. Con el paso de los años, comenzamos a acumular responsabilidades y cada vez más. Trabajamos, estudiamos, para quienes maternan, paternan, acompañamos a nuestros padres, sostenemos vínculos, emprendemos, resolvemos problemas, corremos de un lugar a otro. Y casi sin darnos cuenta, empezamos a confundir nuestra propia identidad con nuestros roles, con lo que hacemos diariamente. Entonces, cuando nos preguntan quién sos, decimos, soy docente, soy mamá, sí, soy médica, soy periodista, soy emprendedora, soy jubilada, soy esposa, soy hermano, amigo. Pero hoy quiero proponerles mirar un poco más profundo. Porque todo eso describe lo que hacemos, ¿no es cierto? Nuestros roles.
1: Sí.
2: Y no necesariamente describe quiénes somos. Esta diferencia puede cambiar nuestra manera de vivir y nuestra perspectiva diaria. Pensaba, durante las columnas anteriores, hoy es nuestra sexta columna, hablamos de la importancia de descansar, aprendimos que respirar conscientemente puede ayudarnos a volver al presente. También conversamos sobre registrar nuestras emociones y entrenar una mirada mucho más agradecida en el día a día. Todas estas prácticas tienen algo en común. Nos invitan a detenernos, a parar, Y cuando nos detenemos, yo pensaba, sucede algo, la verdad que es maravilloso, porque empezamos a escucharnos. Yo cuando hice recién esta pregunta, ustedes sonreían e imagino que muchos oyentes también. Y quizás por primera vez en mucho tiempo empezamos a preguntarnos, bueno, ¿quiénes somos cuando dejamos de hacer y de cumplir tantos roles? Desde el mindfulness aprendemos que estar presentes no significa hacer más. Significa habitar plenamente el momento que estamos viviendo, sin correr, sin adelantarnos, sin quedarnos atrapados en el pasado, simplemente estando. Y parece algo sencillo, pero no siempre lo es, ya lo sé, porque muchas veces el silencio nos incomoda. Cuando dejamos de hacer cosas y nos quedamos en silencio, aparece cierta incomodidad, ¿no es cierto? Cuando dejamos de hacer, aparecen preguntas que habíamos tapado, quizás con la rutina, como ¿cómo estoy realmente? ¿Qué necesito? ¿Qué sueño quedó esperando? O también esto de ¿hace cuánto no hago algo simplemente porque me hace bien? Estas preguntas no buscan generar culpa, aviso, ¿sí? Todo sí. Lo contrario. Buscan que podamos abrir una puerta. No nos amiguemos con la culpa ni empecemos a sumar esa emoción a nuestra mochila. Pensaba, hay mujeres y también hombres que llevan años siendo muy eficientes para cuidar a los demás, para cumplir roles y para cumplir roles en lo personal, en lo profesional, en lo laboral, pero quizás hace mucho tiempo que dejaron de cuidarse a sí mismos, ¿no es cierto? Personas que conocen perfectamente las necesidades de quienes aman, pero ya no recuerdan cuáles son sus propias necesidades. Y eso no sucede de un día para otro, sucede lentamente. Yo pensaba esto, digo, un día quizás postergamos un descanso, otro día dejamos para después algo quizás importante. Más adelante dejamos de encontrarnos con amigos, con la familia, y quizás casi sin darnos cuenta comenzamos a vivir respondiendo solamente a las urgencias de la vida y cumpliendo en hacer y en cumplir todos esos roles que mencionábamos anteriormente. Hasta que un día puede aparecer una sensación difícil de explicar porque todo parece estar en orden, pero quizás sentimos un vacío. Y entonces ahí nos preguntamos, ¿qué me está pasando? Quizás no nos está pasando nada malo, quizás simplemente la vida nos está invitando a volver a nosotros mismos. Y quiero detenerme un momento en esta palabra, volver. Sí. Que no significa, Lore, no significa volver al pasado. Para quienes me estén escuchando, no significa que volvamos al pasado. La significa reencontrarnos con esa parte de nosotros, de nosotras, que sigue ahí esperando ser escuchada. Quizás con esa parte de nosotros que nos conecta con nuestros valores, con nuestros sueños postergados, con nuestros pendientes, con aquello que nos hace sentir vivos, vivas. Volver es recordar que antes de ser todo lo que hacemos en el día a día y todos los roles que cumplimos, somos personas, con una historia, con emociones, con talentos, con frustraciones, con necesidades, con una esencia única. Y cuando empezamos ese regreso, las tres S que dan vida a este espacio, a esta columna, cobran un sentido nuevo, porque la serenidad ya no depende de que todo esté perfecto, sino que nace cuando dejamos de vivir únicamente para cumplir expectativas o cumplir roles. La sonrisa deja de ser un gesto para los demás y se convierte en la expresión de una vida con más autenticidad, una vida más genuina, una vida más de encuentro con nosotros mismos. Y la salud, esta tercera S, deja de ser solamente el cuidado del cuerpo, porque también nos permite escucharnos, escuchar nuestros límites, elegir aquello que nos hace bien, nos permite escuchar nuestras emociones. Y quizás algunos de ustedes en este momento esté pensando, bueno, Mariela, muy lindo, pero yo tengo muchas responsabilidades, ¿no es cierto? No sé si resuena.
1: Mira, sí, Mariela, claro. Acá me dice un oyente, los dejó mudos. Y sí, un poco sí.
0: No, en mi caso estaba escuchando. ¿Sabes qué me acordaba? Alguna vez mencioné esto acá, me parece. Yo sigo mucho los youtubers viajeros, ¿no? Que es básicamente la historia de gente que tenía vidas supuestamente prósperas. La mayoría de ellas tenían trabajos estables, casa, autos e incluso familias, y que un día, quizá por lo que decía recién Mariela, después de dejarse de definirse por lo que hacían, tuvieron ese momento de liberación y dijeron, mi sueño está en salir a viajar por el mundo, por América, por cualquier lado. Dejan sus vidas y comienzan a viajar, y además lo cuentan en algunos casos y en otros no, por YouTube, ¿no? Pero me hizo acordar a esos ejemplos de gente que antes no se escuchaba a sí misma y que una vez ingresada en esa experiencia toma decisiones fuertes, aún en lugares de la vida muy avanzados, ¿no?
2: Totalmente, sí. En ese momento en el que empezamos a escuchar nuestras propias necesidades, quizás de la mano de esa escucha empezamos a transitar nuevos caminos, nuevas responsabilidades. Y yo les decía recién, quizás muchas que de las personas que ahora nos están escuchando dicen, bueno, pero yo tengo muchas responsabilidades, y claro que sí, todos las tenemos. Y esta reflexión no propone dejar de trabajar, ni abandonar los compromisos, ni dejar de cuidar a quienes amamos, sino que propone algo un poquito más profundo, que mientras hacemos todo eso, no nos perdamos a nosotras mismas, a nosotros mismos.
1: Claro, claro.
2: Porque podemos cuidar de los demás sin olvidar de cuidarnos. Podemos cumplir con todos nuestros roles, con todas nuestras responsabilidades, sin dejar de escuchar nuestro corazón. Porque pensaba esto, podemos ser excelentes profesionales y al mismo tiempo regalarnos momentos de pausa, de silencio y de encuentro con nosotros mismos. Hoy quiero, dejarles una invitación muy sencilla. Quizás en algún momento del día, cuando termine este espacio o cuando terminen su agenda de hoy, busquen unos minutos y regálense esos minutos sin el celular, sin partidos de fútbol del mundial, sin televisión, sin pendientes. Y respiren, respiren unos segunditos y háganse esta pregunta. ¿Quién soy más allá de todo lo que hago?
1: Bueno,
2: no busquemos una respuesta rápida, porque la pregunta necesita tiempo, ¿no es cierto?
0: Sí, claro.
2: Yo promuevo este espacio y trabajo mucho para que nos encontremos a nosotros mismos y podamos volver cada uno a nuestra esencia. Yo digo, tal vez descubran que hace mucho tiempo que no se hacían esa pregunta. O tal vez esa pregunta sea el primer paso de un camino maravilloso, el camino de volver a ustedes mismos. Yo creo profundamente que cuando una persona vuelve a su esencia, también comienza a caminar con más serenidad, con más sonrisas, con más salud. Y también déjenme sumar esto, que si mientras escuchaban esta columna sintieron que algunas de estas preguntas resuenan en ustedes, si descubrieron que quizás hace tiempo vienen desde el hacer y no se dan tanto espacio para el ser, sepan que no hay que recorrer este camino en soledad. Yo hace un tiempo que estoy acompañando a personas en este proceso, ¿sí?, de mucho crecimiento personal, así que si algo resonó, los invito a que me escriban. En mi Instagram me encuentran como licenciada Mariela Águila. Con muchísimo gusto les voy a contar de qué se trata, ¿sí? Poder transitar un camino que nos permita cada día caminar con más serenidad, con más sonrisas y con más salud.
0: Gracias, Mariela, un abrazo enorme, gracias por estos
1: un
0: minutos.
1: Beso grande y muchísimas gracias.
2: Gracias a ustedes por el espacio, que vivan una hermosa semana, hasta la próxima columna de Caminar hacia las 3S.
1: Abrazo, Mariela, gracias.
0: Abrazo. Bueno, ahí estaba Mariela Águila.
1: Bueno, Gaby, te quiero decir que este es el momento en que te digo que dejo la radio, me quiero ir a viajar, así que acabo de decidir qué es lo que quiero hacer.

0: tienen alguna consulta, alguna duda, algo que quieran evacuar, bueno, lo charlan con ella. Pero bueno, nada, nos alegramos mucho de que efectivamente, bueno, que sirva la columna, porque las columnas son para eso, ¿no? Para las columnas o segmentos, depende del columnista o segmentista, son para eso, para que pensemos juntos, para encontrar una salida colectiva, para un poco para contenernos también y para seguir tejiendo redes también.
1: Bueno, un abrazo para Cristian Biso, que también estaba escuchando la columna, nos dejó aquí una reflexión. Cristian conduce Costo Político ahora, ni bien nos despedamos, viene él en la radio. Y también un oyente nos dice que la caída de contenedores en el puerto, que nosotros mencionábamos hace un rato, no es propia de la época de la intervención, que le ha tocado a él mismo ver cómo se producían este tipo de accidentes cuando el puerto no estaba intervenido. O sea que dice él que no es un fenómeno de ahora, sino que se ha producido en otros momentos también.
0: Bueno, entonces tiene que ver con el manejo en realidad de los contenedores en ese sector de la ciudad.
1: Sí, sí, con los cuidados que deben tenerse, porque no es gratis, ¿no?, que se caiga semejante mole. Bueno, creo que nos tenemos que ir en definitiva. Me voy a pensar qué soy más allá de mi trabajo.
0: No sé, yo cuando Mariela dijo soy periodista, soy mamá, soy esto, soy otro, dije sí, iba sentiendo todas.
1: Tildando, claro.
0: Sí, y después dije, ¿quién soy yo? Me voy con esa pregunta.
1: Bueno, yo no puedo responder eso, pero te puedo decir que ganó Noruega a Costa de Marfil 2-1 y que ahora en un rato juega Alemania contra Suecia. No, perdón, Francia. Alemania ya está haciendo las
0: banditas. Alemania, sí, ayer todo el mundo habló de los alemanes paraguayos. Que los paraguayos lo rajaron, básicamente.
1: No, Francia. Francia contra Suecia. Es el partido de las 18.
0: Bueno, gente, entonces nos vamos, vayan a ver el partido y los que no, bueno, vayan a preguntarse cosas.
1: Claro, quiénes son más allá de lo que hacen.
0: Claro.
1: Nosotros nos reencontramos mañana.
0: Un beso, Gaby. Gente, será hasta mañana. Que tengan todos excelente final de jornada. Quédense en la radio, ya viene Costo Político. Chau, chau.
1: Chau, hasta mañana.
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1: Mariana Rui ya no preside la obra social del Estado Fueguino. Se marchó finalmente en abril de este año, dejando tras de sí un tendal de protestas de jubilados con tratamientos médicos inconclusos, prestadores asfixiados por una bicicleta financiera insostenible y un descontrol estructural alarmante. Sin embargo, su salida no fue el resultado de una remoción por flagrante mala praxis, sino el cumplimiento de una estrategia tan conocida como reprochable. Resistir bajo la tormenta de denuncias el tiempo exacto y necesario para acceder a la jubilación ordinaria, engrosar sus haberes y retirarse con un suculento salario estatal, blindada contra la obligación elemental de rendir cuentas. Esta penosa maniobra no hubiera sido posible sin el acompañamiento de su mecenas político. El gobernador Gustavo Melella sostuvo durante 7 años a una funcionaria cuestionada desde el inicio de su mandato. Ni en los momentos más trágicos de la crisis sanitaria, con familiares de pacientes reclamando desesperados ante el riesgo inminente de vida de sus seres queridos, el mandatario evaluó su destitución. Corresponde llamar a las cosas por su nombre. El basamiento y la parálisis de la OSEF no ocurrieron de espaldas al Ejecutivo. Tuvieron en Melella a un cómplice indispensable por acción u omisión. El archivo de la gestión saliente exime de mayores análisis y expone una desidia intolerable. Los escándalos acumulados abarcan desde la omisión sistemática de reclamos financieros al propio Estado por deudas gigantescas, desfinanciando de esa manera a la propia institución que debía administrar, hasta el retaseo extremo de prestaciones básicas en Río Grande, Ushuaia y Tolhuin, esta última donde incluso la delegación oficial terminó degradada a una mera oficina de cadetería en lugar de operar como un centro de resguardo de salud para sus afiliados. La llegada de Gustavo García a la presidencia del organismo ha intentado, mediante un perfil inicial más proactivo, evidenciar las profundas diferencias de criterio en la calidad de conducción. El dato fáctico aportado por Elvia Agüero en Costo Político por Radio Provincia resulta obsceno. Un medicamento oncológico por el cual la obra social pagaba más de 18 millones de pesos, hoy se adquiere a 100 mil pesos, tras una elemental modificación en los mecanismos de compra. Una reforma administrativa básica que fue objetada y demorada de manera persistente por la anterior gestión. Ante este escenario, resulta prematuro dictaminar si la nueva conducción representa una solución de fondo o si asistimos simplemente al habitual entusiasmo transitorio de la renovación institucional, ni más ni menos que el conocido síndrome de la escoba nueva. Lo verdaderamente urgente y de fondo excede las expectativas sobre el nuevo funcionario. El nudo central radica en que la ineficiencia pasmosa de Rubi, ejecutada bajo el amparo político y explícito de Melilla, costó vidas y puso en riesgo la integridad de miles de fueguinos. Frente a esto, el silencio es absoluto. El gobernador deslinda responsabilidades apuntando de manera habitual a factores externos, mientras la expresidenta de la obra social disfruta hoy de un retiro dorado sin responder un solo interrogante sobre el descontrol estructural en el que sumió a la obra social. ¿Por qué motivo un administrador público puede abandonar su cargo dejando al organismo sin medicamentos, sin cobertura y al borde del colapso, sin consecuencias ulteriores? ¿Qué parámetros morales restan si se acepta que la negligencia en la gestión de la salud pública puede quedar sin efecto simplemente al cumplirse un plazo previsto y retirarse de la actividad sin más? Malversar o administrar de manera paupérrima los recursos de la sociedad no puede ser gratuito. Es imperativo que quienes destruyen los resortes esenciales del Estado rindan cuentas ante la justicia. La sociedad fueguina asiste con un hartazgo comprensible al desfile de funcionarios que transitan por la actividad pública sin pena ni gloria, recordados únicamente por sus escándalos y blindados por la impunidad del olvido o la jubilación privilegiada. No podemos permitir que lo inmoral se normalice bajo el rótulo de la crisis permanente. La ineficiencia extrema no es un estilo de gestión tolerable, es una vulneración directa a los derechos de los ciudadanos. Ha llegado la hora de exigir explicaciones vinculantes, de involucrarse de manera activa y de demandar que las responsabilidades de la administración pública se diriman de una vez por todas en los tribunales de la provincia. Solo así, la excepción moral que impera en Tierra del Fuego dejará de ser nuestra dolorosa y vergonzante regla cotidiana.

0: Muy, pero muy buenas tardes a todos. Bienvenidos a Costo Político por Radio Provincia. Mi nombre es Cristian Biso. Como todos los días, nos reencontramos para hablar de política, para contarles a ustedes la información del ámbito político provincial, regional y nacional. Hasta las 18 vamos a hacerles compañía en el 107.9 del Dial, aquí en la ciudad de Río Grande y también en Tolhuin. Opera técnicamente nuestra emisora en el norte de Tierra del Fuego, el señor Mariano Novillo. Mientras tanto, en Ushuaia vos nos escuchás en la 99.9. Se encarga de poner al aire el programa allí en la capital de Tierra del Fuego, Florencia Musino. Tarde de cielo despejado en la ciudad de Río Grande después de una nevada que nos ha sorprendido a todos durante las primeras horas de esta jornada y que ha sido muy copiosa, por cierto. Ha salido el sol, a esta hora tenemos el cielo completamente despejado y empieza a atardecer con los matices, con los colores propios de esta época del año que tanto, pero tanto nos agradan. Una décima de grado sobre cero es la temperatura a esta hora en la ciudad de Río Grande, con una sensación térmica de 3 grados, una décima bajo cero. La humedad llega al 83%, el viento está soplando del oeste-sudoeste a 8 kilómetros por hora. Durante esta madrugada tuvimos las ráfagas más fuertes, superiores a los 50 kilómetros por hora, porque ayer, sí, en efecto, fue el cierre de la jornada, después de un día con mucho, pero mucho viento. Eso le dio paso a las nubes, a las precipitaciones que tibiamente cayeron durante las primeras horas del día y luego sí ya la nieve. La nieve que también se hizo presente en el centro y en el sur de la provincia, porque en cada rincón de Tierra del Fuego hemos tenido el día de hoy nevadas. A esta hora en Tolhuin también el cielo se ha despejado, está atardeciendo, un grado es la temperatura y la sensación térmica, atención, 6 grados bajo cero en el corazón de la isla, en donde se espera que la jornada, lo mismo que las primeras horas del día de mañana, continúen con el cielo cubierto. En Ushuaia, mayormente nublado a esta hora, 2 grados de temperatura, 4 grados 4 décimas bajo cero es la sensación térmica. Atención, porque esta noche a partir de las 21 horas podría haber más nevadas, aunque ya mañana seguramente el cielo va a estar parcialmente nublado durante gran parte de la jornada. Una jornada que, como te decía, a partir de las nevadas y demás, ha dejado calles complicadas para transitar, ha tomado desprevenidos a muchos conductores. En Tolhuin han caído algunos postes del tendido eléctrico, producto del temporal de nieve y de viento, que sí golpeó con fuerza el corazón de la provincia, pero a esta hora da la sensación que las condiciones empiezan de a poco a mejorar, porque particularmente ha salido el sol y se ha elevado sensiblemente el registro térmico. Momento de irnos a la pausa. Cuando regresemos hay mucha información para compartir junto a ustedes. Hasta las 18, quédense con nosotros, que esto es Costo Político por Radio Provincia. Ya volvemos.
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0: Estamos en contacto telefónico con el presidente del Consejo Deliberante de la ciudad de Tolhuin, el concejal Matías Rodríguez, porque el viernes sesionaron. Queremos saber, en definitiva, si ya toma estado parlamentario o no el proyecto que de algún modo viene a regular el cuadro tarifario del complejo termal del río Valdés, que tanta polémica ha generado a partir de las idas y vueltas que hubo entre el propio cuerpo deliberativo y el ejecutivo municipal. Concejal, buenas tardes. Cristian Viso lo saluda. ¿Cómo le va?
6: ¿Qué tal? Buenas tardes, Cristian. Para vos, la audiencia.
0: Muchísimas gracias por atendernos. Bueno, en efecto, tal como yo contaba, ¿tomó estado parlamentario ese proyecto finalmente?
6: Sí, sí, ya lo estamos tratando. Estamos llevando algunas comisiones. De hecho, hoy hemos tenido una con los técnicos en turismo y profesores de la carrera de la Tecnicatura en Turismo acá en la localidad de Tolhuin, uh-huh. El cual... estamos haciendo básicamente un desarrollo, ¿no?, de lo que significa la tarifa y cuál fue el objetivo y cuál va a ser el objetivo de las tarifas, donde nos llevamos conceptos que, por ejemplo, no nos habían planteado desde el Ejecutivo y ahora se nos plantea desde el punto de vista técnico-turístico, digamos, esto que nosotros venimos discutiendo entre la diferencia entre la tarifa para uno de Tolhuin, que a diferencia de Ushuaia y Río Grande, que no, conceptualmente nos pareció bastante bueno el desarrollo, esto de bueno de darle un arraigo al tolhuinense y hacerse parte de ese lugar como recurso. La famosa discusión del estacionamiento. Donde esto siempre hablando con los técnicos, ¿no? No es la palabra del ejecutivo, sino de lo que entienden los técnicos o los técnicos en turismo, lo que ellos ven como concepto de esa tarifa.
0: Claro, porque en definitiva, bueno, concejal, lo que sucedía era que esto lo charlé aquí con Alberto Centurión y Germán Gasparín en uno de los pases de nuestro programa. Lo que yo les explicaba, corríjame si estoy equivocado, es que hay una diferenciación en la tarifa. Normalmente se cobra para servicios turísticos al residente fueguino y después se cobra aparte para el turista nacional e internacional. Acá el residente fueguino además se lo separaba en categorías dependiendo de la ciudad en la que viviera, ¿era así?
6: Claro. Entonces nosotros al consultarle a los técnicos, ellos tienen este concepto, ¿no? Que nosotros le dijimos, bueno, buenísimo, la primera vez que nosotros escuchamos un concepto de esta diferencia.
0: Claro.
6: ¿Cuál era el concepto según su mirada técnica de turismo, no? Decir, bueno, cobrarle menos al ciudadano de Tolhuin porque generamos arraigo turístico sobre la terma en sí. Pero bueno, acá caía otra cuestión, ¿no? Que era el estacionamiento, digo. Entonces digo, pero escuchamos, si por más que yo le baje 4.000 pesos a una persona de Tolhuin y después esa familia tiene que pagar casi 100.000 pesos, digamos, la diferencia es ninguna, digamos, en términos reales, porque no tiene, se te cae el concepto.
0: Claro.
6: Bueno, y así venimos discutiendo todo ese tipo de cosas, pero es la primera vez que podemos discutir cuál es el objetivo de la tarifa, si es económica, si es conceptual, si es turística, si va a ser de la provincia, o sea, como concepto de las termas provinciales, si son, no son solamente local. Así que fue bastante nutrida esa discusión. Y vamos a seguir la discusión, digamos, esto no va a terminar acá. Yo no creo que en un corto plazo saquemos la tarifaria, porque me parece que en esto de tener diferentes conceptos y de hablar con diferentes actores, desde lo privado y desde el Estado, van saliendo todas estas dudas que nunca se pudieron tener porque, bueno, se dio casi por imposición.
0: Bueno, a ver, a grandes rasgos y sin entrar demasiado en detalle, pero desde la generalidad, ¿cuáles son los principales cambios que propone este proyecto que envió el Ejecutivo con respecto al que funcionaba hasta que ustedes lo dieron de baja?
6: Y en principio nosotros seguimos discutiendo de que para nosotros debería haber una tarifa residencial, de Tierra del Fuego.
0: Claro.
6: Como concepto. El concepto de lo que significa el estacionamiento tendría que estar regulado y nos parece excesivo, porque si vos lo regulás por turno, digamos, no tiene mucha lógica, porque en realidad, por lo que entendí, la lógica que le habían puesto a ese precio era de desalentar de que vaya mucha gente, porque el lugar es medio complicado,
0: Claro,
6: y que no
0: a
6: circulan
0: la
6: muchos
0: inversa de
6: autos.
0: lo que uno creería que debería suceder.
6: Claro. Entonces nosotros lo que decimos es, bueno, no lo llevemos al precio, sino llevémoslo a que si vos vas a constituir turnos, digamos, hacés cupos limitados. Entonces, limitá la cantidad de cupos de entrada, si lo hacés automático, vos vas a ver que cada 3 horas, y a diferencia de 1 hora entre turno y turno, vas a tener 10 autos. Entonces,
0: Claro.
6: bueno, un precio donde pueda ir, te vas a tener que pagar la semana llena. Y esas son básicamente las cuestiones que hoy estamos discutiendo y son las diferencias. Y después, bueno, ver las condiciones, ¿no? De qué tipo de servicio se va a tratar.
0: Claro.
6: Y ahí es la parte más compleja ahora porque no tenemos, digamos, ese dato. Entendemos que vamos a unas termas rústicas, digamos, a una cuestión más natural, por lo que
0: Cuando habla de
6: pudimos ver.
0: rústica y natural, se está refiriendo a sin inversiones a gran escala.
6: Básico, sí. Básico lo que está hoy, digamos, ¿no? Todos entendieron, digamos, por lo menos los actores que hoy estamos tratando, todos entienden de que la infraestructura del lugar es para un turismo ambientalista, ecoturismo, digo, apuntaba a eso, no a lo que es lo que discutimos nosotros, es prácticamente a la venta o a la comparación entre las termas del, no sé, del Río Hondo, de Entre Ríos, son totalmente dos conceptos diferentes, entonces nosotros solicitamos que hay que tener cuidado a la hora de vender las termas y decir qué es lo que realmente se está vendiendo y qué
0: Claro.
6: concepto tiene la entrada, digamos,
0: Claro,
6: porque si no.
0: sí, sobre todo para que no haya sorpresas para aquel que viene y después se encuentra con algo, entiendo por lo que están diciendo, mucho más limitado en cuanto a lo que puede ofrecer.
6: Exacto, claro, ese es el punto y eso es lo que le quisimos, digamos, básicamente pasar al ejecutivo, pero bueno,
0: Ahora, y
6: se pasó a
0: esta
6: otro plano
0: situación,
6: la situación.
0: claro, pero esta situación, concejal, ¿tiene que ver con un concepto, con una manera en que define el municipio que debe llevarse adelante el complejo? ¿O responde más que nada a una cuestión de falta de recursos para poder invertir en el lugar?
6: No, yo creo que primero responde a que hay una idea del Ejecutivo que nadie le puede decir nada y que pueden hacer como ellos más les parezca, que esa es la parte más compleja. Y segundo es que yo creo que esto de iniciar la apertura de las termas sin haberlo discutido solamente responde a una demanda de la población que todos vimos cuando se empezaron a filtrar.
0: Claro,
6: Yo
0: claro.
6: tengo ese concepto y lo sigo sosteniendo a medida que vamos analizando cada vez más la situación,
0: Claro.
6: porque no tiene otra respuesta.
0: Claro, responde una urgencia en todo caso. Digo, terminó arrancando porque había una urgencia.
6: Sí, y por vender algo que todavía es incipiente y que no tiene los servicios esenciales para decir es la meca, pero
0: Claro.
6: es un recurso importante. Que hay que laburarlo y hay que ponerle todo lo que hay que poner, pero también decir la verdad sobre lo que hay para que no creamos una expectativa sobre algo que hoy es bastante rústico y limitado.
0: Concejal, ¿cuánto se recaudó? ¿Recuerda usted cuánto se recaudó durante el tiempo que estuvo abierto el complejo termal?
6: El número oficial que nos pasaron fue 64 millones.
0: 64 millones de pesos durante aproximadamente 4 meses,
6: Sí.
0: que fue lo que funcionó las termas.
6: Aprox.
0: Bien.
6: Claro, exactamente.
0: ¿Qué se hizo con ese dinero? ¿Han pedido informes? ¿Requieren ustedes saber a dónde fue a parar ese dinero?
6: Ese va a ser, sí, ese va a ser el próximo informe que se va a hacer sobre esa cuestión, precisamente y precisamente también con las cuentas y porque no existía una cuenta específica o una partida específica para esos fondos. Así que va a ser también una de las partes a discutir, como en otro plano, ¿no?
0: Claro.
6: Lo que ya se hizo y lo que se va a hacer.
0: Entiendo por lo que usted nos está
6: Entendemos que se va a
0: diciendo.
6: volcar en inversión, ¿no?
0: Bueno,
6: Quiero
0: ahí
6: creer.
0: quería llegar, digo, existe la posibilidad de que por lo menos al no haber una partida específica haya sido de libre disponibilidad.
6: Totalmente, sí, claro, por lo menos legalmente no es específico.
0: Claro, no habría impedimento, pero no, en principio, exacto, no se destinó ni está previsto destinarse esos recursos a mejorar la infraestructura, porque aparte ya lo aclararon respecto de la metodología que esperan aplicar para las termas.
6: Claro, exactamente. Estamos, uh-huh, esperando esa información.
0: Bien.
6: Recabando también todos estos conceptos que te decía de los diferentes actores.
0: Sí.
6: Y va a ser una de las últimas comisiones con el secretario de Turismo y el coordinador para pasar todo lo que nosotros tenemos en letra, básicamente.
0: Sí.
6: Y también hacerle este tipo de consultas, ¿no? Que son,
0: claro,
6: las más relevantes e importantes.
0: ¿Ya? Claro. Y por lo pronto, tal como usted nos decía, no es un tema que se vaya a resolver rápidamente. Digo, existe la posibilidad de que arranque la temporada primavera, previo al verano, y que todavía no esté definido.
6: Y existe esa posibilidad si no terminamos de tener algo coherente y responsable sobre la utilización y las tarifas.
0: Porque,
6: va a depender mucho, sí, de lo que vamos avanzando en el trabajo.
0: Porque en paralelo a esto se está dando una discusión. Digo, por un lado, el municipio de Tolhuin envía al Consejo Deliberante un proyecto para que analicen el cuadro tarifario, pero por otro lado lleva en paralelo reuniones con diferentes actores sociales respecto de qué se quiere hacer con las termas. Da la sensación que una cosa condiciona a la otra, y si yo tengo que poner un orden de prioridades, sí, lo primero y más urgente habría sido determinar, bueno, qué vamos a hacer con las termas y después discutimos la cuestión tarifaria. Sin embargo, se están dando estos dos debates en paralelo.
6: Y yo creo que vuelvo a insistir con que esto de improvisar,
0: uh-huh,
6: esto se da en el marco de la discusión que nosotros dimos, porque si no, sí, no sé si pasaba. Digo, porque si nosotros dijimos, ¿por qué vamos a tratar las tarifas sin tratar qué tipo de servicio y qué vamos a hacer con el parque termal? ¿Cuáles son los papeles jurídicos del parque? ¿Están los permisos de recursos hídricos? ¿Quién va a tener la potestad sobre el recurso hídrico que va a hacer la diferenciación entre lo que significa o no las termas?
0: Claro.
6: Porque una cosa son las piletas y otra cosa el uso del agua que responde a la provincia. Todo eso que se está discutiendo in situ ahora es lo que se tendría que haber discutido para poder ponerle una tarifa y decir, che, voy a abrir mañana.
0: Claro.
6: Eso se dio porque nosotros lo discutimos y hoy resulta que llaman a discutir las termas. Que bueno, pero eso es lo que tendría que haber hecho antes. Y nosotros directamente, digamos, ver toda esa información y definir la tarifa.
0: Hoy ese predio no cuenta con documentación, digo, no es propiedad, entre comillas, del municipio de Tolhuin.
6: Está dentro del ejido urbano,
0: sí,
6: no tiene los papeles que así lo nombren, digamos, las 500 hectáreas siguen siendo tierras fiscales, obviamente,
0: uh-huh,
6: pero para hoy, catastralmente, no aparecen como la municipalidad de Tolhuin. Como cualquier tierra fiscal, hay que titularizarla a nombre del municipio.
0: Claro,
6: pero está dentro del ejido.
0: ¿Y a quién le pertenecen, entre comillas?
6: Y hoy es tierra fiscal dentro del ejido urbano, que es, digamos, tierra no de la provincia en sí, pero sí potestad de la provincia hasta que no titulariza la municipalidad, básicamente.
0: Claro.
6: La municipalidad lo tiene que titularizar. Pero ahí adentro están los recursos hídricos. Y acá está la discusión. Que los recursos hídricos no son de la provincia sí o sí.
0: Uh-huh.
6: No hay ahí, no te pueden regalar un río o un curso de agua. Eso puede estar adentro,
0: claro,
6: pero la administración del recurso responde a, obviamente, quien maneja recursos hídricos.
0: Claro.
6: O la secretaría o la cartera.
0: ¿Cree que puede haber un conflicto ahí a futuro?
6: Yo entiendo que sí. También entiendo de que están participando de esta mesa, así que creo que deben estar organizándose sobre el tema. Todavía nosotros no llamamos a recursos hídricos, que sí lo vamos a llamar para hacerle estas consultas.
0: Claro. Claro, y comprendo por otro lado que en tanto y en cuanto esas tierras no pasen catastralmente al dominio municipal, tampoco se puede avanzar mucho en mejoras, reformas y ampliaciones.
6: Y claro, sí, porque si no es como que nos contradecimos, digamos, también como Estado a la hora de... Si yo le saco un terreno a una familia porque no lo titularizó y no terminó el cerco y nosotros vamos a hacer un tratamiento... Digo, son cosas que hay que tener en cuenta a la hora de decidir este tipo de cosas,
0: claro.
6: Y por eso remarco con que hubo una improvisación a la cuestión por este tipo de detalle, ¿no? Que tarde o temprano iban a saltar igual, digamos, discutamos o no discutamos, siempre va a haber algo que, siendo algo tan importante para la provincia, iba a tener algún salto, ¿no?
0: Concejal, hace algunas semanas atrás, cuando todo este conflicto se originó, charlamos con usted, hablamos también con Janet Alderete, nuestro colega Armando Cabral charló con el asesor contable del Consejo Deliberante, ratificó algunas cuestiones que habíamos mencionado respecto de la forma en que recauda impuestos el municipio. Bueno, después de eso hubo una especie de autocrítica del intendente Daniel Harrington, que dijo, tal vez hay que trabajar sobre el diálogo, yo me siento responsable de que no haya habido diálogo. ¿Cambió algo en estos 15 o 20 días, en este último mes? ¿Mejoró en alguna circunstancia el diálogo entre usted y el intendente, entre el Consejo Deliberante y el municipio?
6: No, la verdad que no. La verdad que no mejoró, y de hecho seguimos con los metamensajes a través de las noticias, o dar noticias a medias o verdades a medias, donde siempre queda la suspicacia de cada título. Y la verdad que para nosotros es bastante doloroso. Hoy tuvimos también una comisión donde discutimos bastante, y se torna también difícil llevar un trabajo serio, como cuando se dice una cosa y en los hechos pasa otra. Y en el medio está la sociedad, digamos. Eso nosotros lo entendemos muy bien, y a veces tratamos de no contestar precisamente para no llevarlo a otros niveles, pero también entendemos que si no contestamos queda como la verdad de un solo lado, y la realidad es que seguimos sin diálogo. Tratamos de mantener reuniones que no terminan más que en una charla, y a partir de ahí sigue todo igual, digamos. Así que lamentablemente no cambió la situación.
0: Qué pena, ¿no? Digo, porque la verdad que en estas circunstancias se frena cualquier posibilidad de avance cuando no hay chance de dialogar. Digo, indudablemente están pesando otras cuestiones. Entiendo, ¿usted también lo ve así? ¿Hay un peso incluso de factores, si se quiere, hasta extracomunales y por qué no políticos, respecto de por qué no se pueden ni siquiera ya sentar a dialogar?
6: Claro, es que yo entiendo que siempre se pone el por lo menos lo he escuchado al intendente, poner en duda la condición de que tenemos nosotros para consensuar y de debatir las cuestiones de la municipalidad o de nuestro pueblo, precisamente llevándolo a un plano partidario y no a la profundidad que nosotros le ponemos a la discusión. Digamos, si nosotros que nos tenemos que consensuar entre cinco personas para tomar una decisión, no puede estar atravesada por, según él, por una persona que da órdenes. Digamos, nosotros para eso tenemos que llegar a un consenso. Ahora, el problema está que él tiene decisión unilateral y la pelea siempre es la misma. Digamos, ustedes tienen la culpa, nosotros somos los malos, ponemos palo en la rueda. Pero cuando podemos y tenemos la posibilidad de dar esta discusión y salir a decir cuál es nuestro pensamiento, claramente se pueden determinar de que nosotros estamos haciendo un análisis profundo de la cuestión, no queremos poner palos en la rueda, pero sí somos conscientes de que nuestra labor, ya hace mucho tiempo lo venimos discutiendo, inclusive en el seno interno del Consejo Deliberante, de que tenemos que ser serios en esta discusión y no podemos estar evaluando si yo digo tal cosa o me opongo a tal otra, se va a enojar X o otro. Digo, no,
0: claro.
6: En la discusión del pueblo hay que darla, y cada uno tiene que decir su verdad relativa claramente, pero no, tampoco nos podemos enojar porque uno esté en contra o a favor, y aquí es donde está el problema. Yo creo que desde el lado del Ejecutivo se toma desde ese punto. Nosotros creemos que están totalmente equivocados y que tienen que aprender a escuchar, que es la parte más importante de todo esto, más allá del diálogo.
0: Concejal, gracias por el tiempo que nos ha dispensado. Será hasta la próxima.
6: Gracias, Cristian. Hasta luego.
0: Charlamos con Matías Rodríguez, presidente del Consejo Deliberante de Tolhuin, contándonos entonces cuál es la situación actual respecto del cuadro tarifario del complejo termal de Tolhuin, con algunos detalles que no conocíamos y que empiezan a clarificar el panorama. El Ejecutivo mandó el proyecto, el Consejo empieza a debatirlo. Hay cuestiones referidas a las tarifas en las que será difícil que se pongan de acuerdo respecto de las miradas. Y esto que nos contaba Rodríguez, la impronta que la actual gestión de Daniel Harrington le quiere dar a ese complejo. Ya dijo, va a ser un complejo rústico, utilizó esa palabra. Un turismo más dedicado a lo ambiental, de algún modo buscando, entiendo yo, un eufemismo para, bueno, catalogar qué es lo que se puede encontrar la persona cuando vaya a hacer uso del complejo. Claramente no se busca apuntar a un público ABC1, como suele categorizarse, porque no hay recursos, a pesar de que el Ejecutivo recaudó en 4 meses más de 65 millones de pesos por la pronta apertura de aquel complejo termal. Se torna difícil el trabajo de esta forma, decía Rodríguez, porque seguimos sin diálogo. No hay posibilidad de avanzar. En otro de los títulos nos decía, siempre se pone en duda la condición de debate del Consejo Deliberante llevándolo a un plano político. Por esa cuestión es que Rodríguez decía, bueno, a pesar de los mensajes que se brindan en los medios y de los títulos, no hay diálogo, sigue sin haber diálogo con el Ejecutivo Municipal. Y esto sucede principalmente porque Harrington toma decisiones unilaterales. Ya lo dijo Rodríguez la vez anterior que charlamos y lo volvió a repetir ahora. Las termas se abrieron por una cuestión de necesidad, fue una decisión unilateral. ¿Por qué? Porque salieron a la luz imágenes de gente que estaba utilizando el complejo sin autorización y en algunos casos, denunciaba Rodríguez, invitados por funcionarios. Nunca fue aclarada esa situación de parte del Ejecutivo. Después de eso vimos, sí, la apertura de un predio que indudablemente no está hoy en condiciones de albergar a turistas de todo el país, brindándoles servicios acordes a lo que van a pagar. Nos decía Matías Rodríguez, muy pero muy difícil que cuando llegue la primavera tengamos un tarifario definido, por lo cual quedará en duda si el complejo termal se vuelve a abrir. Dicho sea de paso, el municipio no tiene los papeles al día porque no se ha hecho la derivación catastral. Si bien forman parte del ejido urbano, todavía no cuenta con la documentación que así lo acredite el municipio de Toluín. Ojalá que eso suceda pronto. La verdad es que estamos ante una maraña que indudablemente vuelve a ponerle un freno a un objetivo real de desarrollo para una localidad que necesita de todo. Decíamos, hay dos pilares en Toluín que entendíamos desde lo productivo podían desarrollarse: lo forestal y lo turístico. El primero está ahí, sin grandes avances. Este último, con el complejo termal, creíamos que podían caminarse. La verdad es que de la manera en que se está desarrollando esta discusión, parece difícil que así suceda.
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0: 43 minutos, ya pasaron de la hora 17 en este nuevo bloque de Costo Político por Radio Provincia. Bueno, la verdad es que en las últimas horas ha habido declaraciones del intendente de la ciudad de Río Grande, Martín Pérez. Previo a eso hubo un posteo en redes sociales que ha generado también ciertas repercusiones, porque a partir de la salida de Manuel Adorni a la jefatura de gabinete, que va a ser reemplazado, que ya es reemplazado por Diego Santilli, lo que pidió Pérez es concretamente que se resuelvan algunas cuestiones que están pendientes, porque particularmente, dijo en ese mensaje, pasan los funcionarios, pero hay temas que no se arreglan y tienen que ver con medidas que se tomaron y que indudablemente han afectado a la provincia de Tierra del Fuego. Esta mañana, en el acto por el 216 aniversario de la Prefectura Naval Argentina, Pérez volvió a hacer referencia a este tema a partir de las repercusiones que había generado. Y para analizar esa cuestión y otros temas que tienen que ver también con la ciudad, es que tomamos contacto con nuestro próximo entrevistado.
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0: telefónica. Porque del Consejo Deliberante de Tolhuin nos venimos al de Río Grande. Estamos en contacto con Jonathan Bogado, concejal de nuestra ciudad, para analizar, como les decía, algunas de estas cuestiones que afectan directamente a la ciudad de Río Grande y otros temas que, por supuesto, son relevantes. Jonathan, ¿cómo te va? Buenas tardes, ¿cómo estás?
8: ¿Qué tal? Buenas tardes, Cristiano. Un saludo para todos. ¿Todo bien?
0: Bueno, me imagino, en coincidencia particularmente con lo que ha expresado Martín Pérez respecto de esto que se ha convertido en un título. Pasan los funcionarios, pero las medidas no se revierten y seguimos padeciendo las consecuencias.
8: Sí, por supuesto. Nosotros la verdad que en ese sentido no tenemos mucho para celebrar el nombre, ¿no? Cambio de nombre por nombre. Acá el problema continúa de la misma manera y vemos que el panorama con el camino que está planteando el gobierno nacional se profundiza, particularmente en Río Grande, como bien lo mencionaba el intendente, ¿no? Hay situaciones que han sido tomadas, decididas por el gobierno nacional, comunicadas por el entonces vocero Adorni, luego rubricadas también con su cargo de jefe de gabinete, y hoy vemos un cambio de figurita que eventualmente algunos pueden ver como beneficioso, tal vez en potenciales cuestiones políticas, pero sí. En términos institucionales, para nosotros es un cambio de nombre y lo que se exige es claro respecto de la situación de Río Grande, de Tierra del Fuego, ¿no? Como lo manifestaba el intendente acá. Uh-huh. No hay ningún cambio estructural. Hoy solamente es un cambio de un nombre que no sabemos cómo va a repercutir para Tierra del Fuego.
0: ¿Cómo analizás vos el hecho? Ayer lo charlábamos con Alberto Centurión y con Germán Gasparini. Nos decía Germán, me llama la atención que en una entrevista, la primera que da Santilli, ya convertido en jefe de gabinete, mencionó particularmente a Tierra del Fuego, la apertura del diálogo. ¿Crees vos que es provechoso eso o que simplemente hay que manejarlo con pinzas y hasta en algún punto entiendo, lógicamente pueden ser escépticos del resultado que eso pueda tener?
8: A ver, esto obviamente que hay que medirlo sobre la base de los resultados. Sí. Las reuniones y las buenas prácticas de diálogos potenciales que puedan existir en términos institucionales, si no tiene un buen resultado, es meramente anecdótico. Acá da la casualidad que el gobernador haya tenido relacionamiento público previo con Santilli. Sí. Y hoy asume ese nuevo rol, ese nuevo cargo. Si se traduce en un beneficio para la provincia, sería bueno. Así también, en términos locales, se pueden poner al día con la coparticipación que le deben a Río Grande. Así que, uh-huh, en ese sentido, si el gobernador puede obtener un beneficio de esta designación, será bueno probablemente para las arcas municipales de la ciudad de Río Grande y que reduzcan el atraso y que además, ¿no?, puedan depositar el dinero que es de todos los riograndenses y que necesitamos para poder realizar las obras, los servicios y generar las políticas públicas para nuestra ciudad.
0: A propósito de ese tema, porque hoy lo menciona Martín Pérez cuando charla con los medios de comunicación, develó que ya la cuenta respecto de lo que debe la provincia a la ciudad de Río Grande supera los 15.000 millones de pesos. Digo, de algún modo hay toda una estructura, un andamiaje, una ingeniería que se construye en función de resolver los problemas cotidianos cada vez con menos plata. ¿Siguen de cerca la situación en el Consejo Deliberante? ¿Cómo lo están analizando? Entiendo que en algún momento ustedes también han sentado postura como cuerpo deliberativo. ¿Hay algo más que se pueda hacer desde ese lugar llamando la atención de esta situación?
8: Sí, por supuesto. En principio, estar atentos y justamente poniéndonos a disposición del intendente en todo lo que pueda servir en términos institucionales para acompañar los reclamos que se vienen realizando, las solicitudes que se vienen realizando, pero siempre esto, insisto, se mide por resultados. Por más buenas prácticas que uno pueda tener, por más reuniones que pueda establecerse, notas que se puedan enviar. Si los fondos no los remiten, no se pueden poner a disposición de los vecinos de Río Grande, y eso va a empezar a tener obviamente repercusiones que ya las ha venido teniendo, porque en definitiva hay una retracción visible de muchas de las políticas que se estaban realizando en la ciudad y que no se están pudiendo realizar al día de la fecha, principalmente por disposiciones del gobierno nacional. Pero después, lamentablemente, hay un gobierno provincial que acompaña esa dificultad para gestionar, para gobernar la ciudad de Río Grande. Así que obviamente que como concejales nuestra función principal es defender los intereses de los riograndenses. Somos concejales de esta ciudad y no somos legisladores provinciales ni tampoco concejales usuarios de Tolhuin.
0: No, por supuesto.
8: Así que entiendo que todos los concejales de la ciudad, por más partido que tengan, deberían cumplir, ¿no?, su rol principal, que es defender los intereses de la ciudad.
0: Bueno, pero parece que hoy eso no pasa, ¿no? Digo, da la sensación que siempre termina, como ya ocurrió en otras veces, poniéndose por delante la pertenencia política.
8: Y suele pasar a veces. Yo entiendo que en estos casos lo que debe primar obviamente siempre es la representación de Río Grande, y en todo caso justamente realizar un rol interno partidario para generar los vínculos y las soluciones necesarias.
0: Claro.
8: Eso no significa ponerse en contra de un partido, pero sí a favor, en definitiva, de la ciudadanía de Río Grande, y plantear las necesidades que tiene el Río Grande para poder desarrollar sus actividades, principalmente las de servicios esenciales, ¿no?
0: Claro. Yo, Jonathan, ayer en la editorial con la que abro todos los días Costo Político por Radio Provincia, analizaba esta situación, este encuentro entre el intendente de Ushuaia, el gobernador Gustavo Melella, y más allá de que eso ocurre a 200 kilómetros de Río Grande, tiene sus repercusiones en la ciudad. Y mencionaba específicamente los antecedentes. Digo, hay datos fácticos, absolutamente comprobables. Cada vez que Gustavo Melella acordó políticamente con el intendente Ushuaia, terminó perjudicando a la ciudad de Río Grande en materia económica y financiera, porque dispenda recursos a una localidad que le retasea a otra. Este nuevo acercamiento, de algún modo, ¿puede generar una señal de alerta? ¿También lo están mirando de cerca, más de reojo? ¿Qué crees que puede llegar a suceder ahí?
8: No, bueno, eso también, obviamente que uno lo puede analizar, como bien lo mencionas vos, con una cuestión de datos históricos, y hacer una previsión de lo que puede suceder, ¿no?
0: Sí.
8: Esperemos que eso no sea así y que en definitiva no termine perjudicando a Río Grande, en particular este tipo de acercamientos o de acuerdos potenciales que puedan existir. Nosotros en principio nos dedicamos a hacer nuestro trabajo acá en la ciudad de Río Grande,
0: sí, claro,
8: y en términos políticos partidarios en seguir fortaleciendo la representación de un proyecto, de un modelo de gestión que tiene mucho para mostrar, que sigue mostrando, que a pesar de las dificultades sigue haciendo. Ayer lo decía en una entrevista también, digo, somos la única ciudad que a pesar de la crisis, que a pesar de las dificultades que se han generado a través de del atraso de la coparticipación, de la corte de los financiamientos del nivel nacional, etcétera, está avanzando, tal vez no al paso que uno quisiera, pero que en definitiva está avanzando, con obras públicas que son de gran trascendencia para nuestra comunidad, como es el natatorio, como es la carpa de la dignidad, que nos permite mostrar justamente a la comunidad una gestión activa, real y concreta. Podrán criticarnos de lentos eventualmente, pero que lo estamos haciendo, y con el esfuerzo de los recursos de los riograndenses, ¿no?
0: Sí.
8: Y una decisión de carácter político del intendente de asumir la responsabilidad de terminar algo que se tendría que haber terminado a partir de un acompañamiento firmado, de un compromiso asumido por parte del gobierno nacional, que se retiró.
0: Claro.
8: Que se retiró,
0: claro,
8: absolutamente y intempestivamente. Así que creo que eso es valorable y hay que destacarlo.
0: Sí, yo entiendo que en esta etapa la velocidad, digo, que sea más lento o más rápido, ya ni siquiera depende del propio ejecutivo, ¿no?, porque hay factores externos que lo condicionan. ¿Entendés vos que la gente lo percibe? Yo analizo que estamos en una etapa en donde la gente mira en silencio, tal vez se expresa a través de las redes sociales, tal vez no lo hace, pero tiene una mirada crítica respecto de lo que sucede y, por supuesto, compara. Digo, en esa comparación, y por esto que vos nos decías recién, que contabas acerca de lo que pasa en la ciudad, ¿entendemos que hay una valoración positiva de parte del ciudadano?
8: Yo creo que en las comparaciones hoy nosotros salimos claramente con una balanza positiva. por historia, por el gobierno histórico que se ha hecho en términos de desde que asumió el intendente hasta la fecha, y por lo que se está haciendo en el presente. O sea, son datos de la realidad que son fácilmente contrastables. Digo, lo que te dije recién respecto de la de ser la única ciudad que tiene obras en funcionamiento es un dato de la realidad. Les puede gustar a uno más que a otro, pero es la realidad. Si no, que me muestren alguna otra obra que esté haciendo el gobierno en la provincia o cualquier otro municipio, ¿no? Pero no viene al caso, pero Río Grande tiene para mostrar. Entonces, hay cuestiones concretas que la comunidad puede analizar, puede ver y, en todo caso, generar su reflexión sobre la base de algo específico. En este caso puede ser la obra pública o puede ser los servicios de la ciudad, ¿no? Los servicios de salud, claro. O la cuestión de transporte. Hay cosas concretas para valorar y yo creo que nuestra balanza es positiva. ¿Habrán críticas? Por supuesto, porque estamos en un contexto muy difícil, muy difícil, Cristian. Todos los días, cuando uno habla con los vecinos que vienen al Consejo Deliberante o que por ahí nos invitan a visitar alguna institución o alguna casa de algún vecino, el planteo es el de las dificultades, son las mismas, ¿no? Hay trabajo o el poco trabajo que hay no alcanza para fin de mes. Y eso deriva en un montón de otras dificultades que tienen que ver con el día a día, que tienen que ver con la imposibilidad de tener plata, es la realidad. No tienen trabajo, no tienen plata y no pueden pagar los servicios, no pueden cubrir los costos básicos de alimentación, de las actividades que venían desarrollando, y eso empezó a generar caos, un caos social que es de difícil sostenimiento. Entonces, frente a ese escenario, y obvio que todo lo que uno haga a esa persona no lo va a satisfacer porque está en otra situación, en otra sintonía, y uno no lo puede resolver, porque si le pregunta al consejo y dice, bueno, presenten un proyecto para crear trabajo, y no es tan fácil.
0: Claro.
8: La verdad es que no es tan fácil, porque no depende solamente de una decisión política. No es que uno puede decir crear trabajo. Se tiene que dar un escenario, un contexto, y que lamentablemente el gobierno nacional principalmente nos está dinamitando todo lo que contribuye a la generación de empleo en Tierra del Fuego y en Río Grande en particular. Entonces, eso es lo que nosotros tal vez hacemos mucho énfasis cuando hablamos con los vecinos, de que comprendan la situación macro para poder entender por qué nos afecta en lo chiquito y por qué los comercios no venden nada, ¿no? ¿Por qué los comercios cierran? ¿Por qué cada vez se dificulta más y hay más vendedores ambulantes o hay más vendedores en las esquinas de Río Grande que antes no existía?
0: Sí.
8: ¿O por qué cada gente empieza a vender lo que puede en las redes sociales o en algún lado? O sea, eso pasa por algo, no es magia.
0: No, seguro que sí. Jonathan, te hago la última porque nos quedan 2 minutos y cerramos ya el programa. Mañana arranca el segundo semestre. Teniendo en cuenta esto, comprendo, va a estar relacionado, ¿por dónde crees vos que va a pasar la discusión justamente de la segunda mitad del año en el Consejo Deliberante de Río Grande?
8: Bueno, nosotros principalmente estamos trabajando en lo que tiene que ver con el acompañamiento y el fortalecimiento de políticas que estaban funcionando de forma correcta, ¿no? Hemos hecho un análisis con el equipo técnico junto con las diferentes secretarías del municipio de Río Grande, y entendimos que toda la experiencia positiva que se tiene en estos 6 años, algunas son tienen la necesidad de ser revisadas y mejoradas. Entonces, lo que estamos haciendo es contribuir con esa mejora de las políticas públicas que se estaban llevando adelante y tratar de justamente institucionalizarlas, es decir, lo que funciona, protegerlo, lo que funciona, cuidarlo, lo que funciona, que se permanezca en el tiempo, que trascienda a las gestiones que vengan. Y entonces creo que eso es muy importante, porque eso, con mayor fuerza, mayor herramienta normativa, nos va a permitir también dar un impulso a la generación de tal vez, no mucho, pero de algún

0: este proceso que es tan difícil para la comunidad.
1: Bien, confirmado, sesión en el jueves, ¿verdad?
0: El jueves es confirmado en
1: Así
0: el
1: es.
0: Choque Intel.
1: Muy bien. Jonathan, hasta la próxima. Gracias por tu tiempo.
0: Bueno, muchas gracias a ustedes. Un saludo.
1: Abrazo grande. Jonathan Bogado, concejal de la ciudad de Río Grande por Provincia Grande, analizando la llegada de Diego Santilli a la jefatura de gabinete. Santilli acaba de jurar su cargo. Abogado bastante escéptico, nos dijo que el problema sigue, el panorama se profundiza y hay situaciones sobre las que se tomaron decisiones que no cambian simplemente porque cambie quien está al frente de ese organismo. Dijo que ojalá que la buena relación que parecen tener el gobierno provincial con el propio Santilli permita que Gustavo Melella, cada vez que vaya a Buenos Aires, venga con plata y que esa plata, en definitiva, ayude a achicar la deuda de coparticipación. En la balanza, para Bogado, a pesar de todos estos problemas, la valoración que tiene la gente de la gestión de Martín Pérez es positiva. Sesiona el Consejo Deliberante de Río Grande este jueves. Pausa y ya regresamos.
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1: Alberto Centurión y Germán Gasparini presentes.
8: Buen día, buenas tardes.
1: Les puse ya el presente.
8: El presente,
1: ahí está.
8: Como se hacía en la primaria.
1: Pero se me ponen de acuerdo, vinieron los dos de polera hoy.
8: Sí, está frío.
1: Los dos están coordinados.
8: Coordinados. Sin hablar, ¿viste? Pero está frío afuera.
1: Claro. Barrio Nieve.
9: No me cuente, que lo escuché a usted y tengo los brazos.
1: Ah, ¿está con dolor de brazos?
9: Claro,
1: es buen ejercicio,
9: no,
1: ¿eh?
9: Porque no sé usar y ahora aprendí
1: cómo aprendió, usar. Ahí le expliqué cómo usar el cepillo.
9: Sí, porque el cepillo te mata.
1: El cepillo te mata. Yo el año pasado.
9: Mi vecino me miraba.
1: Fuera de broma, ¿eh? Sí. Yo el año pasado compré. En realidad ya lo tenía, pero no lo estaba usando. Usé el cepillo que usa el barrendero.
8: Exactamente.
1: Que barre las calles de la ciudad.
9: Qué pesado.
1: Y lo usé mal. Claro. Tuve que ir a aplicarme una inyección porque la contractura que me provocó en el cuello era, y bueno, claro. Y dije, no, pará, si para eso está YouTube. Claro. Un tutorial de cómo usarlo.
8: No, pero hay que ver cuando barren las calles.
1: Claro,
8: que van despacito.
1: Ellos van parado derecho, van pegándole golpecitos al cepillo.
8: Seco.
1: Bueno, ayer aprendí, vi un tutorial, aprendí y yo lo puse en práctica y estoy como nuevo. Porque la verdad que, consejo. Use como corresponde el cepillo.
9: Si lo voy a usar ahora, lo voy a usar.
1: Vos
9: sí,
1: no, vos no saliste a vos no tenés pinta de haber barrido.
8: No.
1: Ni el Porsche de entrada de tu casa.
8: Es lo único que hice, en la salida. No, pero tengo techo igual, así
1: Bueno, está bien.
9: Hay que recomendar a los vecinos que barran
1: Sí.
9: Ni bien sí. esté nevando, porque una vez que empezaron a caminar.
1: No, ahí. Yo esperé que.

0: Yo esperé que 10:30 de la mañana paró de nevar, salió el sol.
1: Salió el sol. Hermoso,
0: De hecho, está ahora. Está increíble. Está lindo. Y ahí empezaba a barrer, porque es cierto, en cuanto a la gente empieza a caminar, se apelotona, se apelmaza y
2: se hace hielo.
3: Yo tengo un inconveniente que tengo la escuela 10 ahí.
0: Claro, chicos, re complicado, claro.
3: Entonces, y tiene una
0: bajadita. Claro, estás a una cuadra de la escuela, es verdad.
3: Claro, estoy una claro, y se me suma todo.
0: El desfile de gente, claro, porque por tu calle salen derecho a la parada de colectivos.
3: Exactamente.
0: Bajan los colectivos. Ese es Beauvoir, ¿no? Porque es la continuación de San Martín.
3: Claro, está entre Beauvoir y O'Higgins.
0: Claro.
2: O'Higgins es la continuación de Perito.
3: Claro.
0: Claro, vos estás ahí en esa zona que es retransitada.
3: A la vuelta de Cruz San Martín, para que lo...
0: Sí, no demos más datos porque van a pasar a visitarte.
3: No, no hay problema, yo no tengo...
2: Y ahí le damos la dirección.
0: Claro.
2: Tiki, tiki, 4-2.
0: Dejémoslo ahí. Bueno, Matías Rodríguez nos acaba de decir que es prácticamente imposible que haya cuadro tarifario para las termas...
3: Estaba escuchando.
0: Antes de la llegada de la temporada.
2: De la temporada. Sí.
0: Bastantes desprolijidades, por lo visto, ¿no?
3: Es una lástima lo que está pasando en Tolmin. Después de tanto tiempo que se tuvo esa inversión parada, ¿sí? Caprichosamente y.
0: Sí.
2: Muchos años en la justicia.
3: Uh-huh. Y con toda la. ¿No? Que hoy no se puedan reunir el consejo con el municipio, trabajar en conjunto. Agilizar el tema de que se pueda, esos 400 hectáreas se puedan...
0: 500 nos dijo.
3: Ah, parecieron 100.
0: Cada tanto es como el aloe vera, le aparecen propiedades cada tanto.
3: Justamente mañana
2: o sea, como... En las viejas épocas del Western, ¿viste?
0: Sí. Marcaban y
2: iban marcando, pero.
0: Viste el árbol que está a tu derecha y la montaña a tu izquierda. Bueno, hasta ahí es mío. Así. Bueno, 500 hectáreas nos dijo. Pero hay un tema, que lo hablábamos con vos, Alberto.
3: Debe ser
0: uno de los pertenece, entre comillas, a Tolwyn.
3: Ah, ¿no?
0: No, porque si bien está dentro del ejido urbano, todavía catastralmente transferido al municipio.
3: A eso voy.
0: ¿Qué podés hacer vos si no tenés titularidad?
3: Está la mensura todavía.
0: Claro.
3: Está la mensura.
2: Ahora, el tema de... Lo escuché un poquito y justo tuve que bajar de Matías Rodríguez con el consejo y el municipio.
0: Digo, agarraste la parte del final.
2: Claro. ¿Dónde radica la traba? Porque por un lado, el municipio...
0: No hablan.
3: No hablan.
2: O sea,
0: no hay diálogo.
2: La reunión que el otro día estuvo Harrington con los concejales, que estuvo también.
0: Meramente institucional, claro. Se brindaron algunas explicaciones. Nosotros del audio extrajimos que, por ejemplo, Tolwyn no recauda impuestos.
2: Claro,
0: que es gravísimo. Sí, digo, 3 de 10 3 de 10 los que pagan.
3: Claro.
0: Y no mucho más. Declaraciones de buenas intenciones. Yo se lo decía a Rodríguez. Harrington hace poco dio una entrevista en una radio real y dijo: no, tal vez la falta de diálogo también sea culpa mía, tengo que trabajar sobre eso.
3: Pero okay, bueno,
0: 6 años. A trabajar.
2: Claro. 6 años.
0: Claro.
2: 6 años.
0: Claro, porque pasa esto.
2: Porque realmente hoy un recurso como las termas, único en la Patagonia, porque no vamos a hablar de país, único en la Patagonia, lo tiene Tolwyn, una ciudad turística.
3: Y más con esa extensión, ahora me dice 500 metros, es 500
2: hectáreas.
3: Digo, es el más grande de todo el país.
0: Es el complejo termal, por lo menos en dimensiones. Después... Yo hice una comparación durante el verano.
2: ¿No se piensa en el futuro de Tolwyn?
0: No, porque yo creo que no.
2: Porque digo,
0: no.
2: ¿Los concejales dónde son? Son de Tolwyn.
0: Son de Tolwyn,
2: el intendente de Tolwyn. Sí, digo, ¿no se piensa en el futuro? Porque cuando llegó Harrington a la intendencia, llegó para cambiar lo que en teoría él criticaba después de tantos años, a pesar de que fue funcionario que no.
0: Y hubo un cambio al principio. Claro. Pero no sé qué pasó, en qué momento se convirtió en una bisagra, hubo un quiebre. Y eso que parecía que venía a ser una renovación se convirtió hoy en más de lo mismo.
2: Claro. Porque digo, Tolwyn, ¿a dónde lo tenés que potenciar? Al turismo, eso mismo.
0: Bueno, yo hablé de dos focos.
2: Turba, no sé si me turismo, sí.
0: Bueno, de forestal y turístico.
2: Y turístico.
0: Digo, a ver, la primera va como va, en piloto automático. Uh-huh. Y la segunda no tiene todavía el desarrollo que se merece.
2: No.
0: Y mirá qué cosas para hacer en Tolwyn.
3: Claro.
0: Y mirá que hay cosas para hacer,
2: Virgen,
0: ¿eh?
2: Y una... A pesar... Yo el otro día estuve en Tolwyn. El otro día. A la cosa.
0: ¿Cuándo fuiste?
2: Un mes y medio, 2 meses atrás. Antes de la veda. Uh-huh. Antes de que comenzara la...
0: antes de cambiar las cubiertas.
2: Recorriendo Tolwyn. Pasé por tu casa, anduve atrás. Digo, la gente en Tolwyn sigue construyendo casas. Y la gente en Tolwyn sigue construyendo cabañas de fin de semana.
0: Sí.
2: Y es impresionante cómo se ha agrandado Tolwyn ¿viste? Hacia afuera.
0: Se expandió para los cuatro puntos cardinales.
2: Sí. Vos decís, hablás siempre de Tolwyn turísticamente. Dale servicio, dale comodidades, dale continuidad al laburo.
0: Germán,
2: porque de lo
0: no hay
2: contrario,
0: luz. Germán, no hay luz. Claro. Claro, no hay luz. Le están pidiendo lo mismo que en Ushuaia a las empresas y a los emprendedores turísticos, que bajen la llave, la térmica, para que a la gente no le falte luz en las casas.
3: Los otros días lo decía Daniel Polosky, que hizo una inversión de 4 millones de dólares en Tolwyn. Ya compró la tierra, compró el hierro, compró el cemento, tiene todo para empezar.
0: ¿Qué va a hacer?
3: Va a ser un criadero de trucha.
0: Bien.
3: Va a ser hosterías y a su vez va a ser huertas bajo techo. Te lo voy a pasar, una inversión muy, muy importante.
0: Sí.
3: Y eso va a generar también energía. Dijo, ya me estoy preparando con energía solar, energía eólica. Y generadores. Porque se va a anticipar, porque va a ser este proyecto y se va a encontrar como le pasó al aserradero
2: de Fernández.
3: Rivero. Que no puede producir porque el costo de energía es
0: bueno,
3: muy caro.
0: Hay un secadero de turba, el secadero Yagüén. Que yo lo visité, hicimos un informe en Chulengo, en nuestro canal de streaming. Lo visitamos porque el invierno pasado tuvo que despedir a toda la gente. No tenía, le dijeron tácitamente y explícitamente: si te damos luz a vos, le tenemos que cortar a la gente, y a la gente no la vamos a cortar. Claro, o sea, ¿qué pasó? Claro. Tuvo que bajar la persiana.
2: Claro. Hola, recién no te escuché, no sé si le consultaste al concejal de Tolwyn, Rodríguez. Que iban a pedir van a solicitar un pedido de informe sobre el cierre del bar.
0: No se lo pregunté porque enfocamos en esto, pero te lo anticipo. Sí,
2: Informe para la sesión de este día.
0: Sí, va a haber dos pedidos de informe. El primero tiene que ver con la recaudación de las termas, porque en 4 meses, nos decía Rodríguez, juntaron 65 millones de pesos. Pero como no tiene afectación específica, ese dinero pudo haberse utilizado, por ejemplo, para pagar sueldos.
2: Por ejemplo,
0: no sería de sorprendernos, porque el propio Harrington admitió que más del 90% de lo que recauda, en concepto de coparticipación, se va en salarios.
2: Entonces no sería sorprendente.
3: ¿No abrieron una cuenta especial para eso?
0: No se abrió una cuenta de afectación específica, por lo tanto, lo que quiere saber Rodríguez, nos decía, es a dónde fue a parar la plata. Para saber si hay dinero disponible, sobre todo para hacer obra, que es lo que él planteaba. Claro. Porque si no, existe esta situación que puntualmente se planteó en la reunión del Ejecutivo. Hoy, como están las termas, va a ser para un turismo... Como dijo Rodríguez,
3: artesanal.
0: Sí, que le gusta lo medioambiental, para no decir lo rústico y lo básico, ¿no? Digo, para que quede. Fue muy sutil, todos me entienden lo que Matías Rodríguez quiso decir y no dijo, porque nos quedó claro.
2: Rústico.
0: Sí. Yo le pregunté, ¿es una decisión? ¿Es una decisión?
2: Un dos duro.
0: Sí.
2: A lo pasarela.
0: ABC1 no. No esperen que te den la toalla y el jabón.
2: Claro.
0: No te lo van a dar. Y yo le pregunté, digo, ¿esto obedece a una decisión? Porque puede ser una decisión de gestión, encarar desde otro lugar el turismo.
2: Más social, un turismo social.
0: Claro, pero en esto de servicios más básicos, porque hay gente que quiere conectarse con la naturaleza desde otro lugar, o si obedece, en definitiva, que no hay plata. Bueno, eso es lo que quieren determinar. Por otro lado, lo que vos preguntás, cerró la confitería frente al lago.
2: Sí.
0: Lo que a mí me dijeron es que cierra porque va a ser la obra
2: de gas,
0: aprovechando la baja de la actividad en la temporada.
2: Está bien.
0: Yo la verdad es que en Tolwyn hay cierto movimiento durante el invierno, entonces por ahí podías aprovechar. Ellos te dicen, analizamos los números, no da, cerramos.
3: Es privada.
0: Que es lógico, es privada. Se dieron de baja los contratos que ya finalizaban, porque van renovando
2: por contrato
0: de gente. Se comprometió a los proveedores a que en octubre, en teoría, volvería a abrir ya con gas de red, porque ese es el otro problema.
2: Claro.
0: Se habilitó un emprendimiento turístico con un servicio de Zeppelin, con lo que hoy vale el gas.
2: Sí. Digo, esto totalmente insalvable. Sí. Digo, porque había un pedido de...
0: Bueno, van a pedir un informe.
2: Un informe.
0: Los concejales van a pedir un informe respecto de ese tema.
2: Sí. Y por otro lado, recién te escuchaba para...
0: Sí.
2: Finalmente juró el ministro Santilli hace minutos atrás en Casa Rosada. Bueno, y vamos a remarcar lo que señalábamos ayer, recién vos lo señalabas con el concejal abogado. Digo,
3: con muchos gobernadores había...
2: Mira, las invitaciones fueron cursadas a todos los que alguna vez mantuvieron encuentro con Santilli, a excepción de Kicillof, provincia de Buenos Aires, Gildo Infran, Formosa y Quintela, La Rioja. El resto fueron todos invitados. Lo que planteamos ayer acá, Incluido el gobernador Gustavo Menezes, también sí. estaba invitado, no asistió, por lo menos.
0: Bueno, viste que Bogado dijo: si esta buena relación claro. sirve para que Menezes vuelva con plata, que aproveche y que reduzca y claro, la deuda de coparticipación, que claro. ya pasa a los 15 mil millones de pesos.
3: Y que pueda solucionar el tema del puerto para que se
0: Por ejemplo, entre puerto. Otras cosas, ¿no?
2: Estuvo, por ejemplo, el gobernador de Catamarca, Jalil de Chaco, Deró, Valdés de Corrientes, Sadir de Jujuy, Cornejo de Mendoza, Figueroa de Neuquén, Bereltinec de Río Negro, Orrego de San Juan, Vidal de Santa Cruz, Jaldo de Tucumán, Frigerio de Entre Ríos, Sáenz de Salta, Macri de la Ciudad de Buenos Aires y Martín Larosa de Córdoba. Digo, tuvieron casi todos, salvo los tres que no estuvieron invitados, el gobernador Gustavo Menezes tampoco estuvo presente.
0: Los tres que no estuvieron invitados, te referís a Gildo Infran.
2: Sí, acá lo mencionamos. Kicillof
0: y Quintela. Y Quintela, sí. El trío dinámico.
2: Claro. Donde aparentemente, no vamos a decir, saltó el charco Gustavo, pero el gobernador Gustavo Meleya ya tuvo un buen gesto para con el actual ministro jefe de gabinete.
3: Sí, no sé quién es el embajador de Tierra del Fuego de Buenos Aires.
0: El representante del gobierno, el delegado del gobierno.
3: El delegado del gobierno de Buenos Aires.
0: No lo sé. La verdad que no lo sé. Me agarraste frío, sí, Alberto. No tengo ni idea quién es. Te soy sincero.
2: Una época no había sido un concejal de Ushuaia.
3: No, creo que estaba el presidente de Tierra del Fuego. Y ahora que va.
2: D'Alessio también.
3: D'Alessio también. Tiene.
2: Es multirrubro.
3: Sí.
0: ¿Qué?
3: Sí.
0: Como Gabriela Castillo.
2: Más o
3: claro,
2: menos.
3: Claro.
2: Es un claro, son 24 porque, horas.
0: Plenipotenciario son.
3: Me parece que el nexo entre la provincia y Buenos Aires, de todas las inversiones que vienen, todos los contactos, tiene que hacer el representante oficial allá. Cosa que no lo vemos.
0: Supongo que sí. ¿No? Sí, debería. Sí, está para eso. Para eso está. Es el vínculo.
2: Hubo una época sí. donde justamente el representante de Tierra del Fuego en Buenos Aires era muy solicitado y se lo nombraba un montón.
3: Sí,
2: que hace un tiempo largo que no se habla más de
3: no habla. Y no
0: che,
3: habla.
0: Qué buena pregunta que hiciste, Alberto. ¿No? Digo, tenemos que averiguar quién es claro. el delegado del gobierno
3: que para en la provincia de Buenos Aires. Que para esta provincia es fundamental.
0: Sí, claro.
3: A 3.500 kilómetros de distancia.
0: Pero sí. Pero sí, googlea ya, porque ahora no me quiero quedar con la duda, la verdad que no me quiero quedar
3: Digo,
0: con
3: porque
0: la duda.
3: En este tema es fundamental.
0: Bueno, el jueves tenemos sesión del Consejo Deliberante.
2: En claro, Río Grande.
0: Local. En Río Grande, sí, lo acaba de confirmar.
3: ¿Pero el tema es importante o...?
0: Yo quiero saber qué va a pasar con el tema de la modificación de los límites para las habilitaciones comerciales en el centro de la ciudad. Porque de eso depende que se abra la feria o no.
3: Bueno, pero
0: yo tengo entendido, ahí quería llegar.
3: Hay muchas excepciones. Anteriormente hubo muchas excepciones de edificios que no tenían.
0: Lo que yo tengo entendido es que no va a avanzar el tema. No hay ningún consenso de parte de los concejales, sobre todo hasta que quienes ejercen la representación de ese grupo de comerciantes, de futuros comerciantes, traigan la documentación que se les pidió.
3: Como cualquier vecino la tiene que presentar.
2: Ahí tengo el orden del día que lo recibí hace un ratito y no es un tema que está en la agenda. No es un tema que esté en el orden del día para esta sesión. Y como está el tema, en función de lo que fue la última reunión de comisión previo a esta sesión, no creo que se trate de acá a fin de año.
3: ¿Así?
2: No creo que se trate.
3: ¿Pero quién presentó ese proyecto? Perdón. ¿Quién presentó ese proyecto?
2: Es un proyecto del concejal Abregú.
0: Sí.
2: Con un pedido de excepción.
0: Claro, que lo pide un grupo de personas que abriría esa feria.
2: Quienes fueron, no sabían si eran o representantes de una inmobiliaria o representantes de quienes iban a estar presentes vendiendo productos. Digo, la persona que fue a argumentar no tenía argumento para solidificar lo que se quería abrir.
3: Pero seguramente llevaba documentación, que era el apoderado.
2: No había nada.
3: No había papeles, todo
2: no
3: poquito papeles.
2: No había nada. Se habla mucho, se dice mucho, se sabe poco.
3: Porque si usted va a alquilar si alquila un espacio, ya va a tener un contrato.
2: No había contrato, no había papeles. La persona que fui, que habló, no sabía si hablaba como...
3: Que los impuestos estén al día.
2: Claro,
3: pero también.
2: Pero la persona que fue sabía si hablaba como representante de una inmobiliaria,
0: como comerciante
2: de un comercio.
0: Sí, o como comerciante el mismo, digo.
2: O comerciante propia, no sabía nada.
0: Sí, como representante de una cooperativa. Claro. A ninguno nos quedó claro el carácter de qué.
2: Vos estabas presente.
0: Sí,
2: también.
0: sí, yo estuve.
2: Y lo más triste, que cuando termina esa reunión de comisión, esta persona salió corriendo. Salió corriendo. Bueno, automáticamente salió corriendo por la calle. Sí,
3: pero lo bueno también.
0: Cerró la carpeta y agachó la cabeza y salió como si fuera una estampida.
3: Lo bueno, bueno que debería ser es que también el consejo le pida a ese señor que iba a hablar la documentación correspondiente que acredite que esta persona está autorizada o estaba por las otras.
2: Sí, estaba dueño, autorizada.
3: Bueno, pero por escrito. Si, me imagino
2: fue en representante de, no sé.
3: Bueno, por eso.
2: Fue en representante de.
0: A ver, se arroga representación, pero no nos dijo en carácter de qué.
3: Claro.
0: Porque yo puedo ir y decir, che, vengo por este grupo.
3: Sí.
0: ¿Pero qué venís? ¿A hacer un reclamo porque tienen una solicitud concreta? ¿Venís a...? Nada.
3: Bueno,
2: no.
3: Pero una
2: cosa... No tenía contrato ni del lugar, del espacio físico.
0: No.
2: Tampoco supo hablar si hablaba por ella o por otros.
0: Claro, ese es el problema.
3: Bueno, pero convengamos que primero hay una falla desde el consejo. En no pedirle a esta persona, acredite en función de que usted se va a sentar con los concejales, va a solicitar lo que viene a solicitar para que diga, bueno, mire, la verdad usted no puede sentarse porque no tiene la documentación.
0: Se hizo. Sí, el tema es que después cuando estaba ahí sentado no tenía.
3: Está bien.
2: Se habla mucho de que detrás de esta persona hay otra persona que no apareció.
0: Habría múltiples intereses. Ahí. A ver, perdón, el fuego cruzado de todo esto es la realidad que nos toca vivir. En otro momento ni estaríamos discutiendo.
2: Totalmente.
0: Pero hoy, como estamos viviendo una situación concreta en donde esto en definitiva se transforma en una pelea de pobres contra pobres. Comerciantes pobres contra emprendedores pobres que quieren hacer todos lo mismo, que es ganar plata para sostener las cuestiones básicas de su vida cotidiana.
3: Es lógico.
0: Porque es razonable. Es razonable. Lo que pasa es que en el medio también se desvirtúa la discusión. Porque volvemos a lo mismo que yo les decía hace un par de días. No podemos... Gracias, Marian. Me trae un vasito de agua. No podemos estar permanentemente condicionando todas las discusiones a la necesidad concreta. No, porque necesidad tenemos todos.
3: Claro.
0: Pero en nombre de la necesidad no podemos estar tratando de saltarnos normativa, tratando de pasar por arriba de otros sectores.
3: Y más cuando ese local está en el centro de la ciudad y donde tiene que cumplir las...
0: Como cualquier otro local. Tiene que cumplir la misma normativa como la cumple el que está en la vereda de enfrente que tiene un negocio habilitado con todas las de la ley. Más ni menos que eso.
2: No, y después está la otra. Digo, los comerciantes que pagan todos los meses alquiler, sueldo, impuestos, servicio y demás... No están muy conformes con esta situación.
3: Y están en desigualdad, por supuesto.
2: Porque están compitiendo en desigualdad. Están compitiendo en una desigualdad.
3: Y le da el derecho para que ellos hagan una presentación formal ante el municipio o ante el consejo de desigualdad comercial. ¿No? Porque en realidad, si tienen los impuestos al día, tienen su personal al día, pagan sus impuestos, barrio y limpieza, y viene alguien que no cumple esa función, me parece que es algo.
0: Cierro y me voy.
3: Desigual.
0: Cierro y me voy. Nos estaba escuchando el intendente Daniel Harrington.
3: Sí.
0: Nobleza obliga, me envió un mensaje, me aclara que tiene cuenta específica, las termas del río Valdés, y que la obra de gas de Punta del Lago, este emprendimiento del que estábamos hablando, estaba previsto. Ayer habilitaron 61 usuarios más en la ciudad y que como parte de esa habilitación se hace la red hasta ese sector para habilitar toda la cabecera del lago. Bueno, yo acabo de mandarle un mensaje a Harrington.
3: Lo llamamos a Harrington.
0: Proponiéndole de charlar mañana. Ahí me dijo que no hay problema. Así que para aclarar toda esta cuestión me parece que es válido.
3: Sí.
0: Pero
2: y esa ruta 1 que quedó inconclusa, realmente...
0: Dicho sea de paso, una vergüenza.
3: Sí.
0: Que no se haya podido terminar.
2: Exactamente.
0: Después, que algún día vamos a tener que hablar de ese tema.
2: Digo, ese es un punto donde Tolwyn tiene que poner la piedra fundamental de la ciudad para darle
0: el ingreso
2: al turismo a Tolwyn.
0: Coincido.
2: El que viene de Ushuaia, que viene por...
0: Absolutamente. Cuando vos venís por arriba, que vos ves ese mirador, lo primero que haces es el volantazo y decís, che, quiero ir por ahí.
2: Por ahí abajo.
0: Ahí eso excede a la ciudad.
3: Hay una inversión muy importante para Tierra del Fuego, que muy pronto se va a conocer, de muchos millones de dólares, en el tema turístico. Y que hay perspectivas también de Tolwyn y de alrededor, ¿no? Este es un tema que es importante. No se puede hacer cuando las cosas no están planificadas y organizadas.
0: No, claro.
3: Algo que me pasó a mí, vino una persona que conozco, que ha hecho muchas termas en el país, y dijo, esto es una
0: mina de oro.
3: Sí, pero esto, si no lo planifican, van a tener un problema tremendo Estamos hablando de 400 hectáreas. Usted me dice que son 500.
0: Bueno, yo voy a ir, eso lo dijo Matías Rodríguez.
3: Bueno,
0: recién,
3: yo voy a ir mañana porque quedé con la gente de Catastro, con Ibarra.
0: Ahí está.
3: Para ver que, porque quién mejor, bueno, que el que va a decir.
0: Trae el número certero.
3: Claro, entonces voy a decir a ver cuál es el número certero. Y me parece 500 hectáreas en un lugar que zonas termales es para planificar el futuro del corazón, sí, de la isla, sí, y a su vez para el desborde de todo el tema y para ayudar a la zona norte, que hoy tenemos muy poco turismo.
0: Por supuesto.
3: Digo,
0: por
3: supuesto, es un tema que se puede trabajar en conjunto.
0: Sobre todo, y ya con esto sí cierro definitivamente, sobre todo si tenemos en cuenta el movimiento que esa actividad genera, que es la del turismo termal, así se le llama, de gente que va específicamente a disfrutar de aguas termales. Pero lo dejamos acá y lo seguimos mañana.
3: Ahora pasamos a los aviones.
0: Me quedo con, esperando el dato, ¿eh?
3: Sí, sí.
0: El número, ¿eh?
3: Sí, sí.
0: Me interesa, Alberto.
3: Sí, sí.
2: Mientras tanto, no encuentro quién es el representante en Buenos Aires.
0: ¿No? Bueno.
2: Bueno,
0: yo mañana les traigo el dato.
2: Sí, bueno. Lo vamos a seguir buscando con mayor detenimiento.
3: Y en la agenda.
2: No lo encontré.
0: Que tengan una excelente tarde. Hasta aquí llegamos con Costo Político por Radio Provincia. Nos reencontramos mañana a las 17.
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2: ¿Qué tal? Buenas tardes. Hacemos una continuidad de lo que es el pase con costo político, buscando el equilibrio. 18:30 minutos, la hora en la República Argentina, 1 grado bajo cero la temperatura, una sensación térmica de 5 bajo cero. Realmente una ciudad hermosa, como lo señalábamos hace un ratito atrás. Lindo día, linda jornada, lindo sol, pero muy frío.
3: Exactamente.
2: Muy frío.
3: Exactamente.
2: Bueno, vamos a ver si podemos dialogar ahora en minutos, cambiando ya el tema de
3: vamos a, hablando a volar. Vamos a volar.
2: Vamos a volar un poquito, nos vamos a ir con también a la ciudad de Ushuaia.
3: Para ver qué le está pasando a Roberto Valdés este emprendimiento que hace 20 años, que un emprendimiento netamente privado.
2: Sí, totalmente. Privado y local.
3: Y local. Y que
2: privado y local.
3: Y que está apuntando a la inversión. Y al recurso genuino que tiene hoy
2: la provincia.
3: Ushuaia, que es el tema turismo, ¿no? Uh-huh. Y con un gran paso de este avión que compró, que se puede llegar hasta la Antártida. Y vamos a charlar con Roberto para que nos comente un poco.
2: Sí, y todo lo que tiene que ver también con este avión de
3: para sanitario.
2: Vuelos especiales, que tiene que ver con los vuelos sanitarios.
3: Exacto. Vamos a charlar con Roberto Valdés, Alberto Centurión, Germán Gasparini, aquí en los estudios de Radio Provincia, en la ciudad de Río Grande. ¿Cómo te va?
11: ¿Qué tal, Germán? ¿Cómo te va? Buenas tardes.
3: Bien. Roberto, ¿cómo no nos comentás? Primero una pequeña reseña de la empresa y el emprendimiento que ya hace prácticamente 20 años en la provincia de Tierra del Fuego, ¿no? Específicamente Ushuaia.
11: Sí. Nosotros estamos operando desde el 2006 comercialmente. Uh-huh. Empezamos con vuelos de turismo, con helicóptero. Eso nos fue permitiendo, bueno, que nos fuéramos desarrollándonos durante todo este tiempo y posicionando a Ushuaia, digamos, con la mejor excursión de helicóptero del país, básicamente. Uh-huh. Posterior a eso, bueno, seguimos desarrollándonos, compramos un helicóptero más grande para rescates y hoy por hoy, bueno, tenemos ya un avión, un Beechcraft, un B-200, con un proyecto a Antártida, digamos, muy importante. Así que
3: 5 helicópteros tienen ustedes hoy en la provincia, ¿no?
11: 5 y 1. ¿Sí? Sí, tenemos 5 helicópteros. Tenemos 4 helicópteros Robinson 44 que los usamos íntegramente para turismo. Uh-huh. Y eventualmente, obviamente, cuando hay alguna búsqueda y demás, también los utilizamos. No es el helicóptero que usamos específicamente para rescates, pero sí también está activo ante cualquier eventualidad, ¿no? Uh-huh.
2: Roberto, ¿cómo te va, Germán?
11: Por ejemplo, ¿qué tal, Germán? Por ejemplo, incendios. La época de incendios es un helicóptero, el Robinson 44, que si bien no tiene mucha capacidad de carga, pero sí puede llevar gente de forestales, uh-huh. lo puede llevar a diferentes lugares sin ningún problema, de difícil acceso, ¿no?
2: Roberto, recién planteabas cuando en el inicio de la nota iniciaron como una empresa de turismo. Digo, hoy se siguen diversificando como empresa de turismo, pero a su vez, ¿tienen alguna relación contractual con el gobierno de la provincia, teniendo en cuenta esto que mencionaba con lo que tiene que ver con los rescates, que eso tiene que ver con la provincia, con los incendios, que tiene que ver con cuestiones de provincia? Digo, ¿tienen alguna relación contractual con el gobierno de la provincia, teniendo en cuenta justamente un servicio tan elemental como es la prestación de helicóptero en una provincia donde casualmente el sur de la provincia es montañoso y que se requiere tanto este tipo de servicio como tantas otras provincias que muchas veces se habla de la falta de aviones o de helicópteros.
11: No. Nosotros no tenemos ninguna relación, ningún contrato con gobierno. Somos una empresa de capitales privados y que nos fuimos desarrollando íntegramente a través del turismo. Ahora, eso en realidad es una ventaja, si lo mirás desde uh-huh. este punto de vista, porque ¿qué provincia de Argentina tiene 5 o 6 helicópteros más un avión, con gente muy capacitada, volando todo el tiempo acá en la zona, y que te puede brindar ese servicio sin ningún problema? De hecho lo hacemos, de hecho lo que es la parte de helicópteros, digamos, nosotros en los rescates participamos activamente con la gente de la Comisión de Auxilio, entrenamos juntos, pero sin ningún tipo de contrato con gobierno. Esto lo hacemos, digamos, por el compromiso que tenemos ante la comunidad. Y bueno, y antes que me lo preguntes, terminamos cobrando el 50% de lo, claro, de los rescates que hacemos, terminamos cobrando. Obviamente nosotros siempre intentamos, hay gente que tiene seguro, sobre todo el extranjero que viene a caminar a hacer senderismo acá a Tierra del Fuego, siempre viene con un seguro, y principalmente el problema está con los argentinos. Realmente también hay extranjeros que no tienen seguro, ¿no?
2: Uh-huh. Digo esto porque el costo sí, como vos bien decís, cuando se habla de un alquiler de un vuelo, se habla del costo en dólares, no en pesos, sobre todo por el valor del combustible y la logística que conlleva todo lo que es piloto y demás.
11: Sí. En lo que es helicóptero no tenés que pensar en el tema del costo del combustible, sino el mantenimiento de un aparato de cualquier helicóptero es altísimo. Y ahí es donde tenés centrado, digamos, el mayor costo en el mantenimiento, porque tiene un montón de piezas móviles el helicóptero. Uh-huh. Pero te vuelvo a repetir, vos pensá que qué mejor que pagarle un servicio o que te brinde un servicio a una empresa privada donde vos, Estado, no tenés que poner absolutamente nada, ¿no? Desde ese punto de vista es muchísimo mejor, digamos, y encima con gente que tenés volando todo el tiempo en Cordillera de los Andes, y altamente capacitada, ¿no? Inclusive nosotros hoy hasta una escuela de vuelo tenemos.
3: Roberto, acá un proyecto fue Caiquén, que fue un proyecto ejemplar para Tierra del Fuego, que el gobierno nacional y mucha burocracia también del gobierno provincial no se dio. Hoy ustedes han hecho una inversión netamente privada. Me imagino que seguramente el gobierno provincial le dará un espacio en el hangar, que hay aviones que están sin vuelo, es un solo helicóptero, para que ustedes en este invierno puedan hacer traslado desde Ushuaia a Río Grande o desde Ushuaia a Buenos Aires en tema sanitario, que están con muy poca demora. ¿Se está manejando algo similar a esto o quedó como en su momento lo planteaba tu socio Mella?
11: Mira, empecemos con lo que primero que dijiste, ¿no? Hablaste de Oscar Valls, de Caiquén. Uh-huh. Fue una empresa que prácticamente inició acá hace, no sé, 30 años.
3: 30 años, sí.
11: También con un objetivo claro, que inicialmente también era poner un pie en Antártida, que es básicamente lo mismo que estamos pensando nosotros, ¿no? Después se le empezaron a cerrar puertas y demás, y no tuvo la posibilidad de desarrollarla, y bueno, terminó como todos sabemos. En el caso nuestro, nosotros siempre pensamos inicialmente en desarrollarnos en la parte de helicóptero, y posterior a eso empezamos con el tema Antártida, a pensar en el tema Antártida y en el avión. Empezamos con un Citation 2 primero, que es un avión, un bireactor, un avión de pequeño porte, pero ejecutivo, que ese avión medianamente podía aterrizar en pistas no preparadas, que son las pistas de grava, básicamente. Y empezamos a pensar en tema Antártida con ese avión. Posterior a ese terminamos definiendo que no era el avión totalmente adecuado y compramos este avión, el Beechcraft B200, que es un avión turbohélice que puede aterrizar en cualquier lado. Es un avión Stoll, es un avión fantástico para este tipo de operaciones como la Antártida, ¿no? Que es nuestra visión primordial con el tema avión.
3: ¿Cuántos pasajeros?
11: Es un avión para 7 pasajeros. O sea, piloto, copiloto más 7, uh-huh, en configuración ejecutiva, ¿no? Uh-huh. Y Antártida, de hecho nosotros hicimos 2 vuelos a Antártida este año, y tenemos proyectado un montón de vuelos para el año que viene. Uh-huh. Siempre pensando en la base Petrel, que es la base, digamos, que se está desarrollando Argentina y que va a tener un éxito tremendo siempre y cuando se siga la política, una política de Estado coherente para esto, ¿no?
3: Roberto, para
11: entonces,
3: que
11: nosotros,
3: Roberto, perdón, para que los oyentes que nos están escuchando a través de la radio en distintas partes del país y del mundo, ¿cuánto es la demora que tenemos saliendo de Ushuaia a la Antártida? ¿Cuántas horas demoramos?
11: Mirá, tenés unas 3 horas de ida y unas 3 horas y media de vuelta. Uh-huh. Ese es el tiempo de vuelo con este avión. Uh-huh. Es un avión muy rápido, es un avión que tiene motores que son nuevos. Nosotros tuvimos un año el avión en Chile haciendo una reparación completa. Uh-huh. Prácticamente quedó como si fuera un avión 2025 o 2026, se llama un Beechcraft, un B250 vendría a ser, porque tiene unos motores que son más potentes, tiene una aviónica que es de última generación, y también en base, pensando en la Antártida, y ahora voy a lo sanitario, obviamente una de las cosas que estamos pensando, porque además de poder conectar el continente sudamericano con la Antártida, las bases argentinas, llevando gente y carga, también obviamente lo que se puede hacer es tener un avión sanitario para eso. Entonces empezamos a pensar en el tema sanitario. Hoy ya lo tenemos activo el avión, tenemos absolutamente todas las habilitaciones de ANAC en conjunto con la Clínica San Jorge, ¿no?, que nos brinda todo lo que es el material portátil y además los médicos, ya está completamente habilitado. Ahora, nosotros, el debate acá básicamente parte desde que nosotros hace unos 10 años estamos pidiendo a la gente de gobierno que nos ceda un sector para hacer una inversión dentro del aeropuerto internacional, que vendría a ser un hangar nuestro con capacidad para tener un hub nuestro, para tener nuestra propia aeronave e inclusive después sumar otras. Uh-huh. Por eso no se entiende la parte esta de que en la situación que está en la provincia hoy, que se buscan tantas inversiones afuera y demás, teniendo empresas locales que quieren invertir, no se las tenga en cuenta, ¿no? Uh-huh. Ese es el tema.
2: Ahora, Roberto, y en este sentido, ¿cuál es el diálogo? Si tienen diálogo con gobierno, ¿con quién están llevando adelante este diálogo justamente para tener un hangar, para tener el resguardo de esta aeronave y teniendo en cuenta la prestación que es un vuelo sanitario a cualquier ciudad del país?
11: Mirá, no, el diálogo no existe, básicamente. O sea, nosotros hemos, a lo largo de estos 10 años, en algún momento, al principio, hemos tenido algún que otro diálogo con algún funcionario ahí dentro del aeropuerto. Uh-huh. Posterior a eso, nunca más nadie nos atendió el teléfono, no, directamente. Hemos presentado un sinnúmero de notas solicitando esto, pero no se ve que el gobierno no está interesado directamente uh-huh. en este tipo de actividad. Me llama la atención también porque es una cosa increíble que el gobierno dispone, por ejemplo, de un hangar, pero prácticamente es un cementerio de aeronaves, ¿viste? No tiene ninguna aeronave en servicio, no presta ningún servicio a nadie, a la comunidad sobre todo, que para eso deberían estar, ¿no? Uh-huh. Pero tampoco nos atienden el teléfono, no nos contestan uh-huh. ni una nota, o sea, realmente es una cosa, una desidia muy importante. Yo entiendo que por ahí están con otros problemas que son graves, pero yo creo que esto es una oportunidad única. Existe en la provincia el único avión sanitario en este momento operativo, 100%.
3: Claro.
11: Un avión que pueda acceder a la Antártida, un avión que pueda hacer Patagonia, un avión que tiene 1200 millas de rango, que pueda hacer Buenos Aires. Uh-huh.
2: Roberto, ¿cuánto hace que vienen intentando poder dialogar con el gobierno para poder tener este espacio y para poder justamente prestar este servicio?
11: Venimos hace, como te decía, 10 años presentando notas, intentando hablar y demás, ¿no? Últimamente, digamos, mucho más. Uh-huh. Yo mismo he intentado hablar con el gobernador en algún momento sobre el proyecto Antártida y demás. Pero bueno, no le he mandado algunos mensajes, tengo un teléfono, tengo todo, pero básicamente no me entiende.
2: Directamente no fueron contestados esos mensajes por parte del gobernador.
11: No, parece que no, Roberto, básicamente no, te lo confirmo, no.
3: Vos hablaste, estamos en una situación de crisis en la provincia, hasta sería importante que dentro del hangar de gobierno se le podría alquilar un espacio a ustedes para tener ese avión sanitario rápido ante una emergencia de la provincia y a su vez también para pagar los costos que genera ese aeronáutica que tiene, como dijiste vos, un cementerio de aviones en nuestra provincia y el personal, digo, has planteado el tema como la posibilidad, el plan B de poder alquilarlo hasta que ustedes puedan terminar un galpón, un hangar para sus naves.
11: Mira, nosotros desde un principio siempre lo que solicitamos fue un espacio para poder construir nuestro propio hangar, ¿no? Ahora, me hiciste recordar algo que hace un tiempo atrás, hará unos 5 o 6 años, pues sí. Fueron tantas veces que presentamos notas y sí. Fuimos a hablar y estuvimos ahí con gente de gobernación charlando sobre el tema este de tener un espacio dentro del hangar de gobierno para resguardar una aeronave, ¿no? Porque una aeronave no puede estar en las condiciones de meteorológicas, claro, que tiene Tierra del Fuego, no puede estar afuera porque se arruina. Una aeronave volando, claro, no pasa nada, una aeronave en tierra con la meteorología de acá sí, claro, se arruina. Entonces, recuerdo esto hace 5 años, como te decía, fuimos a hablar y nos dijeron, bueno, que ningún problema, qué sé yo, que iban a sacar una resolución o algo así sobre el tema este, y resulta que cuando la resolución estuvo, resulta que salía 10 veces más de lo que salía a encarar en Buenos Aires. Entonces, por supuesto le dijimos, mirá, con esos valores es imposible hacerlo, dejar, claro, no lo hacemos. En ese momento nosotros teníamos el Citation 2, uh-huh, todavía ese avión no lo teníamos sanitario, entonces, digamos, ya está, cerramos la puerta, lo dejamos pasar y se terminó. Uh-huh. Ahora, esta condición es diferente, porque tenemos el avión está habilitado con todos los servicios que podemos prestar, ¿no? Uh-huh. Pero a nadie le importa. Y te voy a comentar otro tema, porque
2: ¿y dónde lo tenés hoy el avión?
11: Sí. Bueno, el avión está operando en el aeropuerto viejo. Nosotros sí operamos siempre y el hangar que tenemos está en el aeropuerto viejo, la Armada siempre nos acobijó en ese sentido y podemos operar desde ahí sin ningún problema, pero el aeropuerto viejo tiene un problema que es la habilitación nocturna, que no se puede, no, claro, no puedes operar nocturno, y además el tema de la pista, que en esta época del año cuando nieva no tenés limpieza de pista, entonces sí. Queda mucho tiempo inhabilitado el aeropuerto. Y pero además este avión, como te decía, puede operar de noche también, puede operar de noche y en cualquier condición meteorológica, claro, ¿no?
3: Roberto, te interrumpimos en el momento que vos nos comentaste que te voy a comentar. ¿Qué es lo que nos vas a comentar? Que te interrumpimos, perdón.
11: No, es que te iba a comentar que, a ver, nosotros estamos dispuestos al diálogo en todo momento. A ver, podemos, inclusive, hasta nosotros podemos sentarnos a charlar y, digamos, pensar en un convenio en conjunto que nos sirva a todos, a la comunidad, al gobierno y a nosotros. Uh-huh. Por ejemplo, estoy hablando en el aire, ¿no? Esto hay que ahondarlo mucho más y estudiarlo, pero, por ejemplo, se puede brindar una X cantidad de horas de servicio de rescate, de horas de vuelo de avión, y hacer un convenio para la utilización de hangar, por ejemplo.
3: Claro, sí.
11: A ver, estoy pensando todo esto en el aire, pero sin embargo no es lo que estamos pidiendo igual. Lo que estamos pidiendo es directamente cedeme un espacio, que ni siquiera ceder, o sea, vendémelo, alquilámelo, lo que vos quieras, yo construyo mi hangar y se terminó el tema.
2: Claro, porque uno también piensa, pero digo, puede ser Río Grande.
11: No prospere, lo otro.
3: Sí.
2: Sí. No, digo, puede ser el aeropuerto de Río Grande, pero el avión, los pilotos, los médicos son de Ushuaia. Entonces también eso genera un costo en cuanto si es alguna emergencia de tiempo bastante importante.
11: Por supuesto. De hecho, nosotros ahora, bueno, ya cayó la primera nevada acá en Ushuaia, así que estamos ahora, esto no va a durar mucho, o sea, se va a ir. La primera nevada siempre se va. Uh-huh. Así que ya tenemos planificado, lo vamos a llevar a Río Grande en cualquier momento y lo dejamos ahí engarado en el aeroclub de Río Grande, donde tenemos accesibilidad y poder volar, vamos a poder volar de noche en cualquier momento, pero siempre acotado a los tiempos que nos lleva el movernos hasta allá, ¿no?
2: Claro, sí, realmente.
3: Digamos que el movimiento turístico está más en Ushuaia.
2: Pero teniendo en cuenta la prestación como servicio sanitario es importante tener y contar que la provincia cuente, la provincia como ciudadano cuente con una infraestructura de estas características es importante.
3: Y no llamar un vuelo sanitario que demora 3 horas en venir a
2: Totalmente,
3: a
2: totalmente. Puerto, ¿no?
11: Sí, pero, un vuelo sanitario demora un poco más de 3 horas, ¿eh? Porque desde que lo activás, vos calculás que el avión lo tienen que preparar, tienen que solicitar, bueno, planes de vuelo, permisos y demás. Tenés, no sé, 3, 4 horas para activarlo, para que empiece el movimiento, y tenés otras 3 horas después para venir para acá.
2: Claro. Roberto, recién hacías mención, que lo hiciste mención en 2 o 3 oportunidades, contamos con una escuela de pilotos. ¿Qué significa justamente que la provincia hoy cuente con una escuela de pilotos? ¿Quiénes están justamente, quiénes se pueden inscribir, y si hay gente de afuera que justamente por las condiciones climáticas de la provincia de Tierra del Fuego pueden acceder o vienen a contar con una experiencia diferente?
11: Mira, nosotros a lo largo del tiempo, en estos 20 años que, como te comentaba, venimos operando helicóptero, bueno, primero empezamos con un grupo muy reducido de pilotos fueguinos, todos de acá, que hicimos los cursos, somos todos pilotos comerciales de helicóptero, instructores y demás, pero a lo largo del tiempo fuimos creciendo, cada vez volando más, cada vez sumando más aeronaves. Eso hizo de que tuviéramos que empezar a traer pilotos de afuera. Formar un piloto que viene de Buenos Aires o viene de cualquier otra provincia te lleva un tiempo importante en esta zona de preparación, más que nada por el tema de la orografía y el tema de la meteorología, ¿no? Volar acá en Cordillera de los Andes, en esta zona, no es fácil. Tenés que conocer el ambiente, y bueno, eso, digamos, nos llevaba un tiempo importantísimo. Así que nos dimos cuenta que necesitábamos tener una escuela de vuelo para empezar a formar pilotos locales que conocieran ya directamente el medio ambiente, que vivieran acá, que estuvieran todo el tiempo acá. Y bueno, fue lo que terminamos haciendo hace un tiempo atrás, ¿no? Lo bueno que tiene esto es que gente de Buenos Aires viene a volar con nosotros acá por el tema de la experiencia montaña, claro, obviamente, ¿no? Claro. Que no en Buenos Aires no existe, y es muy interesante, ¿no? El vuelo de montaña, los vientos, cómo interpretar la meteorología en la zona. Es toda una experiencia diferente, que en el país hay muy poco.
2: ¿Y qué certificación tienen?
11: Hoy por hoy tenemos varios alumnos, ¿no?
2: ¿Y qué certificación tiene una vez egresado justamente el piloto?
11: Bueno, nosotros podemos formar desde pilotos privados, pilotos comerciales, hasta instructores de vuelo, sin ningún problema. Tenemos todo el rango para formar. Así que hoy, por ejemplo, tenemos cuatro alumnos para piloto privado. Y tenemos uno que está haciendo algunas horas para piloto comercial.
3: Roberto, ¿cómo va esa ruta a la Antártida? Porque en su momento había presentado el legislador Pino este proyecto, y me parece que desde el gobierno provincial no han agilizado a nivel nacional, a través de Cancillería o a través del organismo que corresponde, ver la posibilidad de decir nuestros aviones, los aviones de ustedes, pueden lograr lo que están haciendo los chilenos, que ya llevan mucho tiempo y generan muchas divisas para su país. Tenemos la diferencia, estamos más cerca de la Antártida y tenemos una gran ventaja con respecto a estos helicópteros y aviones que tienen ustedes ahí. ¿Cómo va esa tramitación a nivel nacional?
11: Primero te hago una breve reseña de lo que hace Chile.
3: Sí.
11: Chile tiene su base en Isla Rey Jorge. Es una base de Fuerza Aérea chilena, pero que es utilizada a nivel comercial tremendamente. Es la puerta aérea de entrada a la Antártida en Sudamérica. Ellos tienen más de 250 vuelos por año, con no sé cuánto, ahora no tengo en la memoria qué cantidad de pasajeros mueven, y es mueven el 99,9% de todo lo que es la parte aérea desde acá. Entonces, obviamente Argentina se dejó estar durante mucho tiempo. Argentina tiene la base Marambio, y ahora recientemente están habilitando o están poniendo en condición la base Petrel, que es la base, digamos, que puede llegar a competir porque está bajo las mismas condiciones que la base de los chilenos, la base de Mars. Por eso es que recién ahora es como que se está abriendo el panorama para poder tener acceso, y el gobierno nacional está pensando en aperturar un poco esto a las empresas privadas, ¿no? Inicialmente. Nosotros venimos trabajando con la Dirección Nacional de Antártico en este sentido, y venimos solicitando permisos y, bueno, como te decía, hicimos ya dos vuelos a base Petrel, y tenemos pensado seguir desarrollándolo. Desde el lado provincial, yo te diría que nada, prácticamente nada, no existe. Entonces, es muy difícil, la verdad, enfocarte desde el lado de la provincia hacia algún proyecto de esto, porque...
3: Pero perdón, bueno, ¿no la ven o no tienen visión de futuro, que hoy Ushuaia es un mercado netamente turístico y hay que ayornarlo, tecnificarlo, porque hoy el país vecino con política de Estado está avanzando y si seguimos quedándonos vamos a quedar por último, como se dice, ¿no?
11: La verdad que no te podría decir si no la ven o es desidia o cuál es el problema, pero es como te decía, digamos, tenemos una empresa fueguina, aérea, que tiene un montón de aeronaves, que es pionera en el sector turístico de helicóptero, que te está solicitando algunos temas para invertir dentro de la provincia.
3: Claro. Ahora,
11: no pones la mirada en eso, sí. ni en un montón de otras cosas, pero digamos, o sea, la verdad que no tengo respuesta a lo que me preguntaste al principio.
2: Te pregunto esto que vos señalás, sí. Invertir, porque hace un ratito también lo volviste a señalar, cuando la provincia busca inversiones y no ven lo local. Y esto realmente llama la atención, porque una empresa con 20 años de servicio dentro de la provincia, local, fueguina, genuina, están pidiendo condiciones para seguir invirtiendo y no los dejan. Es ilógico lo que está pasando.
11: Totalmente, totalmente. No. En un momento donde es, digamos, se necesita, y sobre todo el sector turístico, que sí, es el sector que más mueve, digamos, claro, la provincia, digamos que una empresa te diga, bueno, quiero invertir, llama la atención cómo no hay una mirada hacia este lado, ¿no?
3: Por último, bueno, de mi parte, Roberto, sí. En las cámaras de turismo, el IFETUR y la Cámara de Turismo de Ushuaia, en conjunto con empresarios que tienen hoteles y están representan el movimiento del turismo en Ushuaia, más de 560 cruceros estuvieron en esta temporada. Digo, ¿no analizan, no lo han hablado ustedes, no lo han acompañado para que de una vez por todas se pueda solucionar ese inconveniente que están teniendo para poder construir un hangar ahí en el viejo aeropuerto?
11: Nosotros estamos en todas las cámaras, estamos en la Cámara de Comercio, en la Cámara de Turismo, tenemos un nexo muy buen nexo con todo lo que es la parte de hotelería, y ahora, por ejemplo, estamos en Finnova también, digamos, todos la ven, todos saben el esfuerzo, y nosotros mismos también vemos el esfuerzo también de otras empresas que se dedican al turismo y que le ponen el pecho y van para adelante en un montón de cuestiones, inversiones. Pero bueno, lo de esta gente no se entiende. No tengo respuesta, así que no sé qué decirte.
2: Roberto, gracias por la comunicación.
3: Muy amable.
11: No, por favor, estamos siempre a disposición. Bien. Muchísimas gracias.
2: Bien, así fue la palabra de Roberto Valdés, uno de los dueños socios de Eli Ushuaia, justamente hablando de esta situación, donde llama poderosamente la atención lo que hablábamos recién. Digo, una empresa local, genuina, fueguina, con 20 años de experiencia, formando pilotos a nivel nacional, con 5 helicópteros, con un avión
3: B-200
2: a la Antártida, avión sanitario, y no puede trabajar como tal porque justamente no tiene un lugar para poder dejarlo, adecuarlo.
3: Claro.
2: Y lo que dijo, que
3: mientras tanto tiene el cementerio de aviones
2: mientras tanto la provincia tiene un cementerio de aviones, de los cuales no sé cuántos hay, pero ninguno funciona. Y por otro lado, el avión, este B-200, una vez que se limpie la pista, se viene a Río Grande. Lo dijo recién, sí, sí, Roberto
3: Valdés.
2: Bien. Nos vamos nosotros, 18:58 minutos en la República Argentina, 1 grado bajo cero la temperatura en la ciudad de Río Grande, 5 grados 8 décimas bajo cero la sensación térmica. Llegó Armando Cabral, sí. Está con sus lentes, está con su computadora, sí. Está revisando números y seguramente en minutos le va a contar la realidad económica y política a nivel nacional, local y regional de Tierra del Fuego, provincial, nacional. Nosotros, Mariano, ¿usted viene mañana? Dice que sí, ¿usted también?
3: Por Por supuesto, porque...
2: Por supuesto.
3: Porque
2: me hiciste... No, digo, mira, el que a veces no viene soy yo, pero bueno.
3: Sí, sí. Bueno, no. No se ataje.
2: No, nos vemos mañana. Chau, hasta mañana.
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2: Hola, muy buenas tardes, ¿qué tal? ¿Cómo les va? ¿Qué dicen? ¿Cómo están todos? Aquí comenzamos con Resumen Económico, con Nico Ávila en la operación técnica y la producción del otro lado y Dani Morales en la ciudad de Ushuaia. ¿Cómo están todos? Una tarde muy fría en Río Grande, pero realmente muy calma, sin una gota de viento, con una temperatura de un grado a esta hora en la ciudad de Río Grande. 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Insisto, un día muy frío después de esta nevada de anoche. No se ha ido la nieve todavía y por lo que vemos se va a ir congelando de a poco. Así es que la recomendación principal es dejen el auto donde esté, no lo muevan si no es extremadamente necesario. Y por favor, si andan en el centro, anden con mucho cuidado porque hoy a la tarde no faltó el que andaba haciendo picadas arriba de hielo y después cuando llegan a la esquina no saben cómo pararlo. Cuídense mucho, anden tranquilos, no hay apuro, cálmense. Bien, bueno, hoy hay mucha información. La primera, obviamente, no se puede obviar, la eyección del gobierno nacional de Adorni y el papelón de los encubridores, ¿no? O sea, los que encubrían las actividades de Adorni, que paralelamente denunciaban a Kicillof porque iba en buquebús a Colonia, pero de los viajes de Adorni, de la venta, la compra de monitores con la tarjeta de la empleada, eso es realmente bochornoso. Además, el monitor, imagínense el monitor, que lo pagó 2.800.000 pesos, le pide la tarjeta a la empleada, el bruto, y automáticamente le da el efectivo a la empleada. ¿Se entiende? ¿No? Es bruto de verdad. Bueno, acá fue encubierto por los senadores nacionales de la Libertad Avanza, que pidieron la suspensión, apoyaron la suspensión de la sesión para destituirlo y interrogarlo. Y en diputados, los muchachos de Tierra del Fuego, Pauli y Rodríguez, no bajaron a dar quórum, ¿no? Recordarán ustedes que solamente hubo 117 diputados. Bueno, ahora están en las redes, obviamente, ardiendo contra estos dos personajes, ¿no? Y los dos diputados y los dos senadores. Un verdadero papelón, una vergüenza, y encubrir corruptos, ¿no? Pero

0: Claro, tienen antecedentes. Recordemos que Pauli se queda con los parte del salario de los empleados que, casualidad, eran empleados del bloque de Coto y de Gracianía. Y después salen a hablar de... Después te hablan de moral, de ética, de todo ese tipo de cosas que solamente puede pasar por la cabeza de ellos, porque nadie les cree nada. Por lo menos yo, ¿no? No les creo absolutamente nada. Esta fue la noticia del día. La otra noticia del día es que hoy asumió Santilli, 14 cuentas offshore Santilli denunciadas, no invento, denunciadas. Hasta la ex esposa dice que es lo peor de la casta. Santilli, me refiero a Nancy Pasos, que es periodista en Radio Rivadavia, si no me equivoco ahora. También otro personaje, ¿no? Del cual el propio presidente dijo barbaridades, realmente dijo barbaridades. Y eso, por supuesto, le fue recordado hoy como corresponde. A nivel provincial, el dato es que estaban la lista de no invitados el gobernador de la provincia, Gustavo Melella. Nosotros lo publicamos en la licuadora hoy, y el título decía fuerte presencia de gobernadores, pero aclarábamos que no estaba prevista la participación de Gustavo Melella de Tierra del Fuego, ni de Sergio Cilioto de La Pampa. Efectivamente, por lo menos hasta ahora, ningún diario los menciona. Menciona a 14 gobernadores participaron, pero no estuvo Melella. Y también en la semana saltó un tuit del gobernador de la provincia, perdón, del intendente de Río Grande, pidiendo la derogación del decreto 333 del gobierno nacional, obviamente que cambiaba toda la política portuaria, la devolución del puerto a la provincia y la continuidad de la obra pública paralizada que ha generado un desempleo apabullante en toda la provincia. Estas cosas deben empezar a analizarse y deben empezar a tratarse. Son temas del día, son cosas que están pasando acá. Otra noticia de hoy que nos llamó poderosamente la atención es este tema de Ciudadanía Digital TDF. Modernización o blindaje político, opacidad y por qué fue por decreto. Esto tiene que ver con una resolución del gobierno, un decreto del gobierno provincial, el número 6114, donde se presentó la creación de la plataforma Ciudadanía Digital TDF como un salto hacia la modernización administrativa. La iniciativa promete simplificar trámites, interoperabilidad entre organismos y seguridad en el manejo de datos. Sin embargo, detrás de este discurso de eficiencia y transparencia surgen interrogantes que merecen una mirada crítica. La pregunta es, ¿por qué no se discutió en la legislatura? ¿Es modernización o blindaje político? Nos preguntábamos hoy en la licuadora. Dato que hay que empezar a tener en cuenta. Y se empieza a hablar de geopolítica también. Ustedes saben, en este programa hemos hablado y mucho de este tema. Y vamos a seguir hablando, por supuesto, porque hay lectores de fuera del país que leen el portal por esto. Ahora vamos a dialogar con Isidoro Aramburu, ex juez electoral, y tenemos un tema particular con él. Hola, Isidoro, buenas tardes, ¿cómo estás?
1: Buenas tardes, Armando, un gusto saludarte a vos y a tu audiencia.
0: Igualmente, Isidoro. Bueno, están invitando a una charla que va a dar el diputado mandato cumplido Martín Torres, ex gobernador de la provincia de Tierra del Fuego, mañana en la Unión de Empleados de Justicia de la Nación.
1: Sí, vos sabés que, mira, aprovecho la oportunidad para contarte que hemos suspendido el viaje para la ciudad de Río Grande, lamentablemente por las cuestiones climatológicas. Teníamos previsto salir para allá tempranito, a la madrugada, pero la verdad que no vamos a poder hacerlo porque no tenemos, digamos, las condiciones mínimas como para llegar con seguridad a la ciudad de Río Grande, lamentablemente.
0: Uy,
1: de manera tal que lo único que hacemos es digamos, postergar esta reunión para unas semanas para adelante, para justamente no correr riesgos. Y como no podíamos quedarnos a la noche allá, teníamos que volver enseguida de noche, preferimos no correr riesgos. Así que, bueno, lamentablemente no vamos a poder estar en la ciudad de Río Grande.
0: Bien.
1: Pero bueno, pero si querés te cuento, porque iba a ser una réplica de lo que se hizo acá en la Universidad Nacional de Tierra del Fuego en la ciudad de Ushuaia.
0: Claro, sí, sí. Por eso la idea era era contarle un poco a la ciudadanía de qué se trataba esta temática que habla de la provincia bicontinental y de la provincia grande, ¿no?
1: Tal cual, sí. Bueno, mirá, la exposición que está haciendo en diferentes oportunidades Martín Torres, como bien decías, dos veces diputado nacional, primer gobernador de la provincia, ¿no es cierto?, en aquel momento, el 26 de abril de 1990, es un poco explicar lo costoso y lo titánico que fue aquel proceso de provincialización que comenzó, digamos, en la nueva etapa democrática, o en esta última etapa democrática, ya por el año 84, cuando él presentó el proyecto de provincia grande en la Cámara de Diputados.
0: Claro, claro, yo seguí el proceso a partir del 87, cuando llegué a Tierra del Fuego, hablé con Martín, bueno, y fue un poco un trabajo muy importante el que llevó adelante con otro montón de gente, ¿no? Obviamente.
1: Claro, sí, tal cual. Bueno, con toda la dirigencia del justicialismo de aquel entonces, ¿no?
0: Claro, claro, claro.
1: Lo nombro a él porque digamos que fue el protagonista más importante porque encarnó ese proceso, porque él presentó el proyecto y luego su compromiso con aquella renovación del justicialismo y su tarea, ¿no?, vinculada al resto de los gobernadores para que Menem fuera presidente de la nación, digamos, se le alcanzó aquel objetivo justamente a partir de esa lucha titánica de él y del justicialismo en general, como no me quiero olvidar de ningún compañero, pero Nene Martínez, ¿no es cierto?, Jorge Moyano, Norma Martínez y tantos otros compañeros que estuvieron militando en aquel tiempo. A mí me tocó desde la juventud peronista, humildemente en la militancia de base.
0: Bueno, yo transmití desde Radio Nacional el día que, como miembro informante, Martín presentó en la Cámara el proyecto de provincialización que fue aprobado. Y que, bueno, fue una explosión en Río Grande en ese momento. Es más, hasta nos olvidamos del micrófono abierto y fueron a decirnos a la radio: por favor, paren, muchachos, con el festejo porque está saliendo todo al aire. Y Radio Nacional en ese momento transmitió en directo esa sesión de la Cámara de Diputados.
1: Sí, sí, porque fue, viste, muy luchada. Primero que fue un acuerdo de la inmensa mayoría del pueblo fueguino y sus representantes políticos para propiciar la provincialización de toda la Tierra del Fuego, Antártida e Islas del Atlántico Sur, ¿no?
0: Claro.
1: Y hubo que luchar contra el proyecto presentado por Alfonsín, que era una provincia menguada, ¿no es cierto? Sí. Solamente provincializar la Isla Grande de Tierra del Fuego y dejar las Islas del Atlántico Sur, las Malvinas y la Antártida como un territorio nacional.
0: Exacto. La provincia grande y la provincia chica, ¿no?
1: Exacto, exacto.
0: Sí, sí, sí.
1: Hubo ese debate, no fue fácil.
0: Claro.
1: Y además, digamos, él siempre hace la narración con detalle de lo que fue también la presión de la Cancillería para no aprobar la provincia grande, sino la provincia chica, primero de la mano de Caputo, en el gobierno de Alfonsín, y luego de la mano de Cavallo, cuando todavía no era ministro de Economía, sino que era canciller de Menem.
0: Claro.
1: Una gran presión de parte de la embajada británica y, bueno, de esos cancilleres para que no saliera de la provincia grande.
0: Sí, sí, sí.
1: Así que hubo que luchar y pelear mucho y al final de cuentas, por suerte, y para beneficio de nuestro pueblo y de nuestra provincia, se aprobó la provincia grande, ¿no es cierto?
0: Sí.
1: Pero también, viste, lo que está planteando Martín y planteamos nosotros también desde nuestra agrupación Recopar, es el tema de que ese proyecto quedó trunco en 1990, porque no ha habido un acuerdo entre los fueguinos, los sectores dinámicos de la sociedad, ¿no es cierto?, estudiantes, trabajadores, empresarios, comerciantes, jubilados, fuerzas de seguridad, iglesias, para acordar un modelo fueguino de desarrollo, ¿no es cierto?, que tienda a ampliar la matriz productiva, poner valor agregado a los recursos naturales como la petroquímica, en fin, desarrollar la industria ganadera, la marítima, y por supuesto abandonar esa visión territoriana de que solamente nuestra provincia es la Isla Grande de Tierra del Fuego,
0: claro,
1: sino claro, trabajar para que nuestra provincia digamos, adopte su perfil y su identidad marítima, uh-huh, y salga, digamos, hacia el mar, hacia las islas, hacia la Antártida, a ejercer firmemente su autonomía porque le corresponde, porque son los límites de la provincia, ¿no es cierto?
0: Claro, claramente. ¿Cómo, seguramente ha tenido oportunidad de hablar con Martín, cómo ve la provincia hoy, Martín, comparado con aquello que se planteaba en los 90, ¿no? Y esto que acabas de mencionar, que es muy importante, lo geopolítico hoy, en un mundo muy alterado, con mucha conflictividad, muy globalizado, y con esta política exterior del gobierno nacional que, por ejemplo, le da el control de los mares australes al ejército de los Estados Unidos.
1: Así, bueno, muy preocupado, como todos nosotros, ¿no? Uh-huh. Realmente la geopolítica argentina ha sido extranjerizada, si vos querés. No, uh-huh, hay una idea geopolítica estratégica nacional, no de ahora, uh-huh, ¿no? Este gobierno ya sabemos para quién trabaja,
0: sí,
1: ¿no es cierto? No tenemos ninguna duda porque ahora creo que mismo se encuentra festejando la independencia de los Estados,
0: sí,
1: Unidos,
0: sí,
1: con sus amigos allí, y es un hombre que reivindica a Margaret Thatcher, así que no tenemos que agregar más nada que eso, pero no, la preocupación está, Argentina necesita desarrollarse, terminar con la decadencia de 50 años, uh-huh, decadencia económica, política, geopolítica,
0: sí,
1: y necesitamos comenzar un programa, un proyecto de desarrollo industrial, que desarrolle la Patagonia Argentina, en especial Tierra del Fuego, porque en ella están los territorios invadidos por el Reino Unido de Gran Bretaña, uh-huh, que además pretende nuestra Antártida. Entonces,
0: sí,
1: la Argentina debe desarrollarse y generar condiciones, digamos, ideales para que más familias de argentinos vengan a radicarse a esta zona que está extremadamente poblada.
0: Igual,
1: así que
0: sí,
1: la preocupación es enorme, ¿no?
0: Claro, por último, Isidoro, tampoco veo demasiado preocupado a la dirigencia política fueguina por el tema geopolítico y mucho menos por la defensa de la soberanía de este lugar, ¿no? Teniendo en cuenta, insisto, hace pocos meses pasó por acá, por nuestra nariz, el portaaviones más grande de los Estados Unidos, se paseó por toda la costa atlántica, llegó hasta Mar del Plata y como si hubiese pasado un bote de pescadores, no se entiende esto, ¿no?
1: Así es, sí, hemos a nivel nacional se ha habilitado digamos no quiero llamar invasión, ¿no? Pero
0: uh-huh, sí,
1: los marines han puesto pie en tierra en la República Argentina, pretenden una base acá en la ciudad de Ushuaia, uh-huh, Inglaterra invade de manera expansiva parte de nuestra jurisdicción provincial, ¿no? Las islas del Atlántico Sur, el mar adyacente, uh-huh, adoptando actos unilaterales consumados,
0: sí,
1: y la Argentina no tiene una política de defensa,
0: no
1: se ha replanteado después de la batalla del Atlántico Sur, reacomodar, ¿no?, sus destacamentos marítimos, aeronáuticos, sí, terrestres, de acuerdo al conflicto grave que tenemos con una potencia que invade nuestro territorio, es decir, lesiona la integridad territorial y la soberanía nacional argentina. Es decir, no hay respuestas de parte de la Argentina.
0: Claro, además,
1: la dirigencia política de Tierra del Fuego, digamos que sigue con ese espíritu territoriano que yo te hablaba al principio. Van,
0: sí,
1: a Buenos Aires a recibir instrucciones,
0: claro,
1: pero no tienen una idea acabada, no, de cómo defender nuestros intereses provinciales aquí en el confín austral de la patria.
0: Esto está clarísimo y cada vez es más preocupante porque vos ves permanentemente, que leyendo revistas internacionales te das cuenta que Inglaterra sigue armando la base de la Isla Malvinas, que ya es inmensa. Ahora va a haber otra inversión de casi 5.000 millones de libras esterlinas en armamento. Entonces, si nosotros seguimos, digo, en la pavada, ¿no? Eso es realmente lo que preocupa.
1: Sí, porque los políticos en general y en particular los que están en el Parlamento Nacional o en el Poder Ejecutivo Nacional, como no tienen esa visión geopolítica, a diferencia de Gran Bretaña, que invierte millones y millones de libras esterlinas para fortalecer y desarrollar su, uh-huh, colonia en el Atlántico Sur, la Argentina, sí, la desfinancia, la abandona su suerte,
0: sí,
1: sin recursos, sin respuesta para ninguna de las necesidades de los argentinos, y mucho menos fortaleciendo a las Fuerzas Armadas, que están devastadas,
0: claro,
1: que han sido desguazadas,
0: sí,
1: que no tienen ni combustible para mover sus buques, sus lanchas, sus aeronaves, que encima compraron ahora unas nuevas aeronaves, los F-16, sin,
0: sí,
1: armamento.
0: Sí.
1: Es decir, estamos indefensos, no tenemos forma de disuadir a quienes claro. invaden nuestra Argentina, nuestra provincia, porque no estamos en condiciones ni de las Fuerzas Armadas ni políticamente, porque no tenemos una política de defensa nacional. No. Y vos fíjate que recurrentemente los políticos de Buenos Aires atacan la ley 19.640, sí. ¿no es cierto?, uh-huh. queriéndola derogar para que justamente termine de abandonarse Exacto. toda la Patagonia, en especial sí, Tierra del sí, Fuego, sí, sí. para que justamente vengan los imperios después a ocuparla.
0: Yo creo que
1: al revés de lo que hacen los imperios, que invierten en el sur.
0: Claro, yo creo que es una política de vaciamiento, ¿no?, porque inclusive acá también se puede meter algunos empresarios que ya empezaron a invertir en provincia de Buenos Aires, como Newsan, Mirgor, miles de millones de dólares, 120 millones Mirgor, 250 millones Newsan, y acá están tratando de poner el banco de horas, ¿no? Es decir, todo suma para que esto desaparezca.
1: Así es, tal cual. Y pero vos fíjate que los decretos 373 y 374 del presidente de la Nación, que van a terminar de destruir definitivamente la industria electrónica argentina, uh-huh. no han tenido resistencia. Vemos a las autoridades que van allá uh-huh. a la Casa de Gobierno en Buenos Aires para recibir plata y recibir instrucciones.
0: No
1: hay coraje ni determinación ni convencimiento federal para hacer valer la autonomía de la provincia. Es una situación muy lamentable. La provincia de Tierra del Fuego tiene que unirse inquebrantablemente y tratar de formar un frente con el resto de los gobernadores de las provincias e ir a reclamar a Buenos Aires lo que nos corresponde por derecho. Claro. Porque las provincias son las que crearon la figura del presidente de la nación, y no al revés. Claro. Entonces el federalismo claro. tiene que hacerse valer con las armas de que dispone, ¿no es cierto? Pero eso sí. tiene que hacerse con unidad y uh-huh. con convicción política. Y yeah. sobre todo, si somos hombres del interior, uh-huh. ¿no?, del interior profundo de la República Argentina, sí. tenemos que hacer respetar el sistema federal argentino que establece nuestra Constitución Nacional.
0: Claramente, Isidoro, un gusto como siempre charlar con vos, ¿eh? Un abrazo grande.
1: Igualmente, y esta vez tuyo, por favor te pido disculpas a toda la ciudadanía, pero esto no más que un cuarto intermedio. Vamos a reprogramar la fecha en que vamos a estar por la ciudad de Río Grande.
0: Perfecto.
1: Porque es una promesa que tenemos que cumplir con muchos de los compañeros que queremos ir a charlar allá, para un par de semanas para adelante, y en breve les vamos a hacer saber la fecha en que estaremos por aquel lugar.
0: Gracias, Isidoro, un abrazo.
1: Un abrazo fuerte.
0: Hasta luego. Era Isidoro Aramburu, venían con Martín Torres para hacer esta charla mañana. Se suspende por la situación climática. Vamos a entrar ahora en un tramito del programa donde yo quiero pasar unos audios que fui recolectando a lo largo de la semana y que cuentan una realidad que acá se ignora, ¿no? Se trata de ignorar y se habla de cosas que no van a pasar nunca en Tierra del Fuego, claramente, ¿no? Lo primero que vamos a ver son ¿qué es lo que pasó en Tenaris? Tenaris es la empresa de Paolo Roca. Era Techín Tenaris, una de las empresas, grupo empresarial más grande del país. Esto pasa en Tenaris.
2: Paolo Roca echó a 150 trabajadores en Tenaris de Valentín Alsina. Sí, el mismo que financió la campaña de Milei rajó gente porque no le dan laburo. Y los que pagan esta puja de poder son los trabajadores, que de un día para el otro se quedan con la angustia de cómo mierda van a llegar a fin de mes. La planta, que supo tener a más de 600 empleados, hoy se achica. Y el final lo sabemos todos. Esto termina cerrando. Después te hablan de recuperación, de confianza, de que la macro está ordenada. ¿Ordenada para quién? Si una fábrica grande se achica, está todo mal. Es grave. La economía tiene que estar pensada para los argentinos, Milei.
0: Bueno, esto decía Juan Enrique, ¿no?, que permanentemente hace videos de este tipo como para aclarar cómo viene la situación. Este es su punto. Ahora, este que viene a mí me dio cosita, ¿no? Escuchar esto de parte de Milei es medio grave. Miren lo que dice, o escuchen, mejor dicho, lo que dice Milei sobre su reelección.
3: Pero me interesa, recién habló de... Hizo un panorama de distintas cuestiones sociales e incluso económicas. ¿Qué pasa si usted reelige? ¿Qué país dejaría para el 2031?
4: A ver, es un país que empezaría a crecer a tasas del 7 u 8% anual. Eso hace, para tener un orden de magnitudes, Si una economía creciera a, por ejemplo, a tasas del 7%, duplica el PBI en 10 años. Quiere decir que en 20 años usted cuadruplica el PBI.
3: Y eso se traduce, es decir, empieza... en mejores salarios.
4: Pero salarios enormes, y empezar a estar en la liga de los países grandes. Es decir, por eso nosotros decimos, hemos comenzado a transitar el camino que hace grande la Argentina nuevamente.
0: Bueno, yo obviamente no le creo una palabra, pero quería que ustedes lo escucharan. Porque esto que acaba de decir Milei, que fue hoy, lo dijo hace 3 años y medio atrás. 4. En 2022, cuando nosotros hicimos esa columna, famosa columna de opinión, donde ya adelantábamos lo que se venía, dijo exactamente lo mismo. Después que asumió, dijo esto después del primer año, después del segundo semestre, en el segundo año, después fueron los 18 meses posteriores, y ahora es después del 2031. Claramente que Milei es un mentiroso, ¿no? Pero es un mentiroso bruto, además, porque nada de lo que dice es cierto, y porque ningún indicador económico en la República Argentina da bien. Hace unos días atrás, ¿se acuerdan? En este mismo programa nosotros decíamos, no vendan los dólares. ¿Se acuerdan? Nico no me deja mentir. No vendan los dólares, no los vendan, esperen un poco. Bueno, el banco, obviamente, en los diarios nacionales, el Banco Central explota, compra dólares, claro, si la gente los estaba vendiendo a 2 mangos para poder pagar las deudas. ¿Qué pasó con el dólar? Lo que tenía que pasar, aumentó. Y de 1.485 pasó a 1.500 hoy. ¿Cuánta plata perdieron los que vendieron 1.000, 2.000 dólares a 1.400? Bueno, hagan cuenta. Cuando yo les digo que es carnaval, muchachos, cuando yo les digo que es carnaval, hagan lo que tienen que hacer. Sigo con esto. Martín Pinto. Vamos a un audio de Tucumán. Esto pasa en Tucumán. 8 de cada 10 comercios no pueden pagar los gastos fijos. Escuchen esto, porque no es solamente Tierra del Fuego, ¿eh? Nos vamos a Tucumán.
5: 8 de cada 10 comercios no puede pagar el total de sus costos de estructura de su negocio. No puede terminar de pagar el alquiler, no puede terminar de pagar o paga parcialmente la luz. Son costos fijos que son sumamente necesarios para mantener un negocio. Y aún así, no estamos pudiendo cumplir con esta situación. Claramente que después estuvimos haciendo otro tipo de análisis, no solo económico, sino que también, por ejemplo, lo que es la rentabilidad en un negocio, cómo se va moviendo. Y nosotros le hemos consultado a cada comercio y hemos hecho un relevamiento en el cual la situación es nula. ¿Qué quiere decir? Que muchos están para sobrevivir y mantener esa estructura de negocio y no para generar una rentabilidad de su negocio. La situación...
0: Bueno, quien hablaba era Gabriela Coronel, presidente de la Cámara de Comercio de Tucumán, de San Miguel de Tucumán. Ahora sí, Martín Pinto nos cuenta qué pasa con los jubilados y la compra del pan.
6: Los jubilados dejaron de venir a comprar a la panadería, y cuando vos los cruzaste dice, o como el pancito o me compro los remedios a fin de mes. Lo mismo le está pasando a la gente. Vos imagínate, dentro de la canasta básica, el pan es lo más barato, y la gente viene y te compran de a 1 o 2 flautitas. Y si la gente no puede comprar pan, menos te va a comprar un huevo de Pascua, menos te va a comprar una rosca, factura ni hablar, sándwich de miga ni hablar, eso es caviar ya.
0: Eso es caviar ya. Estábamos hablando de panaderías, de panaderías. Pero como si no fuera suficiente lo de Tucumán, le podemos contar lo que pasa en La Rioja, ¿no? Por ejemplo, me adelanté. Esto era Martín Pinto. Bueno, el tema de la inflación. Nosotros hemos dicho acá que la inflación es mentirosa, no una, sino un montón de veces. Juan Enrique es economista, es profesor de la UBA, sabe un poco de lo que habla, y esto dice con respecto a la inflación, que todo el mundo cree que es del 2%. No, y no me canso de decir, la usan del 2% para clavarte aumentos salariales con un tope homologado por el Ministerio de Trabajo de la Nación, con ese 2%, pero la inflación nuestra es en dólares, se los he dicho mil veces. Recuerdo que una noche en una cena alguien me preguntó, ¿la inflación es real o no? No, la inflación no es real, ese 2% no existe. Y ahora Juan Enrique no solo confirma lo que vengo diciendo, sino que además lo explica muy claramente.
2: Milei nunca, pero nunca bajó la inflación, nunca la bajó. Lo que sí bajó fue tu salario. Mirá, en los 28 meses de gobierno de Javier Milei, la inflación medida por el INDEC, la promedio, es del 300%. Y claro, lo que consumís vos está por encima del promedio. Pero tengo un detalle importante. Mirá este billete. Este billete de 2.000 pesos es el billete de mayor denominación del año 2023. Con este billete, en el 2023, vos comprabas 12 litros de nafta. Hoy no comprás un litro. Comprabas 11 sachets de leche. Hoy comprás uno. Comprabas 1,5 kilos de asado. Hoy no comprás 100 gramos. Y dicen que Javier Milei no emitió. Javier Milei le dio a la maquinita, multiplicó por 5 la base monetaria y conocimos este billete de 20.000 pesos que hoy no llegás a comprar 1 kilo de asado. Y encima, ahora sí vení, el INDEC, para tirar abajo su medición, te dice que el kilo de asado de marzo,
7: sí,
2: abril, escuchá bien, marzo, dice abril, que bajó de precio. Decime vos, mandanos mensaje acá a Crónica, sí, si a vos te parece que el kilo asado de marzo a abril bajó de precio, ¿cuánto bajó en tu barrio? ¿Cuánto vale el kilo asado?
0: Bueno, creo que como para ir entrando en tema, ¿no? Esto es lo que ocurre en la economía argentina. Tema que, por todas las razones habidas y por haber, se trata de obviar casi permanentemente. Entonces, es muy sencillo esto. Uno puede engancharse en esta ola, como hacen los corchos, ¿no? Y flotar en la ola del relato mentiroso que está destruyendo no solo esta provincia, sino 19 más, y dejar que las cosas pasen. Y ocuparnos de nimiedades que no le importan a nadie y que no le solucionan la vida a nadie. En eso podríamos incluir un montón de temas. Pero claramente la realidad no es la única que está mal en Tierra del Fuego. Y todavía tenemos más, ¿no? Hoy en Mar del Plata, que es una de las ciudades más importantes de la provincia de Buenos Aires, tiene 9,3% de desocupación y han cerrado más de 100 comercios desde que pasó la temporada de verano hasta ahora. No hay reservaciones ni en Pinamar ni en Villa Gesell. Después de casi 20 años que no pasaba esto, no hay reservaciones. Un pase diario para esquiar en La Olla, en Esquel, está 100.000 pesos el día. 100.000 pesos el día. Y hay despidos por todos lados, ¿no? Además, porque esto es un dato a tener en cuenta. El costo del carrito en Tierra del Fuego, porque acá en Tierra del Fuego no se come. Es una de las provincias que no se alimenta, y donde la inflación no existe. Tierra del Fuego se alimenta de pasto, raíces y algunas otras cuestiones, pero del carrito no se habla. Y yo no tengo razón para callarme esto, porque me parece realmente tremendo que la gente se esté cagando de hambre y no diga nada, ¿no? 983.000 pesos el carrito. Si entran en la licuadora tdf.com.ar para ver la evolución, del costo del carrito mensual en Tierra del Fuego. Es la provincia más cara del país. La canasta básica superó los 2.200.000 pesos. Y ayer se publicó un informe donde se hablaba de los mejores sueldos del país y a qué provincia ubicaban ahí Tierra del Fuego. ¿Saben cuánto era el mejor sueldo del país? 2.700.000. Si la canasta básica total de Tierra del Fuego ya es de 2.200.000, decime si el sueldo de 2.700.000 es un sueldazo. ¿A ustedes les parece que es casualidad, que de esto tampoco se habla, que haya un remate por semana de autos rematados por incumplimiento de prenda? Yo los invito a que pasen por el supermercado que quieran a esta hora y me digan qué cantidad de gente encuentran adentro. Vayan a una carnicería y los que tienen mi edad seguramente me podrán decir cuándo a lo largo de toda su vida escucharon que una carnicería se fundía o que una carnicería con varias sucursales cerraba. No había pasado nunca. No había pasado nunca. Esta va a ser la única oportunidad en la historia de la República Argentina donde si baja el petróleo y bajan los combustibles, cosa que no ha pasado porque el petróleo pasó de $110 el barril a 72, y acá no se movió el precio del combustible, muy por el contrario, si bajara el combustible en Argentina no aumentarían las ventas. ¿Por qué? Porque la gente no tiene plata en el bolsillo. Entonces, cuando te vienen con la famosa historia de la inversión, vos lo primero que preguntás es, ¿y quién va a consumir lo que vos producís? Y no lo va a consumir nadie. Porque el 80% de los argentinos tiene sueldos por debajo de los niveles de pobreza. Y además, como si eso no fuera suficiente, están endeudados en tarjetas de crédito y créditos bancarios a punto tal que el Banco Nación lanzó hoy una línea de créditos para pagar deudas de servicios y alimentos a deudores graves. Así lo titula la información que va a salir publicada en el día de mañana. Entonces empecemos a mirar lo que tenemos acá y dejemos de volar y de inventarnos cosas como el Super Rigi, por ejemplo, absolutamente falso y que lo cuestionan todos los economistas del país, no hay que lo cuestiono yo, que no soy economista. Lo cuestionan los economistas, como el CEPA, por ejemplo. Como el CEPA, Centro de Economía Política Argentina. Es una cosa increíble. Bueno, acá hay un dato, me pasan un dato que voy a ampliar mañana. BTF cortó convenio con la MUNI de RG para pago en cuotas. Bueno, dato muy importante. Gracias a nuestro compañero de trabajo, ¿eh? Un abrazo grande. Bueno, un dato muy importante. Les decía, y nos vamos a meter ahora en un ratito con otro de los temas, que es acuicultura y salmonicultura. Porque esta es otra cuestión que por ahí, viste que te aparece maestro de periodismo todos los días, ¿no? Todo el mundo, todo el día te aparece alguien que la tiene recontra clara. Siempre, y a esta altura de mi vida yo ya entendí aquella famosa frase que dice, no hay nada peor que tratar de explicarle algo a quien cree que lo sabe todo. Entonces, bueno, dejamos que cada uno diga lo que quiera y después se ven las consecuencias. Pero, como siempre decimos, siempre hay un pero, ¿no? Siempre hay un pero. Vamos a hablar al respecto con Nancy Fernández, presidenta de la Asociación Manneken, sobre este tema. Nancy, buenas tardes, ¿cómo está?
7: ¿Qué tal? ¿Cómo estás? Buenas tardes.
0: Bien, bien. Preocupado porque no aparecen los proyectos de los que tanto se habló para reformar la ley de acuicultura, tampoco los la salmonicultura en la zona norte. ¿Qué fue todo eso, Nancy? ¿En qué quedó todo lo que se presentó y todo lo que se utilizó para la reforma de la ley 1335?
7: Mira, por ahora lo que nosotros vemos es que, como bien dijiste, son todas promesas y cartas de acuerdo y nada, cosas que están en veremos, que son como promesas de algo que se supone que va a ocurrir y que aún no ha ocurrido. De hecho, creo que lo más importante para nosotros es señalar es que la reglamentación de esta ley, al cambiar la 1355, propone lo que se llama que ningún proyecto iba a poder ser implementado si no se hacía la evaluación ambiental estratégica para decidir dónde se podían instalar o dónde no se podían instalar.
0: Sí.
7: La realidad es que no hay ninguna evaluación ambiental estratégica y ya le están prometiendo espacios a determinadas empresas sin haber hecho esa resolución, o sea que, perdón, sin haber hecho esa evaluación, por lo cual, en el caso de que hubiera algún tipo de asignación de espacios para hacer algún tipo de emprendimiento, estaría faltando a la propia ley y a la propia reglamentación y a los propios dichos de Marcioni diciendo que lo ambiental va a estar resguardado. O sea, nosotros, la verdad que nosotros y todo el colectivo en las Salmoneras, a Marcioni no le creemos nada.
0: Claro.
7: Porque desde que arrancó todo este conflicto y todas estas discusiones, nunca dio la cara, se lo convocó al Consejo de Medio Ambiente desde hace un año que lo venimos convocando y no, siempre tiene algo más importante que hacer.
0: Claro.
7: Ha mentido a los legisladores, a nosotros nos preocupa ese tipo de discurso, porque realmente la gente genera expectativas, la gente se preocupa, tiene ilusiones, ¿no?
0: Claro, porque ahora una pregunta que me surge de la más absoluta ignorancia sobre el tema es, ¿se puede presentar un proyecto como el del que se habló acá de un monto superior a los 12.000 millones de pesos y después decir, no, pero nos falta el financiamiento? Es decir, ¿no es poco serio hacer un anuncio de ese tipo y después decir que no se tienen los fondos para hacerlo?
7: Y sí, es como que alguien dijera, me voy a comprar esta casa, y cuando llega a firmar la escritura dice, pero no tengo la plata para pagarte.
0: Claro.
7: Es como, no solo poco serio, sino que además, que lo que siempre nosotros discutimos y hemos planteado es que genera falsas expectativas para la gente que realmente está preocupada por sus fuentes laborales y esperando, ¿no?, que se reactiven este tipo de actividades productivas, pero la verdad que sí, es bastante poco serio, es engañar a la comunidad, sobre todo a la zona norte de nuestra provincia, que tiene tanta conflictividad con el tema de la baja de la industria, digamos.
0: Muy mal.
7: Entonces me parece que no es por ahí el camino.
0: No, claramente. Nancy Marcioni, me pregunta un oyente, ¿es además del secretario de Pesca, es el representante en el Consejo Federal Pesquero o no?
7: Sí, él forma parte, es representante por nuestra provincia del Consejo Federal de Pesquero. Ahí también hay algunas dudas, algunos conflictos, porque bueno, sabemos que ha estado involucrado en autorizaciones de aumento de cotas, de topes, digamos, de pesca de algunas especies que están vulnerables, de algunas especies protegidas.
0: Merluza negra.
7: De la pesca,
0: merluza negra, concreto.
7: De merluza negra.
0: Claro, sí.
7: Exacto. De hecho, el mundo de la pesca es un mundo sombrío, ¿no? Donde hay poca información. Bueno, ahora hay algunos ingenieros pesqueros jóvenes, al menos acá en Ushuaia, graduados de la UTN, que están sacando noticias, comunicados, el ingeniero Jean Portone, por ejemplo, con el cual hemos mantenido...
0: Hola, se le cortó.
7: Sí. ¿Me escuchas?
0: Sí,
7: espera,
0: sí.
7: ¿Eh?
0: Ahora sí, se escucha. Ahí bien, sí. Sí, la escucho.
7: ¿Me escucha?
0: Sí, la escucho.
7: Le decía que hay mucho la comunidad en general, hay mucho desconocimiento acerca de lo que pasa en el ámbito del pesquero, por decirlo así.
0: Claro.
7: Entonces, nosotros tratamos de siempre dar la información validada desde fuentes científicas y entendemos que vemos que de la otra parte no es así, no hay información con fuentes válidas. De hecho, te cuento una anécdota sencilla.
0: Sí.
7: La semana pasada, el jueves o viernes, nos contestan un pedido de información después de más de un mes, donde nosotros pedimos información sobre las empresas con las que venían firmando acuerdos, y contestan diciendo la empresa A, B y C, y al otro día sale Marcioni diciendo que habían firmado con C, D, F, G, claro. H, contestan los pedidos de informe de mala manera también, de desgano, no tienen ningún interés en dialogar con la comunidad.
0: Claramente, el gobierno en esto no está aportando absolutamente nada y por el contrario está poniendo palos en la rueda para que esto se aclare y sepamos de una vez por todas si va a haber o no va a haber inversiones, si van a generar empleo o no, aunque esta segunda parte, el tema del empleo, también es dudoso, ¿no? Porque si uno mira los países donde se ha desarrollado la acuicultura, no supera en ningún lugar, salvo en Chile, donde hay un montón de problemas, no superan los 5.000, los 4.000 empleos, y acá estamos hablando solamente en Río Grande de 15.000 desocupados.
7: Totalmente, pero además estamos hablando de esas cantidades que vos mencionas en países que hace 40 años claro. que hacen esta actividad.
0: Sí,
7: ¿no? Y que tienen 1.500 kilómetros de costa, donde tienen claro. 1.000 y pico de concesiones. O sea, estamos hablando de números muy diferentes a los esperables para Tierra del Fuego.
0: Pero además, Nancy, además, sí. con un agravante, ¿no? El otro día el gobernador Melella me firma un acuerdo con Cook, y esta empresa tiene prontuario, o sea, no es que tiene antecedente, tiene prontuario de contaminación, de mortalidad de peces, de un montón de problemas que han hecho pelota al ecosistema, ¿no? En Chile.
7: Sí, por supuesto, y otras que seguramente no conocemos y no sabemos, claro. esta porque, bueno, hay investigaciones que salieron a la luz, pero lo que más nos preocupa a nosotros es el discurso de Marcioni, pero las condiciones las pone la provincia, Eso claro. es falso, las condiciones no las va a poner la provincia. No. Porque si te viene esta empresa Cook y te dice, yo tengo los 12 mil millones de dólares o el dinero que haga falta,
0: sí.
7: La provincia no le va a poner ninguna condición.
0: Claramente.
7: ¿Sí? Incluso lo que pasa en el sur de Chile, por ejemplo, que es, digamos, lo más grave, porque estamos hablando de una industria que cada vez requiere para su exportación estándares ambientales y tecnológicos cada vez más elevados.
0: Claro.
7: Por lo tanto, la inversión tecnológica es muy alta y habitualmente hoy se están transformando en empresas que tienen todo computarizado, con personas que, por ejemplo, que viven en Santiago de Chile, pero manejan la salmonicultura desde de Punta Arenas, ¿no? Sí. Entonces, la pregunta que nos hacemos es, ¿realmente el empleo va a estar acá o va a estar en otro lado?
0: Tal cual.
7: ¿No? Porque podría suceder eso, que no necesiten personas de Tierra del Fuego para manejar esos sistemas tecnológicos que van a tener que tener esos estándares, porque si no, no van a poder exportarle a nadie.
0: Claro, y todo esto hay que explicárselo
7: a la gente.
0: Porque
7: para eso le compran a Noruega o le compran a Chile.
0: Claro, todo esto hay que explicárselo a la gente, porque también en esta nota que leíamos el otro día, ya están hablando de la utilización de robótica en la crianza de salmones, o sea que ya ni siquiera van a contratar gente. Por lo tanto, estamos hablando de mucha mentira, como usted dice, falsas respuestas, falsas expectativas, y en la realidad no se concreta absolutamente nada. Y lo último, Nancy, tiene que ver con la situación a partir de ahora con respecto a la presión, ¿no? Porque hay una presión política también para que esto ocurra, entiendo que encabezada por La Libertad Avanza, que fue la que impulsó la reforma en la ley 1335.
7: Sí, entendemos que sí, pero bueno, nosotros seguimos trabajando y seguimos poniéndole límites y seguimos poniendo, el colectivo está en plena actividad todo el tiempo con campaña, claro. Estamos por organizar charlas, salimos a la calle a repartir folletos, digo, no nos quedamos quietos, y entendemos que la misma comunidad es lo que la va a rechazar. Uh-huh. Precisamente porque de a poco se le van cayendo las caretas, ¿no? Y se va mostrando que no es lo que prometieron.
0: Tal cual, claramente. Los esperamos por Río Grande, Nancy, para alguna otra charla como la que ya dieron en la UNTDF, que fue muy interesante y contó con mucha participación de vecinos de la ciudad.
7: Buenísimo, sí, gracias. Seguramente después del invierno estaremos por allí.
0: Muchas gracias, Nancy, muy amable por atendernos, ¿eh?
7: Gracias a ustedes, muy amable.
0: Bueno, otra información que confirmamos, ¿no? Hemos planteado esto. Y en la semana, si podemos, el jueves vamos a sacar a otro integrante de este colectivo que se ha opuesto terminantemente a la salmonicultura en Tierra del Fuego. Primero, por el tema ambiental, un dato que no se tiene en cuenta, y no lo tienen en cuenta particularmente quienes más hablan del tema y que son, yo te diría que hasta originarios de este lugar, ¿no? Saben que este lugar tiene un ecosistema absolutamente frágil, ¿no? Uno de los más frágiles del planeta. Y lo están destruyendo, apuntan a destruirlo, ¿no? Entonces, esto es lo que no se entiende. Porque una de las fuentes de este lugar de ingresos es el turismo. Y con esto que pretenden hacer, van a arruinar una industria que es la gallina de los huevos de oro, hoy por hoy. Y lo van a destruir. Bueno, les mando un saludo a Cristian, que está escuchando el programa, le mando un abrazo también, y vamos a intercambiar algo de material con nuestro amigo de Costo Político. Bueno, seguimos con los audios, ¿te parece? Bárbaro. Tenemos algo más para contarle, porque no se termina ahí la historia, ¿no? Vamos a ir a La Rioja. Y acá, este es... porque había otro audio de Juan Enrique ahí, son dos seguidos. Ese lo salteamos y seguimos con el otro, ¿sí? Todo esto es producción al aire, amigos. En La Rioja, escuchen lo que dice el dueño de un frigorífico. Ya pasamos por Tucumán, estuvimos en Río Negro, Salta, y ahora La Rioja, y esto pasa con un frigorífico.
8: Gracias, Mila, y gracias. Hoy es mi último día de trabajo. Como verás, cierro, me fundí. Es imposible mantener un negocio chiquitito con la crisis que hay. Otro desocupado más en la Argentina. Gracias, Miguel.
0: Soy un desocupado más en la Argentina. Soy un desocupado más en la Argentina. Y obviamente, siempre está el que te dice, siempre hubo desocupación en la Argentina. Sí, siempre hubo desocupación en la Argentina, siempre hubo cierre de empresas, siempre hubo corrupción, siempre hubo de todo. Y por eso estamos como estamos, ¿no? Porque siempre hubo de todo y siempre nos hicimos la gallina distraída con todo. Y yo, al menos como medio de comunicación, no puedo hacerme la gallina distraída con todo esto, porque creer, o por lo menos me niego a laburar entre los tres vértices de la provincia, ¿no? Hacer radio significa mucho más, y hacer radio en internet significa mucho más, ¿no? Entonces hay que empezar a mirar un poco más lejos, no la curva que estamos transitando, sino la que viene, y ver cómo hacemos para solucionar esto en nosotros, ¿no?, la ciudadanía, a la hora de pensar en nuestro futuro como ciudadanía, no como individuos, porque evidentemente esto fue lo que nos trajo hasta acá, ¿no? El operativo distractivo de Adorni, que duró, no pudo soportar ni siquiera la distracción del Mundial de Fútbol, no nos sacó de la visión de que Insaurralde y Jessica Sirio también tienen que estar presos, ¿no? Porque como decimos una cosa, decimos la otra. Y la pregunta del millón de dólares, ¿dónde estaban todos los que ahora se acuerdan de la presidenta presa? ¿Dónde estaban cuando había que denunciar a la Rosadita? Cobrando. Estaban cobrando. Cuando había que denunciar a Lázaro Báez, cuando había que denunciar a Cristóbal López, a los matones que tenían Río Gallego, con Igor a la cabeza, Ulloa, Igor, ¿dónde estaban? Ahora sí, ahora que están todos presos, sí, es bárbaro denunciar. Pero en aquel momento, 2012, 2013, no había nadie que dijera una palabra. Y yo se lo recuerdo todos los días, porque yo sí lo hacía. Entonces, ¿por qué no voy a denunciar a estos truchos? A estos ratis que se quedan con el desarraigo de empleado de la legislatura de Tierra del Fuego. Pues son ratis, como dicen los chicos. Ratoneros. Y como no soy asesor de ninguno, ni de los que están a favor ni de los que están en contra, hablo absolutamente y con total libertad de todo lo que pasa. De todo lo que pasa en el país. En el país que gobierna los que votaron en un 56%. Escuchen lo que pasa en la provincia de Chubut. Nos vamos a Comodoro Rivadavia. Crisis en Comodoro de Rivadavia, cierre de empresas. Escuchen esto.
9: Vamos a cerrar, Flipa.
10: Quebramos. Nos derrumbamos.
11: Vamos a cerrar el local de Lola Mona.
10: Vamos a cerrar. Vamos a cerrar todo. Lamentablemente, MRX tiene que cerrar.
12: Cerró Fate. Cerró Peabody.
13: La causa de que yo cierre se llama Javier Milei. Es así de simple y sus putas políticas que está aplicando.
14: Llegó diciembre de 2025. Las marcas con las que trabajábamos pasaron a importar. Y no tuvimos más opción que cerrar nuestra fábrica. Una decisión horrible.
15: Y para estar así con el negocio que da pérdida, preferimos hacer un paso al costado y cerrar.
12: Cerró Pampac de Tucumán.
16: Eso tuyo.
17: Como el culo. La verdad, el que te dice otra cosa te miente.
9: Yo me quedé sin laburo, laburaba en la industria. Mirá. Ahora estoy trabajando en un garage, estoy haciendo algo que no estaba acostumbrado a hacer porque me quedé sin trabajo en otro lugar.
16: ¿Sabes lo que es abrir un restaurante, tener los mozos, los cocineros, encender los aire acondicionados, las luces, todo? Y que no vaya nadie.
17: Chicos, podemos hablar de la cantidad de negocios que están cerrando y están vendiendo su fondo de comercio acá en Neuquén.
18: Mucho más, tío.
19: Los servicios también.
18: Sí, bien, el servicio está en las nubes. Estoy en la espada, pero...
20: Cerró Beer Market, que tiene sucursal en Amba y en Cava.
21: Esto, una fábrica que no vende nada. Miren el stock que tiene. Es una locura.
22: En una galería histórica de Córdoba, que tiene más de 50 locales comerciales habilitados, solo 5 o 6 locales funcionan en este momento.
23: Las ventas están por el suelo, están bajísimas.
24: No vamos a seguir adelante con el local.
20: Cerró Lácteo Suipacha, Sueño Fueguino, una textil.
25: Pero notamos que hay muchos locales vacíos en una zona donde hay mucha población, mucha gente, y donde nunca se vieron tantos locales vacíos. Miren lo que es.
20: Cerró Cocot y Dufour de Parque Chas.
26: Se está liquidando por cierre definitivo de la marca 47 Street, todo al 50%.
27: De tener 25 locales a pelear por no desaparecer.
0: Bueno, repaso. Comodoro, Córdoba, Mendoza. Y el problema es un dato común, ¿no? No hay plata. La gente no tiene plata en los bolsillos. Y no solo no tiene plata, sino que está endeudado, ¿no? Entonces, les hago un pequeño ejemplo, ¿no? Llego yo a la provincia de... Elijan la que ustedes quieran. Tucumán, La Rioja, Salta, Mendoza, cualquiera. Cualquiera de las 19 provincias que hoy están en rojo. Llego yo con una inversión, ¿no? Voy a fabricar pirulines de plástico, ¿no? En esta provincia le voy a dar trabajo a 40, 50 personas, y cuando sale a la venta el producto que yo fabrico, resulta que no se vende. ¿Cómo que no se vende? No se vende porque no tiene plata la gente para comprarlo. Cuando se habla de la reconversión, de reconvertirse, como hablan estos gansos de La Libertad Avanza, la idea es, ¿en qué te reconvertís? En una Argentina fundida. La reconversión se realiza en economías globales, con mercados internacionales abiertos, con el cuidado de la industria, que eso significa para generar empleo, producción y consumo, que es la cadena básica de la economía, y no se tiran proyectos como acá, de cualquiera, sin la menor seriedad, generando expectativas y después pidiendo plata prestada para hacerlo. Eso no existe. Este mensaje que me llega es lo que me hace, lo que resume un poco, como diría Gaby, es lo que está pasando. Esto defendieron los diputados y senadores nacionales de La Libertad Avanza por nuestra querida provincia de Tierra del Fuego, Antártida e Isla del Atlántico Sur. Los que eran distintos, no eran casta, venían con las manos limpias, no afanaban, etcétera, etcétera, etcétera. Gracias, Pedro. Esto es lo que la gente cree. Y esto es lo que la gente palpita y ve todos los días, ¿no? Entonces dejen de escuchar canto de sirena, dejen de volar en las nubes de Úbeda, diría Rodríguez Sadi, y empiecen a poner los pies en la tierra, muchachos, porque esto no funciona con buenas intenciones. Esto funciona de una sola manera: poniendo plata en el bolsillo de los trabajadores y generando consumo. ¿Por qué creen ustedes que nunca se publicó cuánto dinero circulaba en Río Grande, como lo hicimos nosotros, cuando todas las fábricas estaban funcionando? ¿Por qué creen que no se publicó esa suma? Más de 61 mil millones de pesos anuales circulaban con las fábricas trabajando antes de que empezara Milei en la presidencia. Era mucho, ¿no? Claro, de ahí vivía todo el comercio, vivía todo. Se podía comprar, se podía invertir, se podían hacer, se podía ahorrar. Y de repente hubo que empezar a vender todo. Y hoy estamos siendo testigos de cómo se venden y se rematan autos de gente que no puede pagar ni la cuota. Entonces, si algo hay que reclamar acá a los que vienen con los proyectos y la carpetita armada, es coherencia. Empiecen a pensar qué es lo que dicen. Como les dije el otro día, no vendan dólares. Si tienen todavía, no los vendan, porque el dólar va a seguir subiendo, porque es insostenible el dólar al precio que está. Va a seguir subiendo. No los vendan. Yo sé que es duro, por ahí muchos tienen que pagar deuda. Pero le están haciendo un gran favor al Banco Central, a Milei y a estos tipos que todavía no explicaron dónde está el oro del Banco Central, dónde está el ahorro de los 70.000 despedidos.

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